0: cargando con su cruz, salió hacia el lugar llamado Calvario, y allí le crucificaron.
1: Padre nuestro que estás en el cielo, santificado sea tu nombre. Venga a nosotros tu reino. Hágase tu voluntad, así en la tierra como en el cielo.
2: Danos hoy nuestro pan de cada día, y perdona nuestras ofensas, como también nosotros perdonamos a los que nos ofenden. No nos dejes caer en la tentación, y líbranos del mal. Amén.
1: Dios te salve María, llena eres de gracia, el Señor es contigo. Bendita eres entre todas las mujeres, y bendito el fruto de tu vientre, Jesús.
2: Santa María, Madre de Dios, ruega por nosotros los pecadores, ahora y en la hora de nuestra muerte. Amén.
1: Dios te salve María, llena eres de gracia, el Señor es contigo. Bendita eres entre todas las mujeres, y bendito el fruto de tu vientre, Jesús.
2: Santa María, Madre de Dios, ruega por nosotros los pecadores, ahora y en la hora de nuestra muerte. Amén.
1: Dios te salve María, llena eres de gracia, el Señor es contigo. Bendita eres entre todas las mujeres, y bendito el fruto de tu vientre, Jesús.
2: Santa María, Madre de Dios, ruega por nosotros los pecadores, ahora y en la hora de nuestra muerte. Amén.
1: Dios te salve María, llena eres de gracia, el Señor es contigo. Bendita eres entre todas las mujeres, y bendito el fruto de tu vientre, Jesús.
2: Santa María, Madre de Dios, ruega por nosotros los pecadores, ahora y en la hora de nuestra muerte. Amén.
1: Dios te salve María, llena eres de gracia, el Señor es contigo. Bendita eres entre todas las mujeres, y bendito el fruto de tu vientre, Jesús.
2: Santa María, Madre de Dios, ruega por nosotros los pecadores, ahora y en la hora de nuestra muerte. Amén.
1: Dios te salve María, llena eres de gracia, el Señor es contigo. Bendita eres entre todas las mujeres, y bendito el fruto de tu vientre, Jesús.
2: Santa María, Madre de Dios, ruega por nosotros los pecadores, ahora y en la hora de nuestra muerte. Amén.
1: Dios te salve María, llena eres de gracia, el Señor es contigo. Bendita eres entre todas las mujeres, y bendito el fruto de tu vientre, Jesús.
2: Santa María, Madre de Dios, ruega por nosotros los pecadores, ahora y en la hora de nuestra muerte. Amén.
1: Dios te salve María, llena eres de gracia, el Señor es contigo. Bendita eres entre todas las mujeres, y bendito el fruto de tu vientre, Jesús.
2: Santa María, Madre de Dios, ruega por nosotros los pecadores, ahora y en la hora de nuestra muerte. Amén.
1: Dios te salve María, llena eres de gracia, el Señor es contigo. Bendita eres entre todas las mujeres, y bendito el fruto de tu vientre, Jesús.
2: Santa María, Madre de Dios, ruega por nosotros los pecadores, ahora y en la hora de nuestra muerte. Amén.
1: Dios te salve María, llena eres de gracia, el Señor es contigo. Bendita eres entre todas las mujeres, y bendito el fruto de tu vientre, Jesús.
2: Santa María, Madre de Dios, ruega por nosotros los pecadores, ahora y en la hora de nuestra muerte. Amén.
0: Gloria al Padre, gloria al Hijo, y gloria al Espíritu Santo.
1: Como era en el principio, ahora y siempre, por los siglos de los siglos. Amén.
0: María, Madre de Gracia y Madre de Misericordia,
1: en la vida y en la muerte, ampáranos, Gran Señor.

0: Oh Jesús nuestro, perdona nuestros pecados, líbranos del fuego del infierno, lleva al cielo a todas las almas, especialmente a las más necesitadas de tu divina misericordia.
1: Sagrado Corazón de Jesús,
2: en vos confío.
1: Inmaculado Corazón de María,
2: sed la salvación de nuestras almas.
1: Bendito San José,
2: aumenta nuestra fe.
3: Quinto misterio: la crucifixión y muerte de Jesús.
4: Sí, yo estuve ahí en aquel momento.

0: Te ofrecemos, Señor Jesús, este quinto misterio, en honor de tu crucifixión en el Calvario, y te pedimos, por intercesión de tu Santísima Madre, un grande horror al pecado, un amor a la cruz, y la buena muerte para nosotros y para cuantos se hallan ahora en agonía. Amén. Era ya cerca de la hora sexta, cuando al eclipsarse el sol, hubo oscuridad sobre la tierra. El velo del templo se rasgó por medio, y Jesús, dando un fuerte grito, dijo: Padre, en tus manos encomiendo mi espíritu. Y dicho esto, expiró.
1: Padre nuestro que estás en el cielo, santificado sea tu nombre. Venga a nosotros tu reino. Hágase tu voluntad, así en la tierra como en el cielo.
2: Danos hoy nuestro pan de cada día, y perdona nuestras ofensas, como también nosotros perdonamos a los que nos ofenden. No nos dejes caer en la tentación, y líbranos del mal. Amén.
1: Dios te salve María, llena eres de gracia, el Señor es contigo. Bendita eres entre todas las mujeres, y bendito es el fruto de tu vientre, Jesús.
2: Santa María, Madre de Dios, ruega por nosotros los pecadores, ahora y en la hora de nuestra muerte. Amén.
1: Dios te salve María, llena eres de gracia, el Señor es contigo. Bendita eres entre todas las mujeres, y bendito es el fruto de tu vientre, Jesús.
2: Santa María, Madre de Dios, ruega por nosotros los pecadores, ahora y en la hora de nuestra muerte. Amén.
1: Dios te salve María, llena eres de gracia, el Señor es contigo. Bendita eres entre todas las mujeres, y bendito es el fruto de tu vientre, Jesús.
2: Santa María, Madre de Dios, ruega por nosotros los pecadores, ahora y en la hora de nuestra muerte. Amén.
1: Dios te salve María, llena eres de gracia, el Señor es contigo. Bendita eres entre todas las mujeres, y bendito es el fruto de tu vientre, Jesús.
2: Santa María, Madre de Dios, ruega por nosotros los pecadores, ahora y en la hora de nuestra muerte. Amén.
1: Dios te salve María, llena eres de gracia, el Señor es contigo. Bendita eres entre todas las mujeres, y bendito es el fruto de tu vientre, Jesús.
2: Santa María, Madre de Dios, ruega por nosotros los pecadores, ahora y en la hora de nuestra muerte. Amén.
1: Dios te salve María,

0: de nuestra muerte. Amén.
1: Dios te salve María, llena eres de gracia, el Señor es contigo. Bendita eres entre todas las mujeres, y bendito es el fruto de tu vientre, Jesús.
0: Santa María, Madre de Dios, ruega por nosotros los pecadores, ahora y en la hora de nuestra muerte. Amén.
1: Dios te salve María, llena eres de gracia, el Señor es contigo. Bendita eres entre todas las mujeres, y bendito es el fruto de tu vientre, Jesús.
0: Santa María, Madre de Dios, ruega por nosotros los pecadores, ahora y en la hora de nuestra muerte. Amén.
1: Dios te salve María, llena eres de gracia, el Señor es contigo. Bendita eres entre todas las mujeres, y bendito es el fruto de tu vientre, Jesús.
0: Santa María, Madre de Dios, ruega por nosotros los pecadores, ahora y en la hora de nuestra muerte. Amén.
1: Dios te salve María, llena eres de gracia, el Señor es contigo. Bendita eres entre todas las mujeres, y bendito es el fruto de tu vientre, Jesús.
0: Santa María, Madre de Dios, ruega por nosotros los pecadores, ahora y en la hora de nuestra muerte. Amén.
2: Gloria al Padre, gloria al Hijo y gloria al Espíritu Santo.
3: Como era en el principio, ahora y siempre, por los siglos de los siglos. Amén.
2: María, Madre de Gracia y Madre de Misericordia,
3: en la vida y en la muerte, ampáranos, Gran Señora.
1: Oh Jesús nuestro, perdona nuestros pecados. Líbranos del fuego del infierno. Lleva al cielo a todas las almas, especialmente a las más necesitadas de tu divina misericordia.
2: Sagrado Corazón de Jesús,
3: en vos confío.
2: Inmaculado Corazón de María,
3: sed la salvación de nuestras almas.
2: Bendito San José,
3: aumenta nuestra fe. Dios te salve, María Santísima, hija de Dios Padre, Virgen purísima antes del parto. En tus manos encomendamos nuestra fe para que la ilumines. Llena eres de gracia, el Señor es contigo. Bendita eres entre las mujeres, y bendito es el fruto de tu vientre, Jesús.
4: Santa María, Madre de Dios, ruega por nosotros los pecadores, ahora y en la hora de nuestra muerte. Amén.
3: Dios te salve, María Santísima, Madre de Dios Hijo, Virgen purísima en el parto. En tus manos encomendamos nuestra esperanza para que la alientes. Llena eres de gracia, el Señor es contigo. Bendita eres entre todas las mujeres, y bendito es el fruto de tu vientre, Jesús.
4: Santa María, Madre de Dios, ruega por nosotros los pecadores, ahora y en la hora de nuestra muerte. Amén.
3: Dios te salve, María Santísima, Esposa de Dios, Espíritu Santo, Virgen purísima después del parto. En tus manos encomendamos nuestra caridad para que la inflames. Llena eres de gracia, el Señor es contigo. Bendita tú eres entre todas las mujeres, y bendito el fruto de tu vientre, Jesús.
4: Santa María, Madre de Dios, ruega por nosotros los pecadores, ahora y en la hora de nuestra muerte. Amén.
3: Dios te salve, María Santísima, templo y sagrario de la Santísima Trinidad, Virgen concebida sin mancha del pecado original. Dios te salve, Reina y Madre de Misericordia, vida, dulzura y esperanza nuestra. Dios te salve, a ti llamamos los desterrados hijos de Eva. A ti suspiramos, gimiendo y llorando en este valle de lágrimas. Ea pues, Señora abogada nuestra, vuelve a nosotros esos tus ojos misericordiosos. Y después de este destierro, muéstranos a Jesús, fruto bendito de tu vientre. Oh clemente, oh piadosa, oh dulce.

0: Dulce Virgen María,
1: ruega por nosotros, Santa Madre de Dios,
0: para que seamos dignos de alcanzar las promesas de nuestro Señor Jesucristo. Amén.
1: De tus purísimos ojos dependen nuestras felicidades. Míranos, Señora, y no nos desampares. Señor, ten piedad.
0: Señor, ten piedad de nosotros.
1: Cristo, ten piedad.
0: Cristo, ten piedad de nosotros.
1: Señor, ten piedad.
0: Señor, ten piedad.
1: Cristo, óyenos.
0: Cristo, óyenos.
1: Cristo, escúchanos.
0: Cristo, escúchanos.
1: Dios Padre Celestial,
0: ten piedad de nosotros.
1: Dios Hijo Redentor del mundo,
0: ten piedad de nosotros.
1: Dios Espíritu Santo,
0: ten piedad de nosotros.
1: Santísima Trinidad, que eres un solo Dios,
0: ten piedad de nosotros.
1: Santa María,
0: ruega por nosotros.
1: Santa Madre de Dios,
0: ruega por nosotros.
1: Santa Virgen de las Vírgenes,
0: ruega por nosotros.
1: Madre de Cristo,
0: ruega por nosotros.
1: Madre de la Iglesia,
0: ruega por nosotros.
1: Madre de la Divina Gracia,
0: ruega por nosotros.
1: Madre Purísima,
0: ruega por nosotros.
1: Madre Castísima,
0: ruega por nosotros.
1: Madre Siempre Virgen,
0: ruega por nosotros.
1: Madre Inmaculada,
0: ruega por nosotros.
1: Madre Amable,
0: ruega por nosotros.
1: Madre Admirable,
0: ruega por nosotros.
1: Madre del Buen Consejo,
0: ruega por nosotros.
1: Madre del Creador,
0: ruega por nosotros.
1: Madre del Salvador,
0: ruega por nosotros.
1: Madre de Misericordia,
0: ruega por nosotros.
1: Virgen Prudentísima,
0: ruega por nosotros.
1: Virgen digna de veneración,
0: ruega por nosotros.
1: Virgen digna de alabanza,
0: ruega por nosotros.
1: Virgen poderosa,
0: ruega por nosotros.
1: Virgen clemente,
0: ruega por nosotros.
1: Virgen fiel,
0: ruega por nosotros.
1: Espejo de justicia,
0: ruega por nosotros.
1: Trono de la sabiduría,
0: ruega por nosotros.
1: Causa de nuestra alegría,
0: ruega por nosotros.
1: Vaso espiritual,
0: ruega por nosotros.
1: Vaso digno de honor,
0: ruega por nosotros.
1: Vaso de insigne devoción,
0: ruega por nosotros.
1: Rosa mística,
0: ruega por nosotros.
1: Torre de David,
0: ruega por nosotros.
1: Torre de marfil,
0: ruega por nosotros.
1: Casa de oro,
0: ruega por nosotros.
1: Arca de la Alianza,
0: ruega por nosotros.
1: Puerta del cielo,
0: ruega por nosotros.
1: Estrella de la mañana,
0: ruega por nosotros.
1: Salud de los enfermos,
0: ruega por nosotros.
1: Refugio de los pecadores,
0: ruega por nosotros.
1: Consuelo de los afligidos,
0: ruega por nosotros.
1: Auxilio de los cristianos,
0: ruega por nosotros.
1: Reina de los ángeles,
0: ruega por nosotros.
1: Reina de los patriarcas,
0: ruega por nosotros.
1: Reina de los profetas,
0: ruega por nosotros.
1: Reina de los apóstoles,
0: ruega por nosotros.
1: Reina de los mártires,
0: ruega por nosotros.
1: Reina de los confesores,
0: ruega por nosotros.
1: Reina de las vírgenes,
0: ruega por nosotros.
1: Reina de todos los santos,
0: ruega por nosotros.
1: Reina concebida sin pecado original,
0: ruega por nosotros.
1: Reina llevada al cielo,
0: ruega por nosotros.
1: Reina del Santísimo Rosario,
0: ruega por nosotros.
1: Reina de la familia,
0: ruega por nosotros.
1: Reina de la paz,
0: ruega por nosotros.
1: Cordero de Dios, que quitas el pecado del mundo,
0: perdónanos, Señor.
1: Cordero de Dios, que quitas el pecado del mundo,
0: escúchanos, Señor.
1: Cordero de Dios, que quitas el pecado del mundo,
0: ten misericordia de nosotros.
1: Ruega por nosotros, Santa Madre de Dios,
0: para que seamos dignos de las promesas de Cristo.
1: Oremos. Te rogamos nos concedas, Señor, Dios nuestro, gozar de continua salud de alma y cuerpo, y por la gloriosa intercesión de la bienaventurada siempre Virgen María, que nos veamos libres de las tristezas de la vida presente y disfrutar de las alegrías eternas. Por Jesucristo nuestro Señor. Amén. Hagamos una oración por todas las intenciones de su Santidad el Papa. Que el Señor le conserve la vida, que lo haga feliz en la tierra y que lo libre de todos sus enemigos. Amén.

0: Dios te salve María, llena eres de gracia, el Señor es contigo. Bendita eres entre todas las mujeres, y bendito el fruto de tu vientre, Jesús.
1: Santa María, Madre de Dios, ruega por nosotros los pecadores, ahora y en la hora de nuestra muerte. Amén.
2: Gloria al Padre, gloria al Hijo, y gloria al Espíritu Santo.
0: Como era en el principio, ahora y siempre, por los siglos de los siglos. Amén.

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Te pido perdón por los que no creen, no adoran, no esperan y no te aman. 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

Con el rezo del rosario, las almas sedientas se sacian. Los que están atados ven sus lazos deshechos. Los que lloran hallan alegría. Los que son tentados hallan tranquilidad. Los pobres son socorridos, los religiosos son reformados.

Proclama mi alma la grandeza del Señor. Se alegra mi espíritu en Dios mi Salvador, porque ha mirado la humillación de su esclava. Desde ahora me felicitarán todas las generaciones, porque el Poderoso ha hecho obras grandes por mí. Su nombre es santo, y su misericordia llega a sus fieles de generación en generación. Él hace proezas con su brazo, dispersa a los soberbios de corazón, derriba del trono a los poderosos y enaltece a los humildes. A los hambrientos los colma de bienes y a los ricos los despide vacíos. Auxilia a Israel, su siervo, acordándose de su misericordia, como lo había prometido a nuestros padres, en favor de Abraham y su descendencia por siempre. Amén.

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1: Queridos hijos, mientras la oscuridad y la inquietud reinan en muchos corazones, ustedes, hijitos, sean la oración y mis manos extendidas de amor. Coloquen, hijitos, la Sagrada Escritura en un lugar visible de su hogar y léanla para que les sirva de incentivo para la conversión y una nueva vida. Porque Satanás es fuerte y seduce los corazones. Deseo desde mi corazón maternal entregar sus corazones al corazón de mi Hijo Jesús, para que Él, el resucitado, reine en ustedes y la alegría reine en ustedes y a su alrededor. Gracias por haber respondido a mi llamado.

Queridos hermanos, su servidor, Monseñor José Martín Méndez, quiere dar a todos ustedes una cordial bienvenida a esta Basílica de Nuestra Señora de los Remedios. Es para mí un honor presentarles esta bendita imagen que nos acompaña desde 1519, la imagen más antigua de la Virgen que tenemos en nuestras tierras. La tradición nos cuenta cómo llegó con los conquistadores. Uno de los capitanes de Hernán Cortés, Juan Rodríguez de Villafuerte, trajo consigo esa bendita imagen. Nos dice la tradición que su hermano se la regaló para que lo acompañara en esa empresa tan grande de cruzar el mar océano. Desde entonces lo acompañó y los ha protegido, pero no solo a ellos, también a nosotros. Esa bendita imagen fue la que en su presencia se desarrolló los primeros bautismos, la primera Eucaristía en estas nuevas tierras. Fue colocada también ahí en el centro del país para disipar la idolatría y traernos al Salvador. La Virgen de los Remedios nos trae en sus manos el remedio de todo mal y de todo aquello que aqueja nuestro corazón. Fue testigo de aquellos grandes dolores y nos dice la tradición que en la noche triste, cuando tuvieron que salir huyendo, colocaron esta bella imagen debajo de un maguey, precisamente aquí, en el cerro de Otomcapulco, huyendo de la amenaza mexica. Recibieron cierto apoyo por parte del pueblo otomí y muy posteriormente uno de los naturales, Juan Secuautli, la encuentra. Y nos dice la tradición que de muchas maneras la Virgen le mostró su cercanía, su amor. Muy pronto la quiso llevar, la encontró debajo de un maguey, la quiso llevar a su casa, pero la Virgen María regresaba a este sitio para mostrarnos desde ahí su amor y su bondad. Ella nos trae el remedio de nuestros males y también es conocida como Señora de las Victorias. En ella encontramos el remedio de nuestros males, no solo a Juan Tovar o Secuautli, que lo curó de muchos males, sino a todos nosotros. Hoy más que nunca necesitamos ese consuelo de la Virgen María. Ella nos trae el remedio en sus manos, nos trae al Salvador. Por eso la buscamos, por eso la invocamos. Y hoy aquí en su basílica imploramos su intercesión y la veneramos con mucho amor porque siempre nos acompaña. Acudamos a ella. Ella está con nosotros para librarnos de todo mal. Bienvenidos.

Saludos cordiales, queridos amigos de María Visión. Un día más con todos ustedes en este itinerario que estamos haciendo en torno al Catecismo de la Iglesia Católica, en su versión del compendio. Hoy vamos a intentar responder a la siguiente pregunta.

¿Por qué afirmamos que no hay contradicción entre la fe y la ciencia? No cabe duda que este ha sido un debate que ha estado abierto durante muchísimos siglos y hoy en día también. Yo recuerdo los estudios.

contradicción entre la fe y la ciencia. No cabe duda que este ha sido un debate que ha estado abierto durante muchísimos siglos y hoy en día también. Yo recuerdo los estudios.

0: El 1 de noviembre de 1993 surge un nuevo canal de televisión en México con el objetivo de llevar luz y esperanza a la comunidad católica.
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1: el canal fue consagrado al Sagrado Corazón de Jesús, Rey de la Paz.
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0: Estados Unidos de América,
1: España, Italia, Medjugorje,
0: Polonia, la India y Tierra Santa,
1: haciendo obras de misericordia con los más necesitados, tales como
0: la Caravana por la Paz. Recorre todas las comunidades parroquiales y religiosas con la antorcha de la paz, consagrando a todos los fieles al Sagrado Corazón de Jesús.
1: Jornada de Oración por la Paz. Visita los centros federales y estatales de readaptación social de México, donde celebra con nuestros hermanos y hermanas privadas de su libertad la Santa Eucaristía, el rezo del Santo Rosario y la adoración a Jesús sacramentado.
0: María Misión es una obra misionera integrada por diversas acciones de caridad como
1: misión espiritual, donde se brinda formación catequética y evangelizadora a las familias.
0: Misión Techos brinda la construcción de viviendas a familias de escasos recursos.
1: Misión Médica Dental atiende con profesionales de la salud las necesidades más apremiantes de las comunidades, brindando servicios gratuitos como limpieza, amalgamas, extracciones, prótesis, entre otros servicios de la salud bucal.
0: Canastillas de María. Con esta misión se llega a los hospitales para entregar a las mujeres que han dado a luz una canastilla con artículos de aseos personales, diversos accesorios y ropa para sus bebés.
1: Misión Urbana realiza obras de caridad en distintas fundaciones, albergues, asilos, comunidades religiosas, seminarios y hospitales, entregando medicamentos, despensas, cobijas y artículos de aseo personal.
0: Misión Tierra Santa realiza la restauración de obras históricas en recintos sagrados. Actualmente ha llegado esta misión hasta Jerusalén, restaurando diversas iconografías del tiempo de Jesús o de la primera era cristiana.

Que toda criatura bendiga y glorifique a María, la obra maestra de las manos de Dios, porque ella es la obra maestra de las manos de Dios, tanto en el orden de la gracia como en el de la gloria.

0: En el nombre del Padre, y del Hijo, y del Espíritu Santo.
1: Amén.
0: El Señor esté con ustedes.
1: Y con su espíritu.
0: Hermanos, bienvenidos en este primer día del mes de septiembre. Vamos a disponernos a participar en esta Eucaristía, agradecidos con Dios de que nos permite llegar a este día y pidiendo siempre su bendición. Sabiendo que estamos en su presencia, humildemente pidamos perdón. Arrepentidos, digamos, yo confieso
1: ante Dios Todopoderoso
0: y ante ustedes, hermanos,
1: que he pecado mucho
0: de pensamiento, palabra,
1: obra y omisión,
0: por mi culpa, por mi grande culpa.
1: Por eso ruego a Santa María, siempre Virgen,
0: a los ángeles, a los santos
1: y a ustedes, hermanos, que intercedan por mí ante Dios nuestro Señor.
0: Dios Todopoderoso, tenga misericordia de nosotros, perdone nuestros pecados y nos lleve a la vida eterna.
1: Amén.

0: Oremos. Señor Dios, que en tu admirable providencia dispusiste que el reino de Cristo se extendiera por todo el mundo y que todos los hombres fueran hechos partícipes de la redención salvadora, concédele a tu Iglesia ser sacramento universal de salvación y que a todos los hombres le sea anunciado tu Hijo como el Salvador de los pueblos y la esperanza de las naciones. Él que vive y reina contigo en la unidad del Espíritu Santo y es Dios por los siglos de los siglos.
1: Amén.
0: Tomen asiento, vamos a escuchar la palabra de Dios. Vamos a ofrecer esta Eucaristía por las necesidades de Mónica Lugo Basurto, David Reynolds, Evelyn García Negrete, Sergio Márquez, Juana López, por la salud de todos los enfermos, Carlos Baeza, Claudia Martínez, Donovan Enciso, Alan Aceves, Fernando Chávez, Edelmira Ramírez, por los que cumplen años, Jocelyn Valdivia, por cada una de nuestras familias, por la paz del mundo, por el eterno descanso de las benditas ánimas del purgatorio, las más necesitadas, Juan Carlos Dorregoza, María Silvia Díaz, Víctor Manuel García González, María Concepción Espinosa, Paula García Estrada, Urban Cletus Gerards, María Plasencia Macías, Marta Trinidad Gutiérrez, Ana Cecilia Ríos, Carlos Castillo en su quinto aniversario, Ramón Sosa, Lorenzo Castillo, Guadalupe Naranjo, José Inés Ortega, Jesús Oliva en su aniversario, Marilena Yáñez, Andrea Pérez Munguía en su 13º aniversario, Guillermo Cuevas en su 7º aniversario, Silvia Cuevas, Guadalupe Fernández, Salvador Chaboya, Guillermo Cuevas García, María Teresa Mendoza de Cuevas, Hermelinda Castañeda López en su 1º aniversario, José Pérez Lomelín, Yolanda Hernández Jiménez, Víctor Duarte, Silvia Pulido Sánchez. Escuchamos la palabra de Dios.
2: Lectura de la primera carta del apóstol San Pablo a los tesalonicenses. Hermanos, por lo que se refiere al tiempo y a las circunstancias de la venida del Señor, no necesitan que les escribamos nada, puesto que ustedes saben perfectamente que el día del Señor llegará como un ladrón en la noche. Cuando la gente esté diciendo, ¿qué paz y qué seguridad tenemos? De repente vendrá sobre ellos la catástrofe, como de repente le vienen a la mujer encinta los dolores del parto, y no podrán escapar. Pero ustedes, hermanos, ese día no los tomará por sorpresa, como un ladrón, porque ustedes no viven en tinieblas, sino que son hijos de la luz y del día, no de la noche y las tinieblas. Por tanto, no vivamos dormidos como los malos, antes bien mantengámonos despiertos y vivamos sobriamente, porque Dios no nos ha destinado al castigo eterno, sino a obtener la salvación por medio de nuestro Señor Jesucristo, porque Él murió por nosotros para que cuando Él vuelva, ya sea que estemos vivos o hayamos muerto, vivamos siempre con Él. Por eso anímense mutuamente y ayúdense unos a otros a seguir progresando, como de hecho ya lo hacen. Palabra de Dios.
1: Te alabamos, Señor.
0: Especial.

sufrimientos, de cargas, también de dolores, resentimientos. Y cuando llegamos a la casa de la Madre y cuando miramos a la Virgen de la Caridad y cuando escuchamos todas estas historias y miramos todos estos símbolos, realmente el corazón se encoge un poco. Pero también llegamos a la casa de la Madre llenos de sueños, de deseos, de esperanzas, de buenos anhelos. Por tanto, no desaprovechemos la oportunidad y hablemos con la Madre. Es momento de mirarla. Todos sabemos qué cosa es cuando llegamos a la casa de mamá, cuando teníamos a mamá al lado o cuando tenemos a mamá al lado. Es el momento de confiarse, de abandonarse, porque con mamá siempre nos sentimos bien. Con mamá siempre nos sentimos cuidados. Por tanto, que sea una noche para que tú también hables con la Madre y le confíes esos resentimientos, esa angustia, ese dolor, también esos sueños y esas esperanzas, también todos esos anhelos. Hoy estamos un poquito más cerca de Cuba. Miramos a la Virgen de la Caridad, nos sentimos más cerca de Cuba, miramos el malecón y el mar que tenemos atrás y recordamos La Habana y sus historias. Pongamos todo bajo los pies de la Madre. Hoy Cristo viene a liberar y sanar. Es el tercer día de la novena de la Virgen y el tema es la liberación y la sanación. Jesús viene a liberar y sanar. Lo escuchamos en el Evangelio ahora, que sana a este endemoniado, que lo libera de todo mal. Cristo también quiere liberarnos y sanarnos. También muchos de nosotros tenemos demonios. Tal vez los egoísmos, los rencores, las envidias, muchas cosas dentro, que también son como demonios en nuestro interior, que nos separan de Dios, que nos separan del amor, que nos separan de la familia, que nos separan de nuestra comunidad, que se ponen, se interponen para rompernos por dentro. Muchos traemos heridas abiertas y hoy Cristo quiere liberar, hoy Cristo quiere sanar. Nosotros hemos recibido un espíritu que no es del mundo, decía la primera lectura, porque hemos recibido a un espíritu que es de Dios, el Espíritu Santo, el Espíritu de Dios. Que descubramos la presencia de Dios en medio de nosotros. Recibir el Espíritu de Dios para luego poder mirar nuestra realidad y no solo quedarnos con la mirada del mundo, no solo quedarnos con la mirada de los hombres, sino poner en nuestra mirada la mirada de Dios y aprender con su gracia poco a poco a mirar nuestra vida, nuestras situaciones y nuestras realidades desde los ojos de Dios. Demos espacio a Dios en nuestra vida y Él entrará para liberarnos y Él entrará para sanarnos. El Evangelio nos demuestra en el día de hoy que no basta con creer, porque el mal también reconoce a Dios. Y los demonios también dijeron: Jesús Nazareno, ¿qué quieres de nosotros? Nosotros sabemos que tú eres el Hijo de Dios. No basta con creer, no basta con reconocer, no basta con saber quién es Dios. Tiene que venir la segunda parte, actuar desde la fe. Cristo es quien actúa la fe y quien hace que la fe no se quede en un pensamiento o en una ideología. La fe es acción. Por eso Cristo toma acción y le dice: cállate, sal de él. Cristo actúa. Y desde una fe actuada, este hombre queda completamente liberado. Ese cállate, con el mal no se dialoga, con el mal no se habla. Cállate, contigo no voy a hablar, contigo no voy a dialogar. Tú me obedeces a mí porque yo soy el Hijo de Dios. Si fuéramos a resumir estas palabras y resumir este Evangelio, Cuba no necesita más palabras.
Cuba no necesita

más reflexiones, ni Cuba necesita más meditaciones. Muchos hablamos, este habló, el otro habló, este dijo, que el otro dijo. Todos sabemos lo que está pasando, todos sabemos lo que ha pasado y todos sabemos lo que puede seguir pasando. Por tanto, miremos hoy a Jesús que dice, basta, cállate, sal. No hay que hablar más nada, solo queda actuar. Cuba no necesita más palabras. Cuba necesita corazones y personas que actúen. Cuba necesita personas que también le digan, cállense, salgan de aquí. Y así quedará libre y así quedará sana. Pidámosle hoy al Señor, pues, que suscite esos corazones, suscite esas personas, que ya no hablen más, que no demos más meditaciones, que no demos más reflexiones. Se sabe lo que se tiene que hacer. Ahora toca hacer lo que sabemos que tenemos que hacer. Les pido que tengamos un pequeño silencio ahora después de la homilía, por dos cosas. Todos aquellos que han muerto por la libertad. Muchos han entregado su vida por querer una Cuba libre. Todavía no lo hemos visto. Segundo, por todos los que han muerto por querer estar hoy aquí donde tú estás. Muchos han quedado en ese mar oscuro que tenemos detrás. Muchos han quedado en otros lugares y países rotos, muertos, destruidos, por querer estar donde tú estás. Por tanto, agradezcamos, valoremos donde estamos y las oportunidades y libertades que tenemos. En silencio, oremos por todos aquellos que no están, pero que le debemos mucho, porque ellos han hecho muchísimo por Cuba. Han dado lo más grande, han dado su propia vida. Que así sea.

0: Pongámonos de pie y presentémosle a nuestra madre las oraciones que llevamos en el corazón.
1: Por la Iglesia, para que anuncie siempre el Evangelio, que libere y conduzca a todos los hombres al encuentro con Cristo, roguemos al Señor.
0: Señor, escucha nuestra oración.
1: Por el Papa, los obispos y todos los pastores, para que iluminados por el Espíritu Santo sirvan al pueblo de Dios con fidelidad y valentía, roguemos al Señor.
0: Señor, escucha nuestra oración.
1: Por nuestro pueblo cubano y por todos los pueblos del mundo, para que crezcan en la justicia, la reconciliación, la paz y el respeto a la dignidad de toda persona humana, roguemos al Señor.
0: Señor, escucha nuestra oración.
1: Por quienes viven esclavizados por el pecado, las adicciones, el resentimiento o la desesperanza, para que experimenten la fuerza libertadora de Cristo, roguemos al Señor.
0: Señor, escucha nuestra oración.
1: Por nuestras familias, para que aprendan a vivir el perdón, el diálogo y el amor que hacen verdaderamente libres a los hijos de Dios, roguemos al Señor.
0: Señor, escucha nuestra oración.
1: Por quienes participamos en esta novena, para que el Señor purifique nuestro corazón y nos conduzca a vivir cada día en la libertad del Evangelio, roguemos al Señor.
0: También oremos por nuestra parroquia de San Benito, para que el Señor nos ayude, en especial por nuestros feligreses, vivos, difuntos, por aquellos que van a nuestra parroquia, por aquellas personas que encuentran

0: San Benito un hogar, una acogida. Oremos también por las personas que de pronto por nuestra actitud les hemos alejado, ya sea de Dios, ya sea de la iglesia. Oremos por aquellas almas que hoy vienen buscando reconciliación, vienen buscando paz. Oremos por los enfermos, por los presos, por aquellas personas que miran al cielo pidiéndole a la Virgen una oportunidad. Oremos también por cada uno de ustedes, por esas intenciones que traen en sus manos, que hoy vienen y las ofrecen al cielo, para que ella, la Madre de la Caridad, las lleve a su Hijo Jesucristo. Oremos también por nuestros hermanos en Cuba, Colombia, Venezuela, en todos nuestros países de origen, para que el Señor y la Santísima Virgen María siempre estén allí, para que nunca perdamos la esperanza y para que siempre encontremos en medio de las dificultades una luz, una esperanza, un apoyo. Por eso, pidamos y elevemos nuestra oración diciendo con fe, Dios te salve María,
1: llena eres de gracia,
0: el Señor es contigo. Bendita tú eres entre todas las mujeres, y bendito es el fruto de tu vientre, Jesús. Santa María, Madre de Dios, ruega por nosotros, pecadores,
1: ahora y en la hora de nuestra muerte. Amén.
0: Se pueden sentar.

0: Oren, mi querida familia, para que este sacrificio que es mío y también de cada uno de ustedes sea agradable a Dios Padre Todopoderoso. Recibe, Señor, las oraciones de todo tu pueblo santo, junto con las ofrendas que hoy te presentamos, para que por la intercesión de Santa María, Madre de la Caridad, ningún buen propósito quede sin realizarse y ninguna de nuestras súplicas quede sin respuesta. Por Jesucristo nuestro Señor.
1: Amén.
0: El Señor esté con ustedes.
1: Y con tu espíritu.
0: Levantemos el corazón. Demos gracias al Señor nuestro Dios. En verdad es justo y necesario. Es nuestro deber y salvación darte gracias siempre y en todo lugar, Señor Padre Santo, Dios Todopoderoso y Eterno, alabar, bendecir y proclamar tu gloria en la solemnidad de Santa María siempre Virgen, porque ella concibió a tu Hijo único por obra del Espíritu Santo y sin perder la gloria de su virginidad, hizo resplandecer sobre el mundo la luz eterna, Jesucristo Señor nuestro. Por eso con los ángeles y arcángeles cantamos sin cesar el himno de tu gloria.

Santo eres en verdad, Señor, fuente de toda santidad. Por eso te pedimos que santifiques estos dones con la efusión de tu Espíritu, de manera que se convierta para nosotros en el cuerpo y la sangre de Jesucristo nuestro Señor, el cual, cuando iba a ser entregado a su pasión voluntariamente aceptada, tomó pan, dando gracias lo partió y lo dio a sus discípulos diciendo: tomen y coman todos de él, porque esto es mi cuerpo que será entregado por ustedes.

Del mismo modo, acabada la cena, tomó el cáliz y dando gracias de nuevo, lo pasó a sus discípulos diciendo, tomen y beban todos de él, porque este es el cáliz de mi sangre, sangre de la alianza nueva y eterna, que será derramada por ustedes y por muchos para el perdón de los pecados. Hagan esto en conmemoración mía.

0: Este es el sacramento de nuestra fe. Anunciamos tu muerte. Así pues, Padre, al celebrar ahora el memorial de la muerte y resurrección de tu Hijo, te ofrecemos el pan de vida y el cáliz de salvación, y te damos gracias porque nos haces dignos de servir en tu presencia. Te pedimos humildemente que el Espíritu Santo congregue en la unidad a cuantos participamos del cuerpo y la sangre de Cristo.
1: Acuérdate, Señor, de tu Iglesia extendida por toda la tierra, con el Papa León, nuestro arzobispo Tomás, y todos los pastores que cuidan de tu pueblo, lleva a su perfección por la caridad. Recuerda a tus hijos e hijas difuntos, por quienes te ofrecemos esta santa misa, especialmente los nombres que te hemos presentado. Concédeles que así como han compartido ya la muerte de Jesucristo, compartan también con Él la gloria de la resurrección. Acuérdate también de nuestros hermanos que se durmieron en la esperanza de la resurrección, de nuestros amigos, conocidos, familiares difuntos y de todos los que han muerto en tu misericordia. Admítelos a contemplar la luz de tu rostro. Ten misericordia de todos nosotros y así, con María la Virgen Madre de Dios, Nuestra Señora de la Caridad, Reina y Patrona de la República de Cuba, su esposo San José, los apóstoles y los mártires, San Benito y cuantos vivieron en tu amistad a través de los tiempos, merezcamos, por tu Hijo Jesucristo, compartir la vida eterna y cantar tus alabanzas.

fieles a la recomendación del Salvador y siguiendo su divina enseñanza nos atrevemos a decir: Padre nuestro que estás en el cielo, santificado sea tu nombre, venga a nosotros tu reino, hágase tu voluntad en la tierra como en el cielo. Danos hoy nuestro pan de cada día, perdona nuestras ofensas, como también nosotros perdonamos a los que nos ofenden. No nos dejes caer en la tentación. Líbranos, Señor, de tantos males, y concédenos la paz en nuestros días, para que, ayudados por tu misericordia, vivamos siempre libres de pecado y protegidos de toda perturbación, mientras esperamos la gloriosa venida de nuestro Salvador Jesucristo. Señor Jesucristo, que dijiste a tus apóstoles: la paz les dejo, mi paz les doy, no tengas en cuenta nuestros pecados, sino la fe de tu iglesia, y conforme a tu palabra, concédenos paz y unidad. Tú que vives y reinas por los siglos de los siglos, amén. La paz del Señor esté siempre con ustedes. Amén.

querida familia, este es Jesucristo. Él es el Cordero de Dios, el que quita el pecado del mundo, el que nos ama, el que nos perdona, el que sabe las cruces de cada uno, el que sabe los dolores, las tristezas y las lágrimas, el que sabe las noches oscuras, pero al que venimos, al que consuela, al que fortalece y levanta. Dichosos ustedes y yo llamados a participar de esta cena. Señor, no soy digno de que entres en mi casa, pero una palabra tuya bastará para sanar. Jesús, yo confío en ti. Jesús, yo confío en ti. Jesús, yo confío en ti. Amén.

Queridos hermanos y hermanas, pueden sentarse. Este es el momento de la Sagrada Comunión. Es importante que escuchen con atención. Quienes comulgan se acercarán con devoción y respeto. Podrán recibirla en la boca o en la mano y la consumirán delante del ministro. Solo se acercarán quienes están preparados para hacerlo, que han hecho su primera comunión, que se han confesado recientemente con un sacerdote católico y reciben la comunión frecuentemente. No deben practicar otra religión o creencia fuera de la fe católica, y si tiene pareja, debe estar casados por la Iglesia. Los hermanos que por el momento no pueden acercarse a la comunión permanecerán sentados en recogimiento y oración. Muchas gracias.

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1: Oremos. Al recibir el sacramento celestial en la conmemoración de la Santísima Virgen María, Madre de la Caridad, te pedimos, Padre misericordioso, que a imitación suya nos concedas ponernos dignamente al servicio del misterio de nuestra redención. Por Jesucristo nuestro Señor,
2: amén.
1: Hacemos esta oración en el tercer día a la Virgen de la Caridad. Santa María de la Caridad, Madre del Redentor y Madre de todos los que buscan la libertad verdadera, hoy acudimos a ti con confianza. Tú conoces las luchas de nuestro corazón, las cadenas que nos impiden amar plenamente, los temores que paralizan nuestra fe y las heridas que solo Dios puede sanar. Llévanos de la mano hasta tu Hijo Jesucristo, para que su palabra ilumine nuestra vida, su misericordia nos reconcilie y su gracia nos haga verdaderamente libres. Intercede por nuestro pueblo cubano, también por nuestra parroquia de San Benito, para que nunca perdamos la esperanza, y para todos los pueblos de la tierra, para que aprendan a construir la paz sobre la verdad, la justicia y la fraternidad. Haz que nunca utilicemos nuestra libertad para servir al egoísmo, sino para amar, perdonar, servir y sembrar el bien allí donde el Señor nos ha colocado. Santa María de la Caridad, Madre que caminas con tu pueblo, enséñanos a vivir siempre como hijos libres de Dios. Amén.
2: Amén.
1: Nuestra Señora de la Caridad, Nuestra Señora de la Caridad, Nuestra Señora de la Caridad. Antes de la bendición final, yo quiero agradecer en especial al Padre Josbel, al diácono, a los acólitos, al coro, a las hermanas, a todos aquellos que han hecho posible que podamos venir hasta aquí, hasta este santuario para peregrinar con fe. A todos ustedes, mi querido pueblo de Hialeah, que se montaron en la guagua y aquí llegamos, ¿no? En medio del tráfico. Pero llegamos para ver a nuestra madre, llegamos con alegría y nos vamos llenos de esperanza. El padre Espino, ore mucho por él, un hijo de San Benito, quien es el rector de este bello santuario. Y ya están teniendo, ¿no? Antes de la bendición les quería decir esto, dos cosas. Uno, el aire acondicionado de la parroquia va a ser así que empiecen a comprar chales, ¿sí? Porque yo lo veo como... Y segundo, lo que aquí hay es como muchas de las cosas que vamos a hacer en nuestra parroquia. En el altar va a haber esa cápsula donde van a estar las piedras de todos los países de las personas que van a misa, a San Benito. Va a estar contenido esta imagen que el padre Josbel, ¿no?, ha traído y hemos traído hasta acá, que la vamos a poner ahí, la vamos a guardar. Va a estar contenido los planos originales y los planos ahora que tenemos de la parroquia. Va a estar incluido la historia de San Benito con los que han sido párrocos. Va a estar el nombre de todos los vivos y difuntos, de aquellos que se inscribieron para que, ¿no?, para que pudiéramos orar por todos ellos. Así que yo creo que poco a poco vemos cómo esta obra, pero sobre todo cómo la Virgen nos va ayudando. Por eso yo les digo, a todos los que están tristes, a todos los que están cansados, a todos los que sienten su carga, vengan a su madre, pídanle a ella. Yo se los digo, es la Santísima Virgen María que ha hecho posible que nosotros podamos hacer una remodelación en nuestra parroquia de Hialeah. Porque no somos ni de Pinecrest ni de todos estos lugares, somos gente trabajadora que nos toca lucharla, pero poder recoger en 6 meses todo lo que se ha recogido para poder llevar adelante esta obra ha sido la providencia de Dios y la Santísima Virgen María. Por eso hemos venido todos a darle gracias. Y en un momento los invito para que cerremos nuestros ojos y hagamos esta salve con fe. Que esta salve sea nuestro saludo, sea nuestra alegría y sea la ofrenda del corazón de cada uno de nosotros. Salve, Dios te salve, reina y madre, madre de misericordia, vida, dulzura y esperanza nuestra. Dios te salve, a ti clamamos los desterrados hijos de Eva. A ti suspiramos gimiendo y llorando en este valle de lágrimas. Ea pues, Señora abogada nuestra, vuelve a nosotros esos tus ojos misericordiosos y después de este destierro, muéstranos a Jesús, fruto bendito.

0: fruto de tu vientre, oh clemente, oh piadosa, oh dulce Virgen María. Ruega por nosotros, Santa Madre de Dios, para que seamos dignos de alcanzar las promesas y gracias de nuestro Señor Jesucristo. Y termino con otra historia y ya nos vamos, porque yo sé que ya son las 9 de la noche. Este santuario tiene mucho sentido para mí. Cuando yo llegué como seminarista, yo llegué en el año 2009. Monseñor Román murió en el 2010. Y me acuerdo mucho de este santuario, porque éramos 5 seminaristas que nos tocó sacar a todo el mundo del santuario para poder cambiar el cuerpo de Monseñor Román de un ataúd al otro. Entonces éramos 5. Entonces cada que yo vengo acá, me acuerdo y le pido mucho a Monseñor Román que me ayude en mi sacerdocio, que me conceda la gracia de ser fiel y, como él siempre decía, que yo pueda morir con las botas puestas, haciendo el trabajo. Así que vamos a orar mucho. Ahorita se está moviendo bastante toda esta situación de Monseñor Román para bien, para salvación. No puedo decir mucho porque si no me cortan la cabeza. Pero recen, recen, porque algo se mueve y yo sé que pronto podremos decir la frase.
1: Pueden acercarse allí, en aquel pasillo que tenemos allí. Tenemos pues el cáliz con que celebramos al Señor Román, sus vestimentas de la liturgia, su solideo, su anillo. Pueden acercarse allí para que no se pierdan ese momento de historia también.
0: El Señor esté con ustedes. Y la bendición de Dios Todopoderoso, Padre, Hijo y Espíritu Santo, los bendiga y los acompañe siempre. Mi querida familia, esta Eucaristía ha terminado. Pueden ir en paz. ¡Viva la Virgen de la Caridad! ¡Viva Cuba Libre! ¡Viva!

Proclama mi alma la grandeza del Señor. Se alegra mi espíritu en Dios mi Salvador, porque ha mirado la humillación de su esclava. Desde ahora me felicitarán todas las generaciones, porque el Poderoso ha hecho obras grandes por mí. Su nombre es santo, y su misericordia llega a sus fieles de generación en generación. Él hace proezas con su brazo, dispersa a los soberbios de corazón, derriba del trono a los poderosos y enaltece a los humildes. A los hambrientos los colma de bienes y a los ricos los despide vacíos. Auxilia a Israel, su siervo, acordándose de su misericordia, como lo había prometido a nuestros padres, en favor de Abraham y su descendencia por siempre. Amén.

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gran gozo les saludamos desde esta su casa, la parroquia del Señor de la Ascensión, Malpaso Villanueva, Zacatecas, que en esta ocasión estaremos dedicando un mes completo a nuestro santo patrón, el Señor de la Ascensión, uniéndonos a la gran entrega de hombres y mujeres que entregaron su vida por Cristo y por la defensa de la fe. Le dedicamos a Dios este hermoso mes y sobre todo celebramos el gran jubileo del martirio de nuestro santo zacatecano Mateo Correa Magallanes, a quienes invitamos a todos ustedes que se unan a este resonar de nuestra fe, ganar la indulgencia plenaria y así ser verdaderos constructores de fe, de esperanza y de paz en estas tierras zacatecanas

Que Dios les bendiga, les acompañe y que el corazón de Jesús sea esa antorcha que llamea cada día para aumentar fuertemente nuestra fe y así ser constructores de la paz en nuestras tierras, en nuestro país y en un eco hacia el mundo, en unidad a esa paz que el Papa León nos ha invitado. No se puede permitir la guerra por ningún motivo, ni irrumpir con la paz para todo hombre que yace en esta tierra. Bienvenidos, que Dios los bendiga y que el Señor de la Ascensión traiga infinitas bendiciones para todos ustedes.

0: Querida familia de Marivisión, qué gusto volver a encontrarnos en este programa de Yo Soy el Camino. Este programa, pues que es del Sagrado Corazón de Jesús, en sus manos lo ponemos, pero sobre todo estoy segura que hoy nuestro Señor quiere que tú le entregues su corazón, tu corazón, y se lo pongas en sus manos para que lo lleve hasta el suyo. Algo seguramente te quiere decir nuestro Señor en este día, así es que abre muy bien tus oídos, pero sobre todo abre muy bien tu corazón. Y estamos transmitiendo desde este hermoso lugar que nos han permitido utilizar nuestras hermanas de la Cruz, a las cuales les damos las gracias, y a ti te pedimos pues que estés en oración por ellas, por todas las hermanitas, todos los consagrados, las consagradas, nuestros sacerdotes, los seminaristas. Todos necesitan de nuestras oraciones, así es que ahí te encargamos tus oracioncitas. Y bueno, vamos a continuar entonces con este programa y estamos muy, muy contentos porque el Padre Cristian nos acompaña en este día. Padre, qué gusto que nos acompañes hoy. Cuéntanos de qué parroquia vienes aquí en Guadalajara.
1: Gracias, Miriam. Te agradezco, muchas gracias por la invitación y a todo el canal de María Visión por esta oportunidad. Yo soy el Padre Cristian Emanuel. Actualmente estoy en la parroquia de San Tarcisio, en la colonia Miravalle. Ahí San Tarcisio, quien es mártir de la Eucaristía, nos enseña un niño de apenas 12, 13 años, amante de la Eucaristía. Murió siendo mártir por defender la Eucaristía. Y definitivamente para mí es también una experiencia muy bella estar en esta parroquia, puesto que es una llamada también a ser amante de la Eucaristía como San Tarcisio. Entonces también agradezco mucho la invitación a este programa y también compartir un poco de la fe y la experiencia. Y
0: así es.
1: Compartir gracias también a
0: Canal de María Visión. Muchas gracias, y qué bonito, no sabía exactamente toda la historia de este santo, pero bueno, realmente los santos es lo que nos van enseñando el caminito para llegar a nuestro Señor, así es que

0: qué hermoso que sea a través de amar la Eucaristía. Y bueno, vamos a empezar con el tema, pero primero, antes de hablar de Dios, nos vamos a poner en sus manos. Así es que te invitamos a que juntos hagamos esta oración.
1: Oh Señor, mi dulce amigo, cuatro cosas hoy te pido con mucha necesidad. Paciencia para sufrir, fuerza para trabajar, valor para resistir las penas que han de venir y me han de mortificar. Temperamento sereno para poder resolver las cosas con santa calma y así tener en el alma perfecta tranquilidad. Esto tengo que pedirte, oh mi Jesús adorado, en este día consagrado, para adorarte y servirte por siempre. Amén.
0: Una vez que nos hemos puesto en manos de nuestro Señor, yo te invito a que a esta oración también pongas tus necesidades personales, todo lo que en este momento te está distrayendo de voltear tu rostro a nuestro Señor, entrégaselo. En este momento dile que le entregas tus tristezas, tus preocupaciones, tus miedos, tu familia, lo que tú tengas en el corazón, entrégaselo al Señor porque Él lo está tomando. Y bueno, hablaba en esta oración que el Señor nos regale la paciencia, nos regale la fortaleza. Y alguien que nos ha enseñado mucho de esto es de quien vamos a hablar en el tema de hoy, porque vamos a hablar de Noé y del arca de la esperanza, de la fe y la esperanza. Y sabemos, Padre, que bueno, Noé lo hemos visto como muchas veces y sobre todo lo vemos como en el catecismo y lo vemos mucho con los niños y los animalitos, pero a veces ahí nos quedamos. Y realmente esta enseñanza de Noé, pues es mucho más profunda. La verdad es que el Señor nos quiere enseñar muchísimas cosas a través de él.
2: Así es, Miriam, sin duda alguna que Noé es un patriarca que nos enseña el ejemplo de fe. Normalmente todos conocemos a Noé porque fue aquel que construyó el arca, ¿verdad? Está el arca de Noé, donde como dices tú, dice aquí Miriam, aprendimos en el catecismo y hasta en canciones que metía los animalitos. Sin embargo, Noé es un ejemplo de fe. Algo que sin duda a mí me llama la atención de este patriarca es su fe. Antes de que Noé construyera el arca, sin duda que Noé ya había construido una relación con Dios. Puesto que la escritura nos dice y el libro de Génesis nos dice que Noé era un hombre justo. Entiéndese por justo aquel que tenía una relación grande con Dios. Por lo tanto, antes de que Noé construyera el arca, él ya había construido una relación con Dios en la oración, en el día al día, consagrando a él y también consagrando a su familia.
0: Ok, y sí, realmente aquí, bueno, tengo aquí el texto del capítulo 6 de Génesis que dice: Noé era un hombre justo y cabal entre sus contemporáneos. Noé caminaba con Dios. Qué bonito que alguien pueda decir eso de nosotros, que alguien pueda ver que somos justos o que el Señor pueda ver que somos justos y que caminamos con el Señor. Y a veces decir caminar con el Señor, yo creo, Padre, que creemos que es como muy fácil, como si voy con Dios voy a ir como en línea recta. Y a veces nos acercamos y nos topamos que no es en línea recta, que a veces hay curvas, que a veces nos vamos a tropezar, que a lo mejor vamos a tener ahí ciertas cosas que no nos dejen caminar. Pero esto no significa que Dios no vaya con nosotros. Dios sigue con nosotros en ese caminar. Entonces aprendamos, así como Noé, a caminar con Dios, aunque a veces no sea tan fácil.
2: Así es. Creo que todos tenemos que construir esta relación con Dios a través de la oración y a través en el día a día. Es cierto, como mencionas tú, los diferentes acontecimientos de la vida, las diferentes circunstancias, pareciera que incluso creemos que Dios no camina con nosotros o que Dios no está presente con nosotros. Pero Dios siempre está presente.

0: Pensemos cuántos a lo mejor tenemos mil problemas, dificultades. Hace poco le decía a Miriam que venía precisamente de visitar el hospital civil, ¿no? Es una oportunidad donde te das cuenta que personas que a lo mejor han perdido la esperanza, pensando que Dios no va con ellos, a lo mejor tú también que nos escuchas allí desde tu casa, a lo mejor estás pasando por una situación difícil. Quizás a lo mejor tú también experimentas la enfermedad, a lo mejor experimentas la enfermedad de un ser querido, has experimentado la muerte de un amigo, de un familiar, a lo mejor problemas económicos, problemas en el matrimonio, problemas en la familia. A menudo nos encontramos, ¿no? Y nos preguntan, y es que padre, ¿dónde está Dios en este momento? Y es que ¿dónde estaba Dios cuando murió esta persona? ¿Y dónde estaba Dios en mi enfermedad? Pero Dios siempre camina con nosotros. Y Noé es un ejemplo de justicia. Noé, repito, antes de construir el arca, construyó esta relación con Dios. Por lo tanto, queridos hermanos, no nos cansemos nosotros también de construir esta relación, este diálogo con Dios, a pesar de los problemas, a pesar de las dificultades, saber que Dios siempre camina con nosotros.
1: Así es, y bueno, si Noé pudo escuchar la voz de Dios que le decía lo que tenía que hacer, fue porque primero tuvo ese diálogo con él, porque primero oró y estaba atento a lo que Dios quería decirle. Y a lo mejor eso es lo que necesitamos, Padre, ponernos en oración con todas estas preguntas que ahorita usted dijo que a veces tenemos en la vida de por qué pasa tal cosa. Pues cuántas veces nos hemos sentado en oración a preguntárselo a Él y a decirle, con esto que pasó, Señor, ¿qué me quieres enseñar? Con esto que pasó, Señor, ¿quieres que me acerque más a ti? ¿Quieres que tenga más fe? ¿Estás fortaleciendo a lo mejor a mi familia? ¿Qué es lo que tú quieres que yo haga? Porque es muy fácil nada más como preguntarlo al aire, pero no tomar también nosotros una responsabilidad de eso que estamos viviendo. Entonces, pues yo creo que lo primero que Noé nos enseña es eso, a buscar esa cercanía entonces con el Señor, para que alguien pueda voltear a vernos y decir, Él es un hombre justo, es una persona que está cerca del Señor, y que podamos ser testimonios vivos con nuestra propia vida, puedan verlo, no que se los digamos ni lo que sea, sino que realmente la gente lo pueda ver. Y lo segundo, que nos pongamos en oración, para que podamos escuchar lo que Dios quiere decirnos, porque Noé escuchó al Señor y gracias a que lo escuchó, pues entonces logró salvar a su familia.
0: Claro, hay que escuchar la voz de Dios. Lamentablemente que vivimos tiempos de mucho ruido, Miriam. Ahorita nos cuesta a todos trabajo, incluso a mí también. Incluso es un mal que afecta también a los sacerdotes, a los consagrados, a los religiosos, el ruido. Estamos tan llenos de tanto ruido, tan llenos de redes sociales, tan llenos de televisión, llenos de serie, llenos de móvil, que a veces nos falta detenernos
1: Detenernos, darnos ese
0: para
1: tiempo.
0: hacer un poco de silencio y preguntarle, Señor, Señor, ¿qué me quieres decir? Enséñame a escuchar tu voz. Muy importante esto, a veces hacer silencios, detenernos. Vivimos tan ajetreados desde que amanece hasta que anochece. Y la típica, no es que yo no tengo tiempo de hacer oración.
1: Pero sí de estar un buen rato en el teléfono.
0: Exactamente, un día alguien me dijo, ok, ¿cómo no tienes tiempo para hacer oración, pero sí tienes tiempo para ver las redes sociales?
1: Exacto.
0: Tenemos tiempo para ver series. Para perder el tiempo sí tenemos tiempo, pero cuando se trata ya después de hacer una oración, de sentarnos, de a veces decimos, no tengo tiempo. A mí cuando me dicen, padre, es que yo no tengo tiempo de hacer oración, de orar, le digo, bueno, a ver, 5 minutitos que dediques, o incluso cuando vas de camino al trabajo, o cuando vas de camino a la escuela. Allí ponte en oración,
1: En
0: tratar de
1: oración.
0: escuchar la voz de Dios. Muy importante esto, miren, todos los
1: Así
0: días.
1: es. Así es que bueno, aquí nos vamos a llevar la primer tarea, que es lo que nos va enseñando Noé. Y la primer tarea es esa, estar en oración. Y como bien dice el Padre, si 5 minutos puedes, empieza con esos 5 minutos. Porque yo te aseguro que ahí te vas a ir enamorando del Señor y al rato tu sed del Señor va a crecer y vas a querer 10 minutos, 15 minutos o un poquito más. Entonces, que sea el inicio, pero inicia. Y bueno, vamos a seguir hablando del tema, pero queremos también enseñarles cómo la caravana por la paz ha continuado su camino. La antorcha por la paz sigue encendida y ha llegado a encender a muchas familias, a muchas parroquias y a muchos corazones, porque el Sagrado Corazón de Jesús quiere estar ahí con ustedes.

Yo pertenezco a la iglesia de San Gerardo, pero por el amor de Dios, pues me has traído hasta acá, hasta los Sagrados Corazones. Estoy muy contenta de estarle sirviendo al Señor. Ahorita estoy como ministra, estoy sirviendo como ministra. Es una gran experiencia maravillosa, que estamos al servicio también de los enfermos, vamos y los visitamos. Nosotros como familia tenemos una hora al Sagrado Corazón en familia. Vamos, se programan las casas y vamos cada mes a proclamar la palabra de Dios.

estamos también, se comparte la comida, es una convivencia hermosa donde mi familia y una servidora esperamos con amor ese día para reunirnos y estarle consagrando nuestra vida al Sagrado Corazón de Jesús. Yo invito a todas las personas que tengan esta devoción. El Señor hace grandes maravillas. El Sagrado Corazón cambia nuestro corazón. Para Él todo el honor y toda la gloria.

Dios habla a tu corazón y es en ese silencio en el que nosotros podemos escuchar a Dios. Podemos seguir el ejemplo de Santa Teresita, el niño de Jesús, que cuando ella se encontraba enferma y no pudo dormir toda la noche por esa enfermedad, una monja le preguntó a la mañana siguiente: Teresita, ¿qué hiciste? Pues nada, recé. ¿Y qué le dijiste a Dios? No le dije nada, porque yo nomás lo amo. En el silencio expresa mucho. Y muchas veces es bueno para nuestra vida espiritual, si no tenemos nada que decirle, nomás hazle compañía a nuestro Señor Jesucristo. De ahora en adelante, yo quiero que ya no te vayas. Si eres esa persona que se va sin hacer un acto de gracias por la Eucaristía, ya no quiero que te vayas después de la misa corriendo. Quiero que te quedes con Dios, en lo que está dentro de ti, al menos unos 10 minutos, 15 minutos. Después de la misa, tal vez 7 minutos, 10 minutos. Y no va a haber un momento que valga más la pena que ese momento en el que tú estuviste con Dios. Este es un momento de una probada del cielo que nosotros vivimos por la fe. En el cielo está Cristo. En la tierra lo tenemos y lo poseemos, pero no de la manera en que lo poseemos, pero en el cielo. Pero aquí, por la fe, sabemos que nosotros lo tenemos y es el regalo más grande. Y de esa manera, y de esa manera nos debería de alentar a darle un poquito más de nosotros a Él. Y termino con mi bendición. Benedictio Dei Omnipotentis, Patris et Filii, Spiritus Sancti, descendat super vos, et manet semper. Amén.

0: Ya estamos de regreso en este programa de Yo Soy el Camino y con el corazón lleno de alegría de ver cómo reciben al Sagrado Corazón de Jesús, cómo reciben el amor del Señor, y segurísimos estamos de que el Señor ha derramado muchísimas bendiciones, porque así lo hace. Al lugar que le abre el corazón, Él derrama todo ese amor y bendiciones. Entonces vamos a continuar con nuestro tema, Padre, porque bueno, es un tema muy interesante, porque Noé nos ha empezado a enseñar muchas cosas. Y haciendo una recopilación, bueno, nos decía que tenemos que empezar a buscar ser esos hombres justos, tenemos que ponernos en oración y vamos a ver cuál es ese siguiente paso. Y voy a leer otro pedacito del capítulo 6 de Génesis que dice: y así lo hizo Noé, hizo todo tal como Dios se lo había mandado. Y bueno, aquí sigue la obediencia, que después de esa no es tan facilita y nos cuesta un poquito de trabajo. Porque ya cuando tú hablas con Dios, dialogas con Él y Dios te pide algo, ahí es donde decimos no. Yo ya tenía mi mapa, yo ya sabía el camino, porque yo quiero que sea así, A, B y C. Y cuando Dios te dice, es que yo quiero empezar por la J, por la R, entonces decimos, ¿qué vamos a hacer si yo ya tenía mi plan? Y nos cuesta abandonarnos realmente en las manos de Dios, pero Noé sí lo hizo.
1: Sí, y sin duda que la obediencia comienza con la escucha. De hecho, desde su etimología, pop audire, obediencia viene de escuchar. Para obedecer primero hay que saber escuchar. Y nos cuesta trabajo a todos obedecer. Más pienso en el ámbito de los religiosos, los sacerdotes, que a veces tenemos que obedecer y de repente hay cosas que no nos gustan, pero sabemos que es lo que Dios nos pide. Pienso en Noé, el justo. Dios le pide construir un arca y Noé seguramente pensó, pero ¿cómo, Señor, voy a construir un arca? Todos van a pensar que yo estoy loco.
0: Claro.
1: Imagino Noé, cada que daba un martillazo en el arca, cada que cargaba la madera, construir todo este trabajo, fue sin duda un acto de fe. Y lo hizo por obediencia. A pesar de que pudiéramos intuir que, ha de haber dicho, Señor, pero el cielo está muy despejado. Y tú me pides construir un arca. Pero Noé obedeció. Cada martillazo fue una experiencia de obediencia en la vida de Noé.
0: Así es, y a veces, Padre, queremos que también todo va a ser a lo mejor muy rápido, y ahí es donde tenemos que pedir esa paciencia que deseamos y la fortaleza, porque bueno, Noé no construyó el arca en 3 días. Sabemos, digo, por todos los estudios que hay, pues que debió tardarse muchísimos años en hacer esa arca. Y entonces también a veces llega en ese caminar, llega la duda de verdad ir a llover, yo sigo trabajando y ir a llover, o llega el cansancio de, Señor, yo veo que esto no se termina y no puedo acabarlo, o llega la desesperación de decir, no voy a acabar nunca y de veras va a llegar ese diluvio y me voy a morir. Como que van pasando muchas cosas en el tiempo, porque no tenemos esa paciencia y no confiamos realmente en el Señor y en el plan que Él tiene.
1: Sí, es un acto de fe el que hizo Noé. En una ocasión se acerca un joven y me dice, muy parecido al evangelio del joven rico, ¿no? Que me dice, Padre, yo no entiendo por qué, si yo todos los días hago oración, si yo me esfuerzo por venir a la misa, me esfuerzo por ser bueno, por frecuentar los sacramentos, ¿y por qué entonces me va mal? Y yo creo que esto mismo ha de haber pensado Noé. Señor, tanto tiempo que yo tengo aquí construyendo esta arca, tantos años, y no veo que lleguemos a algún final. Lo mismo a veces sucede en nuestras vidas. Creemos o queremos ya ver la respuesta de Dios en nuestras vidas. A veces también un día llega alguien y me dice, estoy enojado con Dios. ¿Por qué estás enojado con Dios? Porque le he pedido que sane a mi abuelita, que sane a esta enferma, y no lo ha hecho. Y entonces estoy muy enojado con Dios y ya no creo en Él. ¿Por qué no tenemos la paciencia? Porque no sabemos confiar en el Señor. Por eso Noé nos enseña a confiar. Obedecer también es confiar.
0: Exacto.
1: Aunque a veces parezca todo confuso, aunque a veces no veamos muy claro, pero hay que aprender a confiar en el Señor. Obedecer es entonces confiar en que el Señor está siempre con nosotros.
0: Y bueno, hablamos de que esta arca, decíamos que es el arca de la fe y de la esperanza, y yo creo que aquí también es donde entra esa esperanza y donde a veces nos perdemos, Padre, porque yo digo siempre que hay una esperanza con minúscula y una esperanza con mayúscula. Y la esperanza con minúscula a lo mejor son estas cosas que deseamos, que desea nuestro corazón. Quiero que se sane mi familiar, quiero que me llegue un trabajo buenísimo porque ahorita me está yendo muy mal. Quiero tener esa casa, que no está mal tener esas esperanzas, no está mal desear eso. Pero entonces quitamos la mirada de la esperanza con mayúscula, que la esperanza con mayúscula es el Señor. Es el Señor. Él es el único que es realmente nuestra esperanza. Y cuando creemos en Él y confiamos en Él, decimos, Señor, si tú no me has querido dar este trabajo, confío en ti. Si no has querido sanar a mi familiar, confío en ti. Tú tienes siempre mejores planes que los míos.
1: En una ocasión, Miriam, me invita a una familia. Padre, vamos al mercado. Y tenían un pequeño que era tremendísimo, este pequeño, ¿no? Y me acuerdo que íbamos por el mercado y aquel niño le dice a su papá, pasamos por un puesto de juguetes. Papá, papá, cómprame este juguete. Pero el papá le dice, no te voy a comprar juguetes. Le dice, tienes en la casa muchos juguetes. Ahorita no necesitas juguetes. No, aquel niño se puso mal. Hizo un berrinche, se agarró llore y llore. Pero bueno, seguimos caminando por el mercado. Y pasamos por un puesto de dulces. Y el niño otra vez, papá, papá, cómprame este dulce. El papá le dijo, no te voy a comprar dulces porque ni siquiera has desayunado, ¿no? Pues ya te imaginarás, este
0: otro
1: niño,
0: berrinche.
1: Otro berrinche, llore, llore, grite, grite. Finalmente, pues el niño ya medio entre llorando y eso se calmó, pasamos por un puesto de frutas. Y sin que el niño lo pidiera, su papá le compró un vaso de fruta.
0: Ajá.
1: Y se lo dio al niño. Y el niño no lo pidió. Y aquella imagen me gustó tanto porque me acordé, dije, así es Dios con nosotros. ¿Cuántas veces, Miriam, le pedimos a Dios, como este niño, juguetes y dulces, pensando que lo necesitamos, pero tradúzcase en nuestras vidas, a lo mejor algo material, alguna sanación? ¿Cuántas veces, como decimos, le hemos pedido a Dios que sane a este enfermo? ¿O le he pedido a Dios, he luchado contra este pecado, contra esta tentación, uh-huh, y no veo nada claro? ¿O le pedimos a Dios cosas y como Dios no nos da, pensamos que Dios no nos escucha?
0: Así es.
1: Pero Dios es un padre bueno, como el papá de esta anécdota que te platico, de este amigo, digo, uh-huh, así es Dios. Nos da lo que necesitamos,
0: ¿lo que necesitas?,
1: sin que se lo pidamos.
0: Uh-huh.
1: Dios es un padre bueno que nos da aquello que necesitamos. Por eso Noé supo y descubrió que Dios era este padre y que le daba y que le estaba pidiendo lo que necesitaba en ese momento.
0: Así es, y bueno, ahí es donde entra entonces nuestra confianza en el Señor y decir, Señor, que se haga tu voluntad. Y eso nos lo enseñó el mismo Jesús, que siempre le digamos que se haga tu voluntad en mi vida, aunque yo no entienda, aunque a veces yo no te sienta tan cerca, aunque a veces sienta esos silencios, yo sé que no me dejas, yo sé que estás conmigo, y de verdad poder abandonarnos en sus manos. Y vamos a leer también esta carta a los Hebreos, el capítulo 11, porque también nos habla sobre Noé. Y dice, por la fe Noé, cuando

fue advertido por Dios sobre cosas que aún no se veían, con temor reverente construyó el arca para la salvación de su familia. Y aquí, bueno, nos habla de eso humano, que a veces, pues sí puede ser que tengamos miedo, somos humanos. Y también Dios lo entiende, Padre. Dios, siendo un hombre tan bueno, siendo el Señor, conociéndonos a nosotros, siendo pues ese Padre tan amoroso, pues Él sabe que a veces tenemos ese miedo o esa tristeza o ese dolor, y pues Él como Padre está ahí listo para ayudarnos en nuestras necesidades. Pero se vale que haya momentos de ese miedo, pero que ese miedo no nos paralice. Yo me acuerdo, ahorita se me vino a la cabeza, en unas misiones que fuimos, estábamos en la sierra, entonces bueno, todas las calles eran subidas y bajadas, eran empedraditas, y entonces yo iba caminando y vi así como de caricatura una escena donde un gato iba persiguiendo un ratoncito, y yo dije, se lo va a comer, porque el gato es muy rápido y el ratoncito era una cosa pequeñita. Pero justo llegamos a donde había una bajadita, yo los estaba observando, y cuando llega la bajadita, el ratoncito se hace bolita y el ratoncito empieza a rodar y el gato se queda detenido y se le queda viendo nada más al ratón, y el ratón se va. Y entonces el Señor me hacía entender y decía, es que si ese ratón se hubiera muerto de miedo y se hubiera detenido, se lo come el gato. Entonces yo decía, sí, es cierto. Durante el miedo lo que tenemos que hacer es no detenernos, porque si no el miedo te empieza a atacar y entonces tu cabeza también empieza todavía a hacerte ese juego de tener más miedo, de pensar que van a pasar más cosas, y empieza tu mente también a dar muchas, muchas vueltas. Entonces yo siempre digo que el miedo no te detenga, porque si no el miedo te come. Deja que el Señor te regale esas bajaditas que te van a salvar, que te ponga en tu cabeza de qué manera te vas a salvar, pero sigue caminando. Y ahorita vamos a platicar más de eso, Padre, pero hay muchas imágenes más que ver de la Caravana por la Paz. Ahí la Antorcha por la Paz pues ha seguido transmitiéndose, y qué bonito sentir el fuego de nuestro Señor en el corazón. Cuando tú abres tu corazón y el Señor llega, se siente ese fuego en el corazón, se siente el Señor vivo en cada uno de nosotros, y entonces cuando tú lo sientes así, lo transmites. Qué bonito que pues lo que tú has recibido puedas entregarlo. Así es que vamos a ver más imágenes.

Hoy queremos platicar un poquito sobre los Sagrados Corazones de Jesús y María. Una gran devoción para mí como creyente católica y que me ha acompañado durante toda la vida. En mi comunidad practicamos la devoción al Sagrado Corazón de Jesús los viernes primeros de cada mes, creyendo en las promesas y en los propósitos de vida que tenemos del Sagrado Corazón, invitando a los niños, a las familias, a los servidores principalmente, a llevar una fe ferviente en el amor inagotable del Sagrado Corazón de Jesús, que es quien nos protege, nos guía, nos ilumina y nos lleva cada día a ser fuertes en los desafíos que nos presenta todos estos tiempos.

yo los invito principalmente a los niños, jóvenes, familias, a que se acerquen al conocimiento del Sagrado Corazón de Jesús, que es un amor infinito, es como un mar donde todo se disuelve, todo se disipa, donde todos cabemos, donde sus gracias son abundantes cada día. Permanecer siempre fieles al Sagrado Corazón de Jesús, al Dulce Corazón de María, es una gratitud que podemos llevar a nuestra vida cada día.

Vamos a hablar del tema de la sanación, que es una obra de la misericordia de Dios, que Dios ve con ojos divinos la miseria humana. Hay una sanación llamada sanación física, que es la más fácil de verificar. Un ciego que empieza a ver, un mudo que empieza a hablar, un cojo que empieza a caminar, etc. Sanación física. Muchas veces se encuentra en el Evangelio donde Jesús, por ejemplo, a uno que estaba completamente sordo, le da la capacidad de oír, o ciego le da la vista, etc. Esa sanación física tiene mucho que ver con la misericordia divina que ama al enfermo. Yo quiero decir, para la gloria de Dios, y me tocó una vez en una misión de Oaxaca, una persona que tenía un mes entero sin moverse, yo fui, la confesé, le di la unción de los enfermos y le dije, en el nombre de Jesús te ordeno que te levantes, levántate y camina. La persona se levantó y caminó, sanación física, obra de Dios a través de su corazón misericordioso, de los ministros que él tenga por bien nombrar. La sanación física no es de primera, segunda o tercera, es un nivel de sanación física, obra del Dios que ama al enfermo y responde al necesitado.

0: Pues qué hermoso que pudimos ver estas imágenes de la Caravana por la Paz. Nos sentimos unidos a ustedes gracias a estas imágenes, gracias a que sabemos que pues nuestra mirada está fija en el Señor y que vamos peregrinando juntos. Así es que qué bonito, Padre, ser iglesia, ¿verdad?
1: Sí, de hecho es algo bello y hermoso. Le comentaba a Miriam que hace algunos meses tuve la oportunidad de recibir la antorcha de la paz en mi comunidad, y sin duda es algo muy bello y hermoso. De hecho, relacionándolo, recordaba que cuando les dijimos a las personas, a la comunidad, estábamos en una comunidad por allá en la sierra, y les decíamos, va a venir María Visión. No, la gente no nos creía, nos decía, ¿cómo va a venir María Visión hasta acá, hasta este rancho, hasta la sierra? No nos creían. Y de verdad fue algo muy bello y hermoso porque la gente estaba un poco desanimada, un poco dormida. También habían vivido momentos difíciles, claro. Una ausencia de paz tremenda que había en estos pueblos de la sierra. Y cuando vino María Visión, sin duda, fue un momento de esperanza. Y fue así como ahorita, como Noé, ¿no? Que sí. Fue un ejemplo de fe y de perseverancia, ¿no? Cuando llegó María Visión ahí a nuestra comunidad, fue un momento muy bello y hermoso, pues, de esperar, de saber que Dios cumple y Dios se sigue haciendo presente en esos pequeños detalles. Entonces, llevar la antorcha de la paz y la imagen del Sagrado Corazón de Jesús es sin duda un momento para sentir la presencia de Dios que Señor se sigue haciendo presente en medio de nosotros, en medio de nuestras comunidades.
0: Ay, Padre, muchas gracias por compartirnos eso, porque realmente, bueno, yo les puedo decir que todo el equipo de María Visión sí hace gran esfuerzo de repente por llegar a muchos lugares. Y bueno, muchas veces son varios días que a lo mejor no pueden ver a su familia, que están un poquito lejos o que se pierden de ciertas cosas también con su familia, pero realmente pues lo hacen de corazón porque saben que el Señor no se queda con nada, como dicen, el Señor luego les retribuye al 100 por 1, pero sobre todo se los retribuye así, viendo cómo cada lugar se llena del Señor, y eso sin duda alegra el corazón. Entonces gracias por compartirlo, y pues les pedimos sus oraciones por todo el equipo de María Visión para que el Señor lo siga llenando de ese amor y que también lo vayan a compartir a todos los lugares. Y vamos a seguir hablando también entonces de Noé, porque bueno, decíamos que no se nos olvide, tratemos de ser hombres justos, tratemos nosotros de escuchar al Señor, ponernos en oración, busquemos ese diálogo con el Señor, empecemos, si no has empezado, empieza hoy con 5 minutos y que el Señor te vaya llenando de su amor para que quieras aún más. La obediencia, que pues sabemos que luego nos cuesta muchísimo trabajo, y saber pues que en el camino pues vas a ver problemitas, que a lo mejor nos vamos a cansar, va a haber momentos que nos vamos a querer rendir, pero que realmente tenemos que confiar en que Dios tiene un plan y que si nosotros somos obedientes y hacemos caso, pues entonces ese plan nos va a llevar, así como a Noé, a la salvación.
1: Sí, como dice esta carta a los Hebreos, por la fe Noé creyó en Dios, ¿verdad? O sea, pero esperó contra toda esa esperanza. Podemos imaginarnos, de hecho, como en muchas películas narran esta escena, ¿no? Donde las dificultades que experimenta Noé, incluso muchos a lo mejor podemos intuir que la gente hablaba mal de Noé, ¿por qué está haciendo esto?
0: Lo criticaron,
1: pudieron haber juzgarlo de loco, ¿no? Porque estaba haciendo una construcción que parecería absurda.
0: Sí.
1: A veces también así nos podemos sentir nosotros en nuestra vida de fe, en nuestro caminar. A veces también experimentamos las dificultades, pero también experimentamos la crítica, el cuestionamiento, ¿y tú por qué haces eso? ¿Y tú por qué vas a misa? ¿Y tú por qué frecuentas los sacramentos? O la típica, ¿no? Que te dicen, a lo mejor muchos llega a su familia, ¡uy! ¿Y eso que vas a misa y eres
0: tanto
1: así?
0: Tanto que haces y nada. Ajá, claro.
1: Y siempre digo, bueno, pues, estamos también en un caminar. No estamos terminados, ¿sí? Es cierto. Vamos a la Eucaristía, frecuentamos los sacramentos, no porque seamos justos y no porque seamos buenos, sino al contrario, porque nos experimentamos necesitados de Dios. Uh-huh. En una ocasión llega una persona y me dice, Padre, tengo

0: 10 años que no me confieso y no me quería confesar porque no soy bueno, porque soy malo, y no quería venir a la misa porque no soy bueno. Le digo, ¿y quién te dijo que la Eucaristía, que los sacramentos es para la gente buena? Al contrario, Jesús mismo nos dice, sí. Yo he venido a llamar, no he venido a llamar a los justos, sino a los pecadores. La Eucaristía es también alimento para el camino, la Eucaristía es también medicina para el alma. Uh-huh. Cada confesión, cada encuentro, cada momento de oración también va sanando nuestra alma. Así es que si tú, querido televidente, también experimentas una dificultad, también te juzgan, te critican, ay, ¿para qué miras este programa? ¿Para qué miras Marevisión? No, porque estamos en este proceso de fe y porque sabemos necesitados de Dios. Por lo tanto, hay que perseverar, queridos hermanos. El que persevera, alcanza.
1: Así es, y bueno, realmente ahí es cuando vemos, como dicen, que el demonio mete su cola, porque intenta precisamente eso, quitarnos la dignidad y decirnos, tú no eres digno de esa salvación que el Señor quiere regalarte, tú no eres digno para que vengas y te acerques a Él, mira cuánto has pecado, así como esta persona, y entonces comienzan a entrar todas esas ideas a la cabeza y eso llega hasta tu corazón y es lo que va poniendo esa barrera para que no te acerques al Señor. Como dice la palabra, va siendo tu corazón de piedra, tu corazón de roca, y necesitamos hoy entregarlo todo y decirle, Señor, regrésame ese corazón de carne, ayúdame a sentirme realmente digno, hijo tuyo, que yo sé que tú me amas. Y en este día, entrégale todo eso que te está estorbando para acercarte al Señor, y así como Noé, para que puedas alcanzar esa salvación que Él te quiere entregar, porque Él te quiere salvo. Y yo, Padre, también una de las reflexiones que hacía con lo de Noé, hablando de las críticas y demás, yo me ponía a pensar cómo le hizo Noé para que también su familia le creyera, que también su familia le ayudara y dijera, si Dios te dijo, vamos, porque bueno, la familia se salvan todos. Quiere decir que los hijos o la esposa estaban de acuerdo con lo que Noé estaba diciendo. Yo me puse a reflexionar como mamá y dije, si yo me llegara algo así que el Señor me pidiera y yo le dijera a mi familia, el Señor está pidiendo esto, ¿qué pasaría? ¿Qué me diría mi familia? Igual diría, ¿está loca mi mamá? O diría, mi mamá es una mujer de fe, vamos mamá, hay que hacerlo. ¿En qué posición a lo mejor también como familia estamos dando ese testimonio para que se pueda salvar, no nada más que nos salvemos nosotros, sino que se salve toda nuestra familia?
0: Sí, los padres sin duda alguna debemos buscar no solo nuestra salvación, sino también la de nuestros hijos. Es preocupante, ¿no? Porque cuando llegan más a una edad, quizás como en la adolescencia, la típica pregunta o el típico cuestionamiento, ¿no? De, padre, es que ahora los hijos ya no quieren venir a la misa con nosotros, ahora los hijos ya no quieren acercarse a Dios. Y es una pregunta de todos los días, ¿no? Padre, ¿qué hago? ¿Qué le digo a mi hijo que ya no quiere venir a misa, que ya no quiere rezar con nosotros? Papás, mamá, no te desesperes, con paciencia, como Noé, el que persevera alcanza, ¿sí?
1: Así es.
0: No te preocupes, ya infundiste los primeros valores en tu hijo, ya infundiste la caridad, le regalaste el don del bautismo, le regalaste la fe, y tú lo fuiste formando en la fe, ¿no? Sí llega un momento en el que a lo mejor en nuestros adolescentes, en nuestros jóvenes, como que se tambalea, pero si tú ya cimentaste los valores, le cimentaste la fe, hay que confiar en el que el Señor seguirá haciendo su obra. Así es que, papá, si tú estás experimentando alguna situación similar, no te desanimes. Claro, sigue perseverando, sigue insistiendo y como Noé, vamos a alcanzar.
1: Así es. Y bueno, hay batallas, como dicen, que se ganan con las rodillas. Y mientras pasan esos lapsos de tiempo, hay que orar. Y hay que estar pidiendo por ellos, así como Santa Mónica que estuvo pidiendo por su hijo. Y sabemos que las batallas siempre las gana el Señor cuando nosotros estamos orando, cuando estamos con Él. Así es que, pues, perseveremos en esto y sigamos construyendo nuestra arca. A lo mejor

0: esta sería otra de las preguntas que podemos hacernos. Realmente, ¿cuál sería como esa arca que nosotros tenemos que construir como familia o como iglesia para lograr esa salvación, Padre?
1: Sí, yo también me hacía este cuestionamiento. ¿Qué es lo que ahora Dios me pide? ¿Cuál es el arca que Dios me pide construir? A lo mejor Dios me pide construir una relación más cercana en mi familia. A lo mejor Dios me pide seguir construyendo mi matrimonio. A lo mejor Dios me pide seguir construyendo mi fe. A mí Dios me pide seguir construyendo mi vocación. Y claro, también construir también significa a veces abandonar aquello que va en contra de la construcción. Para construir también necesitamos dejar ciertos pecados, necesitamos dejar ciertos odios, ciertos egoísmos. Pero sí, querido televidente, tú también pregúntate en este día, ¿qué es lo que el Señor te pide construir? ¿Qué arca te pide construir? No pierdas la fe, no pierdas la esperanza. Si tú estás enfermo, sigue construyendo en la paciencia, ofreciendo tu enfermedad. Si experimentas problemas en el matrimonio, en la familia, sigue construyendo tu familia, sigamos construyendo nuestros matrimonios. Si tenemos problemas económicos, sigamos construyendo, no perdamos la esperanza.
0: Pero bueno, esa es nuestra tarea, eso es lo que nos toca a nosotros. El Señor le dijo a Noé qué hacer, pero Noé se puso a trabajar. Y nosotros tenemos también esa responsabilidad de preguntarle al Señor cómo construir nuestra arca para la salvación. Y bueno, nos va a costar a lo mejor un poquito, pero tenemos que ir haciendo eso que el Señor nos va pidiendo. Y les voy a leer les voy a compartir algo que nos dice el Papa Francisco. Dice, nos recuerda que la verdadera esperanza no es optimismo ingenuo, sino la certeza de que Dios actúa en la historia, incluso en los momentos más oscuros. Construir el arca requirió esfuerzo físico, sudor y paciencia constante. La esperanza cristiana no se sienta a esperar que pase la tormenta, sino que se pone manos a la obra para prepararse para la salvación que Dios promete. Y pues como bien lo decíamos, hay que trabajar. Y muchos a lo mejor estamos pasando o podemos pasar cuáles serían también como nuestros diluvios. A lo mejor sería el desánimo, la tristeza, la desesperación, el sentirnos solos o abandonados, el sentirnos no escuchados. Puede haber muchos diluvios también que podamos vivir en nuestro corazón, pero por eso tenemos que ir trabajando en construir nuestra arca para que cuando llegue ese diluvio, entonces tengamos la fortaleza suficiente, no la nuestra, porque dicen que cuando se acaban nuestras fuerzas, pues tienen que comenzar las de Dios.
1: Sí, muy hermoso este ejemplo, como dice, a Dios rogando y con el mazo dando, siempre así poniéndonos es a trabajar y poniéndonos manos a la obra. Así es que esta arca no se construyó sola, Noé la construyó. Ante nuestros diluvios, ante nuestros problemas, sigamos construyendo esta arca que es nuestra relación con Dios.
0: Así es, y bueno, entonces pidámosle al Señor que nos diga cómo construirla, así como se lo dijo a Noé. Obedezcamos en esa construcción, en lo que Él nos vaya marcando, dejémonos guiar. Y bueno, yo siempre he pensado algo muy importante. Esta arca en ninguna parte dice que tenga un timón, porque nada más dice que todos entraron y Dios cerró la puerta. ¿Por qué? Porque todos sabían ahí que el que iba a dirigir esa arca iba a ser Dios. Y a veces nosotros queremos tomar nuestro timón y decir, ok, yo manejo, yo quiero guiarlo, yo quiero ver hacia dónde me dirijo, hacia dónde voy. Y Dios nos dice, déjame ese timón a mí. Y aquí es donde debe entrar nuestra plena confianza en nuestro Señor. Déjale el timón a Él, al que te conoce y sobre todo al que te ama como nadie te ama. Y bueno, queremos darle las gracias al Padre Cristian por acompañarnos, por compartir con nosotros todas estas vivencias que nos van llenando el corazón. Y bueno, te pedimos, Padre, que les des la bendición a todos los que nos están viendo en nombre del Señor.
1: Gracias, pues muchas gracias,

0: María Visión, y gracias Miriam, a toda la producción, muchísimas gracias por esta invitación. También gracias a ti, querido televidente que nos ves, que nos escuchas, gracias por este tiempo, que el Señor siga derramando bendiciones abundantes en ti y en tu familia. Y con mucho gusto damos la bendición. Que el Señor esté con ustedes.
1: Y con tu espíritu.
0: La bendición de Dios Todopoderoso, Padre, Hijo y Espíritu Santo, descienda sobre ustedes y les acompañe siempre.
1: Amén. Pues el Señor, recuerda, camina contigo, no te deja solo. Suéltale el timón de tu vida, de tu familia, de lo que estás viviendo, y deja que se haga realidad su voluntad en tu vida, porque estoy segura que te vas a maravillar de todas esas bendiciones que Él quiere derramar. Y nos vemos muy, muy pronto para seguir platicando del Señor y del Sagrado Corazón de Jesús, aquí en Yo Soy el Camino, en el próximo programa.

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en esta comunidad de Santiago Tenango, que pertenece a la parroquia de Santa María Magdalena Quecholac, concluye esta gracia tan especial que María Visión nos ha compartido al participar de esta caravana de la Antorcha de la Paz del Sagrado Corazón de Jesús. Estamos muy agradecidos por haber sido elegidos, formar parte de este privilegiado tiempo, no solo para orar, sino a nosotros nos sirvió mucho para convivir, expresar nuestra fe. Agradecemos a las comunidades, a la gente que nos apoyó, a cada uno de ellos. Pero el agradecimiento mayor

y sin duda a Dios, al Sagrado Corazón de Jesús. Y que este signo que hoy vamos a entregar a la siguiente parroquia, que es San Francisco de Asís, Cuetzalan, que sea también para ellos un signo de esperanza y especialmente donde la paz reine. Vamos a aplaudirle al corazón de Jesús y agradecerle por esta gracia tan especial que nos ha concedido a nuestra parroquia y a nuestras comunidades.

saludo a todos. Mi nombre es María Juliana. ¿Sí? María. 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A María, a nuestra Virgencita María. Y los invito a que ustedes estén en su programa Cadena de Amor, para que nos acompañen con sus oraciones, porque este programa lo hacen ustedes. Cadena de Amor a las 8 de la mañana.

Queridos hijos, mientras la oscuridad y la inquietud reinan en muchos corazones, ustedes, hijitos, sean la oración y mis manos extendidas de amor. Coloquen, hijitos, la Sagrada Escritura en un lugar visible de su hogar y léanla, para que les sirva de incentivo para la conversión y una nueva vida. Porque Satanás es fuerte y seduce los corazones. Deseo desde mi corazón maternal entregar sus corazones al corazón de mi Hijo Jesús, para que Él, el resucitado, reine en ustedes y la alegría reine en ustedes y a su alrededor. Gracias por haber respondido a mi llamado.

Bueno, el santuario de la Santísima Virgen es hermoso. Ayer yo venía muy cansada, realmente subí al cerro y me sentía muy, muy, muy cansada. Venía hasta con el pie muy hinchado y hoy pude subir con ninguna dificultad. Subí muy tranquila, pareciera que me iba mostrando el camino donde debo pisar. Entonces me sentí muy acogida por la Virgen y cuando pasamos a la casa de la vidente y está una imagen de la Santísima Virgen, ella se me manifestó realmente, porque sin oprimir la cámara de mi celular, se quedó ahí.

plasmada y ya no pude, se quedó en estático el teléfono, no podía yo cambiar a otra fotografía. O sea, ella se viene conmigo, ella sabe que la necesito. María, María, es mi madre. Nos ayuda en todo lo que hacemos, en nuestro trabajo, en nuestro hogar, con nuestros hijos.

Que toda criatura bendiga y glorifique a María, la obra maestra de las manos de Dios, porque ella es la obra maestra de las manos de Dios, tanto en el orden de la gracia como en el de la gloria.

En el nombre del Padre, del Hijo y del Espíritu Santo. La gracia de nuestro Señor Jesucristo, el amor del Padre y la comunión del Espíritu Santo esté siempre con nosotros. Queridos hermanos, para celebrar dignamente estos sagrados misterios, en un momento de silencio pidámosle perdón a Dios por las faltas que hemos cometido.

y con un corazón arrepentido digamos: yo confieso ante Dios Todopoderoso y ante ustedes, hermanos, que he pecado mucho. Dios Todopoderoso, tenga misericordia de nosotros, perdone nuestros pecados y nos lleve a la vida eterna. Amén.

0: Esta Eucaristía la ofrecemos por la salud de Uriel Chávez Álvarez, Mercedes Morales Companchi. También pedimos por las necesidades de la familia Olgueda Mesa, Lilia Soledad Sánchez, familia Ancidei Lama Sánchez, Iván Reynosa, Luis Felipe Vázquez Morales, por la acción de gracias a la Divina Providencia, el Grupo de Liturgia, Pablo Espinosa Medina por su cumpleaños, Luis Rodríguez Sánchez por su cumpleaños. Pedimos por el eterno descanso de Cristina Rodríguez Sánchez, por las ánimas benditas del purgatorio, Juan Francisco Osorio, José Manuel Olague, Esteban Alfonso González, José Quintero Quintero, Rosa Sandoval Cárdenas, Luis Plasencia, Manuela Palacios y Calixto Morales. Oremos. Señor Dios, que ordenaste todas las cosas conforme a tu admirable designio, recibe con bondad a las oraciones que te dirigimos por nuestra patria, a fin de que por la sabiduría de sus gobernantes y la honestidad de los ciudadanos, se consoliden la concordia y la justicia, y así hace posible construir con la paz un progreso perdurable. Por nuestro Señor Jesucristo, tu Hijo, que contigo vive y reina en la unidad del Espíritu Santo y es Dios, por los siglos de los siglos. Pueden tomar asiento para escuchar la palabra de Dios.
1: De la primera carta del apóstol San Pablo a los Corintios. Hermanos, el Espíritu conoce perfectamente todo, hasta lo más profundo de Dios. En efecto, ¿quién conoce lo que hay en el hombre, sino el Espíritu del hombre que está dentro de él? Del mismo modo, nadie conoce lo que hay en Dios, sino el Espíritu de Dios. Nosotros no hemos recibido el Espíritu del mundo, sino el Espíritu que procede de Dios, para que conozcamos las gracias que Dios nos ha otorgado.

De estas gracias hablamos no con palabras aprendidas de la sabiduría humana, sino aprendidas del Espíritu y con las cuales expresamos realidades espirituales en términos espirituales.

guiado por el Espíritu, puede juzgar correctamente todas las cosas. Y nadie que no tenga el Espíritu lo puede juzgar correctamente a él. Por eso dice la Escritura, quien ha entendido el modo de pensar del Señor como para que pueda darle lecciones. Pues bien, nosotros poseemos el modo de pensar de Cristo. Palabra de Dios.

El Señor es compasivo y misericordioso, lento para enojarse y generoso para perdonar. Bueno es el Señor para con todos y su amor se extiende a todas sus criaturas. El Señor es justo y bondadoso. Que te alaben, Señor, todas tus obras, que todos tus fieles te bendigan, que proclamen la gloria de tu reino y den a conocer tus maravillas. El Señor es justo y bondadoso. Que muestren a los hombres tus proezas, el esplendor y la gloria de tu reino. Tu reino, Señor, es para siempre y tu imperio por todas las generaciones. El Señor es justo y bondadoso. El Señor es siempre fiel a sus palabras y bondadoso en todas sus acciones. Da su apoyo el Señor al que tropieza y al agobiado alivia.

El Señor esté con ustedes. Lectura del Santo Evangelio según San Lucas. En aquel tiempo,

En aquel tiempo Jesús fue a Cafarnaúm, ciudad de Galilea, y los sábados enseñaba a la gente. Todos estaban asombrados de sus enseñanzas, porque hablaba con autoridad. Había en la sinagoga un hombre que tenía un demonio inmundo, y se puso a gritar muy fuerte: "Déjanos, ¿por qué te metes con nosotros, Jesús Nazareno? ¿Has venido a destruirnos? Sé que tú eres el Santo de Dios". Pero Jesús le ordenó: "Cállate y sal de ese hombre". Entonces el demonio tiró al hombre por tierra, en medio de la gente, y salió de él sin hacerle daño. Todos se espantaron y se decían unos a otros: "¿Qué tendrá su palabra? ¿Por qué da órdenes con autoridad y fuerza a los espíritus inmundos y estos se salen?". Y su fama se extendió por todos los lugares de la región. Palabra del Señor. Pueden tomar asiento. Queridos hermanos, en la primera lectura que escuchamos de la carta de los Corintios, Pablo nos recuerda que el Señor nos conoce en su totalidad. Pero no solo eso, sino al final.

de la lectura que acabamos de escuchar dice algo muy hermoso. Nosotros pensamos como Cristo piensa. El pensamiento de Cristo es el pensamiento de nosotros. Eso debe inundar nuestras vidas por completo, de saber que un Dios enamorado habita dentro de nosotros y que quiere que nosotros vayamos transformando nuestras vidas en el amor profundo que tiene. Seguramente cuando nosotros nos dejamos inundar por este amor que el Señor nos tiene, nuestras vidas se van transformando y lo único que desean es llevar el amor a los otros. Eso es el pensamiento genuino de los cristianos, el pensar en el amor. Pero no solamente quedarnos en el simple pensamiento de estar enamorados, sino llegar a la acción del amor. A buscar ser las obras de misericordia como el Señor nos la pide, a buscar ser hombres de bien como el Señor nos lo pide. Pidámosle al Señor que nos dé la gracia para poder pensar completamente en el amor que nos ha dado y que su pensamiento inunde toda nuestra vida, que seamos capaces de llegar al cielo porque estamos totalmente locos, enamorados de aquel que nos ama con esa misma locura. En el evangelio que escuchamos el día de hoy, aparece una escena donde Jesús está en la sinagoga y al escucharlo las demás personas dicen, ¿y qué asombroso es este hombre que habla con autoridad? Claro que en esa sinagoga habían predicado, habían hablado otros grandes hombres y decían cosas sorprendentes. Pero cuando llega Jesús a hablar en ese lugar, se dan cuenta que las palabras de Jesús tienen consigo una acción. Jesús no habla por hablar, no habla para que los otros lo vean, sino que habla para que los demás se den cuenta de que ha llegado el momento de encontrarse con ese Dios que está enamorado. Y en el momento en el que Él está hablándole a las personas, aparece un endemoniado. Y para ¿por qué me quita la tranquilidad que tengo en este hombre? Y empieza a reclamarle, ¿a qué vienes? ¿Por qué estás aquí? ¿Me quieres hacer daño? ¿Por qué estás aquí y no me dejas estar en paz? Y el Señor no se pone a discutir con él, sino simplemente le dice dos cosas, cállate y sal de esta persona. Esa es la palabra del Señor, así de fuerte debe de resonar en nuestras vidas. El Señor nunca se pone a dialogar con el mal, simplemente lo quiere fuera de nosotros. Y estas mismas palabras se siguen repitiendo todos los días en nuestra iglesia. Cuando nos acercamos a la reconciliación, a la confesión, el Señor le dice al mal, cállate y sal de esta persona. Porque lo que dice el Señor son palabras de un enamorado que se encuentra con aquel que se quiere sentir enamorado. Y el Señor no puede dialogar con algo que impida el amor, sino que busca la manera de que la otra persona se encuentre totalmente con Él. Vemos que en el Evangelio dice que el demonio salió y la persona no quedó dañada, porque su corazón estuvo tocada totalmente por los silbos amorosos de aquel pastor que vino a su encuentro. Pidámosle al Señor que nos dé la gracia de escucharlo todos los días, que nos dé la gracia de transformar nuestros corazones cada que lo escuchemos y que nos dé la gracia de arrepentirnos para dejarlo habitar a Él en su totalidad y que así, con esa voz del Señor que nos ama, podamos encontrar el reino de los cielos. Que así sea.

Oren, hermanos, para que este sacrificio mío y de ustedes sea agradable a Dios Todopoderoso. Justo darte gracias y deber nuestro alabarte, Padre Santo, Dios Todopoderoso y Eterno, en todos los momentos y circunstancias de la vida, en la salud y en la enfermedad, en el sufrimiento y en el gozo, por tu siervo Jesús, nuestro Redentor, porque Él en su vida terrena pasó haciendo el bien y curando a los oprimidos por el mal. También hoy, como buen samaritano, se acerca a todo hombre que sufre en su cuerpo y en su espíritu, y cura sus heridas con el aceite del consuelo y el vino de la esperanza. Por este don de tu gracia, incluso cuando nos vemos sumergidos en la noche del dolor, vislúmbranos la luz pascual en tu Hijo muerto resucitado. Por eso, unidos a los ángeles y a los santos, cantamos con una voz el himno de tu gloria.

Santo eres en verdad, Señor, fuente de toda santidad. Por eso te pedimos que santifiques estos dones con la efusión de tu Espíritu, de manera que se conviertan para nosotros en el cuerpo y la sangre de Jesucristo nuestro Señor, el cual, cuando iba a ser entregado a su pasión, voluntariamente aceptada, tomó pan. Dándote gracias, lo partió y lo dio a sus discípulos diciendo: tomen y coman todos de él, porque esto es mi cuerpo, que será entregado por ustedes.

Del mismo modo, acabada la cena, tomó el cáliz y dándote gracias de nuevo, lo pasó a sus discípulos diciendo, tomen y beban todos de él, porque este es el cáliz de mi sangre, sangre de la alianza nueva y eterna, que será derramada por ustedes y por muchos, para el perdón de los pecados. Hagan esto en conmemoración mía.

Este es el sacramento de nuestra fe. Así pues, Padre, al celebrar ahora el memorial de la muerte y resurrección de tu Hijo, te ofrecemos el pan de vida y el cáliz de salvación. Y te damos gracias porque nos haces dignos de servirte en tu presencia. Te pedimos humildemente que el Espíritu

Espíritu Santo, congregue en la unidad a cuantos participamos del cuerpo y la sangre de Cristo. Acuérdate, Señor, de tu iglesia extendida por toda la tierra, y con el Papa León, y con nuestro obispo José Francisco, y todos los pastores que cuidan de tu pueblo, llévala a su perfección por la caridad. Acuérdate también de nuestros hermanos que se durmieron en la esperanza de la resurrección, y de todos los que han muerto en tu misericordia. Admítelos a contemplar la luz de tu rostro. Ten misericordia de todos nosotros, y así con María, la Virgen Madre de Dios, su esposo San José, los apóstoles, y cuantos vivieron en tu amistad a través de los tiempos, merezcamos por tu Hijo Jesucristo compartir la vida eterna y cantar tus alabanzas. Por Cristo, con Él y en Él, a ti Dios Padre omnipotente, en la unidad del Espíritu Santo, todo honor y toda gloria por los siglos de los siglos. Fieles a la recomendación del Salvador y siguiendo su divina enseñanza, nos atrevemos a decir: Padre nuestro que estás en el cielo, santificado sea tu nombre. Venga a nosotros tu reino. Hágase tu voluntad en la tierra como en el cielo. Danos hoy nuestro pan de cada día. Perdona nuestras ofensas, como también nosotros perdonamos a los que nos ofenden. No nos dejes caer en la tentación y líbranos del mal. Líbranos de todos los males, Señor, y concédenos la paz en nuestros días, para que, ayudados por tu misericordia, vivamos siempre libres de pecado y protegidos de toda perturbación, mientras esperamos la gloriosa venida de nuestro Salvador Jesucristo. Señor Jesucristo, que dijiste a tus apóstoles: la paz les dejo, mi paz les doy. No tengas en cuenta nuestros pecados, sino la fe de tu iglesia. Y conforme a tu palabra, concédele la paz y la unidad. Tú que vives y reinas por los siglos de los siglos. La paz del Señor esté siempre con ustedes. En Cristo, que nos ha hecho hermanos con su cruz, dense la paz como signo de reconciliación. La paz del Señor.

Este es el Cordero de Dios, el que quita el pecado del mundo. Dichosos los invitados al banquete del Señor. Señor, yo no soy digno de que entres en mi casa, pero una palabra tuya bastará para sanarme.

0: Te damos gracias a la Santísima Trinidad por todos los bienes que nos ha hecho. De manera en particular, nos encomendamos a ella para que este mes podamos encontrarnos siempre con su amor y su misericordia. Oremos. Saciados con el pan de esta mesa celestial, te suplicamos, Señor, que este alimento de caridad fortalezca nuestros corazones para que nos animemos a servirte a nuestros hermanos. Por Jesucristo nuestro Señor. Bendecimos el pan de San Antonio. Nuestro auxilio es el nombre del Señor. De tus altas montañas riegas la tierra, para que el pan conforte el corazón del hombre. Más vale hombre sencillo que se basta a sí mismo que hombre glorioso a que le falte el pan. Señor Jesús, que quisiste llamarte a ti mismo pan de vida y pan de vida eterna, bendice este pan que te presentamos, como bendijiste también los panes en el desierto, para que todos los que coman de él se fortalezcan en su cuerpo y en su alma, alcancen defensa contra sus enemigos y satisfagan sus necesidades en este mundo. Haz, Señor, que este pan y todo el pan de la tierra sea justamente repartido entre los hombres. Tú, que con el Padre y el Espíritu Santo vives y reinas por los siglos de los siglos.
1: Pase bien, buenas tardes. Para la repartición se va a hacer después de que bendiga el Padre las cosas que traen para bendecir. Se les pide hacer dos filas al centro. Les impedimos solamente ingresar al centro ya que han pasado accidentes, por favor. Entonces, lo más ordenado, por favor, y muchas gracias.
0: El Señor esté con ustedes. El Señor Todopoderoso los bendiga en el nombre del Padre, del Hijo y del Espíritu Santo. La alegría del Señor sea nuestra fuerza. Pueden ir en paz. Te pedimos, Señor, te dignes bendecir estos artículos religiosos. Te pedimos que las personas que los veneren sea para la santificación de sus almas. Todo esto te lo pedimos por Jesucristo nuestro Señor. Amén.

Proclama mi alma la grandeza del Señor. Se alegra mi espíritu en Dios mi Salvador, porque ha mirado la humillación de su esclava. Desde ahora me felicitarán todas las generaciones, porque el Poderoso ha hecho obras grandes por mí. Su nombre es santo, y su misericordia llega a sus fieles de generación en generación. Él hace proezas con su brazo, dispersa a los soberbios de corazón, derriba del trono a los poderosos y enaltece a los humildes. A los hambrientos los colma de bienes y a los ricos los despide vacíos. Auxilia a Israel, su siervo, acordándose de su misericordia, como lo había prometido a nuestros padres, en favor de Abraham y su descendencia por siempre. Amén.

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0: ¿Para qué vivo? ¿Qué es lo que Dios quiere para mí?
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0: Descubrirlo nos ayuda a orientar nuestra vida a ese fin.
1: Sacar lo mejor de nosotros mismos y luchar cada día por llegar a la meta.
0: Cada vez somos más los jóvenes que trabajamos por un mundo mejor,
1: poniendo nuestros dones y talentos al servicio de los demás.
2: También estás siguiendo a Cristo.
3: Meditarlo, y si lo es, tomarlo.
0: Encontrar motivación para hacer crecer nuestro ser.
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0: Estamos agradecidos en primer lugar con Dios nuestro Señor por esta gracia que nos ha permitido vivir durante estos días, de recibir la antorcha por la paz del Sagrado Corazón de Jesús. Hemos venido orando por la paz, pero ahora motivados por estas celebraciones, motivados por María Visión, que es quien ha organizado este tipo de actividades, nos quedamos con muchas ganas de seguir orando incansablemente por la paz de nuestra nación, por la paz en nuestros pueblos. Contentos como comunidad parroquial, nos comprometemos no solamente a orar, sino a trabajar arduamente para que podamos tener este don de la paz que tanto deseamos, que tanto anhelamos.
1: Te damos gracias por los deseos, las realizaciones que tu espíritu de paz ha suscitado en nuestro tiempo para reemplazar el odio con el amor, la desconfianza con la comprensión, la indiferencia con la solidaridad. Abre más y más nuestros espíritus y nuestros corazones a las exigencias concretas del amor.
0: Agradecidos con el equipo de María Visión por esta oportunidad que nos han dado de estar ante Dios nuestro Señor orando continuamente, y también agradecidos con las personas que nos han acompañado, que nos han apoyado de aquí de nuestra parroquia para realizar las diferentes celebraciones, los diferentes momentos de oración, y todos juntos podamos cambiar este ambiente difícil en el que estamos viviendo para que logremos una paz auténtica y verdadera en el Sagrado Corazón de Jesús.

ante ti, Señor, en reparación al Sagrado Corazón de Jesús. 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

Libro de los Números. Números es el nombre del cuarto libro, porque en su primer capítulo refiere el censo llevado a cabo después de concluida la legislación sinaítica y antes de la salida del monte de Dios. Casi todos los acontecimientos referidos en los números sucedieron en el último año del viaje, mientras se pasan por alto casi todos los sucesos de los 38 años precedentes. El libro de los números tiene tres grandes partes articuladas, alrededor de tres momentos importantes. La primera parte empieza con el censo de los israelitas de la primera generación, los mismos que fueron liberados de Egipto. El motivo principal de esta primera parte es la preparación de la marcha en las estribaciones del monte Sinaí. La segunda parte narra la ejecución de la marcha y las vicisitudes padecidas durante el camino. Los recuerdos de esta marcha se reparten en dos sesiones, las cuales van separadas por un intermedio: leyes sobre el culto y la autoridad de los sacerdotes. Una tercera parte entrega una nueva legislación en el momento de entrar a la tierra prometida, cuando a Moisés sucede Josué. Este libro está constituido por 36 capítulos.

Que toda criatura bendiga y glorifique a María, la obra maestra de las manos de Dios, porque ella es la obra maestra de las manos de Dios, tanto en el orden de la gracia como en el de la gloria.

Hora Santa por la vida. Hora Santa de reparación y desagravio al Sagrado Corazón de Jesús y al Inmaculado Corazón de Santa María de Guadalupe por el crimen y la ley del aborto en México y para que haya paz en nuestra patria. Reconocimiento de culpas personales y sociales en México. De rodillas. Hoy estamos ante tu presencia, oh Jesús sacramentado, contritos y pecadores, pues reconocemos nuestra miseria y humanidad. Reconocemos que hemos pecado contra ti. En unos momentos de silencio, hagamos un pequeño examen de conciencia y pidamos perdón por nuestros pecados.

0: Misericordia, Dios mío, por tu bondad, por tu inmensa compasión, borra mi culpa, lava del todo mi delito, limpia mi pecado, pues yo reconozco mi culpa, tengo siempre presente mi pecado, contra ti solo pequé, cometí la maldad que aborreces.
1: Invocamos tu misericordia sobre nosotros, confiados en que es más grande que todos nuestros delitos.
0: Pero, ante todo, hoy estamos postrados a tus pies, como miembros de una nación que se ha alejado de ti y de Nuestra Señora de Guadalupe. Y aunque nos confesamos fervientes a ella, nuestros actos demuestran que en realidad estamos muy alejados de hacer como ella tu voluntad.
1: Hoy queremos pedir perdón, sobre todo por un gran crimen y traición a tu amor y predilección hacia nosotros, pues hemos permitido que la vida desde el vientre materno sea amenazada y autorizada su eliminación mediante leyes absurdas.
0: Y hoy todos nosotros estamos sufriendo las consecuencias, ya que este pecado se ha revertido en contra nuestra, pues se ha desatado con ferocidad que no habíamos visto antes, y estamos viviendo también una ola de miedo y terror, de violencia organizada, sobre nuestros pueblos y ciudades, sobre nuestras familias y nuestros jóvenes.
1: Un pueblo que presumía de ser muy cristiano, católico y guadalupano, se ha vuelto a paganizar y ha permitido sin prejuicio alguno que volvieran los sacrificios humanos mediante el aborto y el crimen organizado. Ha permitido la promulgación de leyes injustas e inhumanas y ha caído en una corrupción anticristiana.
0: Y como iglesia hemos caído en la tibieza y por lo tanto en la indiferencia. Nos hemos vuelto cobardes, pues preferimos nuestro bienestar y que no nos diga nada, aunque veamos que no nos hundimos en la oscuridad y en la inmundancia. Y en una iglesia que profesa la vida y la resurrección, ahora sus fieles permiten la cultura de la muerte y su culto pagano.
1: ¿Qué dolor nos debe causar la traición que hicimos a Juan Pablo II, después de que nos dijo que ningún mexicano se atreva a vulnerar el don precioso y sagrado de la vida en el vientre materno? ¿Qué vergüenza nos deben provocar las palabras de Benedicto XVI al enterarse de la ley del aborto en la Ciudad de México? ¿Y dónde estaban los laicos? ¿Qué estarán diciendo de nosotros, nuestros santos y mártires, al ver la cobardía y falta de fe en la que hemos caído, cuando ellos hasta su sangre derramaron por ella?
0: Por eso ahora, Jesús misericordioso, ante todo este panorama oscuro, nos reconocemos culpables y pedimos perdón.
1: ¿Por esa ley satánica del aborto en México?
0: Perdona a tu pueblo, Señor.
1: Por todas las mamás que han abortado o están tomando la decisión de hacerlo.
0: Perdona a tu pueblo, Señor.
1: Por todos los que han cooperado en el aborto, desde los que las atienden o aconsejan, legisladores y los grupos proabortistas.
0: Perdona a tu pueblo, Señor.
1: Por el dolor y ofensa causados a tu Santísima Madre, Nuestra Señora de Guadalupe, con cada aborto.
0: Perdona a tu pueblo, Señor.
1: Por la traición que como nación hicimos a su inmaculado y doloroso corazón, al apartarnos de la justicia y la verdad.
0: Perdona a tu pueblo, Señor.
1: Por la traición que como nación hicimos a tu divino y sagrado corazón, al no haber frenado estas leyes inicuas.
0: Perdona a tu pueblo, Señor.
1: Por toda la corrupción que se ha extendido en nuestra patria.
0: Perdona a tu pueblo, Señor.
1: Por todos los asesinatos y secuestros cometidos por el crimen organizado.
0: Perdona a tu pueblo, Señor.
1: Por nuestra tibieza que como iglesia hemos manifestado en nuestro actuar y hablar.
0: Perdona a tu pueblo, Señor.
1: Por esta venda que como iglesia hemos puesto en nuestros ojos ante la situación dolorosa en nuestro país y que nos negamos a quitar.
0: Perdona a tu pueblo, Señor.
1: Porque muchos se dicen guadalupanos,

0: falsos o de cosas ocultas y esotéricas, y creen en supersticiones.
1: Perdona a tu pueblo, Señor,
0: por nuestra falta de compromiso entre lo que creemos y lo que vivimos, en cualquiera de los ámbitos donde nos movemos.
1: Perdona a tu pueblo, Señor,
0: por la frialdad que se ha manifestado en nuestros movimientos y grupos apostólicos.
1: Perdona a tu pueblo, Señor,
0: por los atentados contra la dignidad y fundamentos de la familia, queriéndola sustituir por imitaciones y desafiando incluso a la misma naturaleza.
1: Perdona a tu pueblo, Señor,
0: por los pecados que existían en el interior de nuestro clero, y ya sea contra la Iglesia o contra su propia vocación.
1: Perdona a tu pueblo, Señor,
0: por todos los consagrados que llevan una doble vida, manchando su vocación, arriesgando su salvación eterna y poniendo en peligro latente la fe de los fieles.
1: Perdona a tu pueblo, Señor,
0: a todo México, por toda la porción de tu Iglesia, en estas tierras bendecidas por tu presencia, y la de tu amadísima Madre, por todos sus crímenes y pecados, por todas sus negligencias y omisiones.
1: Perdona a tu pueblo, Señor.
0: Sagrado Corazón de Jesús,
2: piedad y misericordia de México.
1: Ten piedad y misericordia de México. Santa María, Madre de Dios y de la Iglesia, Nuestra Señora de Guadalupe, tú fuiste elegida por el Padre para ser Madre del Hijo, por la acción del Espíritu Santo. Tú eres la mujer vestida con el sol, a punto de dar a luz a Cristo, mientras Satanás, el dragón rojo, espera para devorar ferozmente a tu hijo. Lo mismo hizo Herodes, buscando destruir a tu hijo, nuestro Señor y Salvador Jesucristo, masacrando muchos niños inocentes en su intento. Lo mismo hace hoy el aborto, matando millones de niños inocentes y explotando a sus madres en su ataque contra la vida y contra la Iglesia, el cuerpo de Cristo. Madre de los inocentes, alabamos a Dios en ti por sus regalos, a ti por la Inmaculada Concepción, libre de pecado, llena de gracia, tu maternidad divina y de la Iglesia, tu perpetua virginidad y tu asunción al cielo en cuerpo y alma. Oh auxilio de los cristianos, te rogamos protejas a todas las madres de los aún no nacidos y a los niños en sus vientres. Suplicamos tu ayuda para que se termine este holocausto del aborto. Santa Madre, rogamos a tu Inmaculado Corazón por todas las madres y todos los niños aún no nacidos, para que ellos puedan tener vida aquí en la tierra y por la tanta preciosa sangre derramada por tu Hijo, que puedan tener vida eterna con Él en los cielos. También oramos a tu Inmaculado Corazón por la conversión de todos los que realizan los abortos y los que lo apoyan, para que acepten a tu Hijo Jesucristo como su Señor y Salvador. Defiende a todos tus hijos en la batalla contra Satanás y todos los malos espíritus que infestaron a México en estos tiempos de oscuridad. Deseamos que los inocentes niños aún no nacidos que mueren sin el sacramento del bautismo puedan por tus caminos ser bautizados y salvados. Te pedimos que obtengas esta gracia para ellos y el arrepentimiento, reconciliación y el perdón para sus padres y sus asesinos. Te pedimos también la anulación de la ley que provocó tantos sacrificios humanos desde el seno materno en toda nuestra patria, pero principalmente en la Ciudad de México, que se ha revelado una vez más en el mundo el poder del amor, que Él ponga fin al mal, que transforme

0: conciencias, que tu inmaculado corazón revele todo para todos la luz de la esperanza. Que Cristo Rey reine sobre todos nosotros, nuestras familias, ciudades, países y la humanidad entera. Oh clemente, oh llena de amor, oh dulce Virgen María, escucha nuestras plegarias y acepta este clamor desde nuestros corazones. Nuestra Señora de Guadalupe, protectora de los aún no nacidos, ruega por nosotros.
1: Dulce corazón de Santa María de Guadalupe,
0: ten compasión de tu pueblo.
1: Dulce corazón de Santa María de Guadalupe,
0: ten compasión de tu pueblo.
1: Dulce corazón de Santa María de Guadalupe,
0: ten compasión de tu pueblo.
1: Almas de todos los inocentes que han sido sacrificados por el aborto en nuestro país,
0: rueguen e intercedan por México ante el Señor nuestro Dios. Sentados.

0: de rodillas.
1: Acto de glorificación a Dios, trino y uno. Ante la presencia sacramental de tu Hijo Divino, te adoramos, eterno Padre, creador del cielo y de la tierra, de todo lo visible y lo invisible.
2: Digno eres, Señor y Dios nuestro, de recibir la gloria, el honor y el poder. Tú creaste todas las cosas y por tu voluntad existían y fueron creadas.
1: Santo, santo, santo es el Señor Dios Todopoderoso.
2: Llenos están el cielo y la tierra de su gloria.
1: Bendito el que viene en el nombre del Señor.
2: Hosanna en los cielos.
1: Te damos gracias y te glorificamos, Padre Santo, por la gran misericordia que has tenido con México, pues con la venida de tu hija predilecta, Santa

0: María de Guadalupe a nuestro suelo, no has hecho cosa igual con otra nación.
1: Bendito el que viene en el nombre del Señor.
0: Hosana en el cielo.

0: ante tu presencia sacramental, Jesús bendito, te adoramos, eterno Verbo de Dios, engendrado por el Padre antes de todos los siglos, Dios de Dios, luz de luz, Dios verdadero de Dios verdadero.
1: Digno eres, Señor y Dios nuestro, de recibir la gloria, el honor y el poder. Tú, Cordero de Dios, fuiste degollado y con tu sangre compraste para Dios hombre de toda raza, lengua, pueblo y nación, y los constituiste en reino de sacerdotes para nuestro Dios y reinarán sobre la tierra.
0: Al que sentado en el trono y al Cordero.
1: Alabanza, honor, gloria y poder por los siglos de los siglos.
0: Amén. Amén. Amén.
1: Amén. Amén. Amén.
0: Te damos gracias y te glorificamos, Hijo del Altísimo, por la gran misericordia que has tenido con México, por haber venido a nuestro suelo y haberlo santificado a través de tu amadísima Madre, Nuestra Señora de Guadalupe, pues con ello no hiciste cosa igual con otra nación.
1: Bendito el que viene en nombre del Señor. Hosana en el cielo.

0: ante la presencia sacramental de Jesucristo el Señor, te adoramos, Espíritu Divino, Señor y Dador de vida, que procedes del Padre y del Hijo, y que con el Padre y el Hijo recibes una misma adoración y gloria.
1: Digno eres, Señor y Dios nuestro, de recibir la gloria, el honor y el poder. Grandes y maravillosas son tus obras, Señor Dios Todopoderoso. Tú renuevas la faz de la tierra y la enriqueces con tus dones. Tú nos impulsas a llamar a Dios como Abba y a Cristo como Señor. Solo tú eres santo y todas las naciones proclamarán tu gloria, oh Dios amor.
0: Ven Espíritu Santo.
1: Ven por medio de la poderosa intercesión del Inmaculado Corazón de María, tu amadísima esposa.
0: Te damos gracias y te glorificamos, Espíritu Santo y Divino, por tu gran misericordia que has tenido con México, pues por medio de Santa María de Guadalupe fuiste el autor de un nuevo Pentecostés que quedó grabado para la historia de tu Iglesia, pues con las conversiones que hubo no hiciste cosa igual con otra nación.
1: Bendito el que viene en nombre del Señor. Hosana en el cielo.

0: honor, gloria, poder, sabiduría y alabanza al Dios trino y uno. Padre, Hijo y Espíritu Santo.
1: Al que es, al que era y que ha de venir, al tres veces santo. Tuyo es el reino, tuyo el poder y la gloria por siempre, Señor.
0: Gloria al Padre, gloria al Hijo, gloria al Espíritu Santo.
1: Como era en un principio, ahora y siempre, por los siglos de los siglos. Amén.
0: Gloria al Padre, gloria al Hijo, gloria al Espíritu Santo.
1: Como era en un principio, ahora y siempre, por los siglos de los siglos. Amén.
0: Gloria al Padre, gloria al Hijo, gloria al Espíritu Santo.
1: Como era en un principio, ahora y siempre, por los siglos de los siglos. Amén.
0: Te alabamos y te bendecimos, te adoramos y te glorificamos, Señor Jesucristo.
1: Te alabamos y te bendecimos.
0: Por ser Dios y hombre verdadero.
1: Te alabamos y te bendecimos.
0: Por tu encarnación y anunciación.
1: Te alabamos y te bendecimos.
0: Por tu nacimiento en Belén.
1: Te alabamos y te bendecimos.
0: Por tu epifanía y presentación al templo.
1: Te alabamos y te bendecimos.
0: Por tus 30 años en Nazaret, sujeto en obediencia a tus padres.
1: Te alabamos y te bendecimos.
0: Por tu bautismo en el río Jordán.
1: Te alabamos y te bendecimos.
0: Por tu retiro al desierto.
1: Te alabamos y te bendecimos.
0: Por tu manifestación en las bodas de Caná.
1: Te alabamos y te bendecimos.
0: Por tu predicación del reino y mensaje de conversión.
1: Te alabamos y te bendecimos.
0: Por tus milagros y exorcismos.
1: Te alabamos y te bendecimos.
0: Por tus sanaciones y tu palabra.
1: Te alabamos y te bendecimos.
0: Por tu regalo de la Sagrada Eucaristía y el sacerdocio.
1: Te alabamos y te bendecimos.
0: Por tu agonía en el huerto de Getsemaní.
1: Te alabamos y te bendecimos.
0: Por soportar el juicio injusto que te hicieron.
1: Te alabamos y te bendecimos.
0: Por tu flagelación en la columna.
1: Te alabamos y te bendecimos.
0: Por tu coronación de espinas.
1: Te alabamos y te bendecimos.
0: Por tu cruz y el camino que recorriste con ella.
1: Te alabamos y te bendecimos.
0: Por tus suplicios en el Calvario.
1: Te alabamos y te bendecimos.
0: Por tu pasión y muerte en la

0: cruz.
1: Te alabamos y te bendecimos.
0: Por los sufrimientos de tu madre y por tu sepultura.
1: Te alabamos y te bendecimos.
0: Por tu gloriosa resurrección.
1: Te alabamos y te bendecimos.
0: Por tu ascensión a los cielos a la derecha del Padre.
1: Te alabamos y te bendecimos.
0: Por el envío del Espíritu Santo en Pentecostés.
1: Te alabamos y te bendecimos.
0: Por la institución de tu amada y santa Iglesia.
1: Te alabamos y te bendecimos.
0: Por los siete sacramentos que dejaste a la Iglesia.
1: Te alabamos y te bendecimos.
0: Por tu cuerpo sacramental.
1: Te alabamos y te bendecimos.
0: Por tu preciosísima sangre.
1: Te alabamos y te bendecimos.
0: Por el regalo a la humanidad de María como nuestra madre.
1: Te alabamos y te bendecimos.
0: Por su maternidad divina.
1: Te alabamos y te bendecimos.
0: Por su perpetua virginidad.
1: Te alabamos y te bendecimos.
0: Por su concepción inmaculada.
1: Te alabamos y te bendecimos.
0: Por su asunción a los cielos.
1: Te alabamos y te bendecimos.
0: Por su portentosa aparición en nuestro suelo mexicano.
1: Te alabamos y te bendecimos.
0: Por el regalo de su sagrada imagen en la tilma de San Juan Diego.
1: Te alabamos y te bendecimos.
0: Por ser nuestro Señor y Dios, el único y verdadero por quien se vive.
1: Te alabamos y te bendecimos, te adoramos y te glorificamos, Señor Jesucristo.

0: de pie.
1: Desde lo hondo, a ti grito, Señor.
2: Señor, escucha mi voz.
1: Estén tus oídos atentos
2: a la voz de mi súplica.
1: En esta hora de oscuridad que invade nuestra nación, en estos momentos angustiosos en el que espíritus maléficos han infestado nuestra patria, elevamos nuestro grito de dolor a tu misericordioso corazón. Oh Cristo Rey,
2: tú Señor, que expulsaste a los demonios en numerosas ocasiones, imploramos a tu poder que se manifieste en nuestro suelo, liberándonos de los espíritus del mal que entraron en México, desatando con furia la violencia organizada en nuestras ciudades y pueblos.
1: Que tu amadísima Madre, Santa María de Guadalupe, vuelva a arrojarlos fuera de nuestra patria, como lo hizo en 1531, cuando vino a quedarse entre nosotros.
2: Salva a México, oh Cristo Rey. Salva a México por el amor infinito que tienes a tu amadísima Madre nuestra, Señor.

0: Señora de Guadalupe.
1: Libra nuestra patria del culto pagano, a la mal llamada Santa Muerte, que ha acarreado desgracia y tristeza a nuestra nación.
0: Imploramos la poderosa defensa de tu arcángel San Miguel, que venga en nuestra ayuda en este tiempo de dolor. San Miguel Arcángel, defiéndonos en la lucha, sé nuestro amparo contra las perversidades y acechanzas del enemigo. Reprímalo, Dios, pedimos suplicantes. Y a ti, príncipe de la malicia celestial, con el poder que Dios te ha conferido, arroja al infierno a Satanás y a los demás espíritus malignos que vagan por el mundo y por México para la perdición de las almas. Amén.
1: Imploramos también la protección de tu ángel que custodia nuestra nación, que nos defienda de las huestes del mal. Santo ángel custodio de México,
0: ruega por nosotros y protege a nuestra nación.
1: De igual forma, invocamos la ayuda de todos nuestros ángeles custodios. Santos ángeles custodios de todas las personas que conformamos México,
0: rueguen por nosotros y protejan nuestra nación.
1: Imploramos la intercesión de todos nuestros santos y santas, beatos y beatas mexicanos, que rueguen a Dios para que seamos liberados. Señor, ten piedad de nosotros.
0: Señor, ten piedad de nosotros.
1: Cristo, ten piedad de nosotros.
0: Cristo, ten piedad de nosotros.
1: Señor, ten piedad de nosotros.
0: Señor, ten piedad de nosotros.
1: Jesucristo, óyenos.
0: Jesucristo, óyenos.
1: Jesucristo, escúchanos.
0: Jesucristo, escúchanos.
1: Dios Padre Celestial,
0: ten piedad de nosotros.
1: Dios Hijo Redentor del mundo,
0: ten piedad de nosotros.
1: Dios Espíritu Santo,
0: ten piedad de nosotros.
1: Santísima Trinidad, que eres un solo Dios,
0: ten piedad de nosotros.
1: Santa María,
0: ruega por México.
1: Santa Madre de Dios,
0: ruega por México.
1: Santa e Inmaculada Concepción,
0: ruega por México.
1: Santa Virgen de las Vírgenes,
0: ruega por México.
1: Reina Asunta al Cielo,
0: ruega por México.
1: Santa María de Guadalupe,
0: ruega por México.
1: Inmaculado Corazón de María,
0: ruega por México.
1: San Juan Diego,
0: ruega por México.
1: San Felipe de Jesús,
0: ruega por México.
1: Santa María de Jesús Sacramentado Venegas,
0: ruega por México.
1: Santa María de Guadalupe García Zavala,
0: ruega por México.
1: San Rafael Guizar y Valencia,
0: ruega por México.
1: San José Sánchez del Río,
0: ruega por México.
1: San José María de Yermo y Parres,
0: ruega por México.
1: San Junípero Serra,
0: ruega por México.
1: San Luis Bati Sainz,
0: ruega por México.
1: San Mateo Correa Magallanes,
0: ruega por México.
1: San Cristóbal Magallanes Jara,
0: ruega por México.
1: San Román Adame Rosales,
0: ruega por México.
1: San Rodrigo Aguilar Alemán,
0: ruega por México.
1: San Julio Álvarez Mendoza,
0: ruega por México.
1: San Agustín Caloca Cortés,
0: ruega por México.
1: San Atilano Cruz Alvarado,
0: ruega por México.
1: San Miguel de la Mora,
0: ruega por México.
1: San Pedro Esqueda Ramírez,
0: ruega por México.
1: San Margarito Flores García,
0: ruega por México.
1: San José Isabel Flores Varela,
0: ruega por México.
1: San David Galván Bermúdez,
0: ruega por México.
1: San Pedro de Jesús Maldonado Lucero,
0: ruega por México.
1: San Jesús Méndez Montoya,
0: ruega por México.
1: San Justino Orona Madrigal,
0: ruega por México.
1: San Sabas Reyes Salazar,
0: ruega por México.
1: San José María Robles Hurtado,

0: ruega por México.
1: Santo Toribio Romo González,
0: ruega por México.
1: San Genaro Sánchez Delgadillo,
0: ruega por México.
1: San David Uribe Velasco,
0: ruega por México.
1: San Tranquilino Ubiarco Robles,
0: ruega por México.
1: San Manuel Morales,
0: ruega por México.
1: San Salvador Lara,
0: ruega por México.
1: San David Roldán,
0: ruega por México.
1: San José Sánchez del Río,
0: ruega por México.
1: San Juan Pablo II,
0: ruega por México.
1: Santa Teresa de Calcuta,
0: ruega por México.
1: Beato Sebastián de Aparicio,
0: ruega por México.
1: Beato Bartolomé Gutiérrez,
0: ruega por México.
1: Beato Miguel Agustín Projuárez,
0: ruega por México.
1: Beato Mateo Elías del Socorro Nieves del Castillo,
0: ruega por México.
1: Beata Dorotea Chávez Orozco,
0: ruega por México.
1: Beata Concepción Cabrera de Armida,
0: ruega por México.
1: Beato José Dionisio Luis Padilla Gómez,
0: ruega por México.
1: Beato Jorge Ramón Vargas González,
0: ruega por México.
1: Beato Ramón Vicente Vargas González,
0: ruega por México.
1: Beato José Luciano Ezequiel Huerta Gutiérrez,
0: ruega por México.
1: Beato Salvador Huerta,
0: ruega por México.
1: Beato Miguel Gómez Loza,
0: ruega por México.
1: Beato Luis Magaña Servín,
0: ruega por México.
1: Beato Ángel Darío Acosta Zurita,
0: ruega por México.
1: Beato José Trinidad Rangel Montaño,
0: ruega por México.
1: Beato Andrés Sola,
0: ruega por México.
1: Beato Leonardo Pérez Larios,
0: ruega por México.
1: Beato Gabriel Escoto Ruiz,
0: ruega por México.
1: Beato Reginaldo Hernández Ramírez,
0: ruega por México.
1: Beato Martín Juan de Palafox y Mendoza,
0: ruega por México.
1: Beato Luis Flores,
0: ruega por México.
1: Beata María Inés Teresa Arias,
0: ruega por México.
1: Beatos Niño Cristóbal, Antonio y Juan Mártires de Tlaxcala,
0: rueguen por México.
1: Beatos Juan Bautista y Jacinto de los Ángeles, Mártires de Cajones,
0: rueguen por México.
1: Santos y santas, beatos y beatas, almas glorificadas y almas del purgatorio, todos de México,
0: rueguen por nosotros y por nuestra nación.
1: Cordero de Dios, que quitas el pecado del mundo,
0: perdónanos, Señor.
1: Cordero de Dios, que quitas el pecado del mundo,
0: escúchanos, Señor.
1: Cordero de Dios, que quitas el pecado del mundo,
0: ten piedad y misericordia de nosotros. Súplicas en la lucha contra las potestades de las tinieblas. Señor Dios, ten misericordia de nosotros, siervos tuyos, que a causa de muchas insidias nos hemos vuelto como objetos perdidos. Sálvanos de la mano de nuestros enemigos y ven a buscarnos si estamos perdidos. Acógenos cuando nos encuentres y no nos abandones. Así podremos agradarte por siempre, aunque sabemos que no nos has redimido con tu fuerza.
1: Por Jesucristo nuestro Señor.
0: Amén. Dios omnipotente, que das cobijo a los afligidos y conduces a los cautivos a la prosperidad, mira nuestra aflicción y ven en nuestro auxilio. Derrota al enemigo malvado, para que, una vez vencida la acción del adversario, podamos recuperar la paz y la libertad, y así, sirviéndote con sincera piedad, podamos confesar que tú eres admirable y con manifestar la grandeza de tus obras.
1: Por Jesucristo nuestro Señor.
0: Amén. Oh Dios, creador y defensor del género humano, Tú que formaste al hombre a tu imagen y lo recreaste más admirablemente con la gracia del bautismo, vuelve a tu mirada sobre nosotros, siervos tuyos, y escucha bondadosamente nuestras súplicas. Te pedimos que brotes en nuestro corazón el esplendor de tu gloria, para que, eliminando plenamente todo miedo, serenos en mente y en alma, junto a los hermanos en tu iglesia, podamos alabarte eternamente.
1: Por Jesucristo nuestro Señor.
0: Amén. Oh Dios, autor de toda misericordia y de todo amor, que quisiste que tu Hijo sufriera por nosotros el suplicio de la cruz para expulsar de nosotros el poder del enemigo, mira propicio nuestra humillación y dolor, y concédenos, pues nos renovaste en la fuente bautismal, que habiendo vencido el ataque del maligno, nos colme la gracia de tu bendición.
1: Por Jesucristo nuestro Señor.
0: Amén. Oh Dios, que nos adoptaste por la gracia y quisiste que fuéramos hijos de la luz, concédenos, te pedimos, que no seamos envueltos por las tinieblas de los demonios, sino que podamos por siempre permanecer plenamente en el esplendor de la libertad recibida de ti.
1: Por Jesucristo nuestro Señor.
0: Amén.
1: Cuando se nombra la cruz, hacemos la señal de la cruz. Sálvanos, Cristo, Salvador, por la fuerza de la cruz.
0: Tú que salvaste a Pedro en el mar, ten piedad de nosotros.
1: Por la señal de la Santa Cruz,
0: de nuestros enemigos, líbranos Dios nuestro.
1: Por tu cruz, sálvanos.
0: Oh Cristo Redentor, tú que muriendo destruiste nuestra muerte y resucitando restauraste la vida.
1: Tu cruz adoramos, Señor.
0: Tu gloriosa pasión contemplamos. Ten misericordia de nosotros, tú que padeciste por nosotros.
1: Te adoramos, oh Cristo, y te bendecimos.
0: Porque con tu santa cruz has redimido al mundo.
1: Sagrado corazón de Jesús.
0: Ten piedad y misericordia de México.
1: Dulce corazón de Santa María de Guadalupe.
0: Ten compasión de tu pueblo.
1: Oh soberano Jesús sacramentado, ante tu presencia real, suplicamos humildes y contritos el perdón de nuestros pecados personales y los pecados que como nación y como iglesia hemos cometido. Te pedimos perdón, sobre todo por la promulgación de la ley del aborto, nuestra tibieza como iglesia y el habernos cruzado de manos ante dicho suceso. Recibe agradable este acto de reparación y desagravio a tu divino corazón y al corazón inmaculado de tu amadísima Madre, Nuestra Señora de Guadalupe, por todos los sacrificios humanos que esta ley provocó en el seno materno y por la avasalladora violencia organizada que ha sembrado el dolor y la muerte en nuestro pueblo. Sabemos que, a causa de esto, los demonios que fueron expulsados por Nuestra Señora cuando se apareció en 1531 en el Tepeyac, volvieron a entrar en México, infestándolo y provocando toda clase de miseria y desgracia.
0: Que tu amadísima Madre los vuelva a expulsar de una vez y para siempre. Suplicamos con grande esperanza y dolor en nuestro corazón.
1: Todo esto te lo pedimos a ti, Cristo Rey, que vives y reinas con el Padre en la unidad del Espíritu Santo y eres Dios por los siglos de los siglos.
0: Amén. Amén. Amén.
1: ¡Que viva Cristo Rey!
0: ¡Que viva!
1: ¡Que viva la Virgen de Guadalupe!
0: ¡Que viva! ¡Que viva!

Proclama mi alma la grandeza del Señor. Se alegra mi espíritu en Dios mi Salvador, porque ha mirado la humillación de su esclava. Desde ahora me felicitarán todas las generaciones, porque el Poderoso ha hecho obras grandes por mí. Su nombre es santo, y su misericordia llega a sus fieles de generación en generación. Él hace proezas con su brazo, dispersa a los soberbios de corazón, derriba del trono a los poderosos y enaltece a los humildes. A los hambrientos los colma de bienes y a los ricos los despide vacíos. Auxilia a Israel, su siervo, acordándose de su misericordia, como lo había prometido a nuestros padres, en favor de Abraham y su descendencia por siempre. Amén.

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Queridos hijos, hoy los invito, regresen a Dios, regresen a la oración, para que se conviertan en portadores de paz. Hijitos, oren por la paz que está en peligro, que nuevamente la oración fluya de sus corazones y de sus familias, para que con alegría puedan sentir la voz de Jesús en sus corazones. La paz esté con ustedes. Hijitos, sean portadores de paz y de oración por todos aquellos que no oran. Yo estoy con ustedes y oro por ustedes ante mi Hijo Jesús. Gracias por haber respondido a mi llamado.

Queridos hermanos, su servidor, Monseñor José Martín Méndez, quiere dar a todos ustedes una cordial bienvenida a esta Basílica de Nuestra Señora de los Remedios. Es para mí un honor presentarles esta bendita imagen que nos acompaña desde 1519, la imagen más antigua de la Virgen que tenemos en nuestras tierras. La tradición nos cuenta cómo llegó con los conquistadores. Uno de los capitanes de Hernán Cortés, Juan Rodríguez de Villafuerte, trajo consigo esa bendita imagen. Nos dice la tradición que su hermano se la regaló para que lo acompañara en esa empresa tan grande de cruzar el mar Océano. Desde entonces lo acompañó y los ha protegido, pero no solo a ellos, también a nosotros. Esa bendita imagen fue la que en su presencia se desarrolló los primeros bautismos, la primera Eucaristía en estas nuevas tierras. Fue colocada también ahí en el centro del país para disipar la idolatría y traernos al Salvador. La Virgen de los Remedios nos trae en sus manos el remedio de todo mal y de todo aquello que aqueja nuestro corazón. Fue testigo de aquellos grandes dolores y nos dice la tradición que en la noche triste, cuando tuvieron que salir huyendo, colocaron esta bella imagen debajo de un maguey, precisamente aquí, en el cerro de Otomcapulco, huyendo de la amenaza mexica. Recibieron cierto apoyo por parte del pueblo otomí y muy posteriormente uno de los naturales, Juan Secuautli, la encuentra. Y nos dice la tradición que de muchas maneras la Virgen le mostró su cercanía, su amor. Muy pronto la encontró debajo de un maguey, la quiso llevar a su casa, pero la Virgen María regresaba a este sitio para mostrarnos desde ahí su amor y su bondad. Ella nos trae el remedio de nuestros males y también es conocida como Señora de las Victorias. En ella encontramos el remedio de nuestros males, no solo a Juan Tovar o Secuautli, que lo curó de muchos males, sino a todos nosotros. Hoy más que nunca necesitamos ese consuelo de la Virgen María. Ella nos trae el remedio en sus manos, nos trae al Salvador. Por eso la buscamos, por eso la invocamos. Y hoy aquí en su basílica imploramos su intercesión y la veneramos con mucho amor porque siempre nos acompaña. Acudamos a ella. Ella está con nosotros para librarnos de todo mal. Bienvenidos.

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Oraciones de Santa Brígida durante 12 años. Oh Jesús, ahora deseo rezar la oración del Señor 7 veces junto con el amor con que tú santificaste esta oración en tu corazón. Tómala de mis labios hasta tu sagrado corazón, mejórala y complétala para que le brinde tanto honor y felicidad a la Trinidad en la tierra, como tú garantizaste con esta oración. Que ésta se derrame sobre tu santa humanidad para la glorificación de tus dolorosas heridas y la preciosísima sangre que tú derramaste en ellas. Amén. La circuncisión. Padre nuestro que estás en el cielo, santificado sea tu nombre. Venga a nosotros tu reino. Hágase tu voluntad en la tierra como en el cielo. Danos hoy nuestro pan de cada día. Perdona nuestras ofensas, como también nosotros perdonamos a los que nos ofenden. No nos dejes caer en tentación y líbranos del mal. Amén. Dios te salve María, llena eres de gracia, el Señor es contigo. Bendita eres entre todas las mujeres y bendito es el fruto de tu vientre, Jesús. Santa María, Madre de Dios, ruega por nosotros los pecadores, ahora y en la hora de nuestra muerte. Amén. Padre eterno, por medio de las manos inmaculadas de María y el Sagrado Corazón de Jesús, te ofrezco las primeras heridas, los primeros dolores y el primer derrame de sangre como expiación de los pecados de mi infancia y de toda la humanidad, como protección contra el primer pecado mortal, especialmente entre mis parientes.

Agonía de Jesús en el huerto de los olivos. Padre nuestro que estás en el cielo, santificado sea tu nombre. Venga a nosotros tu reino. Hágase tu voluntad en la tierra como en el cielo. Danos hoy nuestro pan de cada día y perdona nuestras ofensas como también nosotros perdonamos a los que nos ofenden. No nos dejes caer en la tentación y líbranos del mal. Amén. Dios te salve María, llena eres de gracia, el Señor es contigo. Bendita eres entre todas las mujeres, y bendito es el fruto de tu vientre Jesús. Santa María, Madre de Dios, ruega por nosotros los pecadores, ahora y en la hora de nuestra muerte. Amén. Padre eterno, por medio de las manos inmaculadas de María y el Sagrado Corazón de Jesús, te ofrezco el intenso sufrimiento del corazón de Jesús en el huerto de los olivos, y cada gota de sudor de sangre como expiación de mis pecados y del corazón y los de toda la humanidad, como protección contra tales pecados y para que se extienda el amor divino y fraterno. La flagelación. Padre nuestro que estás en el cielo, santificado sea tu nombre. Venga a nosotros tu reino. Hágase tu voluntad en la tierra como en el cielo. Danos hoy nuestro pan de cada día y perdona nuestras ofensas como también nosotros perdonamos a los que nos ofenden. No nos dejes caer en la tentación y líbranos del mal. Amén. Dios te salve María, llena eres de gracia, el Señor es contigo. Bendita eres entre todas las mujeres y bendito es el fruto de tu vientre Jesús. Santa María, Madre de Dios, ruega por nosotros los pecadores, ahora y en la hora de nuestra muerte. Amén. Padre eterno, por medio de las manos inmaculadas de María y el Sagrado Corazón de Jesús, te ofrezco las heridas, los dolores y la preciosísima sangre de la flagelación como expiación de mis pecados de la carne y los de toda la humanidad, como protección contra tales pecados y la preservación de la inocencia, especialmente entre mis parientes. La coronación de espinas. Padre nuestro, que estás en el cielo, santificado sea tu nombre. Venga a nosotros tu reino. Hágase tu voluntad en la tierra como en el cielo. Danos hoy nuestro pan de cada día y perdona nuestras ofensas como también nosotros perdonamos a los que nos ofenden. No nos dejes caer en la tentación y líbranos del mal. Amén. Dios te salve María, llena eres de gracia, el Señor es contigo. Bendita eres entre todas las mujeres y bendito es el fruto de tu vientre, Jesús. Santa María, Madre de Dios, ruega por nosotros los pecadores, ahora y en la hora de nuestra muerte. Amén. Padre eterno, por medio de las manos inmaculadas de María y el Sagrado Corazón de Jesús, te ofrezco las heridas, los dolores y la preciosísima sangre de la Sagrada Cabeza de Jesús, luego de la coronación de espinas, como expiación de mis pecados del Espíritu y los de toda la humanidad, como protección contra tales pecados y para que se extienda el reino de Cristo aquí en la tierra. Cargando la cruz. Padre nuestro que estás en el cielo, santificado sea tu nombre. Venga a nosotros tu reino. Hágase tu voluntad en la tierra como en el cielo. Danos hoy nuestro pan de cada día y perdona nuestras ofensas como también nosotros perdonamos a los que nos ofenden. No nos dejes caer en la tentación y líbranos del mal. Amén. Dios te salve María, llena eres de gracia, el Señor es contigo. Bendita eres entre todas las mujeres y bendito es el fruto de tu vientre, Jesús. Santa María, Madre de Dios, ruega por nosotros los pecadores, ahora y en la hora de nuestra muerte. Amén. Padre eterno, por medio de las manos inmaculadas de María y el Sagrado Corazón de Jesús, te ofrezco los sufrimientos en el camino a la cruz, especialmente la santa herida en su hombro y la preciosísima sangre como expiación de mi negación de la cruz y la de toda la humanidad. Todas mis protestas contra tus planes divinos

0: los demás pecados de palabra, como protección contra tales pecados y para un verdadero amor a la cruz. La crucifixión de Jesús. Padre nuestro que estás en el cielo, santificado sea tu nombre. Venga a nosotros tu reino. Hágase tu voluntad en la tierra como en el cielo. Danos hoy nuestro pan de cada día y perdona nuestras ofensas como también nosotros perdonamos a los que nos ofenden. No nos dejes caer en la tentación y líbranos del mal. Amén. Dios te salve María, llena eres de gracia, el Señor es contigo. Bendita eres entre todas las mujeres y bendito es el fruto de tu vientre, Jesús. Santa María, Madre de Dios, ruega por nosotros los pecadores, ahora y en la hora de nuestra muerte. Amén. Padre eterno, por medio de las manos inmaculadas de María y el Sagrado Corazón de Jesús, te ofrezco a tu Hijo en la cruz. Cuando lo clavaron y lo levantaron, las heridas en sus manos y en sus pies y los tres hilos de la preciosísima sangre que derramó ahí por nosotros, las extremas torturas del cuerpo y del alma, su muerte preciosa y su renovación no sangrienta en todas las santas misas de la tierra, como expiación de todas las heridas contra los votos y normas dentro de las órdenes, como reparación de mis pecados y los de todo el mundo, por los enfermos y moribundos, por todos los santos sacerdotes y laicos, por las intenciones del Santo Padre, por la restauración de las familias cristianas, para el fortalecimiento de la fe, por nuestro país y por la unión de todas las naciones en Cristo y su Iglesia, así como también por la diáspora. La llaga del costado de Jesús. Padre nuestro que estás en el cielo, santificado sea tu nombre. Venga a nosotros tu reino. Hágase tu voluntad en la tierra como en el cielo. Danos hoy nuestro pan de cada día y perdona nuestras ofensas como también nosotros perdonamos a los que nos ofenden. No nos dejes caer en la tentación y líbranos del mal. Amén. Dios te salve María, llena eres de gracia, el Señor es contigo. Bendita eres entre todas las mujeres y bendito es el fruto de tu vientre, Jesús. Santa María, Madre de Dios, ruega por nosotros los pecadores, ahora y en la hora de nuestra muerte. Amén. Padre eterno, acepta con dignas por las necesidades de la Santa Iglesia y como expiación de los pecados de toda la humanidad, la preciosísima sangre y el agua que manó la herida del Sagrado Corazón de Jesús. Sé misericordioso para con nosotros, sangre de Cristo, el último contenido precioso de su Sagrado Corazón. Lávame de todas mis culpas de pecado y las de los demás. Agua del costado de Cristo, lávame totalmente de las penitencias del pecado y extingue las llamas del purgatorio para mí y para todas las almas del purgatorio. Amén. Promesas. El alma que las reza no sufrirá ningún purgatorio. El alma que las reza será aceptada entre los mártires como si hubiera derramado su propia sangre por la fe. El alma que las reza puede elegir a otros tres a quienes Jesús mantendrá luego en un estado de gracia suficiente para que se santifiquen. Ninguna de las cuatro generaciones siguientes al alma que las reza se perderá. El alma que las reza será consciente de su muerte un mes antes de que ocurra.
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Queridos hijos, hoy deseo abrir mi corazón materno a ustedes e invitarlos a todos a orar por mis intenciones.

Que toda criatura bendiga y glorifique a María, la obra maestra de las manos de Dios, porque ella es la obra maestra de las manos de Dios, tanto en el orden de la gracia como en el de la gloria.

He aquí el corazón que tanto ha amado a los hombres. Por la señal de la Santa Cruz de nuestros enemigos, líbranos, Señor Dios nuestro, en el nombre del Padre, y del Hijo, y del Espíritu Santo. Amén. Señor mío Jesucristo, Dios y hombre verdadero, Creador, Padre y Redentor mío, por ser tú quien eres, bondad infinita, y porque te amo sobre todas las cosas, me pesa de todo corazón el haberte ofendido. Ayudado de tu divina gracia, propongo firmemente nunca más pecar, confesarme y cumplir la penitencia que me fuera impuesta. Amén. Espíritu Santo, fuente de luz, ilumínanos. Espíritu Santo, fuente de luz, ilumínanos. Espíritu Santo, fuente de luz, ilumínanos. Creo, Dios mío, que estoy en tu presencia, que me miras y escuchas mis oraciones. Tú eres infinitamente grande y santo. Yo te adoro. Tú me has dado todo. Yo te doy gracias. Tú has sido ofendido por mí. Yo te pido perdón de mis pecados. Tú eres misericordia infinita. Yo te pido todas las gracias que consideres útiles para mí. Tengo un profundo pesar por haberte ofendido. Detesto mis faltas con toda el alma, porque eres infinitamente amable y rechazas tanto el pecado. Por los méritos de Jesucristo, mi Salvador, perdóname. Propongo firmemente hacer penitencia todos los días de mi vida y jamás volver a ofenderte. Manténme, Señor, en estos sentimientos de dolor. Auxíliame con tu gracia, para que sea fiel en mi propósito hasta la muerte. Amén. Padre nuestro que estás en el cielo, santificado sea tu nombre. Venga a nosotros tu reino. Hágase tu voluntad en la tierra como en el cielo. Danos hoy nuestro pan de cada día. Perdona nuestras ofensas, como también nosotros perdonamos a los que nos ofenden. No nos dejes caer en la tentación y líbranos del mal. Dios te salve María, llena eres de gracia, el Señor es contigo. Bendita eres entre todas las mujeres, y bendito el fruto de tu vientre, Jesús. Santa María, Madre de Dios, ruega por nosotros pecadores, ahora y en la hora de nuestra muerte. Amén. Gloria al Padre, al Hijo y al Espíritu Santo, como era en el principio, ahora y siempre, por los siglos de los siglos. Amén. Dios mío, yo creo, adoro, espero y te amo. Te pido perdón por los que no creen, no adoran, no esperan y no te aman. Por siempre sea adorado mi Jesús sacramentado. Amén. Aquí estoy, Jesús mío, adorando tu invención de amor. Aquí estoy, Jesús mío, adorando tu real presencia, presencia que es deleite para los santos ángeles y encanto para los santos del cielo. Aquí estoy, Jesús mío, adorando tu corazón eucarístico, corazón que se dilata de amor ante mi presencia, corazón que se abre invitándome a entrar,
corazón que destella luces de amor para encender fuego en mi corazón. Aquí estoy, Jesús mío, adorando las sagradas especies del pan y del vino, manjar de ángeles, que fortalece mi espíritu para no decaer. Manjar de ángeles, que inflama mi corazón para adorarte, para reconocerte como mi Señor. Aquí estoy, Jesús mío, adorando tu real presencia, en unidad con la Iglesia triunfante, purgante y militante, porque sé que estás frente a mí, sé que eres el mismo Dios vestido de sencillez, vestido bajo el delicado traje del pan consagrado. Aquí estoy, Jesús mío, adorando tu prodigio de amor que me cautiva, me seduce. Prodigio de amor que se ha robado mi corazón y mis pensamientos. Prodigio de amor que me eclipsa, me eleva por momentos al cielo, porque estando en tu tabernáculo de amor, estoy en una de tus moradas celestiales. Sé que estás frente a mí. Sé que tu mirada penetra mi corazón en este momento. Jesús, sé que estás frente a mí, uniendo cada parte fragmentada de mi corazón, sanando cada herida, llenando sus vacíos con tu suave oleaje, con tus dulces susurros. ¿Cómo son los hombres de ingratos al no reconocerte en el pan eucarístico? ¿Cómo son los hombres de duro corazón al no creer en tu invención de amor? Jesús, sé que estás frente a mí cubriéndome con tus besos y con tus abrazos. Déjame, amado mío, limpiar las heridas de tu corazón con el ungüento sanador de mi oración, reparar por tu soledad. He llegado a tu trono de amor para amarte por los que no te aman, para adorarte por los que no te adoran y para glorificarte por los que no te glorifican. Déjame, amado mío, postrarme a tus pies para rendirte el tributo que como Dios te mereces, para rendirte el mismo homenaje que tus santos ángeles te tributan en el cielo. Quiero, amado mío, hablarte de corazón a corazón, utilizando un lenguaje de enamorados, enamorados que no necesitan expresar palabras para manifestar sus sentimientos, porque las miradas dicen más que mil palabras. Reparo por la frialdad, por la dureza de corazón con que muchos de tus hijos vienen a visitarte. Perdónales por sus extravíos, perdónales por su ignorancia, aún no te conocen. Perdónales porque aún no se han dejado seducir por tu amor, porque aún no se han abierto a escuchar tu voz, voz que resuena en sus corazones, pero el ruido interior impide que perciban tu dulce eco. Permíteme, encanto divino, tomar los latidos de tu corazón y hacerlos míos, de tal modo que mi corazón quede unido al tuyo y repare por todo el desamor que recibes diariamente de cada uno de tus hijos en este sacramento del amor. Sé que miriadas de ángeles te adoran, sé que los santos del cielo te glorifican, y cómo es posible, amado mío, que los hombres sean tan ingratos a tu grande amor.
¿Cómo es posible, amado mío, que los hombres se dejen seducir por el mundo? Mundo que les presenta dioses falsos, dioses equívocos. ¿Cómo es posible, amado mío, que los hombres aún no comprendan de tu real presencia en la Sagrada Hostia? Sagrada Hostia que es viático para el cielo. Sagrada Hostia que el enemigo intenta desaparecer de la faz de la tierra, porque sabe que estás realmente allí, porque sabe que si los hombres se abren a tu amor, serán almas que se le escapen de sus garras. ¿Cómo es posible, amado mío, que los hombres apetezcan las migajas del mundo y desprecien los manjares del cielo? Que caminen de un lado para otro buscando novedades, cuando la novedad está en la Sagrada Hostia. ¿Cómo es posible, amado mío, que los hombres prefieran la sabiduría del mundo a la sabiduría del cielo, que se encuentra escrita en tu misterio eucarístico? Que te desprecien para caminar por sendas tortuosas, sendas que llevan a la muerte espiritual. Gracias por llamarme a ser alma eucarística y aliviar el dolor de tu sagrado corazón. Corazón misericordioso de Jesús, toma la impureza de mi espíritu y purifícalo con los ríos de tu gracia, gracia que es derramada en abundancia para los hombres que se arrepienten de corazón. Toma la oscuridad de mi pasado e ilumínalo con tu luz, luz que resplandecerá en medio de la oscuridad, porque hoy reconozco que el pecado me desfigura, me opaca. Corazón de Jesús, toma mis debilidades y fortaléceme, porque eres mi soporte, mi estandarte en el cual puedo apoyarme para no caer, no desplomarme. Toma mi casa en ruinas y restáurala, porque eres mi constructor, mi arquitecto divino, que haces de mí una mansión de amor. Refugio para los desprotegidos, para los abatidos. Amado Jesús, toma mi corazón herido, desmoronado, y acércalo al tuyo para que lo sanes, lo restaures. Toma la desnudez de mi corazón y arrópalo con el manto de tu perdón. Perdón que me dará alegría, ánimo para seguir viviendo, viviendo en tu plenitud, en tu presencia. Corazón misericordioso de Jesús, toma la aridez que hay en mi corazón y transfórmalo en un manantial de aguas limpias, aguas que inunden todo mi ser para ser refrescado, para recibir tu amor, tu hálito divino. Corazón misericordioso de Jesús, toma la amargura de mi corazón y dulcifícala con tu presencia, presencia que dará descanso a mi espíritu perturbado. Toma mi obstinación y dame la docilidad de espíritu para vivir en estado de gracia, en vida de santidad. Corazón misericordioso de Jesús, toma mis ojos y purifica mi mirada, mirada que me lleve a descubrirte en el rostro triste, en el rostro sufriente. Toma mis oídos y acrecienta los decibeles de amor para escucharte, aun en medio de mi vida borroscosa y tormentosa.
corazón misericordioso de Jesús. Toma mis manos, sumérgelas en las fuentes de tu perdón, manos que serán bendecidas por torrenciales de misericordia, misericordia que cae como lluvia copiosa del cielo. Corazón misericordioso de Jesús, transforma mis pensamientos en pensamientos puros como los tuyos, pensamientos que se eleven siempre al cielo, cielo que me espera para desde allí alabarte y glorificarte por toda la eternidad. Corazón misericordioso de Jesús, toma mis labios, purifícalos y humedécelos con el néctar de tu amor para que siempre te bendiga. Toma mis pies cansados, desgastados, y sumérgelos en las tinajas de tu pureza para ser limpiados y siempre caminar en dirección hacia ti. Corazón misericordioso de Jesús, toma mi vida y únela a la tuya para hacer realidad las palabras del Maestro que dice: vengan a mí todos los que están cansados y agobiados, que yo les daré alivio.

No apartes de nosotros tu misericordia, Señor. Bendito seas, Señor, Dios de nuestros padres. Digno de alabanza y glorioso es tu nombre, porque eres justo en cuanto has hecho con nosotros y todas tus obras son verdad, y rectos tus caminos y justos todos tus juicios. Ten misericordia de nosotros y del mundo entero. Hemos pecado y cometido iniquidad apartándonos de ti, y en todo hemos delinquido. Por el honor de tu nombre, no nos desampares para siempre, no rompas tu alianza, no apartes de nosotros tu misericordia. Ten misericordia de nosotros y del mundo entero. Por Abraham, tu amigo, por Isaac, tu siervo, por Israel, tu consagrado, a quienes prometiste multiplicar su descendencia como las estrellas del cielo, como la arena de las playas marinas. Ten misericordia de nosotros y del mundo entero. Pero ahora, Señor, somos el más pequeño de todos los pueblos. Hoy estamos humillados por toda la tierra a causa de nuestros pecados. Ten misericordia de nosotros y del mundo entero. En este momento no tenemos príncipes, ni profetas, ni jefes, ni holocausto, ni sacrificios, ni ofrendas, ni incienso, ni un sitio donde ofrecerte primicias para alcanzar misericordia. Por eso, acepta nuestro corazón contrito, nuestro espíritu humilde, como un holocausto de carneros y toros, o una multitud de corderos cebados. Ten misericordia de nosotros y del mundo entero. Que este sea hoy nuestro sacrificio y que sea agradable en tu presencia, porque los que en ti confían no quedan defraudados. Ahora te seguimos de todo corazón, te respetamos y buscamos tu rostro. Ten misericordia de nosotros y del mundo entero. Gloria al Padre, al Hijo y al Espíritu Santo, como era en el principio, ahora y siempre, por los siglos de los siglos. Amén. Ten misericordia de nosotros y del mundo entero. Escucha mi voz, Señor, espero en tu palabra. Me adelanto a la aurora pidiendo auxilio, espero en tu palabra. Gloria al Padre, al Hijo y al Espíritu Santo. Escucha mi voz, Señor, espero en tu palabra.

Señor, perdona todos los sacrilegios eucarísticos. Perdón, Señor, perdón. Señor, perdona todas las santas comuniones indignamente recibidas.

Perdón, Señor, perdón. Señor, perdona todas las profanaciones al Santísimo Sacramento del altar. Perdón, Señor, perdón. Señor, perdona todas las irreverencias en la iglesia. Perdón, Señor, perdón. Señor, perdona todas las profanaciones, desprecios y abandono de los sagrarios. Perdón, Señor, perdón. Señor, perdona a todos los que han abandonado la iglesia. Perdón, Señor, perdón. Señor, perdona todo desprecio de los objetos sagrados. Perdón, Señor, perdón. Señor, perdona a todos los que pasaron a las filas de tus enemigos. Perdón, Señor, perdón. Señor, perdona todos los pecados del ateísmo. Perdón, Señor, perdón. Señor, perdona todos los insultos a tu santo nombre. Perdón, Señor, perdón. Señor, perdona toda la frialdad de indiferencia contra tu amor de Redentor. Perdón, Señor, perdón. Señor, perdona todas las irreverencias y calumnias contra el Santo Padre. Perdón, Señor, perdón. Señor, perdona todo desprecio de los obispos y sacerdotes. Perdón, Señor, perdón. Señor, perdona todo desprecio hacia la santidad de la familia. Perdón, Señor, perdón. Señor, perdona todo desprecio a la vida humana. Perdón, Señor, perdón.

Dios mío, yo creo, adoro, espero y te amo. Te pido perdón por los que no creen, no adoran, no esperan y no te aman. Dios mío, yo creo, adoro, espero y te amo. Te pido perdón por los que no creen, no adoran, no esperan y no te aman. Dios mío, yo creo, adoro, espero y te amo. Te pido perdón por los que no creen, no adoran, no esperan y no te aman. Por siempre sea adorado, mi Jesús sacramentado. Amén.

María, Madre de Misericordia, acuérdate de los hijos que tienes en el purgatorio, y presentando nuestros sufragios y tus méritos a tu Hijo, intercede para que les perdone sus deudas y los saque de aquellas tinieblas a la admirable luz de su gloria, donde gocen de tu vista dulcísima y de

la de tu Hijo bendito. Oh glorioso Patriarca San José, intercede juntamente con tu esposa ante tu Hijo por todas las almas del purgatorio. No te acuerdes, Señor, de mis pecados, cuando vengas a purificar al mundo en fuego. Dirige, Señor Dios mío, a tu presencia mis pasos, cuando vengas a purificar el mundo en fuego. Dale, Señor, el eterno descanso, y luzca para ellas la eterna luz, cuando vengas a purificar al mundo en fuego. De la puerta del infierno saca, Señor, sus almas. Que todas las almas del purgatorio, por tu infinita misericordia, Señor, descansen en paz. Que así sea. Si por tu preciosa sangre, Señor Jesucristo, las has redimido, que las perdones, te lo pido, por tu pasión dolorosa. Amén. Señor, oye mi oración, y llegue a ti mi clamor. Oh Dios mío, de quien es propio compadecerse y perdonar, te rogamos suplicantes por las almas de tus siervos, que has mandado a emigrar de este mundo, para que no las dejes en el purgatorio, sino que mandes a tus santos ángeles a que las tomen y las lleven a la patria del paraíso, para que, pues esperaron y creyeron en ti, no padezcan las penas del purgatorio, sino que posean los gozos eternos. Por Cristo nuestro Señor. Amén. Dale, Señor, el eterno descanso, y luzca para ellas la eterna luz. Descansen en paz. Amén. Almas pacientes, almas cautivas, rueguen a Dios por nosotros, que rogamos por ustedes, para que el Señor les dé su gloria. Amén. Acto de desagravio. Oh dulcísimo Jesús, cuyo inmenso amor a los hombres no ha recibido en pago de los ingratos más que olvido, negligencia y menosprecio, míranos postrados ante tu altar para reparar con especiales homenajes de honor la frialdad indigna de los hombres y las injurias con que en todas partes hieren tu amantísimo corazón. Mas recordando que también nosotros alguna vez nos manchamos con tal indignidad, de la cual nos dolemos ahora vivamente, deseamos ante todo obtener para nuestras almas tu divina misericordia. Dispuestos a reparar con voluntaria expiación no solo nuestros propios pecados, sino también los de aquellos que, alejados del camino de la salvación y obstinados en su infidelidad, o no quieren seguirte como a pastor y guía, o transgrediendo las promesas del bautismo, han sacudido el suavísimo yugo de tu ley. Nosotros queremos expiar tan abominables pecados, especialmente la inmodestia y la deshonestidad de la vida y de los vestidos, las innumerables acechanzas tendidas contra las almas inocentes, la profanación de los días festivos, las abominables injurias proferidas contra ti y contra tus santos, los insultos dirigidos a tu vicario, el Santo Padre, y al orden sacerdotal, las negligencias y horribles sacrilegios con que es profanado el mismo sacramento del amor, y en fin, los públicos pecados de las naciones que oponen resistencia a los derechos y al magisterio de la Iglesia por ti fundada,

Ojalá que nos fuese dado lavar tantos crímenes con nuestra propia sangre. Mas, entre tanto, como reparación del honor divino quebrantado, uniéndola con la expiación de la Virgen María, de los santos y de las almas buenas, te ofrecemos la satisfacción que tú mismo ofreciste un día sobre la cruz al Eterno Padre y que diariamente se renueva en nuestros altares, prometiendo de todo corazón que en cuanto nos sea posible y mediante el auxilio de tu gracia, reparemos los pecados propios y ajenos y la indiferencia de las almas hacia tu amor, oponiendo la firmeza en la fe, la inocencia de la vida y la observancia perfecta de la ley evangélica, sobre todo de la caridad. Mientras nos esforzamos además por impedir que seas injuriado y por atraer a cuantos podamos para que vayan a tu seguimiento. Oh benignísimo Jesús, por intercesión de la Santísima Virgen María Reparadora, te suplicamos que recibas este voluntario acto de reparación. Concedednos que seamos fieles a tus mandatos y a tu servicio hasta la muerte. Otórganos el don de la perseverancia, en el cual lleguemos felizmente a la gloria, donde en unión del Padre y del Espíritu Santo vives y reinas, Dios por todos los siglos de los siglos. Amén. Viva Jesús, muera el pecado, sea por siempre alabado el corazón amoroso de Jesús sacramentado. Viva Jesús, muera el pecado, sea por siempre alabado el corazón amoroso de Jesús sacramentado. Viva Jesús, muera el pecado, sea por siempre alabado el corazón amoroso de Jesús sacramentado.

Sagrado corazón de Jesús, encendido en llamas de infinito amor, pero herido hasta lo más hondo por nuestro desamor, de desagradecimiento y dureza, me postro en tu presencia durante este momento para hacerte fiel compañía en este sagrario y en todos los sagrarios de la tierra. Quiero unirme a tu pasión y adentrarme a tu gran misterio de amor, la Eucaristía, en unión con el corazón inmaculado de María, mi ángel custodio y mis santos intercesores. Te dedico mis pensamientos, mis acciones y mis sufrimientos en reparación de los olvidos, ingratitudes y reverencias que recibes en el Santísimo Sacramento del altar. Y ofrezco en reparación la sangre y agua salidas de tu corazón traspasado y que tú presentas incesantemente al Padre en unidad del Espíritu Santo por la salvación de todas las almas. Amén.

Sagrado corazón de Jesús, en vos confío. Sagrado corazón de Jesús, en vos confío. Sagrado corazón de Jesús, en vos confío y en tu misericordia espero. Amén.

Señor mío Jesucristo, que quieres que tengamos suma delicadeza de conciencia y santidad perfecta, te rogamos nos la concedas a nosotros y a los que por no haberla tenido se están purificando en el purgatorio. Te dignes aplicar nuestros sufragios y oración, llevarlas pronto de aquellas penas al cielo. Te lo pedimos por la intercesión de tu Madre Purísima y de San José. Amén. Padre misericordioso, en unión con la Iglesia triunfante en el cielo, te suplico, tengas piedad de las almas del purgatorio. Recuerda tu eterno amor por ellas y muéstrale los infinitos méritos de tu amado Hijo. Dígnate librarles de penas y dolores para que pronto gocen de paz y felicidad. Dios, Padre Celestial, te doy gracias por el don de perseverancia que has concedido a las almas de los fieles difuntos. Amable Salvador Jesucristo, eres Rey de Reyes en el país de la dicha. Te pido que por tu misericordia oigas mi oración y liberes las almas del purgatorio, especialmente las más olvidadas y las más condenadas. La próxima a salir, llévalas de la prisión de las tinieblas a la luz y libertad de los hijos de Dios en el reino de tu gloria. Amable Salvador, te doy gracias por haber redimido las pobres almas con tu preciosísima sangre, salvándolas de la muerte eterna. Dios Espíritu Santo, enciende en mí el fuego de tu divino amor. Aviva mi fe y confianza. Acepta benignamente las oraciones que te ofrezco por las almas del purgatorio, por todas las almas que sufren. Quiero aplicar los méritos a esta devoción en favor de toda la Iglesia sufriente, en especial por nuestros bienhechores difuntos, por nuestros hermanos, hermanas, parientes y amigos, hasta por los mismos enemigos. Atiende nuestra plegaria para que podamos reunirnos en el reino de tu gloria. Dios Espíritu Santo, te doy gracias por todos los beneficios con que has santificado, fortalecido y aliviado a estas almas, especialmente por consolarlas en los actuales sufrimientos con la certeza de la felicidad eterna. Que pronto se unan contigo y oigan aquellas benditas palabras que las llaman al hogar del cielo. Vengan, benditos por mi Padre, tomen posesión del reino que ha sido preparado para ustedes desde el principio del mundo.

en un momento de silencio, delante de nuestro Señor, pongamos los nombres de nuestros fieles difuntos. A ellos unamos la intención por todas las almas del purgatorio, aquellas que más necesitan de la misericordia de Dios, por aquellas que han sido olvidadas. Oremos por todas ellas.

Bendigamos al Señor, que por la resurrección de su Hijo nos ha hecho nacer a una esperanza viva. Bendito seas por siempre, Señor. Padre eterno, en unión de los méritos de Jesús y de María, te ofrezco a favor de las almas del purgatorio todas mis obras satisfactorias y las otras que me aplicaren durante mi vida, en la hora de mi muerte y después de ella. Amén.

Corazón sagrado de Jesús, mientras más se blasfeme contra tus misterios, más creeremos nosotros en ellos. Oh Sagrado Corazón de Jesús. Corazón sagrado de Jesús, mientras más se esfuerce la impiedad en querer arrebatarnos nuestros inmortales esperanzas, más esperaremos en ti, oh Corazón de Jesús, única esperanza de los mortales. Corazón sagrado de Jesús, cuanto más se resistan tus divinos atractivos los corazones ingratos, más te amaremos nosotros, oh Corazón de Jesús, infinitamente amable. Corazón sagrado de Jesús, mientras más atacada sea tu divinidad, más la adoraremos, oh Divino Corazón de Jesús. Corazón sagrado de Jesús, mientras más olvidadas o quebrantadas sean tus santas leyes, más las observaremos, oh Santísimo Corazón de Jesús. Corazón sagrado de Jesús, mientras más despreciados y abandonados sean tus sacramentos, con mayor amor y respeto los recibiremos, oh Corazón bondadoso de Jesús. Corazón sagrado de Jesús, mientras más desconocidas sean tus adorables virtudes, más nos esforzaremos por imitarlas, oh Corazón de Jesús, modelo de todas las virtudes. Corazón sagrado de Jesús, mientras más trabaje el infierno en la perdición de las almas, más nos inflamaremos en el deseo de su salvación, oh Corazón de Jesús, cuidador de las almas. Corazón sagrado de Jesús, mientras más tendencia haya al sensualismo y mayor empeño en destrucción a la abnegación y el amor al deber, más nos aplicaremos a abnegarnos y a vivir en espíritu de sacrificio, oh Corazón de Jesús, saciado de oprobio.

Víctima de expiación en el sacramento de tu amor, reparamos, Señor. Corazón de Jesús, que renuevas el sacrificio de la cruz sobre nuestros altares, reparamos, Señor. Corazón de Jesús, triste hasta la muerte, reparamos, Señor. Corazón de Jesús, debilitado en el huerto por el sudor de su sangre, reparamos, Señor. Corazón de Jesús, vendido por el traidor Judas, reparamos, Señor. Corazón de Jesús, afligido por la cobardía de los apóstoles, reparamos, Señor. Corazón de Jesús, preso por nuestro amor, reparamos, Señor. Corazón de Jesús, desgarrado por los azotes, reparamos, Señor. Corazón de Jesús, llagado por las espinas, reparamos, Señor. Corazón de Jesús, traspasado con los clavos, reparamos, Señor. Corazón de Jesús, abofeteado y escupido, reparamos, Señor. Corazón de Jesús, saturado de oprobios, reparamos, Señor. Corazón de Jesús, lleno de amargura en la agonía de la cruz, reparamos, Señor. Corazón de Jesús, oprimido de dolores en todo el cuerpo, reparamos, Señor. Corazón de Jesús, traspasado con la lanza, reparamos, Señor. Corazón de Jesús, víctima de propiciación en el ara de la cruz, reparamos, Señor. Corazón de Jesús, hostia santa humillada en el ara del altar, reparamos, Señor.

Corazón de Jesús, paciente en la Eucaristía, reparamos, Señor. Corazón de Jesús,

Hijo, te he traído a mi sagrario, a mi monte santo, para revestirte de donaire y de gracia. Te he traído para que tengas una experiencia de mi amor divino en este día. Abre de par en par las puertas de tu corazón. Quiero entrar y habitar en lo profundo de tu ser. Quiero llenarte de paz, embriagarte de mi amor y de mi ternura. Quiero hacerte sentir los latidos de mi corazón. Hoy quiero hacerte sentir también mis besos, mis abrazos, porque no estás solo. Me he quedado hasta la consumación de los siglos en la hostia santa. Hostia santa que te da salvación y la vida eterna. Hostia santa que te debe sumergir en un éxtasis de amor, en contemplación profunda, porque este gran misterio se te revela hoy a tus ojos. Solo los sencillos, solo los humildes lo podrán comprender, entender bajo la luz de mi Espíritu Santo. Sé que estás comprendiendo un poco mi inventiva de amor, pero son muchos los que se resisten a creer en mis gracias. Son muchos los que ponen tapones en sus oídos, endurecen

en sus corazones a mi amor. Son muchos los que pasan de largo frente a cada sagrario, frente a cada templo, a sabiendas que cada tabernáculo es una pequeña porción del cielo en la tierra. Son muchos los que me tratan con indiferencia, con apatía. Son muchos los que hieren y clavan lanzas de desamor en mi corazón eucarístico. Haz actos de adoración y de reparación para que consueles mi divino corazón. Actos de adoración y reparación que serán como bálsamo sanador a mis múltiples heridas.

Oh Santísimo Sacramento, me postro en tu presencia con el más profundo respeto, y con todos los ángeles y los arcángeles, con los tronos y las dominaciones, con los querubines y los serafines, y con toda la milicia del ejército celestial, canto este himno a tu gloria. Que mil y mil veces sea alabado el Santísimo Sacramento del altar. Que mil y mil veces sea alabado el Santísimo Sacramento del altar. Que mil y mil veces sea alabado el Santísimo Sacramento del altar. En los cielos y en la tierra, en los abismos del infierno y en todo lugar. Amén.

Padre eterno, en unión de los méritos de Jesús y de María, te ofrezco a favor de las almas del purgatorio todas mis obras satisfactorias y las que otros me aplicaren durante mi vida, en la hora de mi muerte y después de ella. Amén.

Señor, no me corrijas con ira, no me castigues con cólera. Tus flechas se me han clavado, tu mano pesa sobre mí. No hay parte ilesa en mi carne a causa de tu furor. No tienen descanso mis huesos a causa de mis pecados. Mis culpas sobrepasan mi cabeza, son un peso superior a mis fuerzas. Mis llagas están podridas y supuran por causa de mi insensatez. Voy encorvado y encogido, todo el día camino sombrío. Tengo las espaldas ardiendo, no hay parte ilesa en mi carne. Estoy agotado, deshecho del todo. Rujo con más fuerza que un león. Señor mío, todas mis ansias están en tu presencia. No se te ocultan mis súplicas. Siento palpitar mi corazón. Me abandonan las fuerzas y me falta hasta la luz de los ojos. Mis amigos y compañeros se alejan de mí. Mis parientes se quedan a distancia.

Me tienden lazo los que atentan contra mí. Los que desean mi daño me amenazan de muerte. Todo el día murmuran traiciones, pero yo, como un sordo, no oigo. Como un mudo, no abro la boca. Soy como uno que no oye y no puede replicar. En ti, Señor, espero, y tú me escucharás. Señor, Dios mío, esto pido, que no se alegren por mi causa, que cuando resbale mi pie, no canten triunfo. Porque yo estoy a punto de caer, y mi pena no se aparta de mí. Yo confieso mi culpa, me aflige mi pecado,

Mis enemigos mortales son poderosos. Son muchos los que me aborrecen sin razón. Los que me pagan males por bienes. Los que me atacan cuando procuro el bien. No me abandones, Señor. Dios mío, no te quedes lejos. Ven a prisa a socorrer, Señor mío, mi salvación. Gloria al Padre, al Hijo y al Espíritu Santo, como era en el principio, ahora y siempre, por los siglos de los siglos. Amén.

almas pacientes, almas cautivas. Rueguen a Dios por nosotros, que rogamos por ustedes, para que el Señor les dé su gloria. Padre eterno, te ofrezco la sangre, pasión y muerte de nuestro Señor Jesucristo, los dolores de la Santísima Virgen y los de San José, por la remisión de nuestros pecados, la libertad de las almas del purgatorio y la conversión de todos los pecadores. Amén.

Corazón de Jesús traspasado por la lanza, me uno a tu dolor. Te ofrezco mi vida, haz conmigo lo que te plazca. Mi voluntad te pertenece. Te ofrezco mis sufrimientos, mis mortificaciones, mis penitencias y mis oraciones a favor de todas las almas del purgatorio. Haz que mis sacrificios sean suave refrigerio para ellos. Haz que mi oración suba como incienso ante la presencia del Padre Eterno. Compadece, oh Sagrado Corazón de Jesús, por todas las almas del purgatorio. Remédiales sus padecimientos y llévalas pronto al disfrute y gozo del cielo eterno. Amén. Que todas las almas del purgatorio, por la infinita misericordia de Dios, descansen en paz. Que así sea. Por la señal de la Santa Cruz, de nuestros enemigos, líbranos, Señor Dios nuestro, en el nombre del Padre, y del Hijo, y del Espíritu Santo. Amén.

en los cielos y en la tierra, sea para siempre adorado el corazón amoroso de Jesús sacramentado. En los cielos y en la tierra, sea para siempre adorado el corazón amoroso de Jesús sacramentado. En los cielos y en la tierra, sea para siempre adorado el corazón amoroso de Jesús sacramentado. Padre nuestro que estás en el cielo, santificado sea tu nombre. Venga a nosotros tu reino. Hágase tu voluntad en la tierra como en el cielo. Danos hoy nuestro pan de cada día. Perdona nuestras ofensas, como también nosotros perdonamos a los que nos ofenden. No nos dejes caer en tentación, mas líbranos y guárdanos de todo mal. Amén. Dios te salve María, llena eres de gracia, el Señor es contigo. Bendita eres entre todas las mujeres y bendito el fruto de tu vientre Jesús. Santa María, Madre de Dios, ruega Señora por nosotros los pecadores, ahora y en la hora de nuestra muerte. Amén. Gloria al Padre, y al Hijo, y al Espíritu Santo, como era en el principio, ahora y siempre, por los siglos de los siglos. Amén. En los cielos y en la tierra, sea para siempre adorado el corazón amoroso de Jesús sacramentado. Consagración al corazón amantísimo de nuestro Padre Jesús.

Dulcísimo Jesús, Redentor nuestro, mírame en actitud humilde ante tu altar. Quiero pertenecerte del todo a ti, y para poder hoy unirme más íntimamente contigo, me consagro espontáneamente a tu sagrado corazón. Entre tantos que no te conocen, entre tantos que te blasfeman y no te aman, entre tantos que reniegan de su condición cristiana, yo quiero, respondiendo a tu gracia, rendirme del todo a tu amor. Con esta mi oblación a tu corazón, quiero cooperar contigo en la salvación de mis hermanos, de los que se apartaron de ti, de los que viven sin tu gracia, de los que esparcen el error y atacan al reino de Dios. Quiero corresponder a mi vocación bautismal, viviendo conforme a tu evangelio. De esta manera, todos mis pensamientos, deseos y acciones serán dignos de ti, de modo que pueda repetir siempre, todo por ti, corazón sacratísimo de Jesús. Así reconozco tu realeza y tu dominio de amor sobre mí. Renuevo mis promesas del bautismo, renuncio a Satanás y me comprometo a hacer triunfar según mis medios los derechos de Dios y de tu Iglesia. Divino corazón de Jesús, te ofrezco todo mi ser con todas mis pobres obras, a fin de obtener que todos los hombres te reconozcan como su Salvador y su Señor, de modo que todos juntos podamos cantar: alabado sea el divino corazón de Jesús, por quien nos vino la salvación. A Él sea la gloria por los siglos de los siglos. Así sea. Creo en Dios Padre Todopoderoso, Creador del cielo y de la tierra, de todo lo visible y lo invisible. Creo en un solo Señor Jesucristo.

Jesucristo, Hijo único de Dios, nacido del Padre antes de todos los siglos, Dios de Dios, luz de luz, Dios verdadero de Dios verdadero, engendrado no creado, de la misma naturaleza del Padre por quien todo fue hecho, que por nosotros los hombres y por nuestra salvación bajó del cielo, y por obra del Espíritu Santo se encarnó de María la Virgen y se hizo hombre, y por nuestra causa fue crucificado en tiempos de Poncio Pilato, padeció y fue sepultado, resucitó al tercer día según las Escrituras y subió al cielo, y está sentado a la derecha de Dios Padre, y de nuevo vendrá con gloria para juzgar a vivos y muertos, y su reino no tendrá fin. Creo en el Espíritu Santo, Señor y Dador de vida, que procede del Padre y del Hijo, que con el Padre y el Hijo recibe una misma adoración y gloria, y que habló con los profetas. Creo en una sola Iglesia, que es una, santa, católica y apostólica. Confieso que hay un solo bautismo para el perdón de los pecados. Espero la resurrección de los muertos y la vida perdonable del mundo futuro. Así sea.

Ven, Espíritu Divino, manda tu luz desde el cielo. Padre amoroso del pobre, don en tus dones espléndido, luz que penetras las almas, fuente del mayor consuelo. Ven, dulce huésped del alma, descanso de nuestro esfuerzo, tregua en el duro trabajo, brisa en las horas de fuego, gozo que enjuga las lágrimas y reconforta en los duelos. Entra hasta el fondo del alma, divina luz, y enriquécenos. Mira el vacío del hombre, si tú le faltas por dentro. Mira el poder del pecado, cuando no envías tu aliento. Riega la tierra en sequía, sana el corazón enfermo, lava las manchas, infunde calor de vida en el hielo. Doma el espíritu indómito, guía al que tuerce el sendero. Reparte tus siete dones según la fe de tus siervos. Por tu bondad y tu gracia, dale al esfuerzo su mérito. Salva al que busca salvarse y danos tu gozo eterno. Así sea. Padre nuestro, que estás en el cielo, santificado sea tu nombre. Venga a nosotros tu reino. Hágase tu voluntad en la tierra como en el cielo. Danos hoy nuestro pan de cada día. Perdona nuestras ofensas, como también nosotros perdonamos a los que nos ofenden. No nos dejes caer en tentación, mas líbranos y guárdanos de todo mal. Amén. Dios te salve, María. Llena eres de gracia, el Señor es contigo. Bendita eres entre todas las mujeres, y bendito el fruto de tu vientre, Jesús. Santa María, Madre de Dios, ruega, Señora, por nosotros los pecadores, ahora y en la hora de nuestra muerte. Amén. Gloria al Padre, y al Hijo, y al Espíritu Santo, como era en el principio, ahora y siempre, por los siglos de los siglos. Amén. En los cielos y en la tierra, sea para siempre adorado el corazón amoroso de Jesús sacramentado. Consagración al corazón inmaculado de María Santísima, nuestra Madre. Oh Señora y Madre mía, con amor filial me entrego y confío a tu corazón inmaculado. Me consagro del todo a ti, para que formes en mí a Jesús, el Hijo del Padre, y con la acción del Espíritu Santo me lleves hasta la plenitud de la vida divina que te llenó enteramente a ti. Me pongo en tus manos, humilde sierva del Señor, para que me acompañes en el camino de la fe y sepa yo responder siempre a Dios con la misma generosidad tuya. Tú que fuiste la discípula perfecta del Señor y guardabas, meditándolo en tu corazón, todo lo que en él veías, enséñame a mirar de continuo a Jesús, hasta salir una copia perfecta suya, por la asimilación de sus palabras y sus sentimientos. Enciéndeme en amor a la Iglesia, y haz que me entregue y trabaje en la medida de mis fuerzas por la causa del reino. Desde el cielo donde reinas, protégeme, guárdame e intercede por mí. Enciérrame en tu corazón de madre hasta que goce contigo de la redención plena de Jesucristo en los esplendores de la gloria. Así sea. Dios te salve, reina y madre, madre de misericordia, vida, dulzura y esperanza nuestra. Dios te salve, a ti llamamos los desterrados hijos de Eva, a ti suspiramos gimiendo y llorando en este valle de lágrimas. Sea pues, Señora, abogada nuestra, vuelve a nosotros esos tus ojos misericordiosos, y después de este destierro, muéstranos a Jesús, fruto bendito de tu vientre. Oh clemente, oh piadosa, oh dulce Virgen María, ruega por nosotros, Santa Madre de Dios, para que seamos dignos de alcanzar las divinas gracias y promesas de nuestro Señor Jesucristo. Así sea.
San Miguel Arcángel, defiéndenos en la batalla. Sed vuestro amparo contra la perversidad y acechanzas del demonio. Reprímale, Dios, te lo pedimos suplicantes. Y tú, príncipe de las milicias angélicas, arroja al infierno con el divino poder a Satanás y a los demás espíritus malignos que vagan por el mundo para la perdición de las almas. Así sea. Este es el siervo fiel y prudente a quien el Señor puso al frente de su familia. Señor Dios, que en tu inefable providencia te dignaste elegir a San José como esposo de la Santísima Madre de tu Hijo, concédenos que merezcamos tener como intercesor en el cielo a quien veneramos como protector en la tierra, por nuestro Señor Jesucristo, tu Hijo, que contigo vive y reina en la unidad del Espíritu Santo y es Dios por los siglos de los siglos. Así sea. De la primera carta del apóstol San Pablo a los Corintios. Hermanos, anteriormente no pude hablarles como a hombres movidos por el Espíritu Santo, sino como a individuos sujetos a sus pasiones. Como a cristianos todavía niños, les di leche y no alimento sólido, pues entonces no lo podían soportar, pero ni aun ahora pueden soportarlo, pues sus pasiones lo siguen dominando. Porque mientras haya entre ustedes envidias y discordias, ¿no es cierto que siguen sujetos a sus pasiones y viviendo en un nivel exclusivamente humano? Cuando uno dice, yo soy de Pablo, yo soy de Apolo, ¿no proceden ustedes de un modo meramente humano? En realidad, ¿quién es Apolo y quién es Pablo? Solamente somos servidores por medio de los cuales ustedes llegaron a la fe, y cada uno de nosotros hizo lo que el Señor le encomendó. Yo planté, Apolo regó, pero fue Dios quien hizo crecer, de modo que ni el que planta ni el que riega tienen importancia, sino solo Dios, que es quien hace crecer. El que planta y el que riega trabajan para lo mismo, si bien cada uno recibe

recibirá el salario conforme a su propio trabajo. Así pues, nosotros somos colaboradores de Dios y ustedes son el campo de Dios, la casa que Dios edifica. Palabra de Dios. Te alabamos, Señor. Dichoso el pueblo escogido por Dios. Dichoso el pueblo escogido por Dios. Feliz la nación cuyo Dios es el Señor. Dichoso el pueblo que escogió por suyo. Desde el cielo el Señor atentamente mira a todos los hombres. Dichoso el pueblo escogido por Dios. Desde el lugar de su morada observa a todos los que habitan en el orbe. Él formó el corazón de cada uno y entiende sus acciones. Dichoso el pueblo escogido por Dios. En el Señor está nuestra esperanza, pues Él es nuestra ayuda y nuestro amparo. En el Señor se alegra el corazón y en Él hemos confiado. Dichoso el pueblo escogido por Dios. Aleluya, aleluya. El Señor me ha enviado para llevar a los pobres la buena nueva y anunciar la liberación a los cautivos. Aleluya, aleluya. Del Santo Evangelio según San Lucas. Gloria a ti, Señor. En aquel tiempo, Jesús salió de la sinagoga y entró a la casa de Simón. La suegra de Simón estaba con fiebre muy alta y le pidieron a Jesús que hiciera algo por ella. Jesús, de pie, junto a ella, mandó con energía la fiebre y la fiebre desapareció. Ella se levantó enseguida y se puso a servirles. Al meterse el sol, todos los que tenían enfermos se los llevaron a Jesús y él, imponiendo las manos sobre cada uno, los fue curando de sus enfermedades. De muchos de ellos salían también demonios que gritaban: «Tú eres el Hijo de Dios», pero él les ordenaba enérgicamente que se callaran, porque sabían que él era el Mesías. Al día siguiente se fue a un lugar solitario y la gente lo andaba buscando. Cuando lo encontraron, quisieron retenerlo para que no se alejara de ellos, pero él les dijo: «También tengo que anunciarles el reino de Dios a las otras ciudades, pues para eso he sido enviado», y se fue a predicar en las sinagogas de Judea. Palabra del Señor. Gloria a ti, Señor Jesús. Al prepararnos a ofrecerte, Padre Santo, este sacrificio de alabanza, te suplicamos que para cumplir la misión que nos has confiado, nos ayude la intercesión de San José, a quien concediste cuidar en la tierra, haciendo las veces de Padre a tu unigénito, Él, que vive y reina por los siglos de los siglos. Así sea.

nuestras relaciones esenciales con Dios. El Señor nuestro y nosotros, criaturas suyas, que dependemos de Él. Nos llama a la conquista de personas que quiere salvar por nuestro medio. Clave de santidad es la voluntad de asemejarse del todo a Cristo en sus humillaciones y dolores. Jesús, oculto bajo las especies sacramentales, te adoro y vengo a escuchar las lecciones del silencio y la humildad de tu presencia sacramental, con que me enseñas cuál debe ser mi actitud delante de ti. Señor, tú eres mi creador y yo soy tu criatura. Nunca, en ningún momento, ni por ningún motivo, puedo olvidarlo. Cualquier cosa que llegue yo a hacer ante los hombres, cualquier autoridad que llegue a tener, cualquier estimación que llegue a conquistar ante ti, nunca seré sino la criatura a los pies del Creador, la pura nada delante de quien le dio el ser. Reconozco y proclamo mi esencial dependencia de ti y que dispongas de mí con pleno derecho, sin que yo proteste nunca contra tu voluntad amorosa. Tú eres mi dueño y yo tu propiedad. Tú eres mi Señor y yo tu siervo. Tú eres mi Padre y yo tu hijo pequeñito, que nada puedo ni quiero hacer para salirme de tus mandatos. Tú eres mi Dios y yo soy el humilde ser que nada soy sin ti, que nada ansío ser sino conforme a tu gusto divino, que a nada aspiro sino a vivir perpetuamente unido a ti, y que pueda decir de mí lo que dijiste de David: he hallado un hombre según mi corazón, el cual hará todo lo que yo quiero. Este es el principio y fundamento de toda vida cristiana, fácil de comprender y de decir, pero difícil de llevar a la práctica en su absoluta integridad. Yo quiero hacerlo efectivo en mi vida, Dios mío, en todas las cosas, sin excepción alguna. No quiero dejarme llevar de aquello que me haga prescindir de ti, de organizar mi vida sin contar contigo, vivirla de espaldas a ti. No quiero vivir sin recurrir a ti en las alegrías y en las penas, sin buscar remedio a mis males y sin averiguar tu voluntad amorosa. El mundo ha logrado hacer esto entre los suyos, pero yo quiero reaccionar contra tan falsos criterios como contra cosa indigna. Quiero vivir íntima y amorosamente la verdad de mi dependencia y mi sujeción totales a ti. Y por esto, con íntimo gozo te repito una y otra vez: tú eres mi Señor y yo soy tu siervo. Tú eres mi Padre y yo soy tu Hijo. Yo soy la nada y tú eres mi todo. Como no vivo sino por ti, no quiero vivir sino para ti. Después de volver a asentar sobre firmes bases mi dependencia y mi unión contigo, el grito espontáneo de mi corazón es el del apóstol cuando quedó rendido a tus pies: Señor, ¿qué quieres que haga? Respuesta a esta pregunta, en que pongo toda la sinceridad y todo el anhelo de mi corazón, es Jesús, el gran llamamiento que en tus labios pone San Ignacio en sus ejercicios. Mi voluntad es de conquistar todo el mundo y todos los enemigos, y así entrar en la gloria de mi Padre. Por tanto, quien quisiera venir conmigo ha de trabajar conmigo, porque siguiéndome en la pena, también me siga en la gloria. Que vaya contigo, que trabaje contigo, que comparta tus sacrificios redentores para poder compartir tu gloria, es decir, que vincule mi vida a la tuya.
con el único afán de extender tu reinado en el mundo y de salvar tantas personas por las que diste tu sangre. Tal es tu voluntad, tales son tus designios amorosos conmigo. ¿Y qué puedo hacer, Señor, sino renovar con todo fervor mi entrega, ofrecerme incondicionalmente al trabajo que me quieras confiar y prometerte señalarme en todo servicio tuyo por la generosidad de mi oblación y por la fidelidad perfecta en cumplir todo cuanto sea tu divina voluntad? Todos mis extravíos pasados han sido, Dios mío, por buscarme a mí mismo, por querer conciliar tu servicio con mis gustos y caprichos, por no resolverme a dejar, de hecho, todas las cosas para ir a ti, por haberme aferrado a mis afectos desordenados, pretendiendo obtener de ti que me los toleraras y vinieras a donde yo quería. Al fin comprendo mi error. Si quiero servirte, debo renunciar a toda mira propia y no aspirar sino a lo que sea mayor servicio y alabanza de tu divina majestad. Dame tu gracia, Señor, para no volver a cegarme ni a engañarme a mí mismo, y que proceda en adelante con una sinceridad total que pueda decir: yo siempre hago lo que le agrada al Padre. Mas, ¿cómo realizar eficazmente este propósito de entrega total a ti? Haciendo de ti, Jesús, el modelo único de mi vida, el único ideal, poniendo los ojos en lo que fue tu vida de Redentor, con sus pobrezas, sus trabajos, sus humillaciones, con el anonadamiento de la pasión, en que tu omnipotencia se puso vulnerable en manos del poder de las tinieblas, y en que tu sabiduría de Dios fue tenida por locura en los tribunales de los hombres. Que cedan al fin ante tu ejemplo, Jesús, mi sensualidad, mi soberbia, mi estima propia, mi afán de ser conocido, considerado y alabado. Que comprenda que la verdadera grandeza, la verdadera dicha, consiste en asemejarse a ti. ¿Cuándo entraré, Señor, por este camino de perfección? Escucha piadosamente, Jesús, las súplicas sinceras con que vengo a pedirte que empiecen a ser realidad para mí aquellas palabras del libro de los ejercicios, en que está la clave de toda santidad, y que te repito queriendo hacerlas mías con íntima verdad, por imitar y parecerme más actualmente a Cristo nuestro Señor. Quiero y elijo más pobreza con Cristo pobre que riqueza o oprobios con Cristo lleno de ellos, que honores y desear más ser estimado por vano y loco por Cristo, que primero fue tenido tal, que por sabio y prudente en este mundo. Que no sean solo palabras y ofrecimiento, Jesús. Concretamente quiero empezar despojándome de todo lo superfluo para imitar tu pobreza. Quiero abrazarme en silencio con todas las pequeñas humillaciones, desprecios, olvidos y cuanto hiera mi amor propio, por ser humilde como tú. Quiero conformarme amorosamente con las contradicciones y aflicciones que permitas que sufra mi corazón, el no participar de las alegrías mundanas o pasajeras, pues no deseo ya para mí cosa alguna fuera de ti. Señor mío y Dios mío, dame tu amor y tu entrega, que esto me basta.

Dios, que no cabe en el mundo entero, se ha quedado en la hostia consagrada. Ante este gran sacramento, inclinamos nuestros cuerpos, doblamos nuestras rodillas, cantamos, adoramos. Este Dios inmenso, que en el pesebre se hizo niño, y en la cruz víctima, en la hostia consagrada se hace pan, sirviendo de antídoto contra los pecados veniales y preventivo de los mortales. Si pudiéramos dudar del amor de Jesucristo a los hombres, no tendríamos que hacer otra cosa que preguntar: Señor, ¿qué haces aquí en esta custodia? Y la respuesta sería: estoy aquí por amor. Tantos siglos, pero el Señor no se ha marchado. El amor le trajo a la Eucaristía y el amor le sostiene. Y si Él late de amor por nosotros, nosotros debemos latir al calor del Santísimo Sacramento de la Eucaristía. Los amigos tendríamos que tener un corazón con alas para volar a la Eucaristía, amarle y vivir de esta savia. Adoremos, agradezcamos, amemos al Señor en la Eucaristía. Rindamos nuestro cuerpo y nuestra alma en tributo de adoración por los que no le aman, por los que le odian. No los dejaré huérfanos, dijo aquel corazón que sabía a la hora de entregar su cuerpo que se iba a cometer tantos pecados. A pesar de eso, quiso quedarse con nosotros. Gracias, te agradecemos con nuestros pequeños entendimientos este don. Queremos que nuestro corazón corresponda, haciéndose como el tuyo. Resistan firmes en la fe, estén fuertes en la fe. Este es el fallo de la hora presente, el de la fe que, en el mejor de los casos, es una fe floja, superficial, cobarde, una fe a medias a la que le falta fortaleza, y como es floja, como es cobarde, como no es profunda, como no es de grandes convicciones, de ahí se deriva todo lo que queramos imaginar. Una vez que se quitan a la fe esas profundas convicciones, esas profundas raíces, esos profundos porqués, en que la última razón de ser es la fe, cualquier circunstancia, cualquier criatura, cualquier sacrificio de ideas, cualquier sacrificio de un capricho, cualquier cosa de estas hace tambalearse y se viene todo abajo. Y esos malos testimonios están haciendo polvo la fe de nuestro pueblo. Pobre pueblo cristiano, le faltan misioneros fuertes y firmes en la fe. Pero, aun con todo lo que haya de miseria humana, que hay que caer en la cuenta de que nuestra fe es verdadera y por eso adoramos al Señor en la Eucaristía. Así, el cristiano, el católico, el misionero, permanece firme, no se viene abajo ni ante los fracasos, ni ante los malos testimonios que puedan surgir a su alrededor, porque por esto es lo que falla, la fortaleza. Hoy se tiene una voluntad débil, se evita todo tipo de esfuerzos. Para muchos solo interesa el placer, la comodidad, los caprichos, la superficialidad y el desorden. Se derrotan fácilmente ante las dificultades por falta de madurez. En algunos cristianos no se da el autodominio y no se asumen las responsabilidades de los actos. Todo eso lleva a un apartamiento progresivo de Dios, aún en las almas consagradas que no buscan fortalecerse.
La fortaleza es la virtud mediante la cual nos vamos haciendo capaces de soportar y vencer los obstáculos que se oponen al bien y a nuestro progreso espiritual. Se trata de hacer de las pequeñas cosas de cada día una suma de esfuerzos, de actos generosos que pueden llegar a ser algo grande. Te alabamos y te bendecimos, Padre Santísimo. Te damos gracias por permitirnos venir a acompañarte esta noche. Porque nos permites cada día, Señor, venir aquí ante tu presencia y renovar nuestra fe. También nos permites venir, Señor, a pedirte perdón por tantas irreverencias, a pedirte perdón por todos los ultrajes y faltas, aberraciones, Señor, que se cometen en el mundo, que cometemos cada día, Padre. Te alabamos, te bendecimos, te adoramos. Te exaltamos, mi Dios. Te agradecemos que permanezcas aquí, Señor, en esta cárcel de amor, en estos agrarios, Padre, aquí donde derramas tantas gracias, mi Señor Dios. Aquí, Señor, en este mar de misericordia, lavas nuestras culpas, Señor, nos renuevas, nos restauras. ¿Cómo no venir a adorarte, Señor, si estamos hechos nada, Padre Santísimo? Solo aquí, Padre Dios, solo aquí a tus pies, encontramos alivio, sanación. A todas nuestras angustias, te pedimos perdón también, Señor, por todas las ofensas que recibes de los que no te conocen, de los que te han abandonado, débiles en su fe, buscándote equivocadamente en otros caminos. Bendícelos, atráelos hacia ti, Señor. A todos nos amas, Señor. A todos nos amas, mi Dios. Y dicen que eres el Padre del reciclaje, llenos de miserias, llenos de angustias, llenos de rencores, Señor. Así nos aceptas y deseas hacernos criaturas nuevas. Deseas, Padre Santísimo, que vivamos a tu voluntad, que te conozcamos. Hagan la prueba y verán qué bueno es el Señor. Bendito y alabado seas. Bendito y alabado y adorado seas también, Padre eterno, Padre de nuestro Señor Jesucristo. Gracias por darnos a tu Hijo, a tu único Hijo, Señor, para que permanezca aquí con nosotros. Señor, Padre eterno, después de 2000 años, no vemos, no reconocemos a tu Hijo, Señor. El que vino a traer vida y vida en abundancia, Señor, no es reconocido y no es amado. Padre eterno, manda tu gracia a través del Espíritu Santo para que nos colme
de luz, para que nos esclarezca en nuestra fe, abra los ojos de nuestra fe. Todo esto te lo pedimos por intercesión de nuestra Madre Santísima, tu hija predilecta, tu madre cariñosa y tu casta esposa. Madre mía, también queremos en esta noche santa desagraviar cuantas ofensas recibo.

Te negamos, Madre, te niegan. Pero a pesar de todo, eres nuestra madre.

llenos de faltas, enceguecidos. Queremos pedirte, Virgen Reina, por la paz en el mundo. Intercede ante tu Hijo. Él no te niega nada, Madre, de lo que le pidas. Nosotros te imploramos, Virgen Reina, que intercedas por nosotros, que nos perdone nuestras obscuridades, nuestras faltas, nuestras ignorancias, Señor. Que tenga piedad y misericordia de nosotros y nos conceda la gracia de que a sus pies nos haga ver, nos ilumine, para que reconozcamos cuáles son nuestros errores y así, libres de todo, de toda maldad, de toda miseria, lo amemos, lo reconozcamos como nuestro Padre, con toda libertad. Así queremos amarte y adorarte, Jesús amado. Dulce Redentor, tú que nos has amado hasta el extremo, Padre, y que no te han importado estas soledades, venimos a acompañarte. No queremos dejarte solo. Esa fue tu queja, mi Señor, a tus discípulos. ¿También ustedes se quieren marchar? No, Señor, queremos acompañarte. Queremos estar aquí contigo. Queremos consolarte. Queremos ser, mi Señor Dios, aquellos que viste en el huerto de los olivos, que en tiempo y eternidad te darían consuelo y que ya te daban consuelo en esos momentos donde sufriste tanto. Aquí estamos, Padre Santísimo. Perdona nuestras culpas. Perdona nuestra nada, Señor. Perdona al mundo entero, Padre. Sabemos y reconocemos, Señor, que de tu creación somos tu obra más preciada. Nos has dado todo. Nos has constituido reyes, sacerdotes y profetas, Señor. Somos parte de tu creación, Padre Santísimo. Somos grandiosos, pero lejos de ti. Ni cuenta nos damos. Danos esa gracia, Padre Dios. Danos esa gracia de acercarnos a ti, Señor. Queremos ser colmados de tus gracias. Queremos seguir tus pasos, Señor. Queremos seguir, aunque sabemos que no es fácil. Guiarnos por tus pisadas ensangrentadas. Ese es el camino, Señor. Ese es el seguimiento de todos tus hijos. Queremos ser renovados en tu amor. Queremos, necesitamos volver a ti, Padre. Manda la luz a todos tus hijos. Llénanos de ti, Padre Dios, Trinidad indivisible de nuestro Dios, Providencia Santa, Padre responsable, ten piedad y misericordia de nosotros. Y también, enséñanos, mi Dios, enséñanos a reconocer la misión que nos has dado a cada uno de nosotros. A todos tus hijos, Señor, porque a todos nos has dado una misión y no sabemos cumplirla porque permanecemos lejos de ti.
y, y,

¿Y por qué decimos que lejos de ti, Señor? Porque no hacemos oración, sí, por no hacer oración, pero también por vivir en la desobediencia, por querer tomar decisiones nosotros solos. Pero solos no podremos, mi Dios. Por eso ahora, Padre Santísimo, te pedimos perdón e imploramos que seas tú quien nos guíe, quien nos muestre, Señor, que nos ilumines para saber reconocer cuál es esa misión, Señor. ¿Cuáles son esos talentos, Padre, que le das a cada uno de tus hijos y de los que te habremos de dar cuentas? Llénanos de ti, Padre Dios, con tu amor, con tu perdón, con las manifestaciones de tu gloria, Señor. Podremos reconocerte como nuestro Creador y nuestro Dios. Te alabamos y te bendecimos, Señor. Bendito seas, alabado seas. Ayúdanos a reconocer, Señor, tu obra y qué debemos hacer para que el que sea padre sea un buen padre, el que sea maestro sea un buen maestro, la que sea mamá sea una buena y grandiosa mamá, a ejemplo de nuestra Virgen Reina. Mi chula ojitos, estrellitas de cielo, benditas seas. Con la llama de tu amor, guíanos, Madre, a tu Hijo. Bendita seas, alabada seas. Queremos, Padre Santísimo, llenarnos de ti, porque nuestras vidas son tan débiles espiritualmente, mi Señor. Porque siempre nos preguntamos, ¿por qué golpe tras golpe en la misma herida? A eso se le denomina corazón herido. Sí, mi Señor, pero tú nos dices, yo estoy contigo. Yo te sanaré ese dolor crónico que no hace más que entorpecer el plan y proyecto divino, el proyecto de tu salvación. Ilumínanos, Padre Jesús, llénanos de ti. Queremos pedirte, Señor, también que abraces nuestra alma, que alivies ese dolor que cada quien guardamos tan profundamente, que nos sanes por tu misericordia, Señor, porque por nosotros nada merecemos.

Proclama mi alma la grandeza del Señor. Se alegra mi espíritu en Dios mi Salvador, porque ha mirado la humillación de su esclava. Desde ahora me felicitarán todas las generaciones, porque el Poderoso ha hecho obras grandes por mí. Su nombre es santo, y su misericordia llega a sus fieles de generación en generación. Él hace proezas con su brazo, dispersa a los soberbios de corazón, derriba del trono a los poderosos y enaltece a los humildes. A los hambrientos los colma de bienes y a los ricos los despide vacíos. Auxilia a Israel, su siervo, acordándose de su misericordia, como lo había prometido a nuestros padres, en favor de Abraham y su descendencia por siempre. Amén.

Que toda criatura bendiga y glorifique a María, la obra maestra de las manos de Dios, porque ella es la obra maestra de las manos de Dios, tanto en el orden de la gracia como en el de la gloria.

a soltar esas cadenas, a mostrarles que en Jesús toda alma y toda criatura vive en libertad. Ayudarle a quitar esas cargas. Así queremos vivir contigo, Jesús. Imitarte, Padre Santísimo, en todo como tú lo deseas. La misión de nosotros es un compromiso con exigencias, con radicalidad. Aceptar, Señor, las condiciones que nos mandas, porque de otra forma, Padre mío, ¿cómo habremos de entregarte? La prosperidad de nuestros talentos que nos diste. Tenemos un compromiso fuerte, Padre Dios. Y lejos de ti no podremos hacerlo. Siervo malo, nos dirás. Necesitamos de ti, Padre Jesús, de tu ayuda. Necesitamos para todo esto también renunciar a toda vida mundana. Danos esa gracia, Señor. Solo contigo se puede todo, mi Dios. Sin ti no podremos nada. Necesitamos, Padre Santísimo, conocer tu palabra, leer las Sagradas Escrituras, mi Dios. Ahí está toda la luz, ahí nos das todas las luces, mi Señor Dios. No eres un padre ingrato que nos dejó solos, indefensos. Estás con nosotros y tu palabra está también con nosotros, porque el Verbo se hizo carne y habita entre nosotros. Te amamos, Señor, te alabamos y te bendecimos. ¿A quién iremos?, dice San Pedro. Solo tú tienes palabras de vida eterna. Bendito seas. Bendito seas, Padre Santísimo. Bendita sea nuestra Madre Santísima y su ejemplo. Bendita seas, Madre. Tan bella, tan santa, tan ofendida, mamá, pero no te importó. Cuando el ángel te anunció que habías encontrado gracia delante del Padre, que tendrías un hijo, al que llamarías Jesús, y que Él sería grande. Y tú, Madre Santísima, nunca te imaginaste o no te importó lo que conllevaba ese fiat. He aquí la esclava, el Señor, hágase en mí según tu palabra. Y ahí está, mamá, con tu corazón herido, no solamente por la pasión santísima de tu hijo. Ese liriecito, ese bomboncito de amor que se gestó en tu vientre virginal. Que en el tiempo que nuestro Padre tenía descrito, Señora mía, lo verías
en esa pasión tan dolorosa, que tan amablemente se entregó al dolor. Esa era la herida tan profunda de la que te hablaba San Simeón, cuando llevaste a presentar a tu hijo. Una espada traspasará tu alma. Y dijo a nuestro Padre: ahora sí puedes llevar a tu siervo, porque he visto al que va a ser luz para muchos y desasosiego para otros. Siempre, mi Dios, siempre ha habido rechazo de los que temen. Temen en su interior que tú, Padre Jesús, les ibas a quitar el puesto. Tú no vienes a quitar el puesto a nadie, Señor. Al contrario. Al contrario, Señor. ¿Cómo le dijiste a todos esos, a Pilatos, el Herodes que te tenía también tanto temor, cuando te reclamaban, ¿por qué no contestas con esa arrogancia que te hablaban? ¿Que no sabes quién soy? Y tú, Señor, les dijiste que todo poder viene de lo alto. Pero al verte, mi Dios, y escucharte, aunque te reconocían tu sabiduría, porque eres la sabiduría encarnada, tenían miedo, Señor. Miedo, Señor, no querían aceptarte. Y aún ahora, después de 2000 años, sigue el mismo temor y la misma lucha. Mi Señor Dios, todos los poderes extendidos en la tierra vienen de lo alto. ¿Por qué, mi Dios, hay tanto desasosiego aún ahora, después de 2000 años? ¿Qué acaso no es el tiempo, mi Dios, de ese mismo desasosiego que había cuando llegaste a la tierra? Había desasosiego por todos lados. Decía el Herodes: a los reyes, búsquenlo, porque también yo deseo ir a adorarlo. Ajá, adorarlo. Si andaba en la persecución, Señor, si aún el mundo está ahora con tanto desasosiego, tú estás por encima de todo. No importan las negruras, las oscuridades. Tú estás por encima de todo, mi Dios. Lo único, Señor, que te pedimos es que nos concedas la gracia por tu misericordia. Que te veamos y que te reconozcamos. Que gritemos a voz en cuello, como lo hizo el ciego que se encontraba en el pórtico del templo: Jesús, Hijo de David, ten compasión de mí.
Jesús, Hijo de David, ten compasión de mí. Y le dijiste, ¿qué quieres que haga? Que vea, Señor, que vea. Solo bastó su fe, mi Dios. Aquel hombre que estaba tirado en el suelo, con aquella cobija, Señor, cubriendo sus miserias, sus angustias, sus incomodidades, Señor. En cuanto le dijiste y le diste la gracia de devolverle la luz a sus ojos físicos, le devolviste también la luz a sus ojos de la fe. Inmediatamente se despojó de aquella cobija que lo arropaba, aquella cobija donde escondía tanta miseria. Se despojó de esa cobija y dio un salto. Y no quería separarse de ti. Pero así es, mi Dios. Nadie que te conoce quiere volver a ver atrás. Danos tu luz, Señor. Danos ese seguimiento, Padre Santísimo. Danos también la luz a nuestros ojos de la fe. ¿Cuántos tullidos también levantaste, Señor? Ahora también estamos todos tullidos de la fe. Una fe tullida, Señor, que no avanza. Te necesitamos tanto, Padre Jesús. Ten misericordia, por favor, de nosotros. Eres la plenitud, eres el camino, Señor. Eres la vida. Llénanos de ti. Concédenos esa gracia, mi Señor Dios, para que, como el ciego del pórtico del templo, Señor, también demos un salto en tu seguimiento. Y nunca más dejarte, Padre. Eres tan bello, tan santo. Eres tan amable, Señor. Tan bueno y tan misericordioso. Que no importa lo que te pidamos. Aunque te metes en cada peripecia por concedernos las gracias que te pedimos, mi Dios. Lo único que deseas es que...

que te pidamos no sirva para nuestra condenación, sino que sirva para nuestra salvación. Pero mientras puedas hacer el mayor de tus esfuerzos, mi Señor Dios, concedes la gracia que te pidamos, porque dicen, cuando con humildad nos acercamos a ti, te enterneces tanto, mi Dios, que no se sabe dónde comienza Dios y dónde termina la criatura. Te complaces, Señor, en ayudarnos. Te haces uno con nosotros, menos en el pecado. Porque eres un Padre que aborrece el pecado, pero amas a tu pecador. Siempre tan dispuesto a ayudarnos, mi Dios. Siempre tan dispuesto a quitarnos esos grilletes, mi Dios. Solamente, Señor, cuando estamos tan ensoberbecidos, tan orgullosos, tan llenos de rencor, tan llenos de odio, Señor, caídos, sin oración, sin los sacramentos, pues ahí no puedes hacer nada por nosotros, mi Dios, porque esos malos sentimientos son como una coraza que no permite que tus gracias lleguen a nosotros. Rompe esas ataduras, mi Dios Santísimo. Rompe esas ataduras, esos grilletes que nos tienen varados en el fondo de los abismos del pecado. Nos tienen, Señor, como atascados. Líbranos, Padre, y libéranos a todos, porque nos amas a todos, Señor. No a los que son de Pedro, no a los que son de Pablo, no a los que son de Apolo. Eres nuestro Padre, nuestro Creador. Y para todos, Señor, tienes un plan y un proyecto de salvación. Danos esa gracia, mi Señor Dios, por tu gran misericordia, por tu gran amor. Confiamos y queremos permanecer en tu seguimiento. Que todos nuestros hermanos del mundo entero, Señor, te reconozcamos y a una sola voz te digamos: haremos todo lo que tú digas, Señor. Creemos y confiamos en ti, nuestro dulce Redentor. Queremos amarte, consolarte también. Queremos desagraviar las ofensas que recibes. Queremos agradecer, Señor, cuánto nos soportas. Queremos también reconocer que tú cargas con todos nuestros pecados para que nosotros no seamos condenados. Tú asumes, Señor, nuestras irresponsabilidades. Eres grande, mi Dios. Eres amable, eres tan bueno. Te alabamos y te bendecimos. Eres un Padre que nos cuida y nos defiende. Eres un Padre, mi Dios, que también ves a tus hijos perdidos. Y no importa, todas las tardes, mi Dios, sales a buscarnos y ves dónde andamos cada uno de tus hijos. Antes, mi Dios, se decía que una oveja se había salido del redil, pero ahora, mi Dios, ahora, si acaso, una oveja estará en el redil y las 99 andamos perdidos, mi Dios, enceguecidos,
lejos de ti, Señor.

y no te importa, Señor. Ahora sales a buscar a las 99, o sea, a todas, porque quieres que todos tus hijos se salven. Bendito seas, mi Señor Dios. Bendito seas, Padre eterno. Bendito seas, Padre Espíritu Santo. Amor sustancial que te desprendes de nuestro Padre, Yahweh. Te alabamos, te bendecimos, Padre Santísimo. Trinidad indivisible de nuestro Dios. El resplandor de tu amor y de tu misericordia se manifiesten. Sabemos y reconocemos, Señor, que tienes palabra, que eres un señorón y que eres veraz, Señor. Nos has dado una libertad y eres muy respetuoso. Y te mortifica tanto vernos caídos porque hemos tomado malas decisiones. Ayúdanos, mi Dios. Ten misericordia. Aunque no nos acerquemos a ti, no te decepciones, no te rindas, Señor. Tú sabes, mi Señor Dios, el vacío con el que caminamos. Porque dice San Agustín, nos hiciste, Señor, para ti, y nuestro corazón no descansa hasta que descanse en ti. Somos tuyos, Señor, somos tuyos. Y debemos buscarte y seguirte. Ayúdanos, Padre Dios, que no te busquemos como San Agustín fuera, que te reconozcamos después de la oración, después de la intercesión de nuestra Madre Santísima, que reconozcamos que estás dentro de nosotros y podamos decirte con San Agustín, oh belleza tan antigua, qué tarde te conocí, yo buscándote fuera y tú tan dentro de mí. Bendito y alabado seas, mi Dios. Bendito y alabado seas, santo es tu nombre, mi Dios Santísimo, santo es tu nombre. Padre nuestro, que estás en el cielo, santificado sea tu nombre. Venga a nosotros tu reino. Hágase tu voluntad en la tierra como en el cielo. Danos hoy nuestro pan de cada día. Perdona nuestras ofensas, como también nosotros perdonamos a los que nos ofenden. No nos dejes caer en tentación, mas líbranos y guárdanos de todo mal. Amén. Dios te salve, María, llena eres de gracia, el Señor es contigo. Bendita eres entre todas las mujeres y bendito el fruto de tu vientre, Jesús. Santa María, Madre de Dios, ruega, Señora, por nosotros los pecadores, ahora y en la hora de nuestra muerte. Amén. Dios te salve, María, llena eres de gracia, el Señor es contigo. Bendita eres entre todas las mujeres y bendito el fruto de tu vientre, Jesús. Santa María, Madre de Dios, ruega, Señora, por nosotros los pecadores, ahora y en la hora de nuestra muerte. Amén. Gloria al Padre, y al Hijo, y al Espíritu Santo, como era en el principio, ahora y siempre, por los siglos de los siglos. Amén. En los cielos y en la tierra sea para siempre adorado el corazón amoroso de Jesús sacramentado.

Misericordia, Dios mío, por tu bondad, por tu inmensa compasión, borra mi culpa. En los cielos y en la tierra, sea por siempre bendito y alabado el corazón amoroso de Jesús sacramentado. Ven, Espíritu Santo, llena los corazones de tus fieles y enciende en ellos el fuego de tu amor. Envía, Señor, tu Santo Espíritu, y todo será de nuevo creado, y se renovará la faz de la tierra. Oh Señor de la misericordia, escucha nuestra oración que te presentamos con humildad y confianza. Ilumina las tinieblas de nuestra ignorancia con la luz de tu palabra. Acrecienta en nosotros la fe que tú mismo nos has dado, que ninguna tentación pueda destruir el ardor de la fe y de la caridad que tu gracia ha encendido en nuestro espíritu. Que la claridad de la resurrección ilumine las dificultades de nuestra vida. Que no temamos ante la oscuridad de la muerte y podamos llegar un día a la luz que no tiene fin. Amén. Ofrecimiento de la coronilla de la Divina Misericordia. Pedimos por la paz en México y en todo el mundo, por las necesidades de la humanidad, por la conversión y la salvación de todas las almas, por los enfermos y quienes cuidan de ellos, por las necesidades de la Iglesia, por el Papa, por la santificación de los sacerdotes, religiosos y religiosas, por el aumento de ellos, por la perseverancia de los seminaristas, por la Iglesia perseguida. Pedimos por los fundadores, el personal y los bienhechores de María Visión, por aquellos que están unidos a través de esta bendita señal. Pedimos por la protección de la niñez, de los adolescentes y de los bebés en el vientre de sus madres, por la unión, protección y santificación de todas las familias, por los matrimonios, por aquellos que están o se sienten solos, por los agonizantes del día de hoy, por aquellos que tendrán una muerte trágica o repentina, por el eterno descanso de todas las almas del purgatorio. Hermanos, recordemos el mensaje de Jesús que nos dice: ¿por qué te confundes y te agitas ante los problemas de la vida? Déjame al cuidado de todas tus cosas y en todo te irá mejor. Cuando te abandones en mí, todo se resolverá con tranquilidad según mis designios. No te desesperes, no me dirijas una oración agitada, como si quisieras exigirme el cumplimiento de tus deseos. Cierra los ojos del alma y dime con calma: Jesús, en ti confío.

después. No estropees mis planes, queriéndome imponer tus ideas. Déjame ser Dios y actuar con libertad. Abandónate confiadamente en mí y deja en mis manos tu futuro. Dime frecuentemente: Jesús, en ti confío. Lo que más daño te hace es tu razonamiento y tus propias ideas. Querer resolver las cosas a tu manera. Cuando dices: Jesús, en ti confío, no seas como el paciente que le pide al médico que lo cure, pero le sugiere el modo de hacerlo. Déjate llevar en mis brazos divinos. No tengas miedo. Yo te amo. Si crees que las cosas se empeoran o se complican a pesar de tu oración, sigue confiando. Cierra los ojos del alma y confía. Continúa diciéndome a toda hora: Jesús, en ti confío. Necesito las manos libres para poder obrar. No me ates con tus preocupaciones. Satanás quiere eso: agitarte, angustiarte, quitarte la paz. Confía en mí. Así que no te preocupes, echa en mí todas tus angustias y duerme tranquilamente. Dime siempre: Jesús, en ti confío, y verás grandes milagros. Te lo prometo por mi amor. Los invitamos para unirse al rezo de la coronilla de la Divina Misericordia. En un momento de silencio, ofrezcamos este momento de oración.

Nos disponemos en el nombre del Padre, y del Hijo, y del Espíritu Santo. Amén. Creo en Dios Padre Todopoderoso, Creador del cielo y de la tierra. Creo en Jesucristo, su único Hijo, nuestro Señor, que fue concebido por obra y gracia del Espíritu Santo, nació de Santa María Virgen, padeció bajo el poder de Poncio Pilato, fue crucificado, muerto y sepultado, descendió a los infiernos, al tercer día resucitó de entre los muertos, subió a los cielos y está sentado a la derecha de Dios Padre Todopoderoso. Desde ahí ha de venir a juzgar a vivos y muertos. Creo en el Espíritu Santo, la Santa Iglesia Católica, la comunión de los santos, el perdón de los pecados, la resurrección de la carne y la vida eterna. Amén. Padre eterno, te ofrezco el cuerpo, la sangre, el alma y la divinidad de tu amadísimo Hijo, nuestro Señor Jesucristo, como propiciación de nuestros pecados y los del mundo entero. Por su dolorosa pasión, ten misericordia de nosotros y del mundo entero. Por su dolorosa pasión, ten misericordia de nosotros y del mundo entero. Por su dolorosa pasión, ten misericordia de nosotros y del mundo entero. Por su dolorosa pasión, ten misericordia de nosotros y del mundo entero. Por su dolorosa pasión, ten misericordia de nosotros y del mundo entero. Por su dolorosa pasión, ten misericordia de nosotros y de

0: por su dolorosa pasión. Ten misericordia de nosotros y del mundo entero. Por su dolorosa pasión, ten misericordia de nosotros y del mundo entero. Por su dolorosa pasión, ten misericordia de nosotros y del mundo entero. Por su dolorosa pasión, ten misericordia de nosotros y del mundo entero. Padre eterno, te ofrezco el cuerpo, la sangre, el alma y la divinidad de tu amadísimo Hijo, nuestro Señor Jesucristo, como propiciación de nuestros pecados y los del mundo entero. Por su dolorosa pasión, ten misericordia de nosotros y del mundo entero. Por su dolorosa pasión, ten misericordia de nosotros y del mundo entero. Por su dolorosa pasión, ten misericordia de nosotros y del mundo entero. Por su dolorosa pasión, ten misericordia de nosotros y del mundo entero. Por su dolorosa pasión, ten misericordia de nosotros y del mundo entero. Por su dolorosa pasión, ten misericordia de nosotros y del mundo entero. Por su dolorosa pasión, ten misericordia de nosotros y del mundo entero. Por su dolorosa pasión, ten misericordia de nosotros y del mundo entero. Por su dolorosa pasión, ten misericordia de nosotros y del mundo entero. Por su dolorosa pasión, ten misericordia de nosotros y del mundo entero. Padre eterno, te ofrezco el cuerpo, la sangre, el alma y la divinidad de tu amadísimo Hijo, nuestro Señor Jesucristo, como propiciación de nuestros pecados y los del mundo entero. Por su dolorosa pasión, ten misericordia de nosotros y del mundo entero. Por su dolorosa pasión, ten misericordia de nosotros y del mundo entero. Por su dolorosa pasión, ten misericordia de nosotros y del mundo entero. Por su dolorosa pasión, ten misericordia de nosotros y del mundo entero. Por su dolorosa pasión, ten misericordia de nosotros y del mundo entero. Por su dolorosa pasión, ten misericordia de nosotros y del mundo entero. Por su dolorosa pasión, ten misericordia de nosotros y del mundo entero. Por su dolorosa pasión, ten misericordia de nosotros y del mundo entero. Por su dolorosa pasión, ten misericordia de nosotros y del mundo entero. Por su dolorosa pasión, ten misericordia de nosotros y del mundo entero. Padre eterno, te ofrezco el cuerpo, la sangre, el alma y la divinidad de tu amadísimo Hijo, nuestro Señor Jesucristo, como propiciación de nuestros pecados y los del mundo entero. Por su dolorosa pasión, ten misericordia de nosotros y del mundo entero. Por su dolorosa pasión, ten misericordia de nosotros y del mundo entero. Por su dolorosa pasión, Ten misericordia de nosotros y del mundo entero. Por su dolorosa pasión, ten misericordia de nosotros y del mundo entero. Por su dolorosa pasión, ten misericordia de nosotros y del mundo entero. Por su dolorosa pasión, ten misericordia de nosotros y del mundo entero. Por su dolorosa pasión, ten misericordia de nosotros y del mundo entero. Por su dolorosa pasión, ten misericordia de nosotros y del mundo entero. Por su dolorosa pasión, ten misericordia de nosotros y del mundo entero. Por su dolorosa pasión, ten misericordia de nosotros y del mundo entero. Padre eterno, te ofrezco el cuerpo, la sangre, el alma y la divinidad de tu amadísimo Hijo, nuestro Señor Jesucristo, como propiciación de nuestros pecados y los del mundo entero. Por su dolorosa pasión, ten misericordia de nosotros y del mundo entero. Por su dolorosa pasión, ten misericordia de nosotros y del mundo entero. Por su dolorosa pasión, ten misericordia de nosotros y del mundo entero. Por su dolorosa pasión, ten misericordia de nosotros y del mundo entero. Por su dolorosa pasión, ten misericordia de nosotros y del mundo entero. Por su dolorosa pasión, ten misericordia de nosotros y del mundo entero. Por su dolorosa pasión, ten misericordia de nosotros y del mundo entero. Por su dolorosa pasión, ten misericordia de nosotros y del mundo entero. Por su dolorosa pasión, ten misericordia de nosotros y del mundo entero. Por su dolorosa pasión, ten misericordia de nosotros y del mundo entero. Santo Dios, Santo fuerte, Santo inmortal, ten piedad de nosotros y del mundo entero. Santo Dios, Santo fuerte, Santo inmortal, ten piedad de nosotros y del mundo entero. Santo Dios, Santo fuerte, Santo inmortal, ten piedad de nosotros y del mundo entero. Oh Dios eterno, en que la misericordia es infinita y el tesoro de compasión inagotable, vuelve a nosotros tu mirada bondadosa y aumenta tu misericordia en nosotros, para que en momentos difíciles no nos desesperemos ni nos desalentemos, sino que con gran confianza nos sometamos a tu santa voluntad, que es el amor y la misericordia mismos. Amén. Oh sangre y agua, que brotaste del sagrado corazón de Jesús como una fuente de misericordia para todos nosotros, en ti confío. Expiraste, Jesús, pero la fuente de vida brotó para las almas y el mar de misericordia se abrió para el mundo entero. Oh fuente de vida, insondable misericordia divina, abarca al mundo entero y derrámate sobre nosotros. Amén. Alabanzas de Santa Faustina Kowalska a Jesús de la Divina Misericordia. A cada aclamación responderemos, en ti confío.
1: Misericordia divina, que brotas del seno del Padre.
0: En ti confío.
1: Misericordia divina, supremo tributo de Dios.
0: En ti confío.
1: Misericordia divina, fuente que brota del misterio de la Santísima Trinidad.
0: En ti confío.
1: Misericordia divina, insondable para todo entendimiento.
0: En ti confío.
1: Misericordia divina, de donde brota toda vida y felicidad.
0: En ti confío.
1: Misericordia divina, más sublime que los cielos.
0: En ti confío.
1: Misericordia divina, fuente de milagros y gracias.
0: En ti confío.
1: Misericordia divina, que abarca todo el universo.
0: En ti confío.
1: Misericordia divina, que baja al mundo en las personas del Verbo encarnado.
0: En ti confío.
1: Misericordia divina, que emanó de la herida abierta del corazón de Jesús.
0: En ti confío.
1: Misericordia divina, encerrada en el corazón de Jesús para con nosotros, especialmente los pecadores.
0: En ti confío.
1: Misericordia divina, impenetrable en la institución de la Eucaristía.
0: En ti confío.
1: Misericordia divina, presente en la institución de la Santa Iglesia.
0: En ti confío.
1: Misericordia divina, presente en el sacramento del bautismo.
0: En ti confío.
1: Misericordia divina, presente en nuestra justificación por Jesucristo.
0: En ti confío.
1: Misericordia divina, que nos acompaña durante toda la vida.
0: En ti confío.
1: Misericordia divina, que nos abraza en el momento de la muerte.
0: En ti confío.
1: Misericordia divina, que nos otorga la vida eterna.
0: En ti confío.
1: Misericordia divina, que nos protege del fuego infernal.
0: En ti confío.
1: Misericordia divina, presente en la conversión de los pecadores empedernidos.
0: En ti confío.
1: Misericordia divina, asombro para los ángeles, incomparables para los santos.
0: En ti confío.
1: Misericordia divina, insondable en todos los misterios de Dios.
0: En ti confío.
1: Misericordia divina, que nos rescata de toda miseria.
0: En ti confío.
1: Misericordia divina, que nos rescata, fuente de nuestra felicidad y deleite.
0: En ti confío.
1: Misericordia divina, que da, que de la nada nos llama a la existencia.
0: En ti confío.
1: Misericordia divina, que abarca todas las obras de sus manos.
0: En ti confío.
1: Misericordia divina, corona de todas las obras de Dios.
0: En ti confío.
1: Misericordia divina, en la que estamos todos sumergidos.
0: En ti confío.
1: Misericordia divina, dulce consuelo para los corazones angustiados.
0: En ti confío.
1: Misericordia divina, única esperanza de las almas.
0: En ti confío.
1: Misericordia divina, consuelo de los corazones afligidos y paz ante el temor.
0: En ti confío.
1: Misericordia divina, gozo y éxtasis de las almas santas.
0: En ti confío.
1: Misericordia divina, que infunde esperanza ante toda desesperanza.
0: En ti confío.
1: Oración. Oh Jesús, escondido en el Santísimo Sacramento, mi único amor y misericordia, te encomiendo todas las necesidades de mi alma y de mi cuerpo. Tú puedes ayudarme, porque eres la misericordia misma, En ti toda mi esperanza. Amén.

0: ellos. Te lo pedimos, Señor.
1: Te lo pedimos, Señor. En tu sagrado corazón ponemos las intenciones de Carmen Buenrostro Mejía. Ella es de Jalisco. Te pide por Noa Buenrostro, familia, familia Torres Buenrostro, la salud de Rosa Morales y Sara Mejía, el eterno descanso de Maribel Montaño.
0: Te lo pedimos, Señor.
1: Te lo pedimos, Señor.
0: De Morelia, Rosa María Fuentes González, pide por las necesidades de Graciela Fuentes, Óscar Joel Soria Fuentes y Joel Soria Padilla. Te lo pedimos, Señor.
1: Te lo pedimos, Señor.
0: De Aguascalientes, María Engracia Cerros Flores, pide por la salud de Gregorio Pérez, Adela Márquez, Juan Rodríguez, Cuitláhuac y familia Pérez Cerros. Te lo pedimos, Señor.
1: Te lo pedimos, Señor.
0: De Santiago, María de los Ángeles Gálvez, pide por la familia Magallón Gálvez, familia Anaya, la familia Gálvez Gómez, Melissa Villanueva, Ignacio Magallón y la salud de Jesús Sánchez Amezcua y María Guadalupe Gálvez. Te lo pedimos, Señor.
1: Te lo pedimos, Señor.
0: De Manzanillo, María Margarita González Ceja, pide por las necesidades de Rosa. Te lo pedimos, Señor.
1: Te lo pedimos, Señor.
0: De Veracruz, Martín Trujillo pide por las necesidades de las familias Trujillo, Mariel, Jiménez Peña, Sainz Oganza, León Morales, Ureta Espinosa, Joicura Menes, Alonso Abadia, por la familia Soto Lara, Soto Contreras, Susvilla, Rebolledo, la familia de Fabis, Victoria, Dulce Espinosa, Dulce Urrieta, y por los difuntos pide también por las familias Trujillo, Mariel y Lezama Nieto. Te lo pedimos, Señor.
1: Te lo pedimos, Señor.
0: De Los Ángeles, Ana Díaz pide por las necesidades de Carmen y Ernesto Díaz y el eterno descanso de los difuntos de la familia Corona Hernández. De Zapopan, Rosa Guadalupe León pide por las familias Muñoz Ledo León, León Madrigal, León León y Arteaga León. Te lo pedimos, Señor.
1: Te lo pedimos, Señor. Te pedimos por Rosa María Hinojosa, ella es de Chiapas. Te pide por Nicolás, por Magdaleno e Isabel. Fanny Muñoz de Mérida, Yucatán. Te pide por la salud y pronta recuperación de su madre. Blanca de Zapopan, te pide por Manuel Eduardo Núñez, por Alexa Ojeda y familia. Por aquellos que están unidos a través de esta bendita señal. Por todos los adoradores nocturnos. Por todos los que se encomiendan a nuestra oración. Te lo pedimos, Señor. Marisol Rosas te pide por José Luis Rosas Guido, por Carlos Sócrates Rosas Guido, por Eric Luján Rojas. Miguel Ángel Terrones de San Luis Potosí te pide por las necesidades de él y su familia. Olivia Sandoval Arroyo de Saguayo, Michoacán te pide por Edgar Eduardo, por Josefina, por Silvia, por José Luis González, por las almas del purgatorio. Lidia Ibarra Velázquez de Matamoros, Coahuila, te pide por su matrimonio, por todos los matrimonios, especialmente los que se encuentran en crisis. Andrea Olvera Rodríguez de Irapuato, Guanajuato, te pide salud, protección y bendiciones para todas las familias del mundo. Angélica Torres te pide por Perla Yasmín, por la familia Alvarado Torres, por la familia de María Visión, por los presos, por los adictos, por los desaparecidos, por los agonizantes del día de hoy y por todas las almas del purgatorio.
0: Te lo pedimos.

0: pedimos, Señor.
1: Te lo pedimos, Señor.
0: Del Estado de México, Patricia Pérez Olvera pide por las necesidades de Agustín Pérez Olvera, Edgar Pérez, la familia Pérez Olvera, y el eterno descanso de Roberto Pérez Aparicio, Filiberta Olvera, Martínez Isaac y Pérez Olvera. Te lo pedimos, Señor.
1: Te lo pedimos, Señor.
0: De Zacatecas, Marisol Moreno pide por Hermenegildo Moreno Ponce y Esperanza Hinojosa. Te lo pedimos, Señor. Del Estado de México, Tomás Brena Velázquez pide por la salud de David Reinaldo Brena Velázquez. Te lo pedimos, Señor.
1: Te lo pedimos, Señor.
0: De Puerto, Yolanda García pide por las necesidades de la familia Espinosa García, familia García Bañuelos, la familia Espinosa Verduzco y la salud de María de la Luz Bañuelos Luna. Te lo pedimos, Señor.
1: Te lo pedimos.
0: De Pachuca, María del Carmen Santa María pide por las necesidades de María Guadalupe Santa María Valencia, de Regina Hernández García, la salud de Arturo Tello Santa María y de Juan Tello Santa María. Te lo pedimos, Señor. De Tamaulipas, Genoveva Camacho Márquez pide por las necesidades de la familia Ovalle Camacho, la salud de Armando Zúñiga, de la familia Camacho Márquez. Te lo pedimos, Señor.
1: Te lo pedimos, Señor. María Elena Díaz Escobar te pide salud, protección y bendiciones para ella y su familia. Margarita Hernández de Tlaquepaque te pide por Amparo Hernández, Aurora Sosa, Angélica María, por César Sosa, por Ramón Sosa, Jesús Reyes, Ricardo Reyes y Ramón Sosa. El eterno descanso de Marisela Mercedes, Eugenia, Olga Rivera, José Nieto, Fátima Anaya, Trinidad Anaya, Guadalupe Hernández Anaya, por Aurora y Luz María, por Carmen Irene, por la salud de todos los enfermos, especialmente por Mauricio Malacara. Lourdes Arceo de Guadalajara te pide por Rafael Mansor Oviedo, su salud y recuperación. María de la Luz Chávez de la Ciudad de México te pide por Cristian Martín y familia, por Sergio Arturo Peña y familia. Te lo pedimos, Señor.
0: Rosa Márquez Martínez pide por las necesidades de José Luis Pérez Sánchez, la familia Pérez Márquez, Luisa Pérez, la familia Márquez Martínez, y por la salud de Jacqueline Pérez Márquez. Te lo pedimos, Señor. De Veracruz, Martín Trujillo pide por las necesidades de María Ortiz Trujillo, Trujillo Peña, Trujillo María Maciel, Jiménez Peña, Ortiz Jiménez, Cerro García, Mantiel Pulido, la salud de Delgado Aboite, la familia Uribe Pérez, Chávez, Soto Elizalde y Urrieta Espinosa. Te lo pedimos, Señor. De Zacatecas, Esperanza Hinojosa pide por la salud de Hermenegilda Moreno Ponce. De Yucatán, nuestra hermana Fátima Marruco pide por las necesidades de Maribel Canto, la salud de Marruco Tejeda y el eterno descanso de Elvira Tejeda y Pastor Marruco. Te lo pedimos, Señor. De Jalisco.
1: Por todas estas intenciones y las que llevamos en nuestro corazón, por intercesión de María Santísima y todos tus santos, te lo pedimos, Señor. Te damos gracias, Jesús, por estar vivo, por habernos escuchado, por estar siempre a nuestro lado. Gracias por tu misericordia infinita. gracias por tu inmenso amor. En todo momento de nuestra vida, recordaremos decirte siempre: Jesús, en ti confío.
0: Jesús, en ti confío.
1: Jesús, en ti confío.
0: Jesús, en ti confío.
1: Jesús, en ti confío.
0: Jesús, en ti confío.
1: Y en tu misericordia esperamos. En el nombre del Padre, y del Hijo, y del Espíritu Santo. Amén. Amén. Por la señal de la Santa Cruz de nuestros enemigos, líbranos, Señor Dios nuestro. En el nombre del Padre, y del Hijo, y del Espíritu Santo. Amén.

Proclama mi alma la grandeza del Señor. Se alegra mi espíritu en Dios mi Salvador, porque ha mirado la humillación de su esclava. Desde ahora me felicitarán todas las generaciones, porque el Poderoso ha hecho obras grandes por mí. Su nombre es santo, y su misericordia llega a sus fieles de generación en generación. Él hace proezas con su brazo, dispersa a los soberbios de corazón, derriba del trono a los poderosos y enaltece a los humildes. A los hambrientos los colma de bienes y a los ricos los despide vacíos. Auxilia a Israel, su siervo, acordándose de su misericordia, como lo había prometido a nuestros padres, en favor de Abraham y su descendencia por siempre. Amén.

Que toda criatura bendiga y glorifique a María, la obra maestra de las manos de Dios, porque ella es la obra maestra de las manos de Dios, tanto en el orden de la gracia como en el de la gloria.

0: Buenos días, mi amado y Dios Padre. Te doy las gracias por el don precioso que me has concedido esta mañana, la de mi vida, el poder vivir un día más con plenitud y con júbilo. Por favor, concédeme la gracia de ser bondadosa y paciente para poder de ese modo distinguir tu sagrada presencia en toda persona con quien me encuentre. Cierra mis oídos, Dios Padre, a todo chisme. Sella mis labios para no juzgar ni criticar. Señor Jesús, queremos invitarte, Señor, que nos acompañes en nuestro diario caminar, en nuestro hogar, en nuestros trabajos, en nuestros todas nuestras necesidades, Señor, que tenemos, que tú sabes que en donde, Señor, nos haces falta, Señor, en todo. Te queremos dar las gracias por este día y nos ponemos en tu presencia, Dios Padre nuestro. Te agradecemos que nos hayas dejado empezar el presente día, pues despertamos una vez más al conocimiento de nuestra propia existencia que tu amor nos concede y sostiene. El saber que existimos es el don más grande de tu bondad. ¿De qué nos serviría existir ante tu presencia si no estuviéramos conscientes de ello? Además, nuestra vida está profundamente unida a la tuya por el gran amor del cual nos has hecho participar. De tu amor no podemos dudar, es el nuestro hacia ti el que falla con mucha frecuencia. Nos disponemos ante la grandeza de tu majestad. Te pedimos que des fuerza a la debilidad de nuestra mente y enciendas el fuego de tu amor en nuestros corazones. Espíritu Santo, fuente de luz,
1: ilumínanos.
0: Espíritu Santo, fuente de luz,
1: ilumínanos.
0: Espíritu Santo, fuente de luz,
1: ilumínanos.
0: Mi Jesús sacramentado, Rey del universo, por los siglos y los siglos, te adoro desde el abismo de mi nada, como verdadero Dios omnipotente y eterno. Me pesa con toda mi alma el haberte ofendido, porque eres infinitamente bueno. Dame tu santa gracia para no ofenderte más. Amén. Padre nuestro, que estás en el cielo, santificado sea tu nombre. Venga a nosotros tu reino. Hágase tu voluntad en la tierra como en el cielo.
1: Danos hoy nuestro pan de cada día. Perdona nuestras ofensas, como también nosotros perdonamos a los que nos ofenden. No nos dejes caer en tentación. Líbranos y guárdanos de todo mal. Amén.
0: Dios te salve, María, llena eres de gracia, el Señor es contigo. Bendita eres entre las mujeres, bendito es el fruto de tu vientre, Jesús.
1: Santa María, Madre de Dios y Madre nuestra, ruega, Señora, por nosotros pecadores, ahora y en la hora de nuestra muerte. Amén.
0: Gloria al Padre, al Hijo y al Espíritu Santo.
1: Como era en hoy,
0: como era en el principio.
1: Como era en el principio, hoy y siempre, por los siglos de los siglos. Amén.
0: María, Madre de Gracia, Madre de Misericordia,
1: en la vida y en la muerte, ampáranos, Gran Señor.
0: Sagrado Corazón de Jesús,
1: en vos confío.
0: Padre nuestro que estás en el cielo, santificado sea tu nombre. Venga a nosotros tu reino, hágase tu voluntad, en la tierra como en el cielo.
1: Danos hoy nuestro pan de cada día, perdona nuestras ofensas, como también nosotros perdonamos a los que nos ofenden. No nos dejes caer en tentación, líbranos y guárdanos de todo mal. Amén.
0: Dios te salve María, llena eres de gracia, el Señor es contigo. Bendita tú eres entre todas las mujeres y bendito es el fruto de tu vientre, Jesús.
1: Santa María, Madre de Dios y Madre nuestra, ruega, Señora, por nosotros pecadores, ahora y en la hora de nuestra muerte. Amén.
0: Gloria al Padre, al Hijo y al Espíritu Santo.
1: Como era ahora en un principio.
0: Como era en el principio.
1: Como era en el principio, ahora y siempre, por los siglos de los siglos. Amén.
0: En los cielos y en la tierra sea para siempre bendito y alabado.
1: El corazón amoroso de Jesús sacramentado.
0: Padre nuestro, que estás en el cielo, santificado sea tu nombre. Venga a nosotros tu reino. Hágase tu voluntad en la tierra como en el cielo.
1: Danos hoy nuestro pan de cada día, perdona nuestras ofensas, como también nosotros perdonamos a los que nos ofenden. No nos dejes caer en tentación, líbranos y guárdanos de todo mal. Amén.
0: Dios te salve María, llena eres de gracia, el Señor es contigo. Bendita eres entre todas las mujeres y bendito es el fruto de tu vientre, Jesús.
1: Santa María, Madre de Dios y Madre nuestra, ruega, Señora, por nosotros pecadores, ahora y en la hora de nuestra muerte. Amén.
0: En los cielos y en la tierra, sea para siempre bendito y alabado.
1: El corazón amoroso de Jesús sacramentado.
0: En los cielos y en la tierra, sea para siempre bendito y alabado.
1: El corazón amoroso de Jesús sacramentado.
0: En los cielos y en la tierra, sea para siempre bendito y alabado.
1: El corazón amoroso de Jesús sacramentado.
0: Señor Jesús, que te haces presente en esta hostia santa, ahí, Señor, te encuentras con todo tu cuerpo, tu alma, tu divinidad. Sabemos que estás presente, que nos acompañas en nuestro diario caminar, en nuestros hogares, en las escuelas, en los trabajos. A donde vayamos, Señor, te pedimos que no nos abandones, que nos acompañes, que nos des la fortaleza para hacer lo que te agrada, Señor, que no nos apartemos del camino que va hacia ti, Señor, sino al contrario, ayudar a nuestros hermanos a conducirlos por ese camino que va hacia ti, Señor, que cada día busquemos conocerte más para amarte más, que tengamos momentos de amor para contigo, Señor. Danos hambre y sed de ti, Señor. Abre nuestra mente, nuestra inteligencia, para cada día quererte, conocerte más, Señor. Abrir ese libro que es la Biblia para platicar contigo, para conocerte y amarte. Gracias por todo lo que tú nos das, que no somos merecedores, Señor, pero tú nos amas igual a todos, buenos y malos. ¿Sabes de qué carecemos, Señor? Porque nos conoces desde antes de haber nacido. Tú sabes, Señor, quiénes somos, cómo somos. Queremos amarte y servirte, Señor, en todos los momentos, en nuestras alegrías, en las enfermedades, en los problemas. Y en todo, Señor, tenerte presente y agradecer tu presencia, Señor, que nos acompañes, que nos sintamos siempre.

0: De que vas con nosotros, que te invitemos en nuestro diario caminar. Tú eres nuestra fortaleza, Señor. Y queremos que seas también en la hora de nuestra muerte nuestro compañero, que vayas con nosotros y nos conduzcas hacia ti, hacia la felicidad eterna. Ponerte en tus manos, Señor, a nuestras familias, a nuestros hijos, a nuestros conocidos, a los amigos y a los enemigos. Queremos ofrecerte, Señor, este ratito de oración para pedir por las necesidades y por el perdón de las faltas que cometemos a cada momento, Señor, estos pecados que nos apartan de ti, para cada día arrepentirnos y pedirte perdón con el propósito de no ofenderte ni ofender a nuestros hermanos, porque al ofender a nuestros hermanos te ofendemos a ti, Señor. Acepta, Señor, nuestras oraciones. En el nombre del Padre, del Hijo y del Espíritu Santo. Amén. Incorporados a Jesucristo, glorifiquemos al Padre en la alegría del Espíritu Santo.
1: Gloria al Padre y al Hijo y al Espíritu Santo, como era en el principio, ahora y siempre, por los siglos de los siglos. Amén.
0: Señor Jesucristo, este grupo de tus seguidores fiados a tu ayuda, queremos ser fermento vivo entre la cristiandad de nuestra parroquia de San Pedro Apóstol, y hoy nos postramos reverentes a ti.
1: Queremos conocer a Jesucristo, queremos amar a Jesucristo, queremos sufrir por Jesucristo.
0: Queremos vivir en Jesucristo. Queremos ser tuyos, Señor, los tuyos de veras, los que no duden, los que no titubeen, los que no se desalienten, los que no conozcan las medias tintas, los que lo den todo antes de traicionarte. Por eso, en este encuentro, en amigable intimidad, te rogamos que nos enseñes, que nos formes, que nos venzas y nos enciendas en santa valentía y en afanes por extender tu reino.
1: Señor, eres nuestro Dios y Maestro. Solo tú tienes palabras de vida eterna. Que conozcamos el don de Dios. Eres nuestro hermano y amigo. Haznos amigos tuyos. Fidelísimos, eres nuestro único Señor. Señor, haznos apóstoles de tu reino, miembros vivos de tu santa iglesia. Que sintamos la alegría de ser apóstoles, danos el brío ilusionado de ser testigos tuyos ante los hombres.
0: Queremos que Cristo reine sobre nosotros.
1: Amén.
0: Alabado sea Jesucristo.
1: Amén.
0: Venga a nosotros tu reino.
1: Padre nuestro, venga a nosotros tu reino.
0: Vamos a hacer la oración de tómame. Tómame, Señor Jesús, con todo lo que soy, con todo lo que tengo y lo que hago, lo que pienso y lo que vivo.
1: Tómame en mi espíritu para que se adhiera a ti, en lo más íntimo de mi corazón, para que solo te ame a ti.
0: Tómame, Dios mío, en mis deseos secretos, para que sean mi sueño y mi fin único, mi total adhesión y mi perfecta felicidad.
1: Tómame con tu bondad atrayéndome a ti.
0: Tómame con tu dulzura, acogiéndome a ti.
1: Tómame con tu amor, uniéndome a ti.
0: Tómame, mi Salvador, en tu dolor, tu alegría, tu vida, tu muerte, en la noche de la cruz, en el día inmortal de tu resurrección.
1: Tómame con tu poder, elevándome hasta ti. Tómame con tu ardor, inflamándome de ti. Tómame con tu grandeza, perdiéndome en ti.
0: Tómame para la tarea de tu gran misión, para una entrega total a la salvación del prójimo y para cualquier sacrificio al servicio de tus hermanos.

0: Tómame, oh Cristo, mi Dios, sin límite y sin fin. Toma lo que puedo ofrecerte. No me devuelvas jamás lo que tomaste, de manera que un día pueda poseerte a ti en el abrazo del cielo, tenerte y conservarte para siempre. Amén.
1: Ahora, hermanos, vamos a hacer la oración de acción de gracias, Te Deum. Señor Dios eterno, alegres te cantamos, a ti nuestra alabanza, a ti, Padre del cielo, te aclama la creación.
0: Postrados ante ti, los ángeles te adoran y cantan sin cesar. Santo, santo, santo es el Señor Dios del universo. Llenos están el cielo y la tierra de tu gloria.
1: A ti, Señor, te alaba el coro celestial de los apóstoles. La multitud de los profetas te enaltece y el ejército glorioso de los mártires te aclama.
0: A ti, la Iglesia Santa, por todos los confines extendida, con júbilo te adora y canta tu grandeza. Padre infinitamente santo, Hijo eterno unigénito de Dios, Santo Espíritu de amor y de consuelo.
1: Oh Cristo, tú eres el Rey de la gloria, tú el Hijo y la palabra del Padre. Tú eres el Rey de toda la creación.
0: Tú, para salvar al hombre, tomaste la condición de esclavo en el seno de una virgen.
1: Tú destruiste la muerte y abriste a los creyentes las puertas de la gloria.
0: Tú vives ahora inmortal y glorioso en el reino del Padre.
1: Tú vendrás algún día como juez universal.
0: Muéstrate pues amigo y defensor de los hombres que salvaste.
1: Y recíbelos por siempre allá en tu reino con tus santos elegidos.
0: Salva a tu pueblo, Señor, y bendice a tu heredad.
1: Sé su pastor y guíalos por siempre.
0: Día tras día te bendecimos y alabaremos tu nombre por siempre y jamás.
1: Dígnate, Señor, de guardarnos del pecado en este día y para siempre.
0: Ten piedad de nosotros, Señor, ten piedad de nosotros.
1: Que tu misericordia, Señor, venga sobre nosotros como lo esperamos de ti.
0: A ti, Señor, me acojo, no quede yo nunca defraudado. Amén.
1: Ahora vamos a pedir por nuestros sacerdotes, a nuestro Santísimo Padre, el Papa León XIV.
0: Llénalo de tus dones, Señor.
1: A los cardenales representantes pontificios.
0: Dales tu luz, Señor.
1: A los arzobispos y obispos.
0: Dales tus gracias, Señor.
1: A los sacerdotes párrocos.
0: Dales el celo de tu gloria, Señor.
1: A los sacerdotes vicarios.
0: Guíalos, Señor.
1: A los sacerdotes directores de seminarios.
0: Ilumínalos, Señor.
1: A los sacerdotes directores espirituales de la adoración nocturna mexicana.
0: Inflámalos en amor a la Eucaristía, Señor.
1: A los sacerdotes religiosos.
0: Perfeccionalos, Señor.
1: A los sacerdotes diocesanos.
0: Santifícalos, Señor.
1: A los sacerdotes, confesores y directores de la juventud.
0: A los dóciles instrumentos del Espíritu Santo, Señor.
1: A los sacerdotes predicadores.
0: Instrúyelos, Señor.
1: A los sacerdotes misioneros.
0: Sosténlos, Señor.
1: A los sacerdotes asistentes de la acción católica.
0: Dirígelos en todas sus empresas, Señor.
1: A los sacerdotes profesores y directores de la juventud.
0: Inflámalos de tu amor, inflámalos de tu amor, Señor.
1: A los sacerdotes directores de los obreros.
0: Dales amor a los pobres, Señor.
1: A los sacerdotes encargados de los hospitales.
0: Dales caridad y abnegación, Señor.
1: A los sacerdotes que se encuentran enfermos.
0: Dales paciencia, Señor.
1: A los sacerdotes ancianos.
0: Sosténlos, Señor.
1: A los sacerdotes aislados.
0: Acompáñalos, Señor.
1: A los sacerdotes turbados.
0: Dales la paz, Señor.
1: A los sacerdotes jóvenes.
0: Cuídalos, Señor.
1: A los sacerdotes perseguidos y calumniados.
0: Defiéndelos, Señor.
1: A los sacerdotes que se encuentran en peligro.
0: Líbralos, Señor.
1: A los sacerdotes tentados.

0: Dados.
1: Dales fortaleza, Señor.
0: A los sacerdotes difuntos.
1: Dales la gloria, Señor.
0: A los seminaristas y aspirantes al sacerdocio.
1: Dales la perseverancia en su vocación, Señor.
0: A todos los sacerdotes.
1: Transfórmalos en ti, Señor.
0: Y que el Espíritu Santo los posea.
1: Y que por ellos renueve la faz de la tierra.
0: Oración. Divino Corazón de Jesús, corazón lleno de celo por la gloria del Eterno Padre, te rogamos por todos los sacerdotes, Señor, llénalos de fe, de celo y de amor.
1: Amén.
0: Ahora, hermanos, vamos a hacer la oración. Padre, enséñame a descubrir tu amor. Padre, de todos los beneficios que Jesús nos adquirió con sus sufrimientos, el mayor de todos es que tú seas mi Padre.
1: Dios mío, fuente de toda vida y fuente de mi vida, creo que eres mi Padre y que soy tu Hijo.
0: Creo que tú me amas con amor sin límites y que por amarme me has traído.
1: Padre, creo, Padre, pero fortalece mi fe, mi esperanza y mi amor.
0: Padre, cuando la tormenta entenebrece mi alma y acongoja mi corazón, tanto más siento la urgencia de decirte, creo, Padre, en tu amor para conmigo.
1: Creo que de noche y de día velas por mí y que ni siquiera un cabello de mi cabeza se perderá si tú no lo permites.
0: Creo que eres infinitamente sabio y que conoces mejor que yo cuanto conviene.
1: Creo que eres infinitamente poderoso y que del mal puedes sacar bienes.
0: Creo que eres infinitamente bueno y que haces que todo se da en bien de los que te aman.
1: Creo, Padre, pero aumenta mi fe, mi esperanza y mi amor.
0: Enséñame a descubrir tu amor de Padre a través de todas las personas y cosas que encuentro en mi vida.
1: Enséñame a dejarme conducir por tu incomparable providencia como un hijo que en la noche sujeta la mano de su Padre.
0: Creo, Padre, pero aumenta mi fe, mi esperanza y mi amor. Ahora, hermanos, vamos a hacer la oración para servir. Oh Cristo, para poder servirte mejor, dame un noble corazón.
1: Un corazón fuerte para aspirar por los altos ideales, no por opciones mediocres.
0: Un corazón generoso en el trabajo, viendo en él no una imposición, sino una misión que tú me confías.
1: Un corazón grande en el sufrimiento, siendo valiente soldado ante mi propia cruz y sensible cirineo para la cruz de los demás.
0: Un corazón grande para con el mundo, siendo comprensivo con sus fragilidades, pero fuerte ante sus máximas seducciones.
1: Un corazón grande con los hombres, leal y atento para con todos, pero especialmente servicial y dedicado a los pequeños y humildes.
0: Un corazón nunca centrado sobre mí, siempre apoyado en ti, feliz de servirte y servir a mis hermanos, oh mi Señor, todos los días de mi vida. Amén. Ahora, hermanos, vamos a hacer plegarias a Jesucristo. Después de cada una le vamos a decir, perdón, Señor, perdón.
1: Señor, míranos con ojos de misericordia y perdón. Sentimos el horror de nuestras infidelidades y las infidelidades de nuestros hermanos, los cristianos de nuestra comunidad parroquial de San Pedro Apóstol, que ante ti representamos. No mires la ruina de nuestras vidas, sino el amor con que nos amaste en la cruz, por nuestra incomprensible flaqueza, por el desprecio con que a veces oímos tu voz.
0: Perdón, Señor, perdón.
1: Por la tardanza en aceptar tus exigencias, por la tibieza con que andamos tu camino, por los peros que ponemos a tu amor, por nuestra cobardía ante una sonrisa cualquiera.
0: Perdón, Señor, perdón.
1: Por la rutina de nuestras comuniones, por el desaliento ante los sacrificios, por la pereza en practicar el bien, por la debilidad en arrancar nuestros defectos.
0: Perdón, Señor, perdón.
1: Por nuestra falta de fe, de ardor en el apostolado, por nuestra apatía en la conquista de las almas, por no haber defendido los derechos de tu reino.
0: Perdón, Señor, perdón.
1: Por los cristianos que te desconocen, que no cumplen el precepto dominical, que blasfeman tu santo nombre.
0: Perdón, Señor, perdón.
1: Por los que creen hallar la alegría en el pecado y son víctimas de las pasiones de la carne y frecuentan espectáculos inmorales.
0: Perdón, Señor, perdón.
1: Por los que corrompen a sus hermanos con promesas de falsa felicidad.
0: Perdón, Señor, perdón.
1: Por los que nos odian, nos hieren con sus críticas y murmuraciones que encienden enemistades.
0: Perdón, Señor, perdón.
1: Por los jóvenes que entran a formar un hogar sin hacerte Señor de su hogar, por las familias que viven al margen de tu ley, por los padres que descuidan la cristiana educación de sus hijos.
0: Perdón, Señor, perdón.
1: Por los que se tienen por cristianos y no viven en gracia y rehúsan ser apóstoles.
0: Perdón, Señor, perdón.
1: Por todos nuestros pecados y por los pecados del mundo entero.
0: Perdón, Señor, perdón. Perdón, Señor, perdón. Perdón, Señor, perdón. Ahora, hermanos, vamos a reflexionar sobre los documentos de la Iglesia, haciendo preces a Jesucristo, y después de cada uno le vamos a decir: te rogamos, óyenos. Bendice, Señor, a nuestra Santa Madre Iglesia Católica, que Dios se digne pacificarla, vivificándola cada día, extendiéndola hasta los últimos rincones de la tierra, para que ella, a través de todos nosotros sus miembros, glorifique al Padre Dios Omnipotente. Bendice nuestro Santísimo Papa León XIV a los obispos y sucesores de los apóstoles, a nuestro querido arzobispo de Guadalajara, José Francisco Robles, a los sacerdotes de nuestra parroquia, nuestro señor cura Fernando Rivera, te pedimos por él, por el padre David, por el padre Javier, el padre Jesús Gutiérrez y todos los sacerdotes de nuestras parroquias que rigen el pueblo santo de Dios.
1: Te rogamos, óyenos. Bendice a nuestros sacerdotes, a los jóvenes de nuestro seminario, que sean luz y sal de la tierra.
0: Te rogamos, Señor.
1: Bendice a nuestro pueblo y a sus gobernantes para que haya justicia dentro del orden, para que haya paz en la tierra.
0: Te lo pedimos, Señor.
1: Bendice nuestros religiosos y religiosas, a los noviciados y casas de formación, que sean fermentos de vida evangélica en nuestra patria.
0: Te lo pedimos, Señor.
1: Bendice nuestras sedes ser santos, nuestras ansias apostólicas, nuestras familias, nuestros trabajos, todas nuestras cosas.
0: Te lo pedimos, Señor.
1: Bendice las organizaciones de la Iglesia, bendice todos los grupos de nuestra parroquia.
0: Te lo pedimos, Señor.
1: Despierta la inquietud de los que por descuidarla perdieron la ilusión apostólica de tu gracia.
0: Te lo pedimos, Señor.
1: Te rogamos, óyenos. Bendice nuestra hora apostólica, dale vida, vigor y eficacia.
0: Te rogamos, óyenos.
1: Infúndenos una piedad auténtica, adhesión a la jerarquía, alegría y simpatía en el trato de los hermanos, ardor y brío apostólicos para no cruzarnos de brazos, trabajar siempre más y mejor.
0: Te rogamos, óyenos.
1: Haz que con tu gracia sintamos la responsabilidad de la gran misión apostólica que nos has confiado.
0: Te rogamos, óyenos.
1: Que no necesitemos milagros para creer y obrar, pero que tengamos tanta fe que merezcamos que nos los hagas.
0: Te rogamos, óyenos.
1: Por los que llevan el peso de nuestros ambientes, por el más valiente y sacrificado.
0: Te rogamos, óyenos.
1: Por el más cobarde de nosotros, por el que más necesita de tu gracia, por el que cree necesitarla menos, por el que de nosotros menos trabaja y se sacrifica menos, por los que se conforman con lo que han hecho.
0: Te rogamos, óyenos.
1: Por los que se empeñan en servir a dos señores, por los que se enfrían en tu santo servicio, por el que más nos fastidia y santifica.
0: Te rogamos, óyenos.
1: Por el primero que va a burlarse de nosotros cuando les pongamos nuestro ideal apostólico.
0: Te rogamos, óyenos.
1: Para que sepamos superar con tu gracia los fracasos, para que sepamos sacar de ellos fruto apostólico, para que no nos envanezcamos con los éxitos.
0: Te rogamos, óyenos.
1: Por las almas que has vinculado a nuestra generosidad, por las almas que con tu ayuda conquistaremos, por las que te conocieran si fuéramos más generosos.
0: Te rogamos, óyenos.
1: Por los que menos se interesan por tu reino, por los cristianos que no te conocen, por los que no nos comprenden, por los que no nos compadecen.
0: Te rogamos, óyenos.
1: Bendice, Señor, a los enfermos, a los pobres, a los presos, a cuantos sufren y peligran.
0: Te rogamos, óyenos.
1: Bendice a los hermanos separados, para que todos los que invocan tu nombre lleguen a la iglesia, lleguen a la unidad en el seno de la única iglesia.
0: Te rogamos, óyenos.
1: Bendice a los paganos que sin conocerte te buscan. Dale, Señor, misioneros, dales fe.
0: Te rogamos, óyenos.
1: Por las intenciones del romano pontífice León XIV.
0: Te rogamos, óyenos.
1: Por las intenciones del señor arzobispo
0: José Francisco Robles.
1: Te rogamos, óyenos.
0: Alabado sea Jesucristo, por siempre sea alabado.
1: Antes morir que separarnos de ti.
0: Ahora, hermanos, nos vamos a consagrar a Cristo, diciéndole: Sagrado Corazón de Cristo Rey, míranos a tus plantas, adorando tu grandeza divina. Con honda gratitud reconocemos que nos has elegido entre muchos para ser apóstoles de tu reino.
1: Queremos ser tuyos de veras, Señor, y por mediación de la Virgen Santísima, nuestra Madre, nos consagramos a ti. Queremos tener el alma vestida siempre de tu gracia. Danos fuerza para llevar la cruz mientras nos dura la vida. Aunque todos a nuestro alrededor sean cobardes, queremos, Señor, ir contracorriente, detrás de ti, que eres el camino, la verdad y la vida.
0: Jesús nuestro, haznos apóstoles, enséñanos a predicarte con nuestra vida y con nuestra palabra. Haz, Señor, que abramos para todos los hombres un ancho camino a tu gracia, y haz que el mundo vuelva a ti, aunque nos cueste la vida. Amén. Acción final al Santísimo Sacramento. Jesús mío, como está ya terminada esta hora de adoración, renuevo mi fe y mi confianza en ti. Me siento renovada después de estos momentos de estar contigo, y me cuento entre el número de los privilegiados, como lo fueron tus discípulos que participaron de tu presencia real.
1: Dándome cuenta de que la visita que te he hecho será de poco provecho si no trato de llevar una vida mejor y de dar mejor ejemplo, estoy resuelto a emprender de nuevo mis deberes y asuntos con un renovado espíritu de perseverancia y buena voluntad.
0: En mi vida diaria trataré de amar a Dios y servirte bien, y de amar también a mi prójimo, pues estos dos amores van unidos. Trataré de ser en verdad un discípulo perfecto. Jesús, ayúdame en esta resolución.
1: Bendíceme, Señor, antes de irme, a todos los aquí presentes y a todos los que no pudieron asistir, especialmente a los enfermos y moribundos. Bendice nuestros hogares, bendice toda nuestra vida y la hora de nuestra muerte.
0: concede el descanso a las almas de los fieles difuntos y llévalos a la luz de tu gloria divina. Así también a nosotros, que te hemos adorado y hemos sido bendecidos por ti en la tierra, podamos llegar a contemplar la radiante gloria de tu rostro por toda la eternidad.
1: Amén.
0: Vamos a continuar con el rezo del Santo Rosario, meditando los misterios gloriosos. No sin antes leer las promesas que la Virgen hizo a Santo Domingo de Guzmán, para todas las personas que tienen la devoción de rezar el Santo Rosario. Dice estas promesas: quien me sirve rezando constantemente mi rosario, recibirá cualquier gracia que me pida. Prometo mi especial protección y grandes beneficios a los que devotamente recen mi rosario. El rosario será un fuerte escudo contra el infierno, destruirá los vicios, librará del pecado y abatirá la herejía. El rosario hará germinar las virtudes y la santidad, atraerá sobre las almas la misericordia de Dios, nos enseñará a despreciar lo mundano, hará crecer en nosotros el amor de Dios, nos enseñará a desear las cosas celestiales y eternas. ¿Cuántas almas por este medio se santificarían? El alma que se encomienda a mí por medio del rosario no perecerá. El que con devoción rece mi rosario, meditando cada palabra de sus sagrados misterios, no se verá oprimido por la desgracia, ni morirá en desgracia. Se convertirá si es pecador, se conservará en gracia si es justo, y se hará digno de la vida eterna. Los verdaderos devotos de mi rosario no morirán sin los santos sacramentos. Quiero que los que recen mi rosario tengan en vida y en la hora de la muerte la plenitud de las gracias y sean admitidos a participar en los méritos de los bienaventurados del paraíso. A los devotos de mi rosario yo los libraré del purgatorio el mismo día de su muerte. Los verdaderos hijos de mi rosario gozarán de la gloria del cielo y todo cuanto pidan por medio de mi rosario se les concederá muy pronto. Socorreré en todas sus necesidades a los que propaguen mi santo rosario. Los que rezan mi rosario son mis hijos amados y hermanos de mi unigénito Hijo Jesucristo. La devoción del Santo Rosario ya es una señal clara de la salvación. Así que, hermanos, te hacemos la invitación de tener la devoción de rezar a diario el Santo Rosario y a compartirlo con los demás hermanos, invitándolos a tener esta bonita devoción. Iniciamos por la señal de la Santa Cruz. De nuestros enemigos, líbranos, Señor Dios nuestro, en el nombre del Padre, del Hijo y del Espíritu Santo. Amén. Amén.
1: Señor mío Jesucristo, Dios y hombre verdadero, me pesa de todo corazón el haber pecado, porque he merecido el infierno y perdido el cielo, y sobre todo porque te ofendí, a ti que eres bondad infinita y a quien amo sobre todas las cosas. Propongo firmemente con tu gracia enmendarme y alejarme de las ocasiones de pecado, confesarme y cumplir la penitencia. Confío en que me perdonarás por tu infinita misericordia. Amén.
0: En el primer misterio meditamos la resurrección del Hijo de Dios. El ángel dijo a las mujeres: no está aquí porque ha resucitado. Vayan enseguida a decir a los discípulos: ha resucitado de entre los muertos. Padre nuestro que estás en el cielo, santificado sea tu nombre. Venga a nosotros tu reino, hágase tu voluntad en la tierra como en el cielo.
1: Danos hoy nuestro pan de cada día, perdona nuestras ofensas, como también nosotros perdonamos a los que nos ofenden. No nos dejes caer en tentación, líbranos y guárdanos de todo mal. Amén.
0: Dios te salve María, llena eres de gracia, el Señor es contigo, bendita entre las mujeres y bendito el fruto de tu vientre Jesús.
1: Santa María, Madre de Dios y Madre nuestra, ruega Señora por nosotros pecadores, ahora y en la hora de nuestra muerte. Amén.
0: Dios te salve María, llena eres de gracia, el Señor es contigo, bendita tú eres entre todas las mujeres, bendito el fruto de tu vientre Jesús.
1: Santa María, Madre de Dios y Madre nuestra, ruega Señora por nosotros pecadores, ahora y en la hora de nuestra muerte. Amén.
0: Dios te salve María, llena eres de gracia, el Señor es contigo, bendita tú entre las mujeres, bendito el fruto de tu vientre Jesús.
1: Santa María, Madre de Dios y Madre nuestra, ruega Señora por nosotros pecadores, ahora y en la hora de nuestra muerte. Amén.
0: Dios te salve María, llena eres de gracia, el Señor es contigo, bendita entre las mujeres y bendito el fruto de tu vientre Jesús.
1: Santa María, Madre de Dios y Madre nuestra, ruega Señora por nosotros pecadores, ahora y en la hora de nuestra muerte. Amén.
0: Dios te salve María, llena eres de gracia, el Señor es contigo, bendita tú eres entre todas las mujeres y bendito el fruto de tu vientre Jesús.
1: Santa María, Madre de Dios y Madre nuestra, ruega Señora por nosotros pecadores, ahora y en la hora de nuestra muerte. Amén.
0: Dios te salve María, llena eres de gracia, el Señor es contigo, bendita entre las mujeres, bendito el fruto de tu vientre Jesús.
1: Santa María, Madre de Dios y Madre nuestra, ruega Señora por nosotros pecadores, ahora y en la hora de nuestra muerte. Amén.
0: Dios te salve María, llena eres de gracia, el Señor es contigo, bendita tú entre las mujeres, bendito el fruto de tu vientre Jesús.
1: Santa María, Madre de Dios y Madre nuestra, ruega Señora por nosotros pecadores, ahora y en la hora de nuestra muerte. Amén.
0: Dios te salve María, llena eres de gracia, el Señor es contigo. Bendita eres entre todas las mujeres y bendito el fruto de tu vientre Jesús.
1: Santa María, Madre de Dios y Madre nuestra, ruega Señora por nosotros pecadores, ahora y en la hora de nuestra muerte. Amén.
0: Dios te salve María, llena eres de gracia, el Señor es contigo. Bendita entre las mujeres y bendito el fruto de tu vientre Jesús.
1: Santa María, Madre de Dios y Madre nuestra, ruega Señora por nosotros pecadores, ahora y en la hora de nuestra muerte. Amén.
0: Gloria al Padre, al Hijo y al Espíritu Santo.
1: Como era en un principio, hoy y siempre, por los siglos de los siglos. Amén.
0: María, Madre de Gracia, Madre de Misericordia.
1: En la vida y en la muerte, ampáranos, Gran Señora.
0: Sagrado Corazón de Jesús.
1: En vos confío.
0: Inmaculado Corazón de María.
1: Sé la salvación del alma mía.
0: Bendito San José.
1: Aumenta nuestra fe.
0: Vamos a meditar el segundo misterio glorioso, que es la ascensión del Hijo de Dios. Mientras los bendecía, se apartó de ellos y se elevó hacia el cielo. Ellos, después de adorarlo, regresaron llenos de alegría a Jerusalén.
1: Padre nuestro que estás en el cielo, santificado sea tu nombre. Venga a nosotros tu reino, hágase tu voluntad en la tierra como en el cielo.
0: Danos hoy nuestro pan de cada día, perdona nuestras ofensas, como también nosotros perdonamos a los que nos ofenden. No nos dejes caer en la tentación y líbranos de todo mal.
1: Dios te salve María, llena eres de gracia, el Señor es contigo, bendita tú eres entre todas las mujeres y bendito es el fruto de tu vientre Jesús.
0: Santa María, Madre de Dios y Madre nuestra, ruega por nosotros pecadores, ahora y en la hora de nuestra muerte. Amén.
1: Dios te salve María, llena eres de gracia, el Señor es contigo, bendita tú eres entre todas las mujeres y bendito es el fruto de tu vientre Jesús.
0: Santa María, Madre de Dios y Madre nuestra, ruega por nosotros pecadores, ahora y en la hora de nuestra muerte. Amén.
1: Dios te salve María, llena eres de gracia, el Señor es contigo, bendita tú eres entre todas las mujeres y bendito es el fruto de tu vientre Jesús.
0: Santa María, Madre de Dios y Madre nuestra, ruega por nosotros pecadores, ahora y en la hora de nuestra muerte. Amén.
1: Dios te salve María, llena eres de gracia, el Señor es contigo, bendita tú eres entre todas las mujeres y bendito es el fruto de tu vientre, Jesús.
0: Santa María, Madre de Dios y Madre nuestra, ruega por nosotros.

0: nosotros pecadores, ahora y en la hora de nuestra muerte. Amén.
1: Dios te salve María, llena eres de gracia, el Señor es contigo, bendita tú eres entre todas las mujeres y bendito es el fruto de tu vientre, Jesús.
0: Santa María.

0: nosotros pecadores, ahora y en la hora de nuestra muerte. Amén.
1: Dios te salve María, llena eres de gracia, el Señor es contigo. Bendita tú eres entre todas las mujeres, bendito es el fruto de tu vientre, Jesús.
0: Santa María, Madre de Dios y Madre nuestra, ruega por nosotros pecadores, ahora y en la hora de nuestra muerte. Amén.
1: Dios te salve María, llena eres de gracia, el Señor es contigo, bendita tú eres entre todas las mujeres y bendito es el fruto de tu vientre, Jesús.
0: Santa María, Madre de Dios y Madre nuestra, ruega por nosotros pecadores, ahora y en la hora de nuestra muerte. Amén.
1: Dios te salve María, llena eres de gracia, el Señor es contigo, bendita tú eres entre todas las mujeres y bendito es el fruto de tu vientre, Jesús.
0: Santa María, Madre de Dios y Madre nuestra, ruega por nosotros pecadores, ahora y en la hora de nuestra muerte. Amén.
1: Dios te salve María, llena eres de gracia, el Señor es contigo. Bendita tú eres entre todas las mujeres, bendito es el fruto de tu vientre, Jesús.
0: Santa María, Madre de Dios y Madre nuestra, ruega por nosotros pecadores, ahora y en la hora de nuestra muerte. Amén.
1: Gloria al Padre, al Hijo y al Espíritu Santo.
0: Como era en el principio, ahora y siempre, por los siglos de los siglos. Amén.
1: Sagrado Corazón de Jesús,
0: en vos confío. Inmaculado Corazón de María,
1: sé la salvación del alma mía.
0: Bendito San José,
1: aumenta nuestra fe.
0: Ahora vamos a meditar el tercer misterio glorioso, la venida del Espíritu Santo sobre los apóstoles. Entonces vinieron unas como lenguas de fuego sobre cada uno de ellos y quedaron llenos del Espíritu Santo. Padre nuestro que estás en el cielo, santificado sea tu nombre. Venga a nosotros tu reino, hágase tu voluntad en la tierra como en el cielo.
1: Danos hoy nuestro pan de cada día, perdona nuestras ofensas como también nosotros perdonamos a los que nos ofenden. No nos dejes caer en tentación, líbranos y guárdanos de todo mal. Amén.
0: Dios te salve María, llena eres de gracia, el Señor es contigo, bendita tú entre las mujeres, bendito es el fruto de tu vientre, Jesús.
1: Santa María, Madre de Dios y Madre nuestra, ruega Señora por nosotros pecadores, ahora y en la hora de nuestra muerte. Amén.
0: Dios te salve María, llena eres de gracia, el Señor es contigo, bendita entre las mujeres, bendito el fruto de tu vientre, Jesús.
1: Santa María, Madre de Dios y Madre nuestra, ruega Señora por nosotros pecadores, ahora y en la hora de nuestra muerte. Amén.
0: Dios te salve María, llena eres de gracia, el Señor es contigo, bendita entre las mujeres, bendito el fruto de tu vientre, Jesús.
1: Santa María, Madre de Dios y Madre nuestra, ruega Señora por nosotros pecadores, ahora y en la hora de nuestra muerte. Amén.
0: Dios te salve María, llena eres de gracia, el Señor es contigo, bendita entre las mujeres y bendito es el fruto de tu vientre, Jesús.
1: Santa María, Madre de Dios y Madre nuestra, ruega Señora por nosotros pecadores, ahora y en la hora de nuestra muerte. Amén.
0: Dios te salve María, llena eres de gracia, el Señor es contigo. Bendita eres entre todas las mujeres y bendito es el fruto de tu vientre, Jesús.
1: Santa María, Madre de Dios y Madre nuestra, ruega Señora por nosotros pecadores, ahora y en la hora de nuestra muerte. Amén.
0: Dios te salve María, llena eres de gracia, el Señor es contigo. Bendita eres entre todas las mujeres, bendito el fruto de tu vientre, Jesús.
1: Santa María, Madre de Dios y Madre nuestra, ruega Señora por nosotros pecadores, ahora y en la hora de nuestra muerte. Amén.
0: Dios te salve María, llena eres de gracia, el Señor es contigo. Bendita entre las mujeres, bendito el fruto de tu vientre, Jesús.
1: Santa María, Madre de Dios y Madre nuestra, ruega Señora por nosotros pecadores, ahora y en la hora de nuestra muerte. Amén.
0: Dios te salve María, llena eres de gracia, el Señor es contigo. Bendita entre las mujeres y bendito es el fruto de tu vientre, Jesús.
1: Santa María, Madre de Dios y Madre nuestra, ruega Señora por nosotros pecadores, ahora y en la hora de nuestra muerte. Amén.
0: Dios te salve María, llena eres de gracia, el Señor es contigo. Bendita entre las mujeres, bendito el fruto de tu vientre, Jesús.
1: Santa María, Madre de Dios y Madre nuestra, ruega Señora por nosotros pecadores, ahora y en la hora de nuestra muerte. Amén.
0: Dios te salve María, llena eres de gracia, el Señor es contigo. Bendita entre las mujeres, bendito el fruto de tu vientre, Jesús.
1: Gloria al Padre, al Hijo. Santa María, Madre de Dios y Madre nuestra, ruega Señora por nosotros pecadores, ahora y en la hora de nuestra muerte. Amén.
0: Gloria al Padre, al Hijo y al Espíritu Santo,
1: como era en un principio, hoy y siempre, por

0: los siglos de los siglos. Amén.
1: María, Madre de Gracia, Madre de Misericordia,
0: en la vida y en la muerte, ampáranos, Gran Señora.
1: Sagrado Corazón de Jesús,
0: en vos confío.
1: Inmaculado Corazón de María,
0: sé la salvación del alma mía.
1: Bendito San José,
0: aumenta nuestra fe.
1: Vamos a meditar el cuarto misterio. La Virgen María es llevada al cielo. La Asunción de María al cielo es la fiesta de la glorificación de su cuerpo virginal y de su alma inmaculada, en su glorificación como Madre de Dios. Padre nuestro.
0: Padre nuestro que estás en el cielo, santificado sea tu nombre, venga a nosotros tu reino, hágase tu voluntad en la tierra como en el cielo.
1: Danos hoy nuestro pan de cada día. Perdona nuestras ofensas, como también nosotros perdonamos a los que nos ofenden. No nos dejes caer en la tentación. Líbranos de todo mal.
0: Dios te salve, María, llena eres de gracia, el Señor es contigo. Bendita tú eres entre todas las mujeres y bendito es el fruto de tu vientre, Jesús.
1: Santa María, Madre de Dios y Madre nuestra, ruega por nosotros pecadores, ahora y en la hora de nuestra muerte. Amén.
0: Dios te salve, María, llena eres de gracia, el Señor es contigo. Bendita tú eres entre todas las mujeres y bendito es el fruto de tu vientre, Jesús.
1: Santa María, Madre de Dios y Madre nuestra, ruega por nosotros pecadores, ahora y en la hora de nuestra muerte. Amén.
0: Dios te salve, María, llena eres de gracia, el Señor es contigo. Bendita tú eres entre todas las mujeres y bendito es el fruto de tu vientre, Jesús.
1: Santa María, Madre de Dios y Madre nuestra, ruega por nosotros pecadores, ahora y en la hora de nuestra muerte. Amén.
0: Dios te salve, María, llena eres de gracia, el Señor es contigo. Bendita tú eres entre todas las mujeres y bendito es el fruto de tu vientre, Jesús.
1: Santa María, Madre de Dios y Madre nuestra, ruega por nosotros pecadores, ahora y en la hora de nuestra muerte. Amén.
0: Dios te salve, María, llena eres de gracia, el Señor es contigo, bendita tú eres entre todas las mujeres y bendito es el fruto de tu vientre, Jesús.
1: Santa María, Madre de Dios y Madre nuestra, ruega por nosotros pecadores, ahora y en la hora de nuestra muerte. Amén.
0: Dios te salve, María, llena eres de gracia, el Señor es contigo, bendita tú eres entre todas las mujeres y bendito es el fruto de tu vientre, Jesús.
1: Santa María, Madre de Dios y Madre nuestra, ruega por nosotros pecadores, ahora y en la hora de nuestra muerte. Amén.
0: Dios te salve, María, llena eres de gracia, el Señor es contigo, bendita tú eres entre todas las mujeres y bendito es el fruto de tu vientre, Jesús.
1: Santa María, Madre de Dios y Madre nuestra, ruega por nosotros pecadores, ahora y en la hora de nuestra muerte. Amén.
0: Dios te salve, María, llena eres de gracia, el Señor es contigo, bendita tú eres entre todas las mujeres y bendito es el fruto de tu vientre, Jesús.
1: Santa María, Madre de Dios y Madre nuestra, ruega por nosotros pecadores, ahora y en la hora de nuestra muerte. Amén.
0: Dios te salve, María, llena eres de gracia, el Señor es contigo, bendita tú eres entre todas las mujeres y bendito es el fruto de tu vientre, Jesús.
1: Gloria a Santa María, Madre de Dios y Madre nuestra, ruega por nosotros pecadores, ahora y en la hora de nuestra muerte. Amén. Gloria al Padre, al Hijo y al Espíritu Santo,
0: como era en un principio, hoy y siempre, por los siglos de los siglos. Amén.
1: María, Madre de Gracia, Madre de Misericordia,
0: en la vida y en la muerte, ampáranos, Gran Señora.
1: Sagrado Corazón de Jesús,
0: en vos confío.
1: Quinto misterio. María es coronada como reina del cielo y de la tierra. Apareció en el cielo un gran prodigio, una mujer vestida de sol y la luna bajo sus pies, y en su cabeza una corona de 12 estrellas. Padre nuestro que estás en el cielo, santificado sea tu nombre. Venga a nosotros tu reino, hágase tu voluntad en la tierra como en el cielo.
0: Danos hoy nuestro pan de cada día, perdona nuestras ofensas como también nosotros perdonamos a los que nos ofenden. No nos dejes caer en tentación, líbranos y guárdanos de todo mal. Amén.
1: Dios te salve, María, llena eres de gracia, el Señor es contigo. Bendita entre las mujeres y bendito es el fruto de tu vientre, Jesús.
0: Santa María, Madre de Dios y Madre nuestra, ruega, Señora, por nosotros pecadores, ahora y en la hora de nuestra muerte. Amén.
1: Dios te salve, María, llena eres de gracia, el Señor es contigo. Bendita entre las mujeres y bendito es el fruto de tu vientre, Jesús.
0: Santa María, Madre de Dios y Madre nuestra, ruega, Señora, por nosotros pecadores, ahora y en la hora de nuestra muerte. Amén.
1: Dios te salve, María, llena eres de gracia, el Señor es contigo. Bendita entre las mujeres y bendito es el fruto de tu vientre, Jesús.
0: Santa María, Madre de Dios y Madre nuestra, ruega, Señora, por nosotros pecadores, ahora y en la hora de nuestra muerte. Amén.
1: Dios te salve, María, llena eres de gracia, el Señor es contigo. Bendita entre las mujeres y bendito es el fruto de tu vientre, Jesús.
0: Santa María, Madre de Dios y Madre nuestra, ruega, Señora, por nosotros pecadores, ahora y en la hora de nuestra muerte. Amén.
1: Dios te salve, María, llena eres de gracia, el Señor es contigo. Bendita entre las mujeres, bendito el fruto de tu vientre, Jesús.
0: Santa María, Madre de Dios y Madre nuestra, ruega, Señora, por nosotros pecadores, ahora y en la hora de nuestra muerte. Amén.
1: Dios te salve, María, llena eres de gracia, el Señor es contigo. Bendita entre las mujeres, bendito el fruto de tu vientre, Jesús.
0: Santa María, Madre de Dios y Madre nuestra, ruega, Señora, por nosotros pecadores, ahora y en la hora de nuestra muerte. Amén.
1: Dios te salve, María, llena eres de gracia, el Señor es contigo. Bendita entre las mujeres, bendito el fruto de tu vientre, Jesús.
0: Santa María, Madre de Dios y Madre nuestra, ruega, Señora, por nosotros pecadores, ahora y en la hora de nuestra muerte. Amén.
1: Dios te salve, María, llena eres de gracia, el Señor es contigo. Bendita entre las mujeres, bendito el fruto de tu vientre, Jesús.
0: Santa María, Madre de Dios y Madre nuestra, ruega, Señora, por nosotros pecadores, ahora y en la hora de nuestra muerte. Amén.
1: Dios te salve, María, llena eres de gracia, el Señor es contigo. Bendita entre las mujeres, bendito el fruto de tu vientre, Jesús.
0: Santa María, Madre de Dios y Madre nuestra, ruega, Señora, por nosotros pecadores, ahora y en la hora de nuestra muerte. Amén.
1: Dios te salve, María, llena eres de gracia, el Señor es contigo. Bendita entre las mujeres y bendito el fruto de tu vientre, Jesús.
0: Santa María, Madre de Dios y Madre nuestra, ruega, Señora, por nosotros pecadores, ahora y en la hora de nuestra muerte. Amén.
1: Gloria al Padre, al Hijo y al Espíritu Santo.
0: Como era en un principio, hoy y siempre, por los siglos de los siglos. Amén.
1: María, Madre de Gracia, Madre de Misericordia.
0: En la vida y en la muerte, ampáranos, Gran Señora.
1: Sagrado Corazón de Jesús.
0: En vos confío.
1: Inmaculado Corazón de María.
0: Sé la salvación del alma mía.
1: Bendito San José.
0: Aumenta nuestra fe.
1: Oh soberano santuario, Madre del Verbo Eterno. Libra, Virgen del Infierno, los que rezamos tu santo rosario.
0: Emperatriz poderosa de los mortales consuelos.
1: Ábrenos, Señor, el cielo con una muerte dichosa.
0: Y danos pureza de alma.
1: Tú que eres tan poderosa. Dios te salve, María Santísima. Madre de Dios, Hijo, Virgen Purísima, en el parto en tus manos ponemos nuestra fe para que la ilumines, llena eres de gracia. El Señor es contigo, bendita tú entre las mujeres, bendito el fruto de tu vientre, Jesús.
0: Santa María, Madre de Dios y Madre nuestra, ruega, Señora, por nosotros pecadores, ahora y en la hora de nuestra muerte. Amén.
1: Dios te salve, María Santísima, Madre de Dios, Hijo, Virgen Purísima. En el parto en tus manos ponemos nuestra esperanza para que la alientes. Llena eres de gracia, el Señor es contigo. Bendita entre las mujeres y bendito el fruto de tu vientre, Jesús.
0: Santa María, Madre de Dios y Madre nuestra, ruega por nosotros los pecadores, ahora y en la hora de nuestra muerte. Amén.
1: Dios te salve, María Santísima, Esposa de Dios, Espíritu Santo, Virgen Purísima. Después del parto en tus manos ponemos nuestra caridad para que la aumentes. Llena eres de gracia, el Señor es contigo. Bendita tú entre las mujeres, bendito el fruto de tu vientre, Jesús.
0: Santa María, Madre de Dios, ruega por nosotros pecadores, ahora y en la hora de nuestra muerte. Amén.
1: Dios te salve, María Santísima, templo y sagrario de la Santísima Trinidad, Virgen concebida sin la mancha original, Dios te salve.
0: Dios te salve, Reina y Madre, Madre de misericordia, vida y dulzura, esperanza nuestra. Dios te salve, a ti llamamos los desterrados hijos de Eva, a ti suspiramos gimiendo y llorando en este valle de lágrimas. Oh, pues, Señora abogada nuestra, vuelve a nosotros esos tus ojos misericordiosos, y después de este destierro, muéstranos a Jesús, fruto bendito de tu vientre, oh clemente, oh piadosa, oh dulce siempre Virgen María. Ruega por nosotros, oh Santa Madre de Dios, para que seamos dignos de alcanzar y gozar las divinas gracias y promesas de nuestro Señor Jesucristo. Amén.
1: De tus divinos ojos, oh María, pende nuestras felicidades.
0: Míranos, Señora, y no nos desampares. Señor, ten piedad de nosotros.
1: Ten piedad de nosotros.
0: Jesucristo, ten piedad de nosotros.
1: Ten piedad de nosotros.
0: Señor, ten piedad de nosotros.
1: Ten piedad de nosotros.
0: Jesucristo, óyenos.
1: Ten piedad de nosotros.
0: Jesucristo, escúchanos.
1: Ten piedad de nosotros.
0: Padre celestial, que eres Dios.
1: Ten piedad de nosotros.
0: Hijo redentor del mundo, que eres Dios.
1: Ten piedad de nosotros.
0: Espíritu Santo, que eres Dios.
1: Ten piedad de nosotros.
0: Santísima Trinidad, que eres un solo Dios.
1: Ten piedad de nosotros.
0: Santa María,
1: ruega por nosotros.
0: Santa Madre de Dios,
1: ruega por nosotros.
0: Santa Virgen de las Vírgenes,
1: ruega por nosotros.
0: Madre de Jesucristo,
1: ruega por nosotros.
0: Madre de la Iglesia,
1: ruega por nosotros.
0: Madre de la Divina Gracia,
1: ruega por nosotros.
0: Madre Purísima,
1: ruega por nosotros.
0: Madre Castísima,
1: ruega por nosotros.
0: Madre Virgen,
1: ruega por nosotros.
0: Madre amable,
1: ruega por nosotros.
0: Madre admirable,
1: ruega por nosotros.
0: Madre del buen consejo,
1: ruega por nosotros.
0: Madre del Creador,
1: ruega por nosotros.
0: Madre del Salvador,
1: ruega por nosotros.
0: Virgen prudentísima,
1: ruega por nosotros.
0: Virgen venerable,
1: ruega por nosotros.
0: Virgen laudable,
1: ruega por nosotros.
0: Virgen poderosa,
1: ruega por nosotros.
0: Virgen misericordiosa,
1: ruega por nosotros.
0: Virgen fiel,
1: ruega por nosotros.
0: Espejo de justicia,
1: ruega por nosotros.
0: Trono de la eterna sabiduría,
1: ruega por nosotros.
0: Causa de nuestra alegría,
1: ruega por nosotros.
0: Vaso espiritual de elección,
1: ruega por nosotros.
0: Vaso precioso de la gracia,
1: ruega por nosotros.
0: Vaso de verdadera devoción,
1: ruega por nosotros.
0: Rosa mística,
1: ruega por nosotros.
0: Torre de David,
1: ruega por nosotros.
0: Torre de marfil,
1: ruega por nosotros.
0: Casa de oro,
1: ruega por nosotros.
0: Arca de la alianza,
1: ruega por nosotros.
0: Puerta del cielo,
1: ruega por nosotros.
0: Estrella de la mañana,
1: ruega por nosotros.
0: Salud de los enfermos,
1: ruega por nosotros.
0: Refugio de los pecadores,
1: ruega por nosotros.
0: Consoladora de los afligidos,
1: ruega por nosotros.
0: Auxilio de los cristianos,
1: ruega por nosotros.
0: Reina de los ángeles,
1: ruega por nosotros.
0: Reina de los patriarcas,
1: ruega por nosotros.
0: Reina de los profetas,
1: ruega por nosotros.
0: Reina de los ángeles,
1: ruega por nosotros.
0: Reina de las vírgenes,
1: ruega por nosotros.
0: Reina de los mártires,
1: ruega por nosotros.
0: Reina de los confesores,
1: ruega por nosotros.
0: Reina de todos los santos,
1: ruega por nosotros.
0: Reina concebida sin la culpa original,
1: ruega por nosotros.
0: Reina elevada a los cielos,
1: ruega por nosotros.
0: Reina del Santísimo Rosario,
1: ruega por nosotros.
0: Reina de la Paz,
1: ruega por nosotros.
0: Cordero de Dios que borra los pecados del mundo,
1: perdónanos, Señor.
0: Cordero de Dios que borra los pecados del mundo,
1: escúchanos, Señor.
0: Cordero de Dios que borra los pecados del mundo,
1: ten piedad y misericordia de nosotros.
0: Bajo tu amparo nos acogemos, Santa Madre de Dios. No desprecies las súplicas que te hacemos en nuestras necesidades. Antes bien, líbranos siempre de todos los peligros. Oh Virgen llena de gloria y de bendición, ruega por nosotros. Oh Santa Madre de Dios, para que seamos dignos de alcanzar las divinas gracias y promesas de nuestro Señor Jesucristo. Amén. Por estos misterios santos de que hemos hecho recuerdo, te pedimos, oh María, de la fe santa el aumento, la exaltación de la Iglesia, del Papa el mejor acierto, de la nación mexicana la unión, el feliz gobierno, que el gentil conozca a Dios, que el hereje vea sus yerros, ellos y todos los pecadores tengan arrepentimiento, que los cautivos cristianos sean libres del cautiverio, goce puerto el navegante, dé salud a los enfermos en el purgatorio, logren las ánimas refrigerio y que este santo ejercicio tenga aumento tan completo en toda la cristiandad que alcancemos por su medio ir a alabar a Dios y gozar de su compañía en el cielo. Amén. Señor Dios, que nos dejaste la señal bendita de tu pasión santísima en la sábana santa, en la cual fuiste envuelto tu cuerpo santísimo cuando por José de Arimatea y María fuiste bajado de la cruz, concédenos, oh Señor, oh piadosísimo Señor, que por tu muerte y sepultura santa te sirvas llevar a descansar a las almas de tus siervos, a los que has trasladado a la gloria de, de los bienaventurados, donde te alaben y te bendigan con todos los santos, Dios de Dios, por todos los

0: siglos de los siglos. Amén. Dale, Señor, el eterno descanso.
1: Y luzca para ellos la eterna luz.
0: Que descansen en paz.
1: Así sea. Que las almas de los fieles difuntos, por la gran misericordia de Dios, descansen en paz.
0: Así sea. Glorifica mi alma al Señor y mi espíritu se llena de gozo al contemplar la bondad de mi Dios, mi Salvador, porque ha puesto la mirada en la humilde sierva suya, y ved aquí el motivo por el que me tendrán por dichosa todas las generaciones, pues hizo en mi favor cosas grandes y maravillosas, el que es todopoderoso y su nombre es infinitamente santo, cuya misericordia se extendió de generación en generación a todos cuando le temen. Extendió el brazo de su poder, disipó el orgullo de los soberbios, trastornando sus designios. Desposeyó a los poderosos y elevó a los humildes. A los necesitados los llenó de bienes y a los ricos los dejó sin cosa alguna. Exaltó a Israel su siervo, acordándose de él por su gran pasión y misericordia y bondad, así como lo había prometido a nuestros padres, a Abraham y a toda su descendencia por los siglos de los siglos. Amén.
1: Oración por la paz. Señor Jesús, tú eres nuestra paz. Mira nuestra patria dañada por la violencia y dispersa por el miedo y la inseguridad. Consuela el dolor de quienes sufren. Da acierto a las decisiones de quienes nos gobiernan. Toca el corazón de quienes olvidan que somos hermanos y provocan sufrimiento y muerte. Dales el don de la conversión. Protege a las familias, a nuestros niños, adolescentes y jóvenes, a nuestros pueblos y comunidades, que como discípulos misioneros tuyos, ciudadanos responsables, sepamos ser promotores de justicia y de paz, para que en ti nuestro pueblo tenga vida digna. María, Reina de la Paz, ruega por nosotros. María, Reina de la Paz,
0: ruega por nosotros.
1: María, Reina de la Paz,
0: ruega por nosotros.
1: Ave María Purísima,
0: sin pecado concebida.
1: En los cielos y en la tierra sea para siempre bendito y alabado
0: el corazón amoroso de Jesús sacramentado.
1: En los cielos y en la tierra sea para siempre bendito y alabado
0: el corazón amoroso de Jesús sacramentado.
1: En los cielos y en la tierra sea para siempre bendito y alabado
0: el corazón amoroso de Jesús sacramentado.
1: Te damos gracias, Señor, porque nos has permitido estar aquí ante tu presencia en este momento de oración. Te pedimos que nos bendigas a todas nuestras familias, a los enfermos y a todos, Señor, los que se han apartado de ti. Te pedimos que tú no nos abandones, Señor. Por la señal de la Santa Cruz de nuestros enemigos, líbranos, Señor Dios nuestro, en el nombre del Padre, del Hijo y del Espíritu Santo. Amén. El mes de septiembre es mes de la Biblia, dedicado para que en este mes abramos ese gran libro y leer todas estas cartas que el Señor Dios nos manda. Hay que leerlas. Te invitamos para tener esa devoción de leer nuestra Biblia en casa, en el nombre del Padre, del Hijo y del Espíritu Santo.

Sitio de Jericó. Al grito de guerra las murallas caerán. Solo Dios tiene el poder de derrumbar las murallas del mal. Por la señal de la Santa Cruz de nuestros enemigos, líbranos, Señor Dios nuestro, en el nombre del Padre y del Hijo y del Espíritu Santo. Amén. Señor mío Jesucristo, Dios y hombre verdadero, Creador, Padre y Redentor mío, por ser tú quien eres, bondad infinita, y porque te amo sobre todas las cosas, me pesa de todo corazón el haberte ofendido. Ayudado de tu divina gracia, propongo firmemente nunca más pecar, confesarme y cumplir la penitencia que me fuera impuesta. Amén. Creo en un solo Dios, Padre Todopoderoso, Creador del cielo y de la tierra, de todo lo visible y lo invisible. Creo en un solo Señor Jesucristo, Hijo único de Dios, nacido del Padre antes de todos los siglos, Dios de Dios, luz de luz, Dios verdadero de Dios verdadero, engendrado, no creado, de la misma naturaleza del Padre, por quien todo fue hecho, que por nosotros los hombres y por nuestra salvación bajó del cielo, y por obra del Espíritu Santo, se encarnó de María la Virgen y se hizo hombre, y por nuestra causa fue crucificado en tiempos de Poncio Pilato, padeció y fue sepultado, y resucitó al tercer día según las Escrituras y subió al cielo, y está sentado a la derecha del Padre, y de nuevo vendrá con gloria para juzgar a vivos y muertos, y su reino no tendrá fin. Creo en el Espíritu Santo, Señor y Dador de vida, que procede del Padre y del Hijo, que con el Padre y el Hijo recibe una misma adoración y gloria, y que habló por los profetas. Creo en la Iglesia, que es una, santa, católica y apostólica. Confieso que hay un solo bautismo para el perdón de los pecados. Espero la resurrección de los muertos y la vida del mundo futuro. Amén. Este sitio de Jericó se ofrece para pedir a Dios que derrumbe todo lo que está impidiendo que su plan de salvación a través de la Iglesia Católica se realice en todo el mundo. Pedimos por la santidad de la Iglesia, el Papa, los obispos, presbíteros, diáconos, consagrados, religiosos, misioneros y laicos, por el respeto a la vida, el matrimonio y la familia como Dios la creó, por sus defensores, para que haya paz y libertad en todos los pueblos, por la conversión de los pecadores, la reparación de nuestros pecados y la salvación de las almas, en especial de quienes estén en peligro de muerte. Por María Visión, para que continúe con su obra evangelizadora por todo el mundo. Para que el amor maternal de María y el amor misericordioso de nuestro Señor acompañe hoy y siempre a María Visión a encender los corazones de la fe de los hijos de Dios en el mundo. Por María Visión, para que continúe conduciéndonos al encuentro de Jesucristo nuestro Redentor, bajo la mirada amorosa de Santa María de Guadalupe. Por todas las asociaciones y movimientos que trabajan para el reinado de los sagrados corazones de Jesús y de María, y la devoción a San José, por el eterno descanso de las almas del purgatorio,
por los enfermos, los encarcelados, perseguidos y desaparecidos, especialmente por causa de la fe. Sagrado Corazón de Jesús e Inmaculado Corazón de María, ponemos todas las intenciones de este sitio de Jericó en sus manos, para que se cumpla la voluntad de Dios. Primer muro. Nos ubicamos como criaturas de Dios. Te ruego, Padre Celestial, que derrumbes en mí y en todas las personas estos vicios con las virtudes que los anulan. El amor mundano con el amor divino. Dar culto a lo contrario a ti, con el verdadero culto y amor a ti. La vanidad de hacer la propia voluntad con la de hacer tu voluntad. Y concédenos perseverar con tu gracia. Amén. Padre Celestial, unido a todos los que participamos en este sitio de Jericó, te agradezco seas un Padre generoso y nos hayas dado la fe en ti, en tu Hijo Jesucristo y en tu Santo Espíritu. En el nombre de Jesús, por sus santísimas llagas y su preciosísima sangre, por intercesión de la Santísima Virgen María, de los arcángeles Miguel, Gabriel y Rafael, el ángel protector de nuestra nación, de mi ángel custodio y todos los ángeles de Dios, de San José castísimo esposo de la Virgen María, de los santos y de las almas del purgatorio, te ofrezco estas oraciones para suplicarte que sean derrumbadas las murallas que están impidiendo que tu voluntad se cumpla en mí, en los míos, en mi país y el mundo entero. Te ruego que durante y después de estas oraciones me des la gracia de ver lo que me quieres mostrar y escuchar lo que me quieres decir a través de ellas. Y que quienes estamos rezando este sitio de Jericó y nuestras familias, así como los medios de comunicación que estamos usando, seamos sellados con la preciosísima sangre de nuestro Señor Jesucristo, protegidos y salvados de todo mal y distracción. Ven Espíritu Santo, ven por la poderosa intercesión del Inmaculado Corazón de María, tu amadísima esposa. Ven Espíritu Santo, ven por la poderosa intercesión del Inmaculado Corazón de María, tu amadísima esposa. Ven Espíritu Santo, ven por la poderosa intercesión del Inmaculado Corazón de María, tu amadísima esposa. Comunión espiritual. Creo, Jesús mío, que estás realmente presente en el Santísimo Sacramento del altar. Te amo sobre todas las cosas y deseo ardientemente recibirte dentro de mi alma, pero no pudiendo hacerlo

lo adoras sacramentalmente, ven al menos espiritualmente a mi corazón. Y como si ya te hubiese recibido, te abrazo y me uno del todo a ti. Señor, no permitas que jamás me aparte de ti. Amén. Padre eterno, te ofrezco la preciosísima sangre de tu divino Hijo Jesús, en unión con las misas celebradas hoy en todo el mundo, por las almas del purgatorio, por los pecadores del mundo, por los pecadores de la Iglesia Universal, por aquellos de mi propia casa y en toda mi familia. Amén. Dale, Señor, el descanso eterno, y luzca para ellas la luz perpetua. Descansen en paz, así sea. Santísima Trinidad, en tu divina voluntad, por el tormento que le causó a nuestro Señor Jesucristo, la llaga de su mano derecha, te pido con fe y confianza por la Santa Madre Iglesia Católica, cuerpo místico y esposa de Jesucristo, por mi familia, mi nación y el mundo entero, especialmente por quienes estamos rezando este sitio de Jericó.

0: Segundo muro. Nos preparamos pidiendo perdón y reparando las ofensas a Dios. Te ruego, Padre Celestial, que derrumbes en mí y en todas las personas estos vicios con las virtudes que los anulan, la dureza de corazón y la falta de perdón con la misericordia de Jesús, el egoísmo con la auténtica generosidad, la injusticia con la justicia y la soberbia con la humildad, y concédenos perseverar con tu gracia. Amén.
1: Misericordia, Dios mío, por tu bondad, por tu inmensa compasión, borra mi culpa, lava del todo mi delito, limpia mi pecado. Pues yo reconozco mi culpa, tengo siempre presente mi pecado. Contra ti solo pequé, cometí la maldad que aborreces. En la sentencia tendrás razón, en el juicio brillará tu rectitud. Mira que en la culpa nacía, pecador me concibió mi madre. Te gusta un corazón sincero y en mi interior me inculca sabiduría. Rocíame con el hisopo, quedaré limpio. Lávame, quedaré más blanco que la nieve. Hazme oír el gozo y la alegría, que se alegren los huesos quebrantados. Aparta de mi pecado tu vista, borra en mí toda culpa. Oh Dios, crea en mí un corazón puro. Renuévame por dentro con espíritu firme. No me arrojes lejos de tu rostro, no me quites tu santo espíritu. Devuélveme la alegría de tu salvación, afiánzame con espíritu generoso. Enseñaré a los malvados tus caminos, los pecadores volverán a ti. Líbrame de la sangre, oh Dios, Dios salvador mío, y cantará mi lengua tu justicia. Señor, me abrirás los labios y mi boca proclamará tu alabanza. Los sacrificios no te satisfacen. Si te ofreciera un holocausto, no lo querrías. Mi sacrificio es un espíritu quebrantado, un corazón quebrantado y humillado. Tú no lo desprecias. Señor, por tu bondad, favorece a Sion. Reconstruye las murallas de Jerusalén, entonces aceptarás los sacrificios rituales, ofrendas y holocaustos, sobre tu altar se inmolarán novillos.
0: Santísimo.

0: Santísima Trinidad, siento dolor por mí, por los hombres y mujeres de mi familia y mi linaje, de mi país y del mundo, que habiendo sido redimidos por ti, te han olvidado. Humildemente te pido perdón por mis pecados de pensamiento, palabra, obra y omisión, por los de mi familia, por los de todos los que estamos rezando este sitio de Jericó, por los de mi nación y los del mundo entero. Perdón, Señor, perdón.
1: Por no amarte, Señor, sobre todas las cosas, y por callar, apoyar o no actuar cuando se te ofende a ti o a lo tuyo, por haber caído en creencias contrarias a ti, por no esforzarnos en conocer mejor la fe católica, vivirla mediocremente, avergonzarnos o renegar de ella. Perdón, Señor, perdón.
0: Por las veces que no hemos visto o agradecido las cosas buenas que nos das, y por renegar de la cruz que permites para la salvación de nuestra alma. Perdón, Señor, perdón.
1: Por no predicar el Evangelio, el bautismo, el arrepentimiento, la confesión y el perdón de los pecados, por no buscar que todos seamos discípulos de Jesús y no reconocer que solo Él es el camino, la verdad y la vida, y que nadie va al Padre si no es por Él. Perdón, Señor, perdón.
0: Por las veces que hemos tomado tu nombre en vano, por no responder debidamente a la vocación a la que nos has llamado, ni cumplir nuestro deber de Estado. Perdón, Señor, perdón.
1: Por las veces que no hemos asistido a misa en domingo y días de precepto, por recibir la Eucaristía en pecado grave o indignamente, por las ofensas a la Virgen María y a personas, lugares o cosas santas, por paganizar fiestas cristianas y celebrar fiestas paganas, por hacer mal uso de los sacramentos y los sacramentales, por caer en simonía y por no cumplir los mandamientos de la Iglesia. Perdón, Señor, perdón.
0: Por todas las veces que no practicamos las obras de misericordia espirituales y corporales, y por las veces que no hemos amado ni respetado a nuestros padres, a nuestro cónyuge, a nuestros hijos y a nuestro prójimo. Perdón, Señor, perdón.
1: Por no defender siempre la fe católica, la vida, el matrimonio, la procreación, la familia, la pureza, la libertad y la paz según tu voluntad. Por las veces que hemos descuidado nuestra familia, cuerpo, salud y alma, o que hemos consentido vicios, y por las veces que hemos inducido a otros a pecar, hemos sido cómplices del pecado o hemos sido motivo de escándalo, y por vestir indecentemente, sobre todo en tus templos, perdón, Señor, perdón.
0: Por las veces que hemos permitido actos y pensamientos impuros. Perdón, Señor, perdón.
1: Por las veces que hemos robado, hemos desperdiciado tiempo, dinero, alimento y palabras, y hemos codiciado bienes ajenos. Perdón, Señor, perdón.
0: Por las veces que hemos mentido, engañado, no hemos defendido la verdad y hemos dado falso testimonio. Perdón, Señor, perdón.
1: Y por todo lo que nos faltó nombrar y te ofende, para que lo reconozcamos como pecado, lo confesemos y lo reparemos, en especial por no permitir que tu Espíritu Santo nos guíe. Perdón, Señor, perdón.
0: Por todo esto,
1: perdón, Señor, perdón.
0: Nos acogemos a tu infinita misericordia, suplicándote que nos recibas como al Hijo pródigo que arrepentido retorna a su Padre. Envíanos tu Espíritu Santo y llénanos de tu amor para darlo a los demás.

0: y para que no te ofendamos más. Dios mío, yo creo, adoro, espero y te amo.
1: Y te pido perdón por los que no creen, no adoran, no esperan y no te aman.
0: Dios mío, yo creo, adoro, espero y te amo.
1: Y te pido perdón por los que no creen, no adoran, no esperan y no te aman.
0: Dios mío, yo creo, adoro, espero y te amo.
1: Y te pido perdón por los que no creen, no adoran, no esperan y no te aman.
0: Santísima Trinidad, Padre, Hijo y Espíritu Santo, os adoro profundamente y os ofrezco el preciosísimo cuerpo, sangre, alma y divinidad de nuestro Señor Jesucristo, presente en todos los sagrarios de la tierra, en reparación de los ultrajes, sacrilegios e indiferencias con que Él mismo es ofendido, y por los méritos infinitos de su Santísimo Corazón y del Inmaculado Corazón de María, os pido la conversión de los pobres pecadores. Oh Santísima Trinidad, yo os adoro. Dios mío, Dios mío, yo os amo en el Santísimo Sacramento. Oh Jesús, es por vuestro amor, por la conversión de los pecadores y en reparación de los pecados cometidos contra el Inmaculado Corazón de María. Jesús, manso y humilde de corazón,
1: haz mi corazón semejante al tuyo.
0: Jesús, manso y humilde de corazón,
1: haz mi corazón semejante al tuyo.
0: Jesús, manso y humilde de corazón,
1: haz mi corazón semejante al tuyo. Santísima Trinidad, en tu divina voluntad, por el tormento que le causó en nuestro Señor Jesucristo la llaga de su mano izquierda, te pido con fe y confianza por la Santa Madre Iglesia Católica, cuerpo místico y esposa de Jesucristo, por mi familia, mi nación y el mundo entero, especialmente por quienes estamos rezando este sitio de Jericó.
0: Tercer muro. Pedimos ayuda a Dios y preparamos nuestro espíritu. Te ruego, Padre Celestial, que derrumbes en mí y en todas las personas estos vicios con las virtudes que los anulan, el deseo mundano con el desapego del mundo, desobedecerte con la obediencia a tu palabra, la inconstancia con el deseo constante de ir al cielo, y el olvido de Dios y la preocupación por las cosas terrenales, con la búsqueda de Dios y la santidad, y concédenos perseverar con tu gracia. Amén.
1: Ven, Espíritu Creador, visita las almas de tus fieles, llena con tu divina gracia los corazones que creaste. Tú, a quien llamamos Paráclito, don de Dios Altísimo, fuente viva, fuego, caridad y espiritual unción, tú derramas sobre nosotros los siete dones. Tú, dedo de la diestra del Padre, tú, fiel promesa del Padre, que inspiras nuestras palabras, ilumina nuestros sentidos, infunde tu amor en nuestros corazones, y con tu perpetuo auxilio, fortalece la debilidad de nuestro cuerpo. Aleja de nosotros al enemigo, danos pronto la paz, sé nuestro director y nuestro guía, para que evitemos todo mal. Por ti conozcamos al Padre, al Hijo revélanos también. Creamos en ti su Espíritu por los siglos de los siglos. Gloria a Dios Padre y al Hijo que resucitó y al Espíritu Consolador por los siglos de los siglos. Amén.
0: Santísima Virgen María, Reina y Madre de las familias, intercesora, medianera y abogada nuestra, te ofrecemos este sitio de Jericó y te pedimos que nos acompañes a orar en unión con el ángel protector de nuestra nación y toda la corte celestial, en reparación de los pecados, sacrilegios y nuestras ofensas, las de este pueblo y del mundo,

contra el Sagrado Corazón de Jesús y tu Inmaculado Corazón, por la conversión y la salvación de todas las almas, por el aumento de la fe católica, la paz, la vida, el matrimonio y la familia en la voluntad.

0: en unidad y amor, para recuperar la verdad, la justicia y la paz, y dar un verdadero testimonio de ser hijos tuyos. Amén.
1: A ti, bienaventurado San José, acudimos en nuestra tribulación, y después de implorar el auxilio de tu Santísima Esposa, solicitamos también confiadamente tu patrocinio. Por aquella caridad que con la Inmaculada Virgen María, Madre de Dios, te tuvo unido, y por el paterno amor con que abrazaste al niño Jesús, humildemente te suplicamos que vuelvas benigno tus ojos a la herencia que con su sangre adquirió Jesucristo, y con tu poder y auxilio socorras nuestras necesidades. Protege, oh providentísimo custodio de la divina familia, la escogida descendencia de Jesucristo. Aparta de nosotros, Padre amantísimo, toda mancha de error y corrupción. Asístenos propicio desde el cielo, fortísimo libertador nuestro, en esta lucha contra el poder de las tinieblas. Y como en otro tiempo libraste al niño Jesús de inminentes peligros de la vida, así ahora defiende la Iglesia Santa de Dios de las acechanzas de sus enemigos y de toda adversidad. Y a cada uno de nosotros, protégenos con tu perpetuo patrocinio, para que ejemplo tuyo y sostenidos por tu auxilio, podamos santamente vivir, piadosamente morir y alcanzar la eterna bienaventuranza en el cielo. Amén.
0: Oh santo ángel custodio mío, cuida mi alma y mi cuerpo. Ilumina mi mente para que pueda conocer mejor al Señor mi Dios y amarlo con todo el corazón. Vigílame cuando rezo para que no ceda a las distracciones de la vida. Sosténme con tus consejos para vivir como un buen cristiano y ayúdame a hacer buenas obras con generosidad. Defiéndeme de los engaños del maligno y socórreme durante las tentaciones para que pueda vencer en la lucha contra el mal. Ángel del Señor, que eres mi custodio, puesto que la divina providencia me encomendó a ti, ilumíname, guárdame, rígeme y gobiérname en este día y siempre. Amén.
1: Santísima Trinidad, en tu divina voluntad, por el tormento que le causó a nuestro Señor Jesucristo la llaga de su pie derecho, te pido con fe y confianza por la Santa Madre Iglesia Católica, cuerpo místico y esposa de Jesucristo, por mi familia, mi nación y el mundo entero, especialmente por quienes estamos rezando este sitio de Jericó.
0: Cuarto muro. Protegido, nos protegemos y nos sellamos. Te ruego, Padre Celestial, que derrumbes en mí y en todas las personas estos vicios con las virtudes que los anulan, la cólera o ira con la paciencia, la frivolidad con el interés por los demás, la discordia que separa con la concordia que une, el deseo de discusión con la práctica de la paz, y concédenos perseverar con tu gracia. Amén.
1: San Miguel Arcángel, defiéndenos en la lucha. Sé nuestro amparo contra la perversidad y acechanzas del demonio. Que Dios manifiesta sobre él su poder, es nuestra humilde súplica. Y tú, oh príncipe de la milicia celestial, con el poder que Dios te ha conferido, arroja al infierno a Satanás y a los demás espíritus malignos que vagan por el mundo para la perdición de las almas. Amén.
0: Santísima Trinidad, por intercesión del Inmaculado Corazón de María, te suplico que a toda mi familia, a tus hijos de esta nación, a los del mundo entero, y especialmente a los que estamos rezando este sitio de Jericó, nos selles con la preciosísima sangre de Jesús y seamos protegidos de toda acción del maligno. Selles nuestro corazón, alma, mente y fuerzas para amarte sobre todo.

0: todo lo que existe, y no entre nosotros algo contrario a ti.
1: Selles nuestro cuerpo para que tengamos salud y aborrezcamos al pecado.
0: Selles nuestros ojos para que veamos con tu mirada y no solamente de manera humana.
1: Selles nuestros oídos para que solo escuchen tu voz y así te sigamos.
0: Selles nuestra boca para que nuestras palabras sean de bendición y no de maldición.
1: Selles nuestro trabajo, nuestros bienes y nuestras manos para que sirvan en tu obra, nuestro bienestar y en beneficio de las almas.
0: Selles nuestros pies para que nos conduzcan a ti y no nos desviemos de tu camino.
1: Selles nuestro pasado para que toda herida que nos esté haciendo daño quede sanada.
0: Selles nuestro presente para hacer todo por ti, en ti, contigo y para ti.
1: Selles nuestro futuro para que nuestros planes sean los tuyos.
0: Selles nuestra vocación y nuestras intenciones para que sean rectas y podamos servirte con humildad, con todo nuestro ser y según tu voluntad. Amén. Preciosísima sangre de Cristo,
1: protégenos y líbranos del mal.
0: Preciosísima sangre de Cristo,
1: protégenos y líbranos del mal.
0: Preciosísima sangre de Cristo,
1: protégenos y líbranos del mal. Santísima Trinidad, en tu divina voluntad, por el tormento que le causó a nuestro Señor Jesucristo la llaga de su pie izquierdo, te pido con fe y confianza por la Santa Madre Iglesia Católica, cuerpo místico y esposa de Jesucristo, por mi familia, mi nación y el mundo entero, especialmente por quienes estamos rezando este sitio de Jericó.
0: Quinto muro. Protegidos con la gracia de Dios, avanzamos. Te ruego, Padre Celestial, que derrumbes en mí y en todas las personas estos vicios con las virtudes que los anulan, la vanagloria y la presunción con el temor de Dios y la sencillez, los excesos con el dominio personal, el falso respeto humano con la valentía para defenderte a ti tus cosas, la vana diversión terrenal con el deseo de la eternidad con Dios, y concédenos perseverar con tu gracia. Amén.
1: En tu divina voluntad, Señor Jesús, en tu santo nombre, por tus santísimas llagas, tu preciosísima sangre y resurrección, por intercesión de la Santísima Virgen María, de San Miguel Arcángel, mi ángel custodio y todos los ángeles de Dios, de San José, custodio y protector de la Sagrada Familia, de todos los santos de Dios, de las almas del purgatorio y de la Iglesia, hoy en el eterno presente de nuestro Señor Jesucristo, Rey y Señor mío, sosteniéndome por la gracia y protección que me confiere mi bautismo y apoyándome en la santa palabra de Dios, renuncio, rechazo y te suplico que canceles, anules, arrojes, rompas y quemes con el fuego del Espíritu Santo cualquier tipo de consagración, maldición o daño que el maligno por medio de nuestros superiores, gobernantes u otras personas hayan lanzado y pretendan lanzar en nuestro país o en cualquier parte del mundo, contra la soberanía de Dios Todopoderoso, contra mí y mi familia. Y pido humildemente que mi familia y yo, y todos tus hijos del mundo entero, seamos sellados y protegidos con la preciosísima sangre de nuestro Señor Jesucristo, de las acciones contrarias a la ley de Dios, realizadas por nuestros superiores, gobernantes o cualquier otra persona, y que el mal no avance, sino que sea echado fuera. Amén.
0: Santísima Trinidad, en tu divina voluntad, por la llaga del costado de nuestro Señor Jesucristo, te pido con fe y confianza, por la Santa Madre Iglesia Católica, cuerpo místico y esposa de Jesucristo, por mi familia.

0: mi nación y el mundo entero, especialmente por quienes estamos rezando este sitio de Jericó.
1: Sexto muro, conscientes de contar con la ayuda de Dios, entramos en batalla. Te ruego, Padre Celestial, que derrumbes en mí y en todas las personas estos vicios con las virtudes que los anulan. La sedia o pereza espiritual con la fortaleza, caer en pecado capital con la imitación de María en la práctica de las virtudes, inducir a pecar con el deseo de salvar almas, las adicciones y la práctica de hábitos dañinos con la práctica de la oración, el sacrificio y el ayuno, y concédenos perseverar con tu gracia. Amén.
0: Santísima Trinidad, unidos a la corte celestial y por el poder infinito del santo nombre de Jesús, por sus santísimas llagas y su preciosísima sangre, por intercesión del Inmaculado Corazón de María y de San José, renuncio y rechazo
1: todo acto contra la vida y su preservación como Dios la creó, el homicidio voluntario y el suicidio, el aborto y la eutanasia, el terrorismo, la trata y el tráfico de personas, órganos y drogas, todo acto contra el matrimonio y la familia, la negación al don de la procreación, la interrupción del acto conyugal para evitar embarazos, todo método anticonceptivo no natural, abortivo o de esterilización, la concepción, la paternidad y la adopción fuera de la ley divina, la eugenesia y el transhumanismo, renuncio y rechazo
0: toda forma de pecado carnal contra la pureza y la dignidad humana, realizado o pensado conmigo mismo, otra persona, animal o cosa, la pornografía, la fornicación, el adulterio, y todo pecado carnal contra natural, la intimidad indigna en el matrimonio, el homosexualismo, la pederastía, la violación, el incesto, la ideología de género, prostitución y cualquier otro relacionado, renuncio y rechazo.
1: No honrar a mis padres, a mi cónyuge, a mis hijos, sino respetar al prójimo, no perdonar, rechazar a las personas, odiar y toda forma de violencia, robar, mentir y dar falso testimonio, codiciar y apegarme a personas, dinero, animales o cosas, soborno, fraude, despojo o enriquecimiento ilícito, hipocresía, prepotencia y egolatría, renuncio y rechazo.
0: El miedo, la desconfianza, la cobardía, la vanagloria, la tristeza, la inferioridad y los complejos, el egoísmo, la indiferencia, la injusticia, toda discriminación, opresión, el favoritismo, inconstancia, el amor y deseo mundano a la riqueza, honor y belleza, la discordia, el despilfarro, no ayudar a tu iglesia y aplazar mis deberes, renuncio y rechazo.
1: Todo mal en mi alma, cuerpo, mente, matrimonio, familia, economía y trabajo, provocado por mí a causa de traumas o trastornos de mi pasado, inclusive vividos durante el embarazo y mi infancia, o provocado por mis familiares y otras personas, renuncio y rechazo.
0: Por consentir situaciones de peligro, de asedia y tibieza espiritual, la diversión vana, la adicción o mal uso de drogas, sexo, comida, alcohol, tabaco, apuestas, videojuegos, televisión, redes sociales y cualquier otro vicio, renuncio y rechazo.
1: Toda amistad, agrupación, ideología, ley, producto, servicio o persona que me aparte de Dios y los valores del Evangelio, renuncio y rechazo.
0: Toda forma de idolatría a la satánica muerte, mal llamada santa, a ídolos antiguos, orientales, prehispánicos, a cualquier elemento de la naturaleza y cualquier otro, renuncio y rechazo.

0: toda forma de sacrificio humano y animal, ritual o consagración maligna, al vampirismo, a toda celebración pagana y ceremonias chamánicas, y paganizar fiestas cristianas como Semana Santa, Navidad y de los fieles difuntos, renuncio y rechazo.
1: Todo tipo de encantamiento, astrología, hechicería, brujería y magia blanca, negra o de cualquier color, la santería, vudú, curanderismo, limpias, barridas, amarres, la telepatía, clarividencia, médiums, telequinesia, alquimia y cualquier otra práctica similar, renuncio y rechazo.
0: Toda forma de superstición en prácticas, símbolos y esencias para la suerte, salud, protección, poder, riqueza o atracción, dándoles poderes que no vienen de Dios, como amuletos, talismanes, signos masónicos o satánicos, atrapasueños, llamadores de ángeles, pirámides, ojo turco, patas de conejo, cuarzos, imanes, budas, elefantes de la suerte, gato chino, yin yang, cruz egipcia, escarabajos, árbol de la vida, mano de Fátima, serpientes, dragones, calaveras, ogros, duendes, troles, hadas y caricaturas animes, todo uso pagano de velas y productos ritualizados, y todo objeto contrario a la fe católica, renuncio y rechazo.
1: Toda forma de espiritismo, adivinación, consulta de muertos y juegos misteriosos, la ouija, Charlie Charlie, juegos con lápices, channeling, lectura de cartas, horóscopos, carta astral, manos, café, números, caracoles y runas, radiestesia de péndulos o varas y cualquier otra práctica similar o relacionada, tatuajes y grafitis de símbolos esotéricos o satánicos, renuncio y rechazo.
0: Toda expresión y asociación anticristiana, como la masonería, el socialismo, el comunismo, el satanismo y cualquier otra corriente espiritual o filosófica contraria a Dios, renuncio y rechazo.
1: Todo tipo de maleficio y forma de ocultismo, y todo espíritu que no venga de Dios y que no mencioné, renuncio y rechazo.
0: Toda práctica de la nueva era, su espiritualidad egocéntrica, métodos de autoayuda y sus relaciones ocultas con superstición y energías místicas o entidades ajenas a Dios, como Reiki, yoga, apertura de chakras, mantras, feng shui, mandalas, meditación trascendental, método Silva, constelaciones familiares, enneagramas, mindfulness, cursos de milagros, lectura de ángeles, programación mental, terapias de superación personal que se relacionen con nueva era y cualquier otra práctica similar de falsa espiritualidad, contrarias a las verdades de nuestra fe, renuncio y rechazo.
1: Todo culto e invocación por nombre ángeles fuera de los mencionados en la Biblia, Miguel, Gabriel y Rafael, renuncio y rechazo.
0: Toda música, película, video, caricatura, juguete, lectura, moda, baile y entretenimiento contrario a la fe católica, la vida y la dignidad humana, todo lo que contenga idolatría, brujería, asesinato, violencia, terror, sexo, retos virales y cualquier similar, renuncio y rechazo.
1: Toda la medicina holística y la medicina alternativa relacionada con energías, invocaciones, control mental o superstición, dándole poderes que no tienen naturalmente, como terapias bioenergéticas, iridología, cristalterapia, cromoterapia, acupuntura, imanoterapia, reflexología, masajes energéticos, manipulación de energías con manos o aparatos, terapias del subconsciente, vaciado de la mente, musicoterapia de la nueva era e hipnoterapia, terapias con esencias, aromaterapia, flores de Bach y cualquier otra práctica similar, renuncio y rechazo.
0: Toda acción y omisión que aún inconscientemente haya abierto puertas al mal en mí o en otras personas. Señor Jesús, te pido que cortes, destruyas, anules y quemes en el fuego del Espíritu Santo los medios y circunstancias a través de los cuales fueron hechos los daños antes mencionados por mí y los míos, en mí y en los míos, y todas las consecuencias que yo, mi familia y antepasados hayamos provocado o recibido de las malas acciones mencionadas anteriormente. Y le pido a San Miguel Arcángel, los envíe a los pies de tu cruz, donde venciste al mal y nos salvaste. Amén.
1: Creo en Dios Padre Todopoderoso, Creador del cielo y de la tierra. Creo en Jesucristo, su único Hijo, nuestro Señor, que fue concebido por obra y gracia del Espíritu Santo, nació de Santa María Virgen, padeció bajo el poder de Poncio Pilato, fue crucificado, muerto y sepultado, descendió a los infiernos, al tercer día resucitó de entre los muertos, subió a los cielos y está sentado a la derecha de Dios, Padre Todopoderoso. Desde allí ha de venir a juzgar a vivos y muertos. Creo en el Espíritu Santo, la Santa Iglesia Católica, la comunión de los santos, el perdón de los pecados, la resurrección de la carne y la vida eterna. Amén.
0: Con estas renuncias y mi profesión de fe, renuevo las promesas de mi bautismo y, siendo consciente de mi compromiso, me vuelvo hacia Jesucristo y lo proclamo una vez más y para siempre como mi Salvador, y pongo toda mi confianza en su gracia y su amor para seguirle y obedecerle a Él como mi Señor. Amén.
1: ¿Quién como Dios?
0: Nadie como Dios.
1: ¿Quién como Dios?
0: Nadie como Dios.
1: ¿Quién como Dios?
0: Nadie como Dios.
1: Señor Jesús, ya que dijiste, todo lo que pidáis en mi nombre, yo lo haré, para que el Padre sea glorificado en el Hijo. Confiados te pedimos, Padre Celestial, en el santo nombre de Jesús, por su pasión, muerte y resurrección, guiados por el Espíritu Santo y por la Santísima Virgen María y toda la corte celestial, que nuestra familia, país y el mundo entero, y los que estamos rezando este sitio de Jericó, seamos librados del maligno y todas sus huestes.
0: Del odio, ira, falta de perdón, orgullo, pereza, avaricia, injusticia, celos y envidia, de la falta de control y dominio de sí, del temor, inconsciencia, irrealidad, obsesiones, ansiedad, angustia, desesperación, confusión, tristeza, depresión, deseos de muerte y suicidio, nosotros te rogamos.
1: Líbranos, Señor, de accidentes, enfermedades, viudez, orfandad, esterilidad y soltería por causas malignas, de abandono, secuestro, esclavitud, desaparición, guerras, herencias negativas de nuestros antepasados, de la infelicidad, traición, humillación, rechazo y amargura, de la suciedad, ruina, miseria, desorden y de la dependencia de otros para ser feliz, nosotros te rogamos.
0: Líbranos, Señor, de la lujuria, mal uso de la sexualidad, ideología de género, vicios y no respetar la dignidad humana, del aborto, eutanasia, eugenesia y transhumanismo, de los traumas durante el embarazo y la infancia, de la división de la familia y la sociedad, y de toda mala amistad, nosotros te rogamos.
1: Líbranos, Señor, de las insidias del maligno, maleficios, hechizos, brujerías, consagraciones al mal y de cualquier mal oculto, de la invocación y evocación a espíritus cósmicos, espías, vigilantes y a seres espirituales nombrados maestros de sabiduría, de creer en la reencarnación, las regresiones, el esoterismo, la metafísica oculta, falsas visiones y visionarios, nosotros te rogamos.
0: Líbranos, Señor.
1: Séptimo muro. Agradecemos a Dios por su ayuda. Te ruego, Padre Celestial, que derrumbes en mí y en todas las personas estos vicios con las virtudes que los anulan. La ceguera y aspereza espiritual con la gratitud hacia ti por todo lo que nos das. El dudar de ti con el gozo de creer en ti. La falsedad o hipocresía con la verdad. La obstinación por el pecado con el temor a ofenderte y el arrepentimiento. Y concédenos perseverar con tu gracia. Amén.
0: Santísima Trinidad, te agradecemos por este ministerio que acabamos de desempeñar y por todas las gracias obtenidas. Te suplicamos que la purísima agua que brotó del costado de nuestro Señor Jesucristo nos limpie y purifique, y su preciosísima sangre nos selle a mí, a mi familia, a nuestras pertenencias, dirija nuestras acciones y aumente en nosotros la humildad. Te pedimos que el enemigo no pueda dañarnos, que todo dolor, todo mal o venganza de él queden fuera de nosotros y los envíes a los pies de la cruz de Jesucristo nuestro Salvador.
1: Dulce Madre, no te alejes, tu vista de nosotros no apartes, ven con nosotros a todas partes y solos nunca nos dejes. Ya que nos proteges tanto como verdadera madre, cúbrenos con tu manto y haz que nos bendiga el Padre, el Hijo y el Espíritu Santo. Amén. Por la señal de la Santa Cruz de nuestros enemigos, líbranos, Señor Dios nuestro, en el nombre del Padre y del Hijo y del Espíritu Santo. Amén.

0: en el cielo y en la tierra, sea por siempre bendito y alabado.
1: El corazón amoroso de Jesús sacramentado.
0: En el cielo y en la tierra, sea por siempre bendito y alabado.
1: El corazón amoroso de Jesús sacramentado.
0: En el cielo y en la tierra, sea por siempre bendito y alabado.
1: El corazón amoroso de Jesús sacramentado.
0: Padre nuestro que estás en el cielo, santificado sea tu nombre. Venga a nosotros tu reino. Hágase tu voluntad en la tierra como en el cielo.
1: Danos hoy nuestro pan de cada día. Perdona nuestras ofensas, como también nosotros perdonamos a los que nos ofenden. No nos dejes caer en tentación, mas líbranos y guárdanos de todo mal. Amén.
0: Oh Jesús, mi dulce amigo, cuatro cosas hoy te pido con mucha necesidad. Valor para sufrir, fuerza para trabajar, paciencia para soportar las penas que han de venir y me han de mortificar, temperamento sereno para poder resolver las cosas con santa calma y así tener en el alma perfecta tranquilidad. Esto tengo que pedirte, oh mi Jesús adorado, en este día consagrado para adorarte y servirte. Amén.
1: Amén.
0: Oh Jesús mío, perdona nuestros pecados, líbranos del fuego del infierno, lleva al cielo a todas las almas y socorre especialmente a las más necesitadas de tu divina misericordia. Amén.
1: Amén.
0: Dios te salve María, llena eres de gracia, el Señor es contigo. Bendita eres entre todas las mujeres y bendito es el fruto de tu vientre, Jesús.
1: Santa María, Madre de Dios, ruega, Señora, por nosotros los pecadores, ahora y en la hora de nuestra muerte. Amén.
0: San Miguel Arcángel, defiéndenos en la lucha. Sé nuestro amparo contra la perversidad y las acechanzas del demonio. Que Dios manifieste sobre él su poder, es nuestra humilde súplica. Y tú, oh príncipe de la milicia celestial, con la fuerza que Dios te ha conferido, arroja al infierno a Satanás y a los demás espíritus malignos que vagan por el mundo para la perdición de las almas. Amén.
1: Amén.
0: Ángel custodio, ya que la soberana piedad te ha encomendado a mí, alúmbrame, guárdame, rígeme, gobiérname. Amén.
1: Amén.
0: Dulce Madre, no te alejes, tu vista de mí no apartes, ven conmigo a todas partes y solos nunca nos dejes, ya que nos proteges tanto como verdadera Madre, haz que nos bendiga el Padre y el Hijo y el Espíritu Santo. Amén.
1: Amén.
0: Buenos días, hermanos. Los invito a rezar las laudes, que son alabanzas al Señor. Hoy, martes 2 de septiembre del año 2026, estamos en el martes de la 22ª semana de tiempo ordinario. Es día del Beato Bartolomé Gutiérrez y es memoria libre. Vamos a utilizar los salmos y cánticos del miércoles de la semana 2 y las lecturas están en las páginas 170, 171, 172 y 173 de la liturgia de las horas. El color a utilizar el día de hoy es el color verde. Por la señal de la Santa Cruz de nuestros enemigos, líbranos, Señor Dios nuestro, en el nombre del Padre, y del Hijo, y del Espíritu Santo. Amén.
1: Amén.
0: Señor, abre mis labios.
1: Y mi boca proclamará tu alabanza.
0: Dios mío, ven en mi auxilio.
1: Apresúrate, Señor, a socorrernos.
0: Gloria al Padre, y al Hijo, y al Espíritu Santo.
1: Como era en el principio, ahora y siempre, por los siglos de los siglos. Amén.
0: Himno. Nacidos de la luz, hijos del día, vamos hacia el Señor de la mañana. Su claridad disipa nuestras sombras y alegra y regocija nuestras almas. Que nuestro Dios, el Padre de la gloria, nos libre para siempre del pecado y podamos así gozar la herencia que nos legó en su Hijo muy amado. Honor y gloria a Dios, Padre celeste, por medio de su Hijo Jesucristo y al don de toda luz, el Santo Espíritu, que vive por los siglos de los siglos. Amén.
1: Amén.
0: Gloria al Padre, y al Hijo, y al Espíritu Santo.
1: Como era en el principio, ahora y siempre, por los siglos de los siglos. Amén. Antífona invitatoria. Aclama al Señor tierra entera. Servid al Señor con alegría.
0: Aclama al Señor tierra entera. Servid al Señor con alegría.
1: Salmo 94. Invitación.

0: A la alabanza divina. Venid, adoremos al Señor, demos vítores a la roca que nos salva, entremos a su presencia dándole gracias, aclamándolo con cantos, porque el Señor es un Dios grande, soberano de todos los dioses, tiene en su mano las cimas de la tierra, son suyas las cumbres de los montes, suyo es el mar porque él lo hizo, la tierra firme que modelaron sus manos. Venid, postrémonos por tierra bendiciendo al Señor, Creador nuestro, porque Él es nuestro Dios y nosotros su pueblo, el rebaño que Él guía. Ojalá escuchéis hoy su voz, no endurezcáis el corazón como en Meribá, como el día de Masá en el desierto, cuando vuestros padres me pusieron a prueba y dudaron de mí, aunque habían visto mis obras. Durante 40 años aquella generación me repugnó y dije, es un pueblo de corazón extraviado que no reconoce mi camino. Por eso he jurado en mi cólera que no entrarán en mi descanso. Gloria al Padre, y al Hijo, y al Espíritu Santo.
1: Como era en el principio, ahora y siempre, por los siglos de los siglos. Amén.
0: Amén. Aclama al Señor tierra entera, servid al Señor con alegría.
1: Aclama al Señor tierra entera, servid al Señor con alegría. Antífona 1. Dios mío, tus caminos son santos. ¿Qué Dios es grande como nuestro Dios?
0: Dios mío, tus caminos son santos. ¿Qué Dios es grande como nuestro Dios?
1: Salmo 76. Alzo mi voz a Dios gritando, alzo mi voz a Dios para que me oiga. En mi angustia te busco, Señor mío, de noche extiendo las manos sin descanso, y mi alma rehúsa el consuelo. Cuando me acuerdo de Dios, gimo, y meditando me siento desfallecer. Sujetas los párpados de mis ojos, y la agitación no me deja hablar. Repaso los días antiguos, recuerdo los años remotos, de noche lo pienso en mis adentros, y meditándolo me pregunto, ¿es que el Señor nos rechaza para siempre, y ya no volverá a favorecernos? Se ha agotado ya su misericordia, ¿se ha terminado para siempre su promesa? ¿Es que Dios se ha olvidado de su bondad, o la cólera cierra sus entrañas? Y me digo, qué pena la mía, se ha cambiado la diestra del Altísimo. Recuerdo las proezas del Señor, sí, recuerdo tus antiguos portentos, medito todas tus obras y considero tus hazañas. Dios mío, tus caminos son santos. ¿Qué Dios es grande como nuestro Dios? Tú, oh Dios, haciendo maravillas, mostraste tu poder a los pueblos, con tu brazo rescataste a tu pueblo, a los hijos de Jacob y de José. Te vio el mar, oh Dios, te vio el mar y tembló. Las olas se estremecieron, las nubes descargaban sus aguas, retumbaban los nubarrones, tus saetas zigzagueaban. Rodaba el fragor de tu trueno, los relámpagos deslumbraban el orbe, la tierra retembló estremecida. Tú te abriste camino por las aguas, umbado por las aguas caudalosas, y no quedaba rastro de tus huellas. Mientras guiabas a tu pueblo como a un rebaño, por la mano de Moisés y de Aarón. Gloria al Padre, y al Hijo, y al Espíritu Santo.
0: Como era en el principio, ahora y siempre, por los siglos de los siglos. Amén.
1: Dios mío, tus caminos son santos. ¿Qué Dios es grande como nuestro Dios?
0: Dios mío, tus caminos son santos. ¿Qué Dios es grande como nuestro Dios? Antífona 2. Mi corazón se regocija por el Señor, que humilla y enaltece.
1: Mi corazón se regocija por el Señor, que humilla y enaltece.
0: Cántico primera de Samuel. Derriba del trono a los poderosos y enaltece a los humildes, a los hambrientos los colma de bienes. Mi corazón se regocija por el Señor, mi poder se exalta por Dios, mi boca se ríe de mis enemigos, porque gozo con tu salvación. No hay santo como el Señor, no hay roca como nuestro Dios. No multipliquéis discursos altivos, no echéis por la boca arrogancias, porque el Señor es un Dios que sabe, Él es quien pesa las acciones. Se rompen los arcos de los valientes, mientras los cobardes se ciñen de valor. Los hartos se contratan por el pan, mientras los hambrientos no tienen ya que trabajar. La mujer estéril da a luz 7 hijos, mientras la madre de muchos se marchita. El Señor da la muerte y la vida, hunde en el abismo y levanta, da la pobreza y la riqueza, humilla y enaltece. Él levanta del polvo al desvalido, alce de la basura al pobre, para hacer que se siente entre príncipes y que herede un trono de gloria, pues del Señor son los pilares de la tierra y sobre ellos afianzó el orbe. Él guarda los pasos de sus amigos, mientras los malvados perecen en las tinieblas, porque el hombre no triunfa por su fuerza. El Señor desbarata a sus contrarios, el Altísimo truena desde el cielo, el Señor juzga hasta el confín de la tierra, Él da fuerza a su Rey, exalta el poder de su ungido. Gloria al Padre, y al Hijo, y al Espíritu Santo.
1: Como era en el principio, ahora y siempre, por los siglos de los siglos. Amén.
0: Amén. Mi corazón se regocija por el Señor, que humilla y enaltece.
1: Mi corazón se regocija por el Señor, que humilla y enaltece. Antífona 3. El Señor reina, la tierra goza.
0: El Señor reina, la tierra goza.
1: Salmo 96. El Señor reina, la tierra goza, se alegran las islas innumerables, tiniebla y nube lo rodean, justicia y derecho sostienen su trono. Delante de él avanza fuego, abrazando en torno a los enemigos. Sus relámpagos deslumbran el orbe y, viéndolos, la tierra se estremece. Los montes se derriten como cera ante el dueño de toda la tierra. Los cielos pregonan su justicia y todos los pueblos contemplan su gloria. Los que adoran estatuas se sonrojan, los que ponen su orgullo en los ídolos. Ante él se postran todos los dioses. Lo oye Sión y se alegra. Se regocijan las ciudades de Judá por tus sentencias, Señor, porque tú eres, Señor, altísimo sobre toda la tierra, encumbrado sobre todos los dioses. El Señor ama al que aborrece el mal, protege la vida de sus fieles y lo libra de los malvados. Amanece la luz para el justo y la alegría para los rectos de corazón. Alegraos justos con el Señor, celebrad su santo nombre. Gloria al Padre, y al Hijo, y al Espíritu Santo.
0: Como era en el principio, ahora y siempre, por los siglos de los siglos. Amén.
1: El Señor reina, la tierra goza.
0: El Señor reina, la tierra goza. Lectura breve de la Carta a los Romanos. ¿Quién podrá apartarnos del amor de Cristo? ¿La aflicción, la angustia, la persecución, el hambre, la desnudez, el peligro, la espada? En todo esto vencemos fácilmente por aquel que nos ha amado. Palabra de Dios.
1: Te alabamos, Señor.
0: Responsorio breve. Bendigo al Señor en todo momento.
1: Bendigo al Señor en todo momento.
0: Su alabanza está siempre en mi boca.
1: En todo momento.
0: Gloria al Padre, y al Hijo, y al Espíritu Santo.
1: Bendigo al Señor en todo momento. Comienza la segunda carta del apóstol San Pablo a Timoteo. Pablo, apóstol de Cristo Jesús por voluntad de Dios, para anunciar la vida prometida, vida que tenemos en Cristo Jesús. A Timoteo, mi amado hijo, gracia y misericordia y paz de parte de Dios Padre y de Cristo Jesús, nuestro Señor. Doy gracias a Dios, a quien sirvo desde mi niñez con pureza de conciencia, siempre que en mis oraciones hago memoria de ti, día y noche sin cesar. Al acordarme de tus lágrimas, tengo vivos los deseos de verte para llenarme de gozo con la memoria de tu sinceridad en la fe. Esta fe arraigó primero en tu abuela Loida y en tu madre Eunice, y ahora también brilla en ti, como de ello estoy convencido. Por este motivo, quiero recordarte que has de dar nueva vida al don de Dios, que está en ti por la imposición de mis manos, porque no nos ha dado Dios un espíritu de timidez, sino de fortaleza, de caridad y dominio de sí mismo. No te avergüences, pues, de dar testimonio de nuestro Señor, ni te avergüences de mí, que estoy encadenado por Él. Comparte valientemente conmigo los sufrimientos por la causa del Evangelio, apoyado en el poder de Dios, que nos ha salvado y nos ha llamado con santa llamada, no según nuestras obras, sino según su propio propósito y su gracia, que nos dio con Cristo Jesús antes de los tiempos eternos, esta gracia que se nos otorgó en Cristo Jesús antes de la creación de los siglos, y la ha manifestado ahora con la aparición de nuestro Salvador, Cristo Jesús. Él ha aniquilado la muerte y ha hecho brillar la vida y la inmortalidad por el Evangelio, cuyo predicador, apóstol y doctor me ha constituido Dios. Por esta causa sufro también estas cadenas, pero no me avergüenzo, porque sé en quién he puesto mi fe y estoy seguro que tiene poder para guardar hasta aquel día el depósito de la fe que me ha confiado. Toma como norma de la sana doctrina, de mis labios recibiste la fe y la caridad que están en Cristo Jesús. Conserva el precioso depósito de la fe bajo la acción del Espíritu Santo que mora en nosotros. Ya sabrás que me han abandonado todos del Asia Menor, entre ellos Figelo y Hermógenes. Conceda el Señor misericordia a la familia de Onesíforo, que tantas veces me confortó y no se avergonzó de mis cadenas, sino que a su llegada a Roma me buscó con toda solicitud para encontrarme. El Señor le conceda hallar misericordia en aquel día cerca del Señor. Ya conoces tú mejor que nadie a los buenos servicios que me prestó en Efeso. Palabra de Dios.
0: Te alabamos, Señor.
1: Responsorio. No habéis recibido un espíritu de esclavitud para recaer en el temor, sino un espíritu de hijos adoptivos que nos hace gritar, Abba, Padre. El Espíritu de Dios y nuestro espíritu dan un testimonio concorde que somos hijos de Dios.
0: No nos ha dado Dios un espíritu de timidez, sino de fortaleza, de caridad y de dominio de sí mismo.
1: El Espíritu de Dios y nuestro espíritu dan testimonio concorde que somos hijos de Dios. Del comentario de Orígenes, presbítero, sobre el Evangelio de San Juan. Destruid este templo y yo lo levantaré en 3 días. Creo que en esta frase los judíos representan a los hombres carnales entregados a la vida de los sentidos, indignados al ver que Jesús había arrojado a los que con sus actos convertían la casa del Padre en lugar de negocios. Pedían al Hijo de Dios, a quien ellos no reconocían, un signo con que les probara su autoridad para obrar de esta forma. El Salvador les dio entonces una respuesta en la que se refería tanto a su cuerpo como al templo. Sobre el que ellos preguntaban, en efecto, al decir ellos, ¿qué señal nos da para justificar que justifique lo que haces? Jesús responde, destruid este templo y yo lo levantaré en 3 días. Según mi parecer, tanto el templo como el cuerpo de Cristo pueden llamarse, con toda verdad, figura de la Iglesia. Pues la Iglesia, construida de piedras vivas, edificada como templo del Espíritu, formando un sacerdocio sagrado, cimentada sobre el cimiento de los apóstoles y profetas, y teniendo al mismo Cristo Jesús como piedra angular, puede llamarse templo con toda razón. Por ello la Escritura afirma de los fieles, «Vosotros sois cuerpos de Cristo». Y sois miembros unos de otros. Por tanto, aunque el buen orden de las diversas piedras viniera a derribarse, aunque los huesos de Cristo fueran dispersados por las embestidas de la persecución o los tormentos con que nos amenazan los perseguidores pretendieran destruir la unidad de este templo, el templo sería nuevamente reconstruido y el cuerpo resucitaría al tercer día, es decir, pasado el día del mal que se avecina y el que la consumación que lo seguirá, porque llegará ciertamente un tercer día y en él nacerá un cielo nuevo y una tierra nueva, cuando estos huesos, es decir, la casa toda de Israel, resucitarán en aquel solemne y gran domingo en el que la muerte será definitivamente aniquilada. Por ello podemos afirmar que la resurrección de Cristo, que pone fin a su cruz y a su muerte, contiene y encierra ya en sí la resurrección de todos los que formamos el cuerpo de Cristo, pues de la misma forma que el cuerpo visible de Cristo, después de crucificado y sepultado, resucitó, así también acontecerá con el cuerpo total de Cristo, formado por todos sus santos. Crucificado y muerto con Cristo, resucitará también como Él. Cada uno de los santos dice, pues, como Pablo, líbreme Dios de gloriarme si no es en la cruz de nuestro Señor Jesucristo. Por Él el mundo está crucificado para mí y yo para el mundo. Por ello de cada uno de los cristianos puede no solo afirmarse que ha sido crucificado con Cristo para el mundo, sino también que con Cristo ha sido sepultado. Pues si por nuestro bautismo fuimos sepultados con Cristo, como dice San Pablo, con Él también resucitaremos, añade, como para insinuarnos ya las arras de nuestra futura resurrección. Del comentario de Orígenes, presbítero, sobre el Evangelio de San Juan. Responsorio, vuestro cuerpo es templo del Espíritu Santo que habita en vosotros. Por tanto, no os pertenecéis a vosotros mismos, pues habéis sido comprados a precio muy alto. Glorificad y llevad a Dios en vuestro cuerpo.

0: No contaminéis vuestra vida. Sed santos, porque yo soy santo.
1: Glorificad y llevad a Dios en vuestro cuerpo.
0: Oración. Oh Dios todopoderoso, de quien procede todo don. Oh Dios todopoderoso, de quien procede todo don perfecto, infunde en nuestros corazones el amor de tu nombre, para que, haciendo más religiosa nuestra vida, aumentes el bien en nosotros y con solicitud amorosa lo conserves por nuestro Señor Jesucristo, tu Hijo, que contigo vive y reina en la unidad del Espíritu Santo y es Dios, por los siglos de los siglos.
1: Amén. Sirvamos al Señor con santidad todos nuestros días.
0: Sirvamos al Señor con santidad todos nuestros días. Cántico de Zacarías. El Mesías y...
1: Del Evangelio según San Lucas. En aquel tiempo, Jesús salió de la sinagoga y entró a la casa de Simón. La suegra de Simón estaba con fiebre muy alta y le pidieron a Jesús que hiciera algo por ella. Jesús, de pie junto a ella, mandó con energía la fiebre y la fiebre desapareció. Ella se levantó enseguida y se puso a servirles. Al meterse el sol, todos los que tenían enfermos se los llevaron a Jesús, y Él, imponiendo las manos sobre cada uno, los fue curando de sus enfermedades. De muchos de ellos salían también demonios que gritaban: «Tú eres el Hijo de Dios». Pero Él les ordenaba enérgicamente que se callaran, porque sabían que Él era el Mesías. Al día siguiente, se fue a un lugar solitario y la gente lo andaba buscando. Cuando lo encontraron, quisieron retenerlo para que no se alejara de ellos. Pero Él les dijo: «También tengo que anunciarles el reino de Dios a las otras ciudades, pues para eso he sido enviado». Y se fue a predicar en las sinagogas de Judea. Palabra del Señor.
0: Gloria a ti, Señor Jesús. Cántico de Zacarías, el Mesías y su precursor. Bendito sea el Señor Dios de Israel, porque ha visitado y redimido a su pueblo, suscitándonos una fuerza de salvación en la casa de David, su siervo, según lo había predicho desde antiguo, por boca de sus santos profetas. Es la salvación que nos libra de nuestros enemigos y de la mano de todos los que nos odian. Ha realizado así la misericordia que tuvo con nuestros padres, recordando su santa alianza y el juramento que juró a nuestro padre Abraham, para concedernos que, libres de temor, arrancados de la mano de los enemigos, le sirvamos con santidad y justicia en su presencia todos nuestros días. Y a ti, niño, te llamarán profeta del Altísimo, porque irás delante del Señor a preparar sus caminos, anunciando a su pueblo la salvación, el perdón de sus pecados. Por la entrañable misericordia de nuestro Dios, nos visitará el sol que nace de lo alto, para iluminar a los que viven en tiniebla y en sombra de muerte, para guiar nuestros pasos por el camino de la paz. Gloria al Padre, y al Hijo, y al Espíritu Santo,
1: como era en el principio, ahora y siempre, por los siglos de los siglos. Amén.
0: Amén.
1: Sirvamos al Señor con santidad todos nuestros días.
0: Sirvamos al Señor con santidad todos nuestros días.
1: Preces, oremos a nuestro Señor Jesucristo, que prometió estar con nosotros todos los días hasta el fin del mundo, y digámosle confiados: escúchanos, Señor.
0: Escúchanos, Señor.

Quédate con nosotros, Señor, durante todo el día. Que la luz de tu gracia no conozca nunca el anochecer en nuestras vidas.

0: Escúchanos, Señor.
1: Que la gracia del Espíritu Santo habite en nuestros corazones y resplandezca en nuestras obras, para que así permanezcamos en tu amor y en tu alabanza.
0: Escúchanos, Señor.
1: Es el momento de hacer peticiones. Si alguien tiene alguna petición, puede hacerla en su corazón, que el Señor los escucha. Señor Jesús, en esta mañana te quiero pedir por toda tu iglesia, por nuestro Papa León, por nuestro obispo José Francisco, por todos los obispos, los sacerdotes, los diáconos, los seminaristas, las religiosas, los misioneros, por todas las personas consagradas a ti, Señor, y las que se quieren consagrar, y por todo tu pueblo santo. Tú, Señor, que los amas, bendícelos, acompáñalos, dales fortaleza. Señor, regálales el sentirse amados por ti y que sepan que tú estás con ellos.
0: Te lo pedimos, Señor.
1: También, Señor, te quiero pedir por todos los gobiernos del mundo, por sus gobernantes, para que tú, Señor, los bendigas y los ayudes. Regálales el espíritu de amor y de servicio. Regálales el espíritu de la sabiduría, para que sepan amar y dirigir a sus pueblos, para que en sus pueblos se logre la hermandad, que haya armonía, que haya equidad, que haya libertad. Y, Señor, que así se logre la paz en todo el mundo.
0: Te lo pedimos, Señor.
1: También, Señor, te quiero pedir por todos los enfermos del mundo, por los enfermos en los hospitales, en sus casas, en las calles, por todas esas personas que también están enfermas de su alma. Tú, Señor, que lo puedes todo, bendícelos, acompáñalos, fortalécelos, y si es tu voluntad, concédeles la salud.
0: Te lo pedimos, Señor.
1: También, Señor, te quiero pedir por todas las familias del mundo, para que tú, Señor, seas el centro de ellas. Bendice a los padres con el espíritu de amor y de servicio. También regálales la sabiduría, para que sepan amar y dirigir a sus hijos, que sus hijos amen a sus padres y los obedezcan en todo lo que les pidan.
0: Te lo pedimos, Señor.
1: También, Señor, te quiero pedir por todos los presos del mundo, por todas las personas que están privadas de su libertad, por todas las personas que están lejos de sus familias, por todas las personas que están pasando situaciones difíciles y no hayan cómo resolverlas, por todas las personas que viven en las calles, por las que no tienen qué comer, por las que no tienen dónde vivir, por todas esas personas que no te aman, por las que no te conocen. Tú, Señor, que los amas a todos, bendícelos, acompáñalos, que tu divina providencia los asista en todas sus necesidades, y, Señor, también regálales el sentirse amados por ti.
0: Te lo pedimos, Señor.
1: También, Señor, te quiero pedir por todas las personas que están siguiendo la señal de María Visión y te han solicitado algo. Tú, Señor, que las amas, bendícelas, protégelas, que tu divina providencia las asista en tus necesidades. Y, Señor, si es tu voluntad, concédeles eso que te han solicitado.
0: Te lo pedimos, Señor.
1: También, Señor, te quiero pedir por todo María Visión, por María Visión en Italia, en Medjugorje, en Polonia, en Jerusalén, en Calcuta, en España, en Florida y por María Visión México, para que tú, Señor, nos bendigas y nos ayudes a saber amarte, a saber servirte y saber hacer tu voluntad.
0: Te lo pedimos, Señor.
1: También, Señor, te quiero pedir por las necesidades de Leticia y Cecilia Gómez Béjar, Mónica Mora, Guadalupe López López, Ricardo y Juanita Vil.

0: Sánchez, José Luis Villafranca y su familia, por Rosa María de León, Adelaida Tuache, Patricia Estrada Navarrete, Ana Cristina López, Teresa Olivares, Edith Plasencia, Paola Edith Blanco, Mauricio Vilchis Gómez, Irene Barraza, Guadalupe Barraza, por María de los Ángeles Rivera, Alma de Michoacán, David Virgen Hernández, Teodora Adriano Jiménez, Alan Gutiérrez Cárdenas, Rogelio Moreno, María Paz Vargas Mendoza, por Juan Ramírez Juárez, Silvia López Peña, Humberto Rivera, Santiago Carrillo, Ana Karina Guzmán Orozco, María del Carmen Ortiz Ramírez, por Isabel Olmos, Fernando Hernández, Mercedes Valdés, Marta Millán, Irán Velázquez Baños, Gamaliel Gómez Castillo, Felipe Carrillo, Celia Figueroa Sánchez, Pedro Quintero, María Rosa Morales, Inocencio Mares González, Inocencia Mares Velázquez, Consuelo González, Marta Raquel Baños Aragón, Lorena Solís, por Adid Cid Valdés, por las familias Godoy Poblet, Gómez Cetina, Burillo Alemán, Aceves Hernández, Blanco Rubio, Pérez Barbosa, Hernández Rodríguez, Estrada Zambrano, de León Becerra, por Paola Andrea y Héctor, también por la salud de María de Ania Isabela Velázquez Martínez, Petra Godoy y Poblet, Lucio Salvador Velázquez Martínez, Petra Barajas, Rafael Preciado, por el eterno descanso de Araceli Edith Blanco Rubio, Andrés Ravelero Torres, Miguel Hernández Gutiérrez, Ramón Cervantes Barraza, Delfina Concuera Garza, Blas López Montes de Oca, Martín Ramírez Martínez, María de los Ángeles Sierra Huerta, y por todas las almas del purgatorio.
1: Te lo pedimos, Señor. También, Señor, te pedimos por la Universidad Autónoma de Guadalajara. Te pedimos también por el licenciado Antonio Leaño Reyes, por sus familias, sus hijitos, bendícelos. También te seguimos pidiendo por el licenciado José Aguas y sus necesidades, su trabajo, su hogar, su esposa, sus hijitos, sus hermanos, sus papás y todas sus necesidades. También, Señor, te seguimos pidiendo por Daniela, para que le ayudes en todas y cada una de sus necesidades, Señor, le des el regalo de la fe. Y ella estaría encantada contigo, Señor, tú con ella mucho más, ayúdala en sus necesidades. También te seguimos pidiendo por Raúl Rojas, su trabajo, su hogar, sus necesidades. Por el doctor Domingo Aguas y sus necesidades, su trabajo, su hogar, su esposa, sus hijitos, bendícelos también. Por el señor Eladio Asencio Gutiérrez, su trabajo, su hogar, su esposa, sus hijitos, bendiciones también para ellos. También te seguimos pidiendo por Daniel Esteban Casillas, Luis Felipe Flores Rodríguez, por Aurestela Ornelas Villalobos y su salud, por el licenciado Sebastián Limón. También, Señor, te seguimos pidiendo por la familia Ayala Chávez de Mazamitla, Jalisco. Te pedimos también por la señora Rosaura Rodríguez, por sus hijos, sus nietos. Bendiciones también para ellos. También, Señor, te seguimos pidiendo por Verónica Torres, por Noemí Torres, por sus hijos Eric y Alejandro, la salud de ellos. También te pedimos por Joana y su bebé, bendícelos. También te pedimos por Mari Vallejo, por sus necesidades, sus hijos, sus hijas, sus bebés. También, Señor, te seguimos pidiendo por la señora Felicitas, le ayudes también en sus necesidades de salud. Te pedimos también por César Torres, por sus hijos, David Roberto, Leonardo, Sergio, Julieta e Ivón Guadalupe y sus necesidades. También, Señor, te pedimos por el señor Noé Ponce de Guanajuato, Andrea Segura de Playa Azul. Te pedimos también, Señor, por Luis Felipe. Y también te pedimos por el licenciado Juan José Leaño Espinosa y sus familias, su trabajo, por Agustín y Ramiro, Señor, sus necesidades, bendícelos. Te seguimos pidiendo también por Francisco Contreras, su salud y sus necesidades, por el señor Javier Villanueva y sus hijos, por su hija Georgina, su esposo, su hijito y sus necesidades, su trabajo. por la señora Elisa Acevedo.

0: y sus hijas María del Socorro y Raquel y sus familias, por el señor Enrique Cisneros y su esposa María de Jesús Moreno, sus hijos Martín, María del Carmen y María Gabriela, y la salud de todos ellos y las necesidades. Bendícelos. También te pedimos por Graciela Toscano y su salud. Bendícela, Señor, ayúdale en sus necesidades. De Cocula, Jalisco, Señor, te pedimos por Blanca Estela García Medina, Félix Luquín y Rafael Rodríguez, Señor, la salud de ellos, bendícelos, ayúdales en sus necesidades. Por el Señor Refugio Ávila, Señor, sus necesidades. También te seguimos pidiendo por María Eugenia Rodríguez Corona, Señor, sus necesidades de salud, bendícela, ayúdala. Te pedimos también por su mamá, la señora Guadalupe, y su hermana Rosa, que la cuidan, bendícelas a ellas también, ayúdales en sus necesidades. También te seguimos pidiendo por María de Jesús Lara y sus necesidades, su familia, su hogar. Te pedimos también, Señor, por la familia Guizar Miranda y sus necesidades. También por Dante y Misael, Señor, un trabajo para ellos, bendícelos, ayúdales también en sus necesidades. Te seguimos pidiendo por Jenny Oseguera Cortés, bendícela, Señor, bendice su hogar, su mesa, todas y cada una de sus necesidades, Señor, ayúdala, bendícelos a todos.
1: Te lo pedimos, Señor.
0: Te lo pedimos, Señor.
1: Terminemos nuestra oración diciendo juntos las palabras del Señor y pidiendo al Padre que nos libre de todo mal. Te lo Padre pedimos. Nuestro que estás en el cielo, santificado sea tu nombre. Venga a nosotros tu reino. Hágase tu voluntad en la tierra como en el cielo.
0: Danos hoy nuestro pan de cada día. Perdona nuestras ofensas como también nosotros perdonamos a los que nos ofenden. No nos dejes caer en tentación, mas líbranos y guárdanos de todo mal. Amén. Señor, perdón, también te pedimos por la señora María de Jesús, María de Jesús Luna Robles, le ayudes en sus necesidades, bendice su hogar, bendice también su salud, Señor, bendice su familia.
1: Te lo pedimos, Señor.
0: Te lo pedimos, Señor.
1: Oración. Envía, Señor, a nuestros corazones la abundancia de tu luz, para que, avanzando siempre por el camino de tus mandatos, nos veamos libres de todo error. Por nuestro Señor Jesucristo, tu Hijo, que contigo vive y reina en la unidad del Espíritu Santo y es Dios por los siglos de los siglos. Amén.
0: Amén.
1: Que el Señor nos bendiga, nos guarde de todo mal y nos lleve a la vida eterna. Amén.
0: Amén.

Proclama mi alma la grandeza del Señor. Se alegra mi espíritu en Dios mi Salvador, porque ha mirado la humillación de su esclava. Desde ahora me felicitarán todas las generaciones, porque el Poderoso ha hecho obras grandes por mí. Su nombre es santo, y su misericordia llega a sus fieles de generación en generación. Él hace proezas con su brazo, dispersa a los soberbios de corazón, derriba del trono a los poderosos y enaltece a los humildes. A los hambrientos los colma de bienes y a los ricos los despide vacíos. Auxilia a Israel, su siervo, acordándose de su misericordia, como lo había prometido a nuestros padres, en favor de Abraham y su descendencia.

0: El 1 de noviembre de 1993 surge un nuevo canal de televisión en México con el objetivo de llevar luz y esperanza a la comunidad católica.
1: Inicialmente llamado Clara Visión, es presentado como ofrenda a la Santísima Virgen María, estrella de la evangelización y primera evangelizadora de América Latina.
0: Con la misión de evangelizar a través de una programación innovadora y formativa en la fe,
1: el canal fue consagrado al Sagrado Corazón de Jesús, Rey de la Paz.
0: En el marco del jubileo del año 2000,
1: con la bendición apostólica del Pontífice de la Esperanza, Juan Pablo II,
0: esta señal cambia de nombre a María Visión,
1: confirmando con ello que su misión de evangelización es guiada y protegida por la Santísima Virgen María.
0: María Visión es el canal de la familia al servicio de la Iglesia.
1: Responde con fe, día a día, al llamado de Dios, mostrándose dócil a donde quiera que Él la envíe.
0: De ahí que, gracias a su providencia y a la generosidad de sus bienhechores, continúa con su misión,
1: llegando a todos los rincones del mundo, estableciendo sus señales en México,
0: Estados Unidos de América,
1: España, Italia, Medjugorje,
0: Polonia, la India y Tierra Santa,
1: haciendo obras de misericordia con los más necesitados, tales como
0: la Caravana por la Paz. Recorre todas las comunidades parroquiales y religiosas con la antorcha de la paz, consagrando a todos los fieles al Sagrado Corazón de Jesús.
1: Jornada de Oración por la Paz. Visita los centros federales y estatales de readaptación social de México, donde celebra con nuestros hermanos y hermanas privadas de su libertad la Santa Eucaristía, el rezo del Santo Rosario y la adoración a Jesús sacramentado.
0: María Misión es una obra misionera integrada por diversas acciones de caridad como
1: misión espiritual, donde se brinda formación catequética y evangelizadora a las familias.
0: Misión Techos brinda la construcción de viviendas a familias de escasos recursos.
1: Misión Médica Dental atiende con profesionales de la salud las necesidades más apremiantes de las comunidades, brindando servicios gratuitos como limpieza, amalgamas, extracciones, prótesis, entre otros servicios de la salud bucal.
0: Canastillas de María. Con esta misión, se llega a los hospitales para entregar a las mujeres que han dado a luz una canastilla con artículos de aseos personales, diversos accesorios y ropa para sus bebés.
1: Misión Urbana realiza obras de caridad en distintas fundaciones, albergues, asilos, comunidades religiosas, seminarios y hospitales, entregando medicamentos, despensas, cobijas y artículos de aseo personal.
0: Misión Tierra Santa realiza la restauración de obras históricas en recintos sagrados. Actualmente, ha llegado esta misión hasta Jerusalén, restaurando diversas iconografías del tiempo de Jesús o de la primera era cristiana.

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0: No hay camino más seguro para llegar a Dios que haciendo caridad con el hermano más necesitado.
1: Dios nos envía. Nuestra Madre Santísima nos guía.
0: Seamos manos que ayudan,
1: palabras que consuelan
0: y signos del amor de Dios donde haya necesidad.

que toda criatura bendiga y glorifique a María, la obra maestra de las manos de Dios, porque ella es la obra maestra de las manos de Dios, tanto en el orden de la gracia como en el de la gloria.

0: En el nombre del Padre, del Hijo y del Espíritu Santo.
1: Amén.
0: La gracia de nuestro Señor Jesucristo, el amor del Padre y la comunión del Espíritu Santo estén con todos vosotros.
1: Y con tu espíritu.
0: Hermanos, para celebrar dignamente estos sagrados misterios, reconozcamos nuestros pecados. Tú que has puesto la salvación del género humano en el árbol de la cruz, Señor, ten piedad.
1: Señor, ten piedad.
0: Tú que padeciste por nosotros para que sigamos tus huellas, Cristo, ten piedad.
1: Cristo, ten piedad.
0: Tú que cargado con nuestros pecados subiste al leño para que nosotros, muertos al pecado, vivamos en la justicia, Señor, ten piedad.
1: Señor, ten piedad.
0: Dios Todopoderoso tenga misericordia de nosotros, perdone nuestros pecados y nos lleve a la vida eterna.
1: Amén.
0: Oremos. Dios Todopoderoso, que posees toda perfección, infunde en nuestros corazones el amor de tu nombre y concédenos que al crecer nuestra piedad, alimentes todo bien en nosotros y con solicitud amorosa lo conserves. Por nuestro Señor Jesucristo, tu Hijo, que es Dios, y contigo vive y reina en la unidad del Espíritu Santo por todos los siglos de los siglos.
1: Amén.
2: Lectura de la primera carta del apóstol San Pablo a los Corintios. Hermanos, no puede hablaros como a espirituales, sino como a carnales, como a niños en Cristo. Por eso, en vez de alimento sólido, os di a beber leche, pues todavía no estabais para más, aunque tampoco lo estáis ahora, pues seguís siendo carnales. En efecto, mientras haya entre vosotros envidias y contiendas, no es que seguís siendo carnales y que os comportáis a modo de humano. Pues si uno dice, yo soy de Pablo, y otro, yo soy de Apolo, ¿no os comportáis al modo de humano? En definitiva, ¿qué es Apolo y qué es Pablo?

0: Son servidores a través de los cuales accediste a la fe, y cada uno de ellos como el Señor le dio a entender. Yo planté, Apolo regó, pero fue Dios quien hizo crecer. De modo que ni el que planta es nada, ni tampoco el que riega, sino Dios que hace crecer. El que planta y el que riega son la misma cosa. Si bien cada uno recibirá el salario según lo que haya trabajado, nosotros somos colaboradores de Dios y vosotros campo de Dios, edificio de Dios. Palabra de Dios.
1: Te alabamos, Señor.
0: Dichoso el pueblo que Dios se escogió como heredad.
1: Dichoso el pueblo que Dios se escogió como heredad.
0: Dichosa la nación cuyo Dios es el Señor, el pueblo que Él se escogió como heredad. El Señor mira desde el cielo, se fija en todos los hombres.
1: Dichoso el pueblo que Dios se escogió como heredad.
0: Desde su morada observa a todos los habitantes de la tierra, el modelo de cada corazón, y comprende todas las naciones.
1: Dichoso el pueblo que Dios se escogió como heredad.
0: Nosotros aguardamos al Señor. Él es nuestro auxilio y escudo. Con Él se alegra nuestro corazón. En su santo nombre confiamos.
1: Dichoso el pueblo que Dios se escogió como heredad.

0: El Señor esté con vosotros.
1: Y con tu espíritu.
0: Lectura del Santo Evangelio según San Lucas.
1: Gloria a ti, Señor.
0: En aquel tiempo, al salir Jesús de la sinagoga, entró en la casa de Simón. La suegra de Simón estaba con fiebre muy alta y le rogaron por ella. Él, inclinándose sobre ella, increpó a la fiebre y se le pasó. Ella, levantándose enseguida, se puso a servirles. Al ponerse el sol, todos cuantos tenían enfermos con diversas dolencias se los llevaban, y él, imponiendo las manos sobre cada uno, los iba curando. De muchos de ellos salían también demonios que gritaban y decían: «Tú eres el Hijo de Dios». Los increpaba y no les dejaba hablar, porque sabían que él era el Mesías. Al hacerse de día salió y se fue a un lugar desierto. La gente lo andaba buscando y, llegando donde estaba, intentaban retenerlo para que no se separara de ellos. Pero él les dijo: «Es necesario que proclame el reino de Dios también a las otras ciudades, pues para eso he sido enviado». Y predicaba en las sinagogas de Judea. Palabra del Señor.
1: Gloria a ti, Señor Jesús.
0: Queridos hermanos, quiero compartirles dos ideas muy sencillas. La primera es un detalle, verdaderamente un detalle del Evangelio de hoy que parece secundario, pero no lo es. Dice el Evangelio, acabamos de escucharlo, no tengo que repetirlo, dice que todos cuantos tenían enfermos con diversas dolencias se los llevaban, y él, imponiendo las manos sobre cada uno, los iba curando. ¿Qué significa imponer las manos? Si nosotros nos quedamos solamente en el gesto material, imponer las manos es imponer las manos. A mí me duele el hombro, le pongo las manos sobre el hombro. A mí me duele el estómago, a mí me duele la cabeza. Es una imposición de manos puramente material, física, y sabemos lo que significa. Pero el gesto de imponer las manos en la antigüedad, en tiempos de Jesús, era un gesto reservado al padre de familia sobre sus hijos. Entonces, fíjense lo que está diciendo este Evangelio. Esta gente que tiene diversas necesidades de salud, no quiero ni imaginar los temas que habría: lepra, cojera, dolores, malestares, tumores, oídos infectados, postemillas. Solo Dios sabe la cantidad de males físicos que tendría la gente en aquel tiempo, porque estamos a años luz de lo que es el cuidado de la salud actualmente. Y esta gente que se sentía de algún modo desamparados, acudían a Jesús pidiéndole y suplicándole que impusiera sus manos sobre ellos y los sanara. Es decir, que ejerciera sobre ellos un gesto de paternidad. Qué hermoso y qué cambio tan radical el sentido entre un gesto mágico, ¿verdad? Voy imponiendo las manos a ver que pasen en fila, cojos de este lado, ciegos acá, tuertos por acá. No. Era un gesto personalísimo, íntimo, delicado y sobre todo era un gesto paterno y era un gesto eficaz. Aquellos a los que Jesús imponía las manos quedaban sanados. Queridos hermanos, ¿cómo tendríamos nosotros que revisar nuestra fe, revisar nuestra confianza en Dios, revisar nuestra conciencia del poder sanador de nuestro Padre Dios? Y quiero llamar su atención sobre un detalle que me parece de extrema importancia. Tal como menciona el Evangelio, parecería que estamos hablando solo de enfermos físicos. Pero ¿qué decir de los que tenían enfermedades psíquicas? Depresión, obsesiones, compulsividades excesivas, imaginaciones, como el Evangelio en algún sitio habla de lunáticos. No sé bien qué significa eso de lunático, pero ya nos deja ver que una persona lunática es uno que está fuera de sí. El gesto de Dios Padre a través de Jesús, que de modo eficaz sana y cura el alma y cura el cuerpo de los que tenía presentes. Esto me lo tengo que decir a mi sacerdote. Hace un par de años me llegó un video precioso y conmovedor de un sacerdote colombiano, bastante mayor, por cierto, que narraba la experiencia que había tenido con una viejita, decía él, una viejita. Y es que esta viejita tenía un enfermo en su casa. Entonces llegó el sacerdote, no sé, no recuerdo los detalles, le dio la unción, lo que fuera, y le dice la viejita: padre, impóngale las manos. Entonces el padre se las impuso así un poco, casi por cumplir. Entonces la viejita le dio al sacerdote una grande lección de fe. Dice: no, padre, impóngaselas bien, sus manos están consagradas, sus manos son las manos de Dios. Impóngaselas bien. Entonces el padre volvió a hacer el gesto con más intensidad. Sí, sí, padre, impóngaselas, impóngaselas, porque usted tiene las manos consagradas, usted tiene las manos de Dios. Y dice el padre que se curó esa persona, no inmediatamente, no fue un milagro, pero se curó esa persona. Y cuando volvió a encontrar a la viejita después, le dijo: padre, gracias, se curó mi hijo, mi hija, quien fuera, se curó del mal que tenía, gracias por haberle impuesto las manos. Queridos hermanos, es una llamada a todos nosotros a la fe, a la confianza en Dios, al poder sanador de nuestro Padre Dios. A veces recurrimos antes a psicólogos, psiquiatras, médicos, especialistas, hospitales famosísimos, y en el último recurso, a lo mejor llamamos a un sacerdote para que nos eche la última bendición, o como se decía antes, la extrema unción, es decir, ya camino de la caja de muertos. No, la unción de los enfermos no es camino de la caja de muertos. La unción de los enfermos es para darnos la salud, y tiene la imposición de las manos y tiene la unción con el óleo santo de los enfermos. Una grande invitación de Dios para tener fe en el poder sanador del amor de nuestro Padre Dios. La segunda idea la menciono nada más. Hace ya muchos años yo estaba pensando y buscando cómo definir la misión de los voluntarios aquí en Magdala. Y creo, no estoy seguro, creo que fue en el día de hoy, miércoles de la 22ª semana del tiempo ordinario, y si no fue hoy, fue el viernes, me parece que leí, recé la misa en latín, y al final decía aquí, dice hoy, nosotros somos colaboradores de Dios y vosotros, campo de Dios, edificio de Dios. Este concepto de nosotros somos colaboradores de Dios me iluminó tanto, tanto sobre la misión de los voluntarios aquí en Magdala y en cualquier sitio. Los voluntarios que sirven por amor a Dios, a su prójimo, en cualquier lugar y en cualquier sitio y en cualquier menester, se hacen colaboradores de la mano amorosa de Dios, que me cuida, que me acompaña, que me lava, que me da de comer, que me explica cosas, que me guía, tantas cosas hermosas que podemos hacer. Por eso, en la playera de nuestros voluntarios, ustedes no lo ven, porque normalmente lo ven de frente, en la playera de los voluntarios, además de la palabra voluntario grande, dice una frase de San Pablo: Ministri sumus et coadyutores Dei. Somos servidores y colaboradores de Dios. Qué hermosa misión y qué encargo tan potente nos hace Dios cuando prestamos un servicio desinteresado por amor a Él.

0: Orad, hermanos, para que este sacrificio mío y vuestro sea agradable a Dios Padre Todopoderoso.
1: El Señor reciba de tus manos este sacrificio para alabanza y gloria de su nombre, para nuestro bien y el de toda su santa Iglesia.
0: Señor, que esta ofrenda santa nos alcance siempre tu bendición salvadora, para que perfeccione con tu poder lo que realiza en el sacramento, por Jesucristo nuestro Señor.
1: Amén.
0: El Señor esté con vosotros.
1: Y con tu espíritu.
0: Levantemos el corazón.
1: Lo que tenemos levantado hacia el Señor.
0: Demos gracias al Señor nuestro Dios.
1: Es justo y necesario.
0: En verdad es justo darte gracias y deber nuestro alabarte, Padre Santo, Dios Todopoderoso y Eterno, en todos los momentos y circunstancias de la vida, en la salud y en la enfermedad, en el sufrimiento y en el gozo por tu siervo Jesús, nuestro Redentor. Porque Él en su vida terrena pasó haciendo el bien y curando a los oprimidos por el mal. También hoy, como buen samaritano, se acerca a todo hombre que sufre en su cuerpo o en su espíritu y cura sus heridas con el aceite del consuelo y el vino de la esperanza. Por este don de tu gracia, incluso cuando nos vemos sumergidos en la noche del dolor, vislumbramos la luz pascual en tu Hijo muerto y resucitado. Por eso, unidos a los ángeles y a los santos, cantamos a una sola voz el himno de tu gloria. Santo, santo, santo es el Señor, Dios del universo. Llenos están el cielo y la tierra de tu gloria. Hosana en el cielo. Bendito el que viene en nombre del Señor. Hosana en el cielo. Santo eres en verdad, Señor, fuente de toda santidad. Por eso te pedimos que santifiques estos dones con la efusión de tu Espíritu, de manera que se conviertan para nosotros en el cuerpo y la sangre de Jesucristo nuestro Señor, el cual, cuando iba a ser entregado a su pasión voluntariamente aceptada, tomó pan, dándote gracias, lo partió y lo dio a sus discípulos, diciendo: Tomad y comed todos de él, porque esto es mi cuerpo, que será entregado por vosotros.

Del mismo modo, acabada la cena, tomó el cáliz y dándote gracias de nuevo, lo pasó a sus discípulos, diciendo, tomad y bebed todos de él, porque este es el cáliz de mi sangre, sangre de la alianza nueva y eterna, que será derramada por vosotros y por muchos para el perdón de los pecados. Haced esto en conmemoración mía.

0: Señor mío y Dios mío. Este es el misterio de la fe. Así pues, Padre, al celebrar ahora el memorial de la muerte y resurrección de tu Hijo, te ofrecemos el pan de vida y el cáliz de salvación y te damos gracias porque nos haces dignos de servirte en tu presencia. Te pedimos humildemente que el Espíritu Santo congregue en la unidad a cuantos participamos del cuerpo y la sangre de Cristo. Acuérdate, Señor, de tu Iglesia extendida por toda la tierra y con el Papa León, con nuestro Patriarca Pier Batista y todos los pastores que cuidan de tu pueblo, llévala a su perfección por la caridad. Acuérdate también de nuestros hermanos que durmieron en la esperanza de la resurrección y de todos los que han muerto en tu misericordia, admítelos a contemplar la luz de tu rostro. Ten misericordia de todos nosotros y así con María la Virgen Madre de Dios, su esposo San José, los apóstoles y cuantos vivieron en tu amistad a través de los tiempos, merezcamos por tu Hijo Jesucristo compartir la vida eterna y cantar tus alabanzas. Por Cristo, con Él y en Él, a ti Dios Padre omnipotente, en la unidad del Espíritu Santo, todo honor y toda gloria por los siglos de los siglos.
1: Amén.
0: Fieles a la recordación de

0: ofenden. No nos dejes caer en la tentación y líbranos del mal. Líbranos de todos los males, Señor, y concédenos la paz en nuestros días, para que, ayudados por tu misericordia, vivamos siempre libres de pecado y protegidos de toda perturbación, mientras esperamos la gloriosa venida de nuestro Salvador Jesucristo.
1: Tuyo es el reino, tuyo el poder y la gloria por siempre, Señor.
0: Señor Jesucristo, que dijiste a tus apóstoles: la paz os dejo, mi paz os doy. No tengas en cuenta nuestros pecados, sino la fe de tu Iglesia. Y conforme a tu palabra, concédele la paz y la unidad, tú que vives y reinas por los siglos de los siglos.
1: Amén.
0: La paz del Señor esté siempre con vosotros.
1: Y con tu espíritu.
0: Daos fraternalmente la paz.
1: Cordero de Dios, que quitas el pecado del mundo, ten piedad de nosotros. Cordero de Dios, que quitas el pecado del mundo, ten piedad de nosotros. Cordero de Dios, que quitas el pecado del mundo, danos la paz.
0: Señor Jesucristo, Hijo de Dios vivo, que por voluntad del Padre y cooperando el Espíritu Santo diste con tu muerte la vida al mundo, líbrame por la recepción de tu cuerpo y de tu sangre de todas mis culpas y de todo mal. Concédeme cumplir siempre tus mandamientos y jamás permitas que me separe de ti. Este es el Cordero de Dios, Jesucristo, que quita el pecado del mundo. Dichosos los invitados a la cena del Señor.
1: Señor,
0: no soy digno de que entres en mi casa, pero una palabra tuya bastará para sanarme. El cuerpo de Cristo guarde mi alma para la vida eterna.

Oremos. Saciados con el pan de la mesa del cielo, te pedimos, Señor, que este alimento de la caridad fortalezca nuestros corazones y nos mueva a servirte en nuestros hermanos.

0: hermanos, por Jesucristo nuestro Señor.
1: Amén.
0: El Señor esté con vosotros.
1: Y con tu espíritu.
0: La bendición de Dios Todopoderoso, Padre, Hijo y Espíritu Santo, descienda sobre vosotros y os acompañe siempre.
1: Amén.
0: Podéis ir en paz.
1: Demos gracias.

Proclama mi alma la grandeza del Señor. Se alegra mi espíritu en Dios mi Salvador, porque ha mirado la humillación de su esclava. Desde ahora me felicitarán todas las generaciones, porque el Poderoso ha hecho obras grandes por mí. Su nombre es santo, y su misericordia llega a sus fieles de generación en generación. Él hace proezas con su brazo, dispersa a los soberbios de corazón, derriba del trono a los poderosos y enaltece a los humildes. A los hambrientos los colma de bienes y a los ricos los despide vacíos. Auxilia a Israel, su siervo, acordándose de su misericordia, como lo había prometido a nuestros padres, en favor de Abraham y su descendencia por siempre. Amén.

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Vamos a iniciar escuchando la palabra del día de hoy para ver qué nos dice el Señor. Dice, primera lectura de la primera carta del apóstol San Pablo a los Corintios. Hermanos, anteriormente no pude hablarles como a hombres movidos por el Espíritu Santo, sino como a individuos sujetos a sus pasiones. Como a cristianos todavía niños, les di leche y no alimento sólido, pues entonces no lo podían soportar. Pero ni aún ahora pueden soportarlo, pues sus pasiones lo siguen dominando. Porque mientras haya entre ustedes envidias y discordias, no es cierto que siguen sujetos a sus pasiones y viviendo en un nivel exclusivamente humano. Cuando uno dice, yo soy de Pablo, yo soy de Apolo, no proceden ustedes de un modo meramente humano. En realidad, ¿quién es Apolo? ¿Y quién es Pablo? Solamente somos servidores, por medio de los cuales ustedes llegaron a la fe y cada uno de nosotros hizo lo que el Señor le encomendó. Yo planté, Apolo regó, pero fue Dios quien hizo crecer. De modo que ni el que planta ni el que riega tienen importancia, sino solo Dios, que es quien hace crecer. El que planta y el que riega trabajan para lo mismo. Si bien cada uno recibirá el salario conforme a su propio trabajo. Así pues, nosotros somos colaboradores de Dios y ustedes son el campo de Dios, la casa que Dios edifica. Palabra de Dios, te alabamos, Señor. Del Salmo 32, dichoso el pueblo escogido por Dios. Dichoso el pueblo escogido por Dios. El Señor esté con ustedes y con tu espíritu. Lectura del Santo Evangelio según San Lucas. Gloria a ti, Señor. En aquel tiempo Jesús salió de la sinagoga y entró en la casa de Simón. La suegra de Simón estaba con fiebre muy alta, y le pidieron a Jesús que hiciera algo por ella. Jesús, de pie junto a ella, mandó con energía la fiebre y la fiebre desapareció. Ella se levantó enseguida y se puso a servirles. Al meterse el sol, todos los que tenían enfermos se lo llevaron a Jesús y él, imponiendo las manos sobre cada uno, los fue curando de sus enfermedades. De muchos de ellos salían también demonios que gritaban, «¡Tú eres el Hijo de Dios!». Pero él les ordenaba enérgicamente que se callaran, porque sabían que él era el Mesías. Al día siguiente se fue a un lugar solitario y la gente lo andaba buscando. Cuando lo encontraron, quisieron retenerlo para que no se alejara de ellos, pero él les dijo, «También tengo que anunciarles el reino de Dios a las otras ciudades». Pues para eso he venido y he sido enviado. Y se fue a predicar en las sinagogas de Judea. Palabra del Señor. Gloria a ti, Señor Jesús. Hermanos, San Pablo, que es para mí la columna vertebral de la Iglesia y de todo el Nuevo Testamento, o sea, San Pablo, hay que entender muy bien, San Pablo escribió 15 cartas. Según los expertos, dicen que de estas 15 cartas, San Pablo a los Corintios, a los Tesalonicenses, a los Filipenses, a los Colosenses, a Filemón, a Tito, a Timoteo, a los Romanos, etc. 15 cartas escribió San Pablo. De hecho, cuando ustedes van a misa los domingos, casi todos los domingos, si no la primera, la segunda, va a decir, lectura de la carta del apóstol San Pablo a Timoteo, a Tito, a los Filipenses, a los Colosenses, a los Tesalonicenses.

San Pablo es un fregonazo, es una cosa fuera de serie. Son de esos hombres que la iglesia encuentra cada 50 años. Yo digo que en la iglesia hay un San Pablo o una gran santa, una gran mujer, un gran hombre cada 50, cada 30 años que va dando pistas y va ayudando a la iglesia a seguir adelante. Porque pues hay muchos miembros muy valiosos en la iglesia, pero así como San Pablo, qué barbaridad. Muy difícil que alguien le llegue a San Pablo. Y en todos los tiempos, no nomás en ese tiempo, ahorita. De las 15 cartas que escribe San Pablo, se dice que 8 son de su puño y letra. O sea, hay que recordar que en ese tiempo no había plumas así, ni papel tan sencillo, ni tan barato. Era complicado conseguir papel, tinta. Muchos no sabían escribir ni leer, mucho menos. Entonces, ¿y las otras 7, padre? Si son 15 y usted dice que 8 las escribió San Pablo, bueno. Se dice que las otras 7 las dicta San Pablo y las escribió Timoteo o Tito o Onésimo o San Lucas incluso. Sus 4 fieles seguidores con él todo el tiempo, o Aquila o Priscila, uno de esos 6 que siguen mucho a San Pablo. Posiblemente San Pablo está amarrado de las manos cuando está en la cárcel. O ya no ve bien, o ya no tiene tinta, entonces les dicta y ellos escriben, porque se nota una diferencia muy grande en las 8 cartas. San Pablo escribe muy parecido y en las otras no tanto. Entonces San Pablo dicta estas cartas, o sea que son totalmente inspiradas por San Pablo y por Dios. Y San Pablo es un hombre conocedor totalmente de lo que está viviendo la iglesia de Corinto. ¿Se acuerdan que San Pablo va a vivir 2 años en Corinto y va a amar profundamente la iglesia de Corinto? Se dice que fue el lugar que más quiso San Pablo, ¿no? Y bueno, es muy bonito Corinto, actualmente ahí en Grecia y ahí siguen las ruinas de la antigua Corinto. Y entonces San Pablo conoce, sabe, entiende, es como la mamá, es como un papá que sabe que sus hijos andan mal, que se pelearon, que no salieron bien. Entonces San Pablo escribe con una profundidad y comienza primero acariciando a sus hijos cariñosamente. Dice, yo cuando estuve con ustedes, dice, primero les di a comer leche, dice, y no alimento sólido. Así es como un bebé, ¿no? Cuando una persona está caminando, dando pasitos para conocer su fe, pues primero se le tiene que dar alimento ligerito, livianito, ¿no? No le van a llevar a un bebé de 1 mes una torta ahogada. Órale, híjole, come. Pues no. Es como un católico que se acerca a la iglesia y una persona le dice, mira, te traje esta Biblia para que la leas. Pues este pobre, está bien, la Biblia es lo máximo, pero tenemos que comenzar por darle la Biblia, pero también explicar. Hoy mucha gente, a mí me desespera esa gente, hoy mucha gente regala Biblias y regala escapularios y regala agua bendita y regala algodones y regala Cristos y regala medallas y pero no explica nada. Usted, la que le encanta regalar Biblias, catecismos, qué bueno, la felicito, pero cuando se las da a una persona, ¿usted le explica para qué sirve? Porque mucha gente hoy muy buena para regalar, que te traigo este librito aquí de las revelaciones de Santa sabe quién, y esas ni es santa ni está aprobado por la iglesia, y la señora anda regalando cosas que ni son. Imagínense una persona que no conoce nada, nada de Dios o muy poco, y una destanteada o un señor desatornillado ahí que anda dando documentos que la gente no entiende. Por eso San Pablo nos dice que debemos de ser cuidadosos en lo que damos. San Pablo dice, yo primero les di leche, dice, no alimento sólido, porque eran incapaces de comprender. Así es, un bebé, nadie le va a dar un bolillo a un bebé de 1 mes. Porque se le va a atorar y se va a ahogar y se va a morir al niño. Una persona que anda por la calle repartiendo novenas de Santa, sabe dónde, que vino, que fue y que vino, y luego un joven que está empezando a comprender a Dios y se pone a leer un libro que no está autorizado por la iglesia, que no está aprobado y que cuenta puras cosas que a lo mejor fueron o no fueron, pues se va a quedar así como más menso de lo que ya estaba, ¿verdad? Se va a terminar desanimando. Claro, debemos de ser cuidadosos, sobre todo ustedes que andan repartiendo estampitas y medallitas y todo eso. En lugar de que repartan tanto, mejor repartan 10, pero a esos 10, siéntenlos y explíquenles, mira, mijo, te voy a regalar este Cristito. Este Cristo tiene esta historia, pasó esto, esto. Pero eso nadie lo quiere hacer. La gente hoy nos hemos hecho muy huevones, discúlpenme la palabra.
No queremos explicar, no queremos. Mira, te regalo este librito. En este librito, mira, te doy esta Biblia, pero te voy a enseñar, qué bueno que den Biblias, te voy a enseñar a manejar la Biblia. Mira, la Biblia está dividida por libros, por Antiguo y Nuevo Testamento, capítulos, versículos, apéndices, pies de página, ta, ta, ta, ta. Explíqueles. Y si no, yo tengo mis lecciones bíblicas que las pueden ver, pero véanlas a conciencia. Luego el otro día me escribió un viejo que dice, ya las terminé todas, pero ¿por cuándo va a salir más? Dice que las vio en un día todas. Pues imagínense, está todo embotado, todo menso, casi vomitando, no sabe nada, porque así no se ven las cosas. Es poco a poco. Y ir anotando y estudiando y comprendiendo, ¿no? No todo es como se avientan una serie de Netflix en un día, no, pues ni se acuerdan ya después que la vieron, ¿verdad? Pues se aburre la gente, aunque sea muy bueno aquello. Es poco a poco. Por eso San Pablo dice, les di leche y no alimento sólido, pues entonces no lo podían soportar. Así es. Tenemos que ser cuidadosos, señora. No puede usted a una persona que apenas empieza a dar unos pasitos en la fe, zambutirle de todos los libros, ¿verdad? Le llevan el catecismo, la Biblia, el Código de Derecho Canónico, los libros del catecismo y luego el libro del padre. Así, tenga mi hijo para que estudie. No, pues aquel se va a decir, no, mamá, espérame, esto es mucho para mí, poco a poquito. Aunque este jovenazo sea muy listo en otras cosas, a lo mejor en lo de Dios no sabe nada. Y ahí está su trabajo, señora. No es repartir y regalar cosas. Hay que enseñar por qué. Cuando a mí me dicen, oiga, padre, mire, me regalaron este libro, pero usted me puede explicar de qué es este libro. Imagínense, no, pues ahí me voy a amanecer. Aparte, no, pues yo ni conozco este libro. Ay, padre, yo pensaba que sí. No, le digo, mire, vaya por favor con quien se lo dio y dígale a ella que se lo explique y luego venga conmigo. Y resulta que van con esa vieja y la vieja, ay, ¿por qué te mandó el padre? Si él debería de haberte explicado. No, señora, si usted anda repartiendo, usted explique. No ande dando cosas que a otra persona quizá no le van a ayudar. Primero explíquelo y luego regálelo. Igual los escapularios, las medallas. Le dan un escapulario de la Virgen del Carmen a un joven, pues lo ve, se lo pone un tiempo y luego se le va a caer un día y se tiró. Y ya, ¿por qué? No lo va a cuidar porque no sabe qué significa, no sabe para qué llevarlo, no sabe por qué lo tiene que portar y no sabe cuidarlo. Y no conoce a la Virgen del Carmen, ni conoce del Monte Carmelo, ni de Elías el profeta, ni de San Simón Stock, y no sabe del privilegio sabatino. Y no, pues exacto. O sea, hoy la gente cree que hay que repartir cosas a diestra y siniestra. Hay que dar leche primero, ¿eh? Dice aquí, antes que el alimento sólido. Dice. Pues entonces no lo podían, dice. Luego dice, pero ni aún ahora pueden soportarlo, dice, pues sus pasiones lo siguen dominando. Una persona dominada por pasiones no nomás se refiere a lo sexual, se refiere también a las pasiones que nos invitan a la flojera, que nos invitan a lo que nos gusta, a comer mucho, a estar haciendo nada, a las pasiones de pensamiento, a las pasiones de odio, a las pasiones de venganza, a las pasiones de envidia, porque hemos confundido la palabra pasión con lo sexual, pero no, hay otras cosas, incluso para mí, más graves, como son las malas intenciones, las venganzas, el cobrármela, el hacer algo para que te vaya mal, la pasión por inventarte algo a ti, por dañarte, por perjudicarte. Dice, sus pasiones lo siguen dominando porque mientras haya entre ustedes envidias y discordias, si ¿sí saben qué es la envidia, ¿no? Si ¿Sí la han sentido o la han tenido? Ojalá que, espero que más la sientan a que la tengan. Porque el que tiene envidia, ¿qué se gana? A ver, si yo te tengo envidia a ti, ¿yo qué gano? Pues nada. No gano nada. Es un sentimiento muy menso. Si tú ves que a alguien le está yendo bien, ¿por qué le tienes envidia? ¿Por qué? Deja que le vaya muy bien y tú ponte a ver qué hace para que tú lo hagas y también a ti te vaya bien. Pero no lo perjudiques, no le pongas el pie, no inventes cosas contra esa persona. Apenas a alguien le está yendo bien y ahí va doña envidiosa o don envidioso y le hacen la vida imposible. Dice,
Mientras haya entre ustedes envidias y discordias, ¿qué quiere decir discordias? Cordias viene de corazón. Cor cordis es corazón. Y dis quiere decir corazones divididos o partidos o separados, ¿no? Vean ustedes, hoy en nuestras comunidades de la iglesia hay muchas discordias. Aunque ustedes no lo crean, hay personas que les gusta meter división. Tengan mucho cuidado con la gente que es cizañosa. Llega contigo y te dice, no le andes hablando a esa, ya se le subió a este. Cuidado con aquella, mira esta, esto y lo otro. Y te vas quedando así como pensando, decir, esto no puede pasar en una comunidad católica, ni mucho menos en una familia, pero pasa. Las discordias, lo que nos divide, lo que ha dividido nuestros corazones, nuestros sentimientos, nuestro vivir diario por divisiones, por gente enferma que tiene mucha envidia y destruye la unión que existía o había. Todos ustedes han tenido a lo mejor ambientes de trabajo muy sanos y cuando llega una persona que no conocían, esa persona llegó a causar mucha discordia, ¿no? O cuando se fue esta persona del trabajo, todo se hizo más tranquilo. Hay personas que en lugar de ayudar, son causa de división, de destrucción, de discordia. Yo les invito a cuestionarse, ¿tú de dónde estás? ¿Tú cuando llegas a un ambiente de trabajo, a tu salón de escuela, a tu área de trabajo, a tu familia, a tus reuniones, eres la causa de la discordia o eres causa de unión? Ojalá seas causa de unión y entiendas que los demás son diferentes, que no son igual a ti, que no son perfectos, que no pueden hacer lo que tú haces. Y que no causes discordia con esas formas de pensar. Y si estás causando discordia, mejor salte de allí, ¿no? Yo hace unos años me tocó estar en una construcción de un lugar de La Mancha y resulta que todo iba bien, todo el comité jalaba muy bien y luego formé otro comité para otra construcción y todo iba muy bien, pero resulta que había una mujer ahí que no estaba y llegó, muy buena gente, muy manitas así, muy carita bajita. Ay, padre. Y resulta que esta mujer empezó a meter tantas intrigas, tanta maldad, y que tú y que yo, y que eso que consiguió el padre está muy caro, yo lo puedo conseguir más barato, y ese arquitecto que trajo el padre no me gusta, y este ingeniero que trajo el padre no está bien, y el padre ni sabe de construcción. Y bueno, esa señora que yo llevé, porque yo la veía con muchas ganas de ayudar, causó que aquel comité se dividiera. Y se fueron todos. Al último nomás quedaba ella y otra, y al final esa malvada que hizo eso se terminó yendo. Me quedé nomás con la una que empezamos. Tuvimos que volver a formar un comité, ya esta ya no la volvió a invitar, y todavía tuvo el descaro de ir a decirme, padre, ahora que se rehaga el comité, estoy a sus órdenes. No, ni lo mande Dios. Y parecía un alma de Dios. No. Cuidado con las personas que causan discordia. Esas personas es mejor, no te corro, no te, pero mejor tú trabajas solita aquí. Tú encárgate de la cisterna donde está el agua y tú ahí nomás encárgate de eso. Ya, no más. Porque sí, hay personas que no les gusta trabajar en equipo, es complicado con ellos, ¿no? Y no son malos, pues. Hay personas que no saben trabajar en equipo, pero solos hacen muy buen trabajo. O sea, pero si tú sabes que no te gusta trabajar en equipo, mejor dilo y mejor no lo hagas. Y tú solita, solito, haz tu trabajo y no destruyas la unión que existe. Por eso San Pablo dice, las envidias y el discordio. No es cierto que siguen sujetos a sus pasiones y viviendo en un nivel exclusivamente humano. Esto es muy humano. La envidia y la discordia no es divina, dice. Cuando uno dice yo soy de Pablo, yo soy de Apolo, no proceden ustedes de un modo meramente humano. En realidad, ¿quién es Apolo y quién es Pablo? Solamente somos servidores. Así es, hermanos. Ustedes, muchos de ustedes, quieren mucho a un sacerdote porque el padre los atendía, los trataba muy bien, los confesaba, les bautizó un hijo. Se hicieron buen amigos de un padre, ¿no? Pero llegó un día que el obispo lo cambió, lo mandó a otro lado, ¿no? Y ustedes lloraron amargamente y dijeron, a ver quién llega. Y el que llegó ya no te quiso tanto, ya no le caíste tan bien, ya no quiere ir a comer a tu casa siempre. Y entonces te pusiste muy triste y empezaste a decir, no,

0: Como el padre Maclovio, no hay otro.
1: Claro que hay otro y hasta mejor que ese padre. El asunto es que nos casamos o nos apegamos mucho a quien nos predica a Cristo y no a Cristo. Hermanos, el padre Arturo es un servidor de Cristo. Y lo que yo hago aquí en YouTube y en Facebook es hablarles a ustedes de lo maravilloso que es Cristo. Y mi trabajo es que usted, doña Chana y don Maclovio, busque a Cristo y lo ame incondicionalmente, con todo su corazón, con todas sus fuerzas, con todo su amor. Yo no ando buscando que usted a mí me ame o me quiera. No. Le agradezco mucho su afecto, su estima y su gratitud, porque eso me ayuda mucho a mí. Cuando a mí una persona se acerca y me dice, Padre, le agradezco mucho, Padre, mi gratitud hacia usted, Padre, yo no entendía, gracias a usted comprendí, Padre, yo andaba muy mal, gracias a usted estoy cambiando, gracias a usted me casé. Bueno, yo les agradezco infinitamente porque miren, si a ustedes un sacerdote les ayuda mucho, díganselo. Díganselo. Y si a ustedes un sacerdote les ha ayudado mucho, en la comunidad díganlo. Porque a veces ahorita escuchamos tantas cosas malas de los sacerdotes que cuando uno escucha algo bueno se queda uno así como contento. Dices, ah, hay buenos sacerdotes. Pero nosotros, fíjense, mucha gente hoy, si ve a un sacerdote que se equivoca, que cometió una falta, que lo agarraron enojado 5 minutos, con eso se queda la gente. Y hay gente que le encanta hablar mal de los sacerdotes. Pero cuando alguien habla bien, hasta yo volteo y digo, ah, qué bueno que esta señora, que este joven, se expresa muy bien del padre Maclovio, ¿no? Qué bueno. A mí me da gusto. Yo les quiero decir, hermanos, que debemos de hablar las cosas buenas que nos ha ayudado un sacerdote. Pero como dice San Pablo, nosotros somos servidores por medio de los cuales ustedes llegaron a la fe. ¿Eh? Dice, y cada uno de nosotros hizo lo que el Señor le encomendó. Yo planté, Apolo regó, pero fue Dios quien los hizo crecer. Entonces, cuando una persona se queda con el sacerdote y luego cambian al sacerdote y lo cambian de parroquia, esas viejas alcahuetas o esos viejos, allá van a la otra parroquia. Ay, vamos para allá. Es que el que llegó no, el que llegó es también un servidor de Dios. Ahora, el hecho de que a ti te caiga bien un padre, tienes todo el derecho. El hecho de que a ti te ayude más un padre, tienes todo el derecho. Pero debes de entender que un sacerdote es un ser humano, como dice San Pablo. Regó, otro plantó, pero el que hizo crecer es Dios. Tú debes de buscar a Dios, así como los sacerdotes. También no podemos estar siempre con ustedes. Luego dicen, ay, nuestro sacerdote. Bueno, pues no es suyo, ¿eh? No es suyo, así como tal, no es suyo, porque muchos de ustedes ni en el seminario lo llevaron a comer, ni lo conocían hasta que se hizo padre. Ahora sí, nuestro padre. Y antes ni en el mundo lo hacían. Entonces, los sacerdotes le pertenecemos a Dios y servimos en una parroquia concreta y nos hacemos amigos de personas buenas como ustedes y ustedes nos quieren también a nosotros. Pero debemos de reconocer que el misterio, la tarea hermosa es la de evangelizar para que ustedes conozcan a Dios y sean felices, como a mí también alguien me evangelizó. A mí no me mandó Dios del cielo así, no, no, no. Yo, alguien me enseñó, me inculcó, me habló de Dios, me enamoré de Dios, me gustó, aquí estoy y Dios me ha mandado y me manda todos los días a hablar de Él. Dice, Apolo regó, dice, el que planta y el que riega trabajan para lo mismo, si bien cada uno recibirá un salario, pues sí, pues nosotros somos colaboradores de Dios y ustedes son el campo de Dios. A mí me da mucha tristeza cuando un sacerdote quiere descalificar a otro porque lo quieren mucho. Así es, me da mucha tristeza. Porque yo he sabido, a mí hay gente que me ha dicho, mire padre, yo a usted todos los días lo veo aquí en YouTube y ya que lo veo a usted me voy a misa a mi parroquia. O al revés, primero voy a misa a mi parroquia y luego lo veo a usted, pero todos los días lo veo. Pues muchas gracias. Y luego me dicen, pero un día padre, yo a un padre le dije que a usted lo veía y todo, me regañó, se burló de mí y me sentí mal, padre, dice, ¿por qué? Pues qué tristeza, ¿no? Qué tristeza. También un grupo de sacerdotes a mí una vez me hicieron sentir muy mal porque me dijeron, es que tú nomás quieres que la gente te quiera a ti, y nomás tú, y nomás te predicas tú. Le dije, se nota que no ves mis transmisiones. Le dije, yo siempre le he dicho a la gente, y también a la de tu parroquia, siempre les he dicho, y ustedes lo saben, que deben de ir a misa a su parroquia. ¿O no les he dicho? Yo no les he dicho, solo véanme a mí, o solo vengan conmigo. No, no, no. Yo siempre he sido muy claro, deben de ir a su parroquia a misa. Y si les sirve lo que yo hago, aquí estoy. Y si no les sirve, apáguenle y vámonos. Entonces, hay algunos sacerdotes que tienen envidia a otros, cosa que no debería de ser. ¿Por qué? Porque no podemos decir yo soy de Apolo, yo soy de Pablo, yo soy de Pedro. No, todos somos de Cristo. Y el que va a misa a la catedral, o va a misa a la parroquia más importante, o más grande, o a la parroquia más humilde, o a la capillita de láminas, es el mismo Cristo, es la misma misa, es la misma iglesia. A ti no te hace más ir a misa a catedral, o ir a misa a una gran parroquia, o a un santuario. La misma misa, es la misma iglesia, estás zafada, estás loco tú. Y un sacerdote que está en la catedral, o está en un barrio popular, es el mismo sacerdote, vale lo mismo, uno y otro y otro y otro, porque somos de Cristo. Y si a un sacerdote le va bien, a los demás también les va a ir bien. Debemos de dejar de ser tan envidiosos, tan buenos para la discordia, causar tanto daño y tanta división. Y animar a los sacerdotes buenos. Si ustedes tienen un buen sacerdote, anímenlo y ayúdenlo. Y si otro sacerdote a ustedes les ayuda, siempre agradézcanlo y díganle a otros, yo cambié por tal padre, a mí me ayudó tal sacerdote. Eso es muy bueno. Bueno, hermanos, pues mucho cuidado porque esto se da más de lo que se imagina. El Señor esté con ustedes y con tu espíritu. La bendición de Dios Padre, Hijo y Espíritu Santo, descienda sobre ustedes, permanezca para siempre. Cuídense mucho, nos vemos mañana.

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Muy buenos días, hermanos de Cadena de Amor, en un programa más en esta mañana, bendecidos y paz y bien en Cristo. Venimos a este encuentro una vez más para orar todos juntos y unirnos en esta cadena de amor. Si te encuentras solo, si te encuentras preocupado, deja las preocupaciones a un lado y ponlas en las manos de Jesús para que Él tome el control de todas esas preocupaciones, angustias que te atormentan de día y de noche. En este momento te invitamos a que tengas un poquito tu reloj, que dejes todo y que dediques este tiempo para ser escuchado, que este programa es para que ustedes puedan orar, para que ustedes sean escuchados. Cadena de Amor es un servicio que María Visión presta para todos ustedes, evangelizando de esta manera, llevando la palabra de Dios a sus casas. Vamos a iniciar el programa siempre dándole gracias a nuestro Padre Celestial por la vida, poniendo en sus manos todas nuestras preocupaciones y angustias que ustedes tengan, que ustedes lo están atormentando y esas cosas que a ustedes no los dejan en paz. Entonces ponemos en manos de nuestro Señor Jesucristo y ponemos el Santísimo en pantalla para que podamos orar y darle gracias al Señor por este nuevo día. En el nombre del Padre, del Hijo y del Espíritu Santo. Amén. Señor Jesús, aquí estás realmente presente, vivo, verdadero en este pedacito de pan que llamamos Eucaristía. No es un símbolo, no es un recuerdo lejano, eres tú. Hoy aquí mirándonos con los mismos ojos con los que miraste al ciego, a la suegra de Pedro, a la mujer que sangraba y a cada uno de los que acercaron a ti buscando alivio. Me arrodillo ante tu presencia y te traigo, Señor, todo lo que soy, mis alegrías y también mis heridas, mis certezas y también mis dudas. Te traigo a los que me escuchan en este momento, donde quiera que estén, en su cocina, en su auto, en un hospital, en la soledad de su casa. Tú conoces por su nombre, Señor. Tú sabes exactamente qué necesita cada corazón esta mañana. A ti que estás escondido en la humildad de esta hostia, te pido que no permitas que pase este día sin que tú lo toques. Sana lo que está enfermo, consuela lo que está roto, enciende lo que está apagado. Perdona lo que pesa y a los que hoy no tienen fuerzas ni para pedir, dales tú mismo, Señor, las palabras que no encuentran. Jesús sacramentado, enséñame a mirar la vida como tú la miraste, levantándote de madrugada para hablar con el Padre antes de salir a servir. Que mi día también comience aquí, contigo, en silencio, antes que cualquier cosa. Virgencita, Madre nuestra, que estuviste junto al Santísimo con una fe que nunca vaciló, acompañándonos también hoy, ponte a nuestro lado mientras adoramos a tu Hijo. Ti, Señor, que estás vivo en esa custodia, te pedimos por nuestra iglesia, por los sacerdotes, por el Papa León XIV, por las vocaciones sacerdotales, por los matrimonios, por la unificación de las familias, por todos los enfermos que están postrados en una cama, que les lleves tú, Señor Jesús, esa voz de esperanza, esa voz de fe. Y a ti, Jesús, que te quedaste en la Eucaristía para no dejarnos nunca huérfanos, quédate también en cada casa,
que hoy nos escucha.

0: Vamos a darle lectura para mientras nos llaman, vamos a darle lectura al Evangelio del día de hoy. Y en este Evangelio, según San Lucas, en aquel tiempo, al salir Jesús de la sinagoga, entró en la casa de Simón. La suegra de Simón tenía mucha fiebre y le pidieron que le ayudara. Jesús se inclinó sobre ella, ordenó a la fiebre que se fuera y la fiebre la dejó. Ella se levantó al instante y se puso a servirles. Al ponerse el sol, todos los que tenían enfermos de diversas dolencias se lo llevaron a Jesús y él, imponiendo las manos sobre cada uno, los curaba también. Y también salían los demonios de muchos que gritaban: Tú eres el Hijo de Dios. Pero él los reprendía y los dejaba hablar porque sabían que él era Cristo. Al hacerse el día, Jesús salió y se fue a un lugar solitario. La gente lo buscaba y cuando lo encontraron querían retenerlo para que no se fuera. Pero él les dijo: Tengo que anunciar la buena nueva del reino de Dios también a otras ciudades, porque para eso he sido enviado y sigo predicando por las sinagogas de Judea. Palabra del Señor, gloria a ti, Señor Jesús. Y vamos a contestar la primera llamada. Muy buenos días a la señora Claudia Rossi de Zacapa, Guatemala. Bienvenida a este su programa, Cadena de Amor. Adelante.
1: Buen día, hermano, que Dios les bendiga grandemente. En esta mañana tan hermosa, quiero agradecerle a mi Dios amado el don de la vida, el haberme dado la oportunidad de volverme a comunicar con ustedes para agradecerles esa bella misión que tienen, hermano, de enseñarnos más sobre nuestro amado Jesús, de enseñarnos a amarlo y a seguirlo. Amar a nuestra madrecita celestial, porque ella es la que nos acerca a su hijo amado para que nosotros podamos servirle y amarlo y bendecirlo, porque él merece toda la honra y la gloria, hermano. Solamente él. Y también pedirle por las intenciones de cada uno de nosotros que llevamos en el corazón, por el Papa León XIV, por los obispos, por todo el pueblo de Dios. Y quiero también pedirle, hermano, que ore por mí, por la salud mía, de mi trabajo, por la salud de mi familia, en especial por una amiga también que está malita, doña Etelvina Franco, que el Señor, si tiene misericordia, la sane. Y también pedirle por todo el grupo de María Visión, por el call center, por su familia, hermano, que Dios me los bendiga grandemente, que este día nos acerque más a Él, que cada día seamos mejores, y pedir también por la paz del mundo, por las guerras, por el hambre, más que todo, por la injusticia que cada uno a veces cometemos, hermano. Gracias por haber tomado mi llamada y que Dios los bendiga grandemente. Bendiciones.
0: Amén, hermana, bendiciones, muchas gracias por su llamada, paz y bien en Cristo y Dios me la bendiga y que tenga un feliz y bendecido miércoles.
1: Amén, hermano.
0: Amén,
1: Igualmente
0: amén.
1: para usted.
0: Vamos a contestar la siguiente llamada. Buenos días.
2: Hola, buenos días.
0: Sí, buenos días, ¿su nombre?
2: Luis Miguel.
0: Sí, lo escuchamos.
2: Quería, si era posible, hablar. No sé si el programa está ahorita en directo.
0: Sí, dígame, lo escuchamos. Adelante.
2: Hola. Buenos días, hermano. ¿Cómo está?
0: Sí, buenos días, hermano. ¿De qué parte nos llama? ¿De dónde nos llama?
2: De Madrid.
0: De Madrid. Adelante, hermano, lo escuchamos. Escuchamos las peticiones.
2: Bueno, entre todos los momentos que estoy viviendo ahorita de Madrid.
0: Sí, adelante.
2: Pues bueno, me da mucha alegría, ¿no? Que tengamos esta ventana abierta para acercarnos a María, a Cristo, nuestro Jesús, y darle las gracias a ustedes
0: Adelante, lo estamos escuchando, hermano.
3: Y bueno, entre los momentos que estoy pasando ahorita un poquitico de tribulaciones, ¿no? Quisiera pedir que me ayudaran en oraciones, en cadena de oración para salir de estos momentos difíciles en los que me encuentro y pues saber que hay gente que se preocupa en Cristo por uno.
0: Sí, ¿nos puede regalar su nombre completo, hermano, por favor?
3: Luis Miguel Trocel Esteves.
0: Bien, vamos a estar orando por usted, por ese momento de tribulación que está pasando, encomendándonos a Dios y a nuestra Madre Santísima. De la mano de nuestra Madre, rezando el rosario también, orando y acercándonos a Dios en la manera que Él nos ha llamado, que es en la Eucaristía. ¿Algo más que quiera agregar?

0: No, bueno, simplemente pedir bendiciones para todos ustedes que tienen este espacio, que se dedican a hacernos la vida más en fe, que nos ayudan a buscar el camino de Dios y que pues Dios los bendiga y bendiga a todas esas personas que estén pasando por momentos difíciles y complicados y que no dejemos de buscar a Dios, ni a su madre, a la Virgen Santísima María, que son los únicos que nos pueden ayudar.
1: Amén. Amén. Vamos a estar orando, hermano, por usted. Y muchas bendiciones. Muchas gracias por su llamada, hermano. Saludos. Bien, vamos a contestar la siguiente llamadita que nos llama el señor Noé. Muy buenos días. Hola, buenos días, señor Noé.
2: Buenos días, hermanito.
1: Buenos días,
2: hermanito Freddy, buenos días.
1: Buenos días, hermano, señor Noé.
2: Pues,
1: Disculpe, señor Noé, ¿de dónde nos llama? Tal vez nos puede recordar que se nos escapa de qué parte de México nos llama.
2: sí, del Estado de México, de municipio de Santo Tomás, Estado de México.
1: Ok,
2: Mi
1: hermano.
2: hermano.
1: Adelante, lo escuchamos, hermano.
2: Sí. Sí, pues en primer lugar, agradecer a mi Jesús sacramentado por la intercesión de nuestra Madre Santísima, la oportunidad que nos da el amanecer un día más de vida. Agradecer también que me da la oportunidad de entablar esta comunicación aquí con María Visión, con su equipo de ustedes, y le pongo en sus benditas manos todo este equipo, sacerdotal, laicos consagrados, religiosas, religiosos, para que sigan trabajando en pro de la salvación de nosotros como feligreses, como cristianos, ¿verdad? Entonces, poner en sus manos benditas a este equipo de María Visión para que el Señor siga protegiendo, fortaleciendo este canal que tanto bien nos hace para todas las personas. Agradecer a mi Jesús sacramentado por la oportunidad que nos da el movernos, el caminar, ¿sí? Porque yo estuve enfermito, ya no, de un ojo ya lo perdí, del otro tuve un derrame, ya no veía para nada. Y gracias a mi Dios y a la Virgen Santísima, a sus oraciones de ustedes, Diosito me ha dado la oportunidad de recuperar mi ojito. Me pongo en sus manos benditas, en sus oraciones, suplicándole de la manera más atenta y especial que se compadezca a todos nosotros los enfermitos y de todos los enfermitos que sufren en los hospitales, en sus casas, aquellas personas que están pasando por momentos de tristeza, desolación. Que Papá Jesús nos conceda la gracia para que nos conceda la paz que tanto necesitamos en el corazón, en el alma, y que esta paz se ve reflejada, pues, en nuestras comunidades, familias, en nuestro país y en el mundo entero. Y pues les agradezco mucho por tomar mi llamada y pues pedir también por la conversión mía, de mi familia, y pedir para que el Espíritu Santo ilumine también a los sacerdotes. Pido por mi párroco también para que lo ilumine con la luz del Espíritu Santo y cada día hagan su labor más fervorosa, Dios.
1: Amén, amén, señor Noé, qué buena noticia que está recuperando la visión de sus ojos y me llena de mucho
2: Sí,
1: gozo y
2: gracias.
1: alegría, señor Noé. Hemos estado orando por
2: Gracias.
1: usted y por su salud, señor Noé, y gracias siempre por llamarnos y estar por acá en
2: Gracias.
1: este su programa Cadena de Amor. ¿Algo más que quiera agregar, señor Noé?
2: Ay, pues agradecer a mi Dios la oportunidad que me dio.

0: Bien, por ahí teníamos el señor Noé, pues que poco a poco ha venido restaurando su visión de su ojo, que él tenía un poco de problemas para ver y ya pues nos cuenta, nos relata su testimonio, donde él ya pues ya está recuperando poco a poco la vista y a través de la oración, de la oración constante. Muy buenos días.
1: Ya no veía para nada.
0: Hola, buenos
1: Gracias a
0: días.
1: Dios, en la vida están las oraciones de ustedes.
2: Bueno.
0: Hola, buenos días. Bienvenida a Cadena de
2: Buen
0: Amor.
2: día.
0: ¿Su nombre y de dónde nos llama?
2: De México, me llamo María Contreras.
0: María Contreras, bienvenida a este su programa. ¿De qué parte de México nos llama?
2: De Tocumbo, Michoacán, de Michoacán.
0: De Michoacán. Bienvenida a este su programa, Cadena de Amor. Adelante y escuchamos las peticiones.
2: Ay, quiero darle gracias a Dios en primer lugar por este día y porque pude llamar. Ya había intentado otras veces, pero no podía. Y también quiero pedirle a Dios que me ayude en este día. Me he sentido muy angustiada, muy atribulada. He estado un poquito alejada de Dios. Me operaron una rodilla y no podía ir a misa. Pero yo aquí de la tele siempre la escuchaba, el rosario también. Quisiera pedir una oración por mí, por esta angustia que tengo.
0: Amén. Vamos a orar por usted. Le pedimos a nuestro Señor Jesucristo en esta mañana que la llene de fortaleza, que le quite esa angustia que usted tiene en esta mañana. Le pedimos por nuestra hermana que nos está llamando en este momento, que ella ponga todos sus problemas, todas sus angustias ante Jesús sacramentado para que la llene de paz, para que la llene de gozo en esta mañana y que el Espíritu Santo derrame sobre ella muchas bendiciones. Amén.
2: Amén.
0: Amén, hermana. Recuerde que no está sola, recuerde que nosotros nos alejamos de Dios, pero Dios no se aleja de nosotros. Siempre Dios está con nosotros y siempre nos está cuidando. No olvide rezar el rosario, leer todos los días la palabra y encomendarse siempre a Dios. Y si no puede ir a una iglesia, pues a través de de su programa y a través de su canal, María Visión, puede ver la Eucaristía y eso le va a ayudar muchísimo.
2: Muchas gracias.
0: Amén, hermana. Amén. Saludos.
2: Gracias.
0: Bien, y como les comentaba al inicio del programa, hay que poner los problemas, las angustias y nuestras necesidades en las manos de nuestro Señor Jesucristo, tratar de despojarnos de eso que nos está apartando de Él y orar mucho, tratar de ir a misa, si es posible, los que podemos ir todos los días, vamos todos los días, sino cuando el tiempo nos dé por las cuestiones laborales, pero sí, ir acercándonos a misa y sobre todo comulgar, si es posible, confesarnos, si nos hemos confesado, para estar mucho más cerca de nuestro Señor. Y si no podemos ir a misa, pues tenemos los medios ahora mismo donde podemos encontrar la palabra, donde Jesús nos habla todos los días a través de su evangelio y podemos buscar la palabra de Dios. Ahora es mucho más fácil y podemos ahí leer el evangelio de todos los días y el Señor pues nos está hablando. Rezar el rosario a nuestra Madre Santísima en este mes de septiembre también dedicado a nuestra Madre Santísima, la natividad de nuestra Madre, que es el 8 de septiembre, donde celebramos a la Virgen Niña ese 8 de septiembre. Y a nuestros hermanos los invitamos a llamar, a que nos marquen a través de nuestras líneas que tenemos en pantalla para que puedan ser escuchados y que no se sientan solos, no se sientan solos. Dios está con ustedes y este espacio es de ustedes. Vamos a contestar la siguiente llamada. Buenos días. Muy buenos días, señora María Guadalupe, desde
1: Hola, buen día.
0: Monterrey, Nuevo León, México.
1: Bien.
0: Bienvenida. y bendiciones.

0: Hermana, adelante, escuchamos las peticiones.
1: Ay, muchas gracias. Mira, quiero pedirle a Dios por mis hijos, por mi salud, y por Él sabe todo lo que traigo en mente y todo lo que me está. Pues me da mucha tranquilidad, sí. ¿Sabe? Quiero pedirle por eso, porque me ayude para estar bien y que me dé sabiduría para saber qué es lo que tengo que hacer. Sí, tengo muchos problemas ahorita y quiero que él me ayude para que yo pueda saber qué hacer. Sí, y por mi hija, que es madre soltera, para que Dios la ayude y que tenga trabajo, que tenga salud. Y mi nieta también, que tenga mucha salud, la bebé. Y por mis hijos también, que Dios los ayude, que los cuide y que tengan su trabajo. Por todos los enfermos y por todas las personas que padecen de algo. O sea, que padecen lo mismo que yo, que tienen tranquilidad, que no están bien.
0: Amén.
1: Por todos los niños también, que hay muchos niños que sufren, que andan en la calle, que sus papás los mandan a hacer cosas que no tienen que hacer, que sufren esos niños. Sí, es mi petición.
0: Amén. Vamos a estar orando por todas y cada una de las peticiones que acaba de mencionar y unidos en oración, hermana, siempre en esta cadena de amor. Vamos a estar orando mucho por usted. Saludos y bendiciones, hermana.
1: Muchas gracias y que Dios donde quiera que estén, los cuide, los proteja a ustedes y a su familia, y que también estén bien para que puedan seguir trabajando aquí en María Visión y nosotros escucharlos, porque pues a mí es, en lo personal, es algo que me conforta mucho, que me ayuda a escucharlos.
0: Amén.
1: Porque siento paz.
0: Amén.
1: En mi vida.
0: Sí. Amén. Amén, hermano.
1: Sí.
0: Amén. Muchas gracias y.
1: Muchas gracias.
0: Y un abrazo. Bendiciones.
1: Sí. Igualmente. Bye.
0: Bendiciones. Bien, y la misión de esta hora evangelizadora es que, por la bendición y por la intercesión de nuestra Madre Santísima y nuestro Señor Jesucristo, esta hora llegue a muchas personas que verdaderamente necesitan ser escuchadas, necesitan orar, necesitan una palabra de aliento, y nosotros somos instrumentos que el Señor, estamos al servicio de Él para llegar a todas esas personas que verdaderamente necesitan una oración, necesitan ser escuchadas, y como les repetí al inicio del programa, no están solos, el Señor está con ustedes en esos momentos. En todos los momentos de nuestras vidas está nuestro Señor. Siempre acercándonos y pidiéndole desde la oración, pedirle al Señor y siempre que el Señor haga su voluntad, porque el Señor siempre hace lo que Él cree que a nosotros nos conviene. Entonces, pidiéndole mucho al Señor por todo. Y también oramos mucho por todas las personas que están comentando también en la página de Facebook, las personas que también nos comentan ahí. Oremos por una u otra persona que ponen el nombre por ahí. Vamos a estar orando mucho y les invitamos a compartir también esa transmisión. Muy buenos días, señora. Bueno. Adela Narváez. Desde Guerrero.
2: Buenos días.
0: Muy buenos días, hermana. Adelante y escuchamos sus peticiones.
2: Principalmente para darle gracias a Dios que hablo, camino, agradecerle muchas cosas y pedir por mis hijos y por todos los enfermitos del mundo y pedir por todos los sacerdotes.
0: Adelante, hermana. La escuchamos.
2: Sí, nada más eso.
0: Ah, ok, hermana. Muchas gracias. Y vamos a estar orando por las peticiones, pidiendo por los sacerdotes del mundo entero, por su comunidad también. Vamos a estar orando Mucho. Bendiciones y un abrazo. Dios y la Virgen le bendiga. Paz y bien.

0: Gracias, que Diosito los bendiga.
1: Amén. Seguimos con la siguiente llamadita. Muy buenos días, señora Carmen Baltodano de Masaya, Nicaragua. Y saludos y bendiciones. Bienvenida a este su programa. Adelante, hermana.

0: Bien.
1: No, no.
0: Adelante, hermana, está al aire.
1: Gracias.
0: Adelante, bueno, si nos puede regresar la llamada, hermana Carmen Baltodano, y le puede bajar el televisor porque parece que no me está escuchando. Y si puede regresarnos la llamada y le bajan al televisor, por favor, para que podamos tener una mejor comunicación. Si le pueden bajar al televisor, por favor, a todas las personas que nos llamen para que podamos tener una mejor comunicación y también le demos el espacio a todas las personas que también nos están llamando, también mucho a través de nuestras líneas. Y muchas veces, si no pueden entrar también en este tiempo del programa, también nuestro call center está atendiéndoles a ustedes con mucho amor, cariño, para que sean escuchados y pueden poner sus peticiones, sus mensajes de voz, sus mensajes de texto, para que estemos orando por todas y cada una de sus peticiones, todas sus angustias, las peticiones, acciones de gracia, y también si tienen algún u otro testimonio por ahí, bienvenido. Muy buenos días, señora Rafaela.
2: Buen día, buen
0: Buenos
2: día.
0: días, ¿cómo está, señora Rafaela? Bienvenida.
2: ¿Cómo están? ¿Cómo están?
0: Aquí estamos, señora Rafaela.
2: Con Jesús y María aquí.
0: Con Jesús y María, todo es alegría.
2: Ya estaba enferma.
0: ¿Estaba enfermita,
2: Hoy
0: señora?
2: fue que me dieron los resultados de los análisis. Quiero que oren por mí.
0: Vamos a orar por usted, señora Rafaela.
2: Yo estaba ahí, usted me está oyendo.
0: Lo estamos escuchando, señora Rafaela. Adelante.
2: Yo estoy la hermana Rafaela,
0: La estamos
2: Santo
0: escuchando.
2: Domingo, que estaba loca por escucharlo a ustedes.
0: Adelante, señora Rafaela. La estamos escuchando.
2: Y para que me pusieran en oración, que yo estaba enferma.
0: Sí, vamos a orar mucho por usted, por su salud, señora Rafaela.
2: Sí.
0: La hemos
2: Hoy fue
0: extrañado.
2: que me dieron los resultados de los análisis.
0: Ya le dieron los resultados. Vamos a ponerlo, esos resultados en las manos
2: No
0: de
2: me está
0: nuestro.
2: escuchando.
0: La estamos escuchando. Vamos a poner
2: Estoy al
0: eso.
2: aire.
0: Está al aire, señora Rafael. Adelante.
2: Y porque Dios me lo bendiga mucho. ¿Cómo están ustedes?
0: Muy bien, señora Rafaela. Gracias a Dios, bien. Usted vamos a estar orando mucho por los resultados.
2: Sí, pero soy yo, la hermana Rafaela, no es la Carmen, no, soy yo, la hermana Rafaela.
0: Sí, la estamos escuchando, señora Rafaela. Adelante.
2: Sí.
0: Adelante, señora Rafaela.
2: Adelante. Sí. Televisor está bajito, pues yo estoy hablando con él por el micrófono del celular.
0: Está al aire, adelante, le escuchamos, señora Rafaela, escuchamos.
2: Me está escuchando.
0: La estamos escuchando, señora Rafaela, adelante.
2: Sí. Ay, mi petición de hoy es que oren mucho por mí porque yo estaba enferma y salí con dos parásitos, con el MEBA y otro parásito, que es más fuerte que el MEBA. Y yo estaba malísima. Hoy es que ha podido comunicarme con ustedes porque yo ni podía agarrar el teléfono. Buen día, buen día.
0: Buen día, con razón, señora Rafaela, la hemos extrañado mucho y que no había llamado a su programa Cadena de Amor, pero vamos a estar orando mucho por su salud, por nuestra hermana Rafaela.

0: Adelante, hermana.
1: Sí. Para que me pongan, para que las hermanas me oren.
0: Vamos a orar mucho por su salud,
1: Sí.
0: para que el Señor restaure su salud y pronto nos llame con esa alegría que siempre nos llama todas las mañanas, señora Rafaela, y la escuchamos un poquito, pues lógicamente que está enfermita, pero vamos a estar orando para que usted se recupere y con esa energía que siempre nos llama y siempre nos transmite, nos vuelva a llamar. ¿Algo más?
1: Sí, que me pongan en oración.
0: Sí, señora Rafaela, vamos a ponerla en oración. Vamos a ponerla en oración y orar mucho por usted. ¿Algo más que quiera agregar, señora Rafaela?
1: Que oren por mí.
0: Vamos a orar por usted.
1: Que me pongan las hermanas en oración, que yo he estado muy enferma. Y salí con dos parásitos, con la imeba y otro.
0: Amén. Bien, vamos a estar orando por usted, señora Rafaela. Vamos a estar orando para que se recupere
1: Sí.
0: y Dios y la Virgen le bendigan. Oye, adelante y bendiciones, señora Rafaela. Bien, vamos a orar por nuestra hermana, la señora Rafaela, que ha estado enfermita. Y vamos a estar orando mucho por nuestra hermana. Siempre está en comunicación con nosotros y nos llama y nos transmite esa alegría cada mañana que nos llama. Por acá tenemos al señor Carlos Alberto. Muy buenos días, señor Carlos Alberto. Bienvenido a este su programa Cadena de Amor. Por ahí tal vez activa la camarita para que podamos verlo a través de nuestras pantallas y siempre que nos regale esa reflexión del el Evangelio del día de hoy, que es un Evangelio muy hermoso y lo escuchamos. Adelante.
2: Pues hermano, hoy el Evangelio nos habla que cuando Jesús salió de la sinagoga, fue a la casa de Simón y la suegra de Simón estaba con una fiebre muy alta. Y dice el Evangelio que Jesús le ordenó a la fiebre con autoridad. O sea, Jesús tenía la potestad, tenía la autoridad y el poder para reprender a las enfermedades. Y aquí estoy analizando que hay enfermedades físicas que vienen de lo que tenemos adentro. A veces las enfermedades físicas son consecuencia de lo que tenemos adentro. Y ya esto se nos ha predicado en muchos retiros, congresos. Nos han dicho sacerdotes que hay enfermedades físicas que están en el alma. Pues en sí el pecado, pero el odio, el rencor, el resentimiento, el deseo de venganza, todo eso nos enferma. Y Jesús, así como ordenó a la fiebre que tenía la suegra de Simón que saliera, hoy Jesús también quiere ordenar a esa enfermedad que tenemos en el alma, que es todo lo que nos aparta de Dios, sobre todo la falta de amor a nuestros semejantes, porque cuando no amamos a los demás, es imposible decir que amamos a Dios. Como dice San Juan, el que dice que ama a Dios, a quien nunca ha visto, pero no ama al que sí ve que es su prójimo, es un mentiroso. Entonces, cuando en nuestro corazón no hay amor, ahí tenemos arraigada la enfermedad. La enfermedad más grande es el odio, porque Dios es amor y si nosotros amamos, ese es el signo más claro de que Dios está en nosotros y con nosotros. Y la suegra de Simón, Jesús le impuso las manos, la levantó y dice el Evangelio que enseguida ella se puso a servir. Entonces, una sanación cuando viene de Dios

0: el signo más claro que esa sanación puedo decir que me ha sido dada de Dios, el efecto es el servicio. Yo recuerdo a una señora, la señora María Caso, viuda de Fernández, ya en paz descanse, que la conocí a ella en el movimiento de la renovación carismática en la parroquia de la Inmaculada Concepción en Villahermosa, Tabasco. Recuerdo que ella tenía un tumor en su cabeza y ella nos platicó que cuando ella estaba en el hospital en México, llegó un sacerdote a visitarla. El sacerdote le oró y ella se levantó y sanó. Inmediatamente ella se puso a servir, trabajó mucho aquí en Tabasco, en la Escuela de la Cruz, la Legión de María, la Renovación Carismática. Entonces nos damos cuenta que una sanación se puede confirmar que viene de Dios cuando la persona se pone a servirle a Dios, a servirle a Cristo, a su iglesia, a sus semejantes. Porque muchas personas podemos decir, es que yo sané porque fui a un hechicero, porque fui a tal práctica, pero no es de Dios. Si no vivo en gracia de Dios, si no frecuento los sacramentos, si no comulgo, si no vivo el bien, si odio a los demás, ¿de dónde puede venir esa sanación? Cristo dijo, el árbol se conoce por sus frutos. Una sanación cuando viene de Dios, lo vamos a ver en los frutos, sobre todo hoy nos enseña el Evangelio. La suegra de Simón, en cuanto se levantó, se puso a servir. Entonces, espero haberme hecho entender, hermano, que la sanación de Dios se va a notar en el servicio. Ustedes, María Visión Miami, María Visión México, en cuanto han tenido un encuentro con Dios, se han puesto a servir y lo están haciendo a través de María Visión y de toda la programación de este canal, que ha sido de tanta bendición para nosotros, y de manera especial Cadena de Amor. Por todo ello, le damos gracias a Dios. Bendito sea Dios.
1: Bendito sea Dios. Y muchas gracias, señor Carlos Alberto, siempre regalándonos esta reflexión del Evangelio, que nos hace verdaderamente discernir la palabra de nuestro Señor Jesucristo. Vamos a escucharle las peticiones, señor Carlos Alberto, que tengan esta mañana. Adelante.
0: Sí, pues en esta mañana quiero pedir por una estimada hermana que hace muchos años ella salió de aquí, de nuestro grupo de renovación carismática, de aquí de nuestra parroquia San Marcos Evangelista de Paraíso, Tabasco. Ella ahora es religiosa de las Clarisas Capuchinas en la Ciudad de México. Pido por una intención de ella que me ha pedido en esta mañana que la tengamos muy presente para que todo lo que ella necesita en este momento, Dios nuestro Señor lo tenga en cuenta. Pido por ella, Sor María de la Paz del Sagrado Corazón, y por toda la comunidad de su convento, el Monasterio San Felipe de Jesús en Coyoacán, México, las hermanas Clarisas Capuchinas. Pido por ellas que se han encomendado a nuestras oraciones y pido por la salud del señor Benito Cabrales Herrera, por mi mamá, la señora María Elena Sánchez Rodríguez, por su salud, y me sigo encomendando a las oraciones de todos ustedes, hermanos de María Visión. Los tengo presentes todos los días, ocupan un lugar muy especial en mi oración, en mi corazón. Que Dios los bendiga abundantemente en este miércoles de San José, en este mes de septiembre, mes de la Biblia. Que la palabra de Dios sea nuestra fuerza. Y que Jesús Eucaristía sea el que llene nuestro corazón para continuar siempre unidos, adheridos a Él, y que nada ni nadie nos separe de su amor. Así sea.
1: Amén, hermano, así sea. Muchas gracias siempre por regalarnos su tiempo, su espacio, señor Carlos Alberto. Un abrazo, Dios me lo bendiga, bendiga a su comunidad y a su familia. Un abrazo.
0: Bendecido día, hermano, gusto saludarlo.
1: Igual.
0: Unidos en oración.
1: Unidos en oración. Muchas gracias, señor Carlos Alberto. Voy a seguir contestando la siguiente llamada. Muy buenos días. Hola, buenos días.

0: Hola, buenos días. Bien. Hola, buenos días. Hola, buenos días. ¿Está al aire? Hola. Bien, parece que no tiene audio. Si nos pueden volver a regresar la llamada, con mucho gusto vamos a atenderle por acá. Me parece que tenemos un pequeño problema técnico en esta mañana y una bonita reflexión que nos regaló el señor Carlos Alberto sobre el Evangelio y algo muy bonito del Evangelio, que Jesús, pues, las personas querían retenerlo con ellos y el Señor dijo, no, tengo que ir también a otros lados a anunciar la buena nueva. Y el Señor no solamente vino para un cierto grupo de personas, sino que vino para todos. El Señor vino para todos, traernos esa salvación para todos. Eso nos regala también el Evangelio del día de hoy, que el Señor, pues, vino para todos anunciarnos su palabra, a traernos salvación, sanación a todos y cada una de nuestras almas. Los invitamos a marcar ya en estos minutitos que nos quedan de su programa a Cadena de Amor. Los invitamos siempre, como todos los días, a leer esa palabra, ese mensaje que el Señor nos dice a través de su palabra. Igual quiero orar también en esta mañana por la señora Juana Rivera. Vamos a estar unidos en oración por su salud, por nuestra hermana Juanita Rivera, que está en sintonía a través de su programa Cadena de Amor. Vamos a contestar la siguiente llamadita. Muy buenos días a la señora María Guadalupe de Ciudad Hidalgo, Michoacán, México. Bienvenida, hermana, adelante.
1: Gracias, hermano Freddy. Bendecido día. Pues llamo para dar gracias a Dios por un día más de vida que me concede con salud y con capacidad física para poder desempeñarme. Hace un mes, hice mis estudios y pues gracias a Dios salí dentro de lo que cabe bien con un pequeño problema nada más de por el estrés y pues pido una oración para seguir sanando, seguir teniendo la energía y la salud, hermano Freddy.
0: Amén.
1: También para dar testimonio de salud de René Ávila Gutiérrez, que estuvo muy delicado, hermano, y gracias a sus oraciones, pues él va recuperándose favorablemente también por la salud de mi hermana Carmen Montes Marín, que estuvo pasando también por la tribulación de la enfermedad y aún sigue recuperándose, pero gracias a sus oraciones, pues ahí va saliendo paso a paso adelante. Pido una oración por Malena González Suárez, que está internada y está delicada de salud, para que, si es la voluntad de nuestro Señor, le conceda la salud.
0: Amén.
1: Y pues también por las intenciones del Papa León XIV, por su salud, porque lo libre de sus enemigos, por nuestro arzobispo de Morelia, José Armando, por mi párroco Alejandro Duarte. Y por todas las vocaciones sacerdotales y religiosas, hermano Freddy, también pues agradecerle sus oraciones y que siempre nos tienen presentes en ellas. Yo también los tengo presentes a ustedes en mis oraciones y a todos los que conformamos Cadena de Amor, todos los que hablamos pidiendo por una necesidad que tenemos, hermano.
0: Amén, hermana, amén, amén. Y qué gusto me da saber que está recuperadas de su salud y ese estrés, pues, y eso a causa de problemas, de estrés, hay que ponerlo siempre en las manos de nuestro Señor Jesucristo, y despojarse de eso y entregarle todos y cada uno de esos problemitas a nuestro Señor Jesucristo, hermana. ¿Algo más que quiera agregar en esta mañana?
1: Pues también pues por la conversión de los jóvenes Mario Montes Lira, de Ricardo Montes de los Reyes, de Abigail Ramírez, de Jesús Ávila, Ávila, ay, se me fue el otro apellido, para que se acerquen más a Dios. Y pues por las necesidades de mi trabajo, que voy emprendiendo un negocio, y pues para que vaya fluyendo las ventas, que tenga pues clientes en mi negocio, hermano. Y pues por todos ustedes en María Visión, que Dios siga bendiciendo esta labor tan hermosa que hacen de orar por cada uno de nosotros y por todos los que están en call center y en las cámaras, hermano. Dios los siga bendiciendo.
0: Amén, amén, hermana, y mucha prosperidad y bendiciones para su negocio. Y vamos a estar unidos en oración, orando por todas y cada una de sus peticiones. Muchas gracias por su llamada, hermana. Bendiciones, feliz y bendecido.
1: Gracias, bendecido día, hermano.
0: Bendecido. Y vamos a contestar la siguiente llamada. Muy buenos días. Hola, buenos días.
2: Buenos días.
0: Hola, buenos
2: Buenos
0: días.
2: días.
0: Sí, su
2: Buenos
0: nombre.
2: días.
0: Su nombre
2: Buenos
0: y
2: días.
0: sí, buenos días. Su nombre, ¿de dónde nos
2: Elizabeth.
0: llama?
2: De Nicaragua.
0: Sí, de Nicaragua. ¿Qué parte de Nicaragua nos llama?
2: Managua.
0: Managua, adelante. ¿Cuál es su nombre? Me dijo, hermana.
2: María Cuadra.
0: María Cuadras, hermana María Cuadras, bienvenida.
2: Sí, María Elizabeth Cuadra.
0: María
2: Porque
0: Elizabeth.
2: le puse un mensaje y puse Elizabeth, pero soy la misma persona.
0: Sí, adelante, hermana. Escuchamos las peticiones.
2: Sí, yo quiero pedir, ¿verdad?, que intercedan ante Nuestra Señora María Santísima, el grupo de oración, por el hijo de una amiga. Yo soy muy amiga de esta familia y lo que nos preocupa es que el joven tiene 24 años. Él dice no creer en Dios, él es ateo. Por más que hemos hecho que el Señor entre en su corazón, está cerrado y ha caído en un proceso de depresión y estamos temiendo por su vida. Entonces necesito oración porque yo le digo a mi amiga, te voy a ir a orar, vamos a pedirle a la Virgen, vamos a rezar el rosario, pero necesito ayuda y dirección también, cómo puedo ayudarla a ella.
0: ¿Cuál es el nombre de ella? Tal vez nos regale el nombre, por favor.
2: María, ella se llama Marta.
0: Marta. Ok.
2: Sí.
0: Bien, hermana, vamos a estar unidos en oración. Ya casi estoy cerrando el programa. Y siempre, pues,
2: Sí.
0: vamos a estar unidos en oración pidiendo por la conversión, por los que nos creen,
2: Te
0: por
2: lo
0: los que no
2: voy
0: te
2: a pedir.
0: adoran. Y por el estado de nuestra hermana. Vamos unidos en oración, pidiéndole mucho, rezando el rosario, doblando
2: Sí.
0: rodillas, yendo al Santísimo, yendo a misa y sobre todo acercándonos a Dios a través de la confesión y tomándolo a Él en la
2: Sí.
0: comunión. Muchas gracias, hermana. Saludos.
2: Sí. Gracias, gracias.
0: Bien, hermanos, pues lamentablemente hemos llegado al final de este programa. A las personas que no pudimos contestarle, nuestro call center queda atendiéndoles sus llamadas y sus mensajes de texto. Y les pedimos oración por esta obra evangelizadora, por este canal María Visión y por su programa Cadena de Amor. Nos vemos hasta el próximo programa. Dios y la Virgen les bendigan.

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3: Queridos hijos, hoy los invito, regresen a Dios, regresen a la oración, para que se conviertan en portadores de paz. Hijitos, oren por la paz que está en peligro, que nuevamente la oración fluya de sus corazones y de sus familias, para que con alegría puedan sentir la voz de Jesús en sus corazones. La paz esté con ustedes. Hijitos, sean portadores de paz y de oración por todos aquellos que no oran. Yo estoy con ustedes y oro por ustedes ante mi Hijo Jesús. Gracias por haber respondido a mi llamado.

Queridos hijos, hoy los invito, aún hoy, a orar de todo corazón y a amarse los unos a los otros.

Que toda criatura bendiga y glorifique a María, la obra maestra de las manos de Dios, porque ella es la obra maestra de las manos de Dios, tanto en el orden de la gracia como en el de la gloria.

Toda oración puede rezarse deprisa, de tal suerte que aun cuando hayamos orado mucho, al final no habremos tenido un encuentro personal con Jesús y con María. Si oramos así, estaremos perdiendo el tiempo. Orar es como encontrarnos con un amigo. Si nunca tenemos tiempo para él, si el tiempo que le dedicamos es demasiado corto, si le hablamos de mal modo, habremos condenado a esta relación a morir. Es importante entonces dedicar tiempo suficiente y poner atención al rezo del rosario, porque Dios oye más la oración del corazón que la de los labios.

0: Hijitos míos,
1: recen todos los días el Santo Rosario por la paz del mundo. Sigan rezando el Rosario todos los días y hagan penitencia por los pecadores. Muchas personas van al infierno porque no hay quien se sacrifique por ellas. Sigan rezando el Rosario todos los días. Queridos hijos, hoy los invito de manera particular a luchar contra Satanás por medio de la oración. Él desea actuar fuertemente ahora que sabe que puede lograrlo. Queridos hijos, revístanse de las armas contra él y derrótenlo con el Rosario en la mano.

0: Ven Espíritu Santo, quiero purificar mi alma para elevarla a Dios en el más sublime momento de oración. Concédenos la gracia de establecer un eterno diálogo con el Creador, viviendo en su constante compañía. Aparta de mi espíritu todo lo que contamine, alejándonos de las seducciones del mundo, para que nuestra palabra fluya desde lo más íntimo de nuestro ser, y para que nuestra existencia se desarrolle en un clima de profunda calma y reflexión. Espíritu Santo, enciende nuestro corazón en el santo amor a Dios.
1: Por la señal de la Santa Cruz, de nuestros enemigos, líbranos, Señor, Dios nuestro. En el nombre del Padre, y del Hijo, y del Espíritu Santo. Amén.
2: Señor mío Jesucristo, Dios y hombre verdadero, me pesa de todo corazón haber pecado, porque he merecido el infierno y perdido el paraíso, y sobre todo porque te ofendí a ti, que eres bondad infinita, a quien amo sobre todas las cosas. Propongo firmemente con tu gracia enmendarme y evitar las ocasiones de pecar, confesarme y cumplir la penitencia. Confío en que me perdonarás por tu infinita misericordia. Amén.
3: Señor, abre mis labios.
0: Y mi boca proclamará tu alabanza.
3: Dios mío, ven en mi auxilio.
0: Señor, date prisa en socorrerme.
3: Gloria al Padre, gloria al Hijo y gloria al Espíritu Santo.
0: Como era en el principio, ahora y siempre, por los siglos de los siglos. Amén.
1: Misterios gloriosos. Primer misterio: la resurrección de Jesús.

0: Te ofrecemos, Señor, este primer misterio en honor de tu resurrección triunfante, y te pedimos, por este misterio y por intercesión de tu Santísima Madre, una fe viva y una esperanza cierta. Amén. El primer día de la semana, muy de mañana, fueron las mujeres al sepulcro llevando aromas, pero encontraron que la piedra había sido retirada. Se les presentaron dos hombres con vestidos resplandecientes y les dijeron: ¿Por qué buscan entre los muertos al que está vivo? No está aquí, ha resucitado.
1: Padre nuestro que estás en el cielo, santificado sea tu nombre. Venga a nosotros tu reino. Hágase tu voluntad, así en la tierra como en el cielo.
2: Danos hoy nuestro pan de cada día, y perdona nuestras ofensas, como también nosotros perdonamos a los que nos ofenden. No nos dejes caer en la tentación, y líbranos del mal. Amén.
1: Dios te salve María, llena eres de gracia, el Señor es contigo. Bendita eres entre todas las mujeres, y bendito es el fruto de tu vientre, Jesús.
2: Santa María, Madre de Dios, ruega por nosotros, los pecadores, ahora y en la hora de nuestra muerte. Amén.
1: Dios te salve, María. Llena eres de gracia, el Señor es contigo. Bendita eres entre todas las mujeres, y bendito es el fruto de tu vientre, Jesús.
2: Santa María, Madre de Dios, ruega por nosotros, los pecadores, ahora y en la hora de nuestra muerte. Amén.
1: Dios te salve, María. Llena eres de gracia, el Señor es contigo. Bendita eres entre todas las mujeres, y bendito es el fruto de tu vientre, Jesús.
2: Santa María, Madre de Dios, ruega por nosotros, los pecadores, ahora y en la hora de nuestra muerte. Amén.
1: Dios te salve, María. Llena eres de gracia, el Señor es contigo. Bendita eres entre todas las mujeres, y bendito es el fruto de tu vientre, Jesús.
2: Santa María, Madre de Dios, ruega por nosotros, los pecadores, ahora y en la hora de nuestra muerte. Amén.
1: Dios te salve, María. Llena eres de gracia, el Señor es contigo. Bendita eres entre todas las mujeres, y bendito es el fruto de tu vientre, Jesús.
2: Santa María, Madre de Dios, ruega por nosotros, los pecadores, ahora y en la hora de nuestra muerte. Amén.
1: Dios te salve, María. Llena eres de gracia, el Señor

0: contigo. Bendita eres entre todas las mujeres, y bendito es el fruto de tu vientre, Jesús.
1: Santa María, Madre de Dios, ruega por nosotros, los pecadores, ahora y en la hora de nuestra muerte. Amén.
0: Dios te salve, María. Llena eres de gracia, el Señor es contigo. Bendita eres entre todas las mujeres, y bendito es el fruto de tu vientre, Jesús.
1: Santa María, Madre de Dios, ruega por nosotros, los pecadores, ahora y en la hora de nuestra muerte. Amén.
0: Dios te salve, María. Llena eres de gracia, el Señor es contigo. Bendita eres entre todas las mujeres, y bendito es el fruto de tu vientre, Jesús.
1: Santa María, Madre de Dios, ruega por nosotros, los pecadores, ahora y en la hora de nuestra muerte. Amén.
0: Dios te salve, María. Llena eres de gracia, el Señor es contigo. Bendita eres entre todas las mujeres, y bendito es el fruto de tu vientre, Jesús.
1: Santa María, Madre de Dios, ruega por nosotros, los pecadores, ahora y en la hora de nuestra muerte. Amén.
0: Dios te salve, María. Llena eres de gracia, el Señor es contigo. Bendita eres entre todas las mujeres, y bendito es el fruto de tu vientre, Jesús.
1: Santa María, Madre de Dios, ruega por nosotros, los pecadores, ahora y en la hora de nuestra muerte. Amén.
2: Gloria al Padre, gloria al Hijo, y gloria al Espíritu Santo.
3: Como era en el principio, ahora y siempre, por los siglos de los siglos. Amén.
2: María, Madre de Gracia y Madre de Misericordia,
3: en la vida y en la muerte, ampáranos, Gran Señora.
0: Oh Jesús nuestro, perdona nuestros pecados. Líbranos del fuego del infierno. Lleva al cielo a todas las almas, especialmente a las más necesitadas de tu divina misericordia.
2: Sagrado Corazón de Jesús,
3: en vos confío.
2: Inmaculado Corazón de María,
3: sed la salvación de nuestras almas.
2: Bendito San José,
3: aumenta nuestra fe.
4: Segundo misterio: la ascensión de Jesús al cielo.

0: Te ofrecemos, Señor Jesús, este segundo misterio, en honor de tu ascensión gloriosa, y te pedimos, por intercesión de tu Santísima Madre, una esperanza firme y un gran deseo de ir al cielo. Amén. Cuando estaban mirando atentamente al cielo, mientras él se iba, se acercaron dos hombres con vestidos blancos y les dijeron: Galileos, ¿por qué se han quedado mirando al cielo? Este Jesús, que de entre ustedes ha sido llevado al cielo, vendrá de la misma manera que lo han visto irse.
1: Padre nuestro, que estás en el cielo, santificado sea tu nombre. Venga a nosotros tu reino. Hágase tu voluntad, así en la tierra como en el cielo.
2: Danos hoy nuestro pan de cada día, y perdona nuestras ofensas, como también nosotros perdonamos a los que nos ofenden. No nos dejes caer en la tentación, y líbranos del mal.

0: Amén.
1: Dios te salve María, llena eres de gracia, el Señor es contigo. Bendita eres entre todas las mujeres, y bendito es el fruto de tu vientre, Jesús.
0: Santa María, Madre de Dios, ruega por nosotros los pecadores, ahora y en la hora de nuestra muerte. Amén.
1: Dios te salve María, llena eres de gracia, el Señor es contigo. Bendita eres entre todas las mujeres, y bendito es el fruto de tu vientre, Jesús.
0: Santa María, Madre de Dios, ruega por nosotros los pecadores, ahora y en la hora de nuestra muerte. Amén.
1: Dios te salve María, llena eres de gracia, el Señor es contigo. Bendita eres entre todas las mujeres, y bendito es el fruto de tu vientre, Jesús.
0: Santa María, Madre de Dios, ruega por nosotros los pecadores, ahora y en la hora de nuestra muerte. Amén.
1: Dios te salve María, llena eres de gracia, el Señor es contigo. Bendita eres entre todas las mujeres, y bendito es el fruto de tu vientre, Jesús.
0: Santa María, Madre de Dios, ruega por nosotros los pecadores, ahora y en la hora de nuestra muerte. Amén.
1: Dios te salve María, llena eres de gracia, el Señor es contigo. Bendita eres entre todas las mujeres, y bendito es el fruto de tu vientre, Jesús.
0: Santa María, Madre de Dios, ruega por nosotros los pecadores, ahora y en la hora de nuestra muerte. Amén.
1: Dios te salve María, llena eres de gracia, el Señor es contigo. Bendita eres entre todas las mujeres, y bendito es el fruto de tu vientre, Jesús.
0: Santa María, Madre de Dios, ruega por nosotros los pecadores, ahora y en la hora de nuestra muerte. Amén.
1: Dios te salve María, llena eres de gracia, el Señor es contigo. Bendita eres entre todas las mujeres, y bendito es el fruto de tu vientre, Jesús.
0: Santa María, Madre de Dios, ruega por nosotros los pecadores, ahora y en la hora de nuestra muerte. Amén.
1: Dios te salve María, llena eres de gracia, el Señor es contigo. Bendita eres entre todas las mujeres, y bendito es el fruto de tu vientre, Jesús.
0: Santa María, Madre de Dios, ruega por nosotros los pecadores, ahora y en la hora de nuestra muerte. Amén.
1: Dios te salve María, llena eres de gracia, el Señor es contigo. Bendita eres entre todas las mujeres, y bendito es el fruto de tu vientre, Jesús.
0: Santa María, Madre de Dios, ruega por nosotros los pecadores, ahora y en la hora de nuestra muerte. Amén.
1: Dios te salve María, llena eres de gracia, el Señor es contigo. Bendita eres entre todas las mujeres, y bendito es el fruto de tu vientre, Jesús.
0: Santa María, Madre de Dios, ruega por nosotros los pecadores, ahora y en la hora de nuestra muerte. Amén.
2: Gloria al Padre, gloria al Hijo, y gloria al Espíritu Santo.
1: Como era en el principio, ahora y siempre, por los siglos de los siglos. Amén.
2: María, Madre de Gracia y Madre de Misericordia,
1: en la vida y en la muerte, ampáranos, Gran Señora.
0: Oh Jesús nuestro, perdona nuestros pecados, líbranos del fuego del infierno, lleva al cielo a todas las almas, especialmente a las más necesitadas de tu divina misericordia.
2: Sagrado Corazón de Jesús,
1: en vos confío.
2: Inmaculado Corazón de María,
1: sed la salvación de nuestras almas.
2: Bendito San José,
1: aumenta nuestra fe.

0: Te ofrecemos, Espíritu Santo, este misterio en honor de tu presencia en Pentecostés. Y te pedimos, por intercesión de María Santísima, tu fiel esposa, la divina sabiduría para conocer, saborear y practicar la verdad y hacer partícipe de ella a todo el mundo. Amén. Al llegar el día de Pentecostés, todos los discípulos estaban reunidos en un mismo lugar. Entonces, se les aparecieron unas lenguas como de fuego, que se repartieron y se posaron sobre cada uno de ellos, y todos quedaron llenos del Espíritu Santo.
1: Padre nuestro que estás en el cielo, santificado sea tu nombre. Venga a nosotros tu reino. Hágase tu voluntad, así en la tierra como en el cielo.
2: Danos hoy nuestro pan de cada día, y perdona nuestras ofensas, como también nosotros perdonamos a los que nos ofenden. No nos dejes caer en la tentación, y líbranos del mal. Amén.
1: Dios te salve María, llena eres de gracia, el Señor es contigo. Bendita eres entre todas las mujeres, y bendito el fruto de tu vientre, Jesús.
2: Santa María, Madre de Dios, ruega por nosotros los pecadores, ahora y en la hora de nuestra muerte. Amén.
1: Dios te salve María, llena eres de gracia, el Señor es contigo. Bendita eres entre todas las mujeres, y bendito el fruto de tu vientre, Jesús.
2: Santa María, Madre de Dios, ruega por nosotros los pecadores, ahora y en la hora de nuestra muerte. Amén.
1: Dios te salve María, llena eres de gracia, el Señor es contigo. Bendita eres entre todas las mujeres, y bendito el fruto de tu vientre, Jesús.
2: Santa María, Madre de Dios, ruega por nosotros los pecadores, ahora y en la hora de nuestra muerte. Amén.
1: Dios te salve María, llena eres de gracia, el Señor es contigo. Bendita eres entre todas las mujeres, y bendito el fruto de tu vientre, Jesús.
2: Santa María, Madre de Dios, ruega por nosotros los pecadores, ahora y en la hora de nuestra muerte. Amén.
1: Dios te salve María, llena eres de gracia, el Señor es contigo. Bendita eres entre todas las mujeres, y bendito el fruto de tu vientre, Jesús.
2: Santa María, Madre de Dios, ruega por nosotros los pecadores, ahora y en la hora de nuestra muerte. Amén.
1: Dios te salve María, llena eres de gracia, el Señor es contigo. Bendita eres entre todas las mujeres, y bendito el fruto de tu vientre, Jesús.
2: Santa María, Madre de Dios, ruega por nosotros los pecadores, ahora y en la hora de nuestra muerte. Amén.
1: Dios te salve María, llena eres de gracia, el Señor es contigo. Bendita eres entre todas las mujeres, y bendito el fruto de tu vientre, Jesús.
2: Santa María, Madre de Dios, ruega por nosotros los pecadores, ahora y en la hora de nuestra muerte. Amén.
1: Dios te salve María, llena eres de gracia, el Señor es contigo. Bendita eres entre todas las mujeres, y bendito el fruto de tu vientre, Jesús.
2: Santa María, Madre de Dios, ruega por nosotros los pecadores, ahora y en la hora de nuestra muerte. Amén.
1: Dios te salve María, llena eres de gracia, el Señor es contigo. Bendita eres entre todas las mujeres, y bendito el fruto

0: fruto de tu vientre, Jesús.
1: Santa María, Madre de Dios, ruega por nosotros los pecadores, ahora y en la hora de nuestra muerte. Amén.
0: Dios te salve María, llena eres de gracia, el Señor es contigo. Bendita eres entre todas las mujeres, y bendito el fruto de tu vientre, Jesús.
1: Santa María, Madre de Dios, ruega por nosotros los pecadores, ahora y en la hora de nuestra muerte. Amén.
2: Gloria al Padre, gloria al Hijo, y gloria al Espíritu Santo.
0: Como era en el principio, ahora y siempre, por los siglos de los siglos. Amén.
2: María, Madre de Gracia y Madre de Misericordia,
0: en la vida y en la muerte, ampáranos, Gran Señora.
1: Oh Jesús nuestro, perdona nuestros pecados, líbranos del fuego del infierno, lleva al cielo a todas las almas, especialmente a las más necesitadas de tu divina misericordia.
2: Sagrado Corazón de Jesús,
0: en vos confío.
3: Inmaculado Corazón de María,
0: sed la salvación de nuestras almas.
2: Bendito San José,
0: aumenta nuestra fe.
2: Cuarto misterio: la Asunción de María Santísima a los cielos.

0: Te ofrecemos, Señor Jesús, este cuarto misterio, en honor de la Concepción Inmaculada y de la Asunción en cuerpo y alma de tu Madre Santísima a los cielos. Y te pedimos, por estos dos misterios y por intercesión suya, una verdadera devoción a ella para vivir y morir santamente. Amén. María ha sido elevada al cielo, los ángeles se alegran, toda espléndida, la hija del Rey, sube al cielo, resplandeciente como la aurora cuando amanece, con sus vestidos recamados en oro.
1: Padre nuestro que estás en el cielo, santificado sea tu nombre, venga a nosotros tu reino, hágase tu voluntad, así en la tierra como en el cielo.
2: Danos hoy nuestro pan de cada día y perdona nuestras ofensas, como también nosotros perdonamos a los que nos ofenden. No nos dejes caer en la tentación y líbranos del mal. Amén.
1: Dios te salve María, llena eres de gracia. El Señor es contigo. Bendita eres entre todas las mujeres y bendito es el fruto de tu vientre, Jesús.
2: Santa María, Madre de Dios, ruega por nosotros los pecadores, ahora y en la hora de nuestra muerte. Amén.
1: Dios te salve María, llena eres de gracia. El Señor es contigo. Bendita eres entre todas las mujeres y bendito es el fruto de tu vientre, Jesús.
2: Santa María, Madre de Dios, ruega por nosotros los pecadores, ahora y en la hora de nuestra muerte. Amén.
1: Dios te salve María, llena eres de gracia. El Señor es contigo. Bendita eres entre todas las mujeres y bendito es el fruto de tu vientre, Jesús.
2: Santa María, Madre de Dios, ruega por nosotros los pecadores, ahora y en la hora de nuestra muerte. Amén.
1: Dios te salve María, llena eres de gracia. El Señor es contigo. Bendita eres entre todas las mujeres y bendito es el fruto de tu vientre, Jesús.
2: Santa María, Madre de Dios, ruega por nosotros los pecadores, ahora y en la hora de nuestra muerte. Amén.
1: Dios te salve María, llena eres de gracia. El Señor es contigo. Bendita eres entre todas las mujeres y bendito es el fruto de tu vientre, Jesús.
2: Santa María, Madre de Dios, ruega por nosotros los pecadores, ahora y en la hora de nuestra muerte. Amén.
1: Dios te salve María, llena eres de gracia. El Señor es contigo. Bendita eres entre todas las mujeres y bendito es el fruto de tu vientre, Jesús.
2: Santa María, Madre de Dios, ruega por nosotros los pecadores, ahora y en la hora de nuestra muerte. Amén.
1: Dios te salve María, llena eres de gracia. El Señor es contigo. Bendita eres entre todas las mujeres y bendito es el fruto de tu vientre, Jesús.
2: Santa María, Madre de Dios, ruega por nosotros los pecadores, ahora y en la hora de nuestra muerte. Amén.
1: Dios te salve María, llena eres de gracia. El Señor es contigo. Bendita eres entre todas las mujeres y bendito es el fruto de tu vientre, Jesús.
2: Santa María, Madre de Dios, ruega por nosotros los pecadores, ahora y en la hora de nuestra muerte. Amén.
1: Dios te salve María, llena eres de gracia. El Señor es contigo. Bendita eres entre todas las mujeres y bendito es el fruto de tu vientre, Jesús.
2: Santa María, Madre de Dios, ruega por nosotros los pecadores, ahora y en la hora de nuestra muerte. Amén.
1: Dios te salve María, llena eres de gracia. El Señor es contigo. Bendita eres entre todas las mujeres, y bendito es el fruto de tu vientre, Jesús.
2: Santa María, Madre de Dios, ruega por nosotros los pecadores, ahora y en la hora de nuestra muerte. Amén.
0: Gloria al Padre, gloria al Hijo y gloria al Espíritu Santo.
3: Como era en el principio, ahora y siempre, por los siglos de los siglos. Amén.
0: María, Madre de Gracia y Madre de Misericordia,
3: en la vida y en la muerte, ampáranos, Gran Señora.
2: Oh Jesús nuestro, perdona nuestros pecados. Líbranos del fuego del infierno. Lleva al cielo a todas las almas, especialmente a las más necesitadas de tu divina misericordia.
0: Sagrado Corazón de Jesús,
3: en vos confío.
0: Inmaculado Corazón de María,
3: sed la salvación de nuestras almas.
0: Bendito San José,
3: aumenta nuestra fe.
0: Quinto misterio: la coronación de María Santísima como Reina y Madre de los cielos y de la tierra.

te ofrecemos, Señor Jesús, por los misterios de tu vida, pasión, muerte, resurrección, y por los méritos de tu Santísima Madre, que conviertas a los pecadores, ayudes a los agonizantes, liberes a las almas del purgatorio,

0: y nos des a todos las gracias para vivir y morir santamente, y tu gloria para verte cara a cara y amarte durante toda la eternidad. Amén. Se abrió el templo de Dios en el cielo, y dentro de él se vio el arca de la alianza. Apareció entonces en el cielo una figura prodigiosa, una mujer, vestida de sol, con la luna bajo sus pies y una corona de 12 estrellas sobre su cabeza.
1: Padre nuestro que estás en el cielo, santificado sea tu nombre. Venga a nosotros tu reino. Hágase tu voluntad, así en la tierra como en el cielo.
2: Danos hoy nuestro pan de cada día, y perdona nuestras ofensas, como también nosotros perdonamos a los que nos ofenden. No nos dejes caer en la tentación, y líbranos del mal. Amén.
1: Dios te salve María, llena eres de gracia, el Señor es contigo. Bendita eres entre todas las mujeres, y bendito el fruto de tu vientre, Jesús.
2: Santa María, Madre de Dios, ruega por nosotros los pecadores, ahora y en la hora de nuestra muerte. Amén.
1: Dios te salve María, llena eres de gracia, el Señor es contigo. Bendita eres entre todas las mujeres, y bendito el fruto de tu vientre, Jesús.
2: Santa María, Madre de Dios, ruega por nosotros los pecadores, ahora y en la hora de nuestra muerte. Amén.
1: Dios te salve María, llena eres de gracia, el Señor es contigo. Bendita eres entre todas las mujeres, y bendito el fruto de tu vientre, Jesús.
2: Santa María, Madre de Dios, ruega por nosotros los pecadores, ahora y en la hora de nuestra muerte. Amén.
1: Dios te salve María, llena eres de gracia, el Señor es contigo. Bendita eres entre todas las mujeres, y bendito el fruto de tu vientre, Jesús.
2: Santa María, Madre de Dios, ruega por nosotros los pecadores, ahora y en la hora de nuestra muerte. Amén.
1: Dios te salve María, llena eres de gracia, el Señor es contigo. Bendita eres entre todas las mujeres, y bendito el fruto de tu vientre, Jesús.
2: Santa María, Madre de Dios, ruega por nosotros los pecadores, ahora y en la hora de nuestra muerte. Amén.
1: Dios te salve María, llena eres de gracia, el Señor es contigo. Bendita eres entre todas las mujeres, y bendito el fruto de tu vientre, Jesús.
2: Santa María, Madre de Dios, ruega por nosotros los pecadores, ahora y en la hora de nuestra muerte. Amén.
1: Dios te salve María, llena eres de gracia, el Señor es contigo. Bendita eres entre todas las mujeres, y bendito el fruto de tu vientre, Jesús.
2: Santa María, Madre de Dios, ruega por nosotros los pecadores, ahora y en la hora de nuestra muerte. Amén.
1: Dios te salve María, llena eres de gracia, el Señor es contigo. Bendita eres entre todas las mujeres, y bendito el fruto de tu vientre, Jesús.
2: Santa María, Madre de Dios, ruega por nosotros los pecadores, ahora y en la hora de nuestra muerte. Amén.
1: Dios te salve María, llena eres de gracia, el Señor es contigo. Bendita eres entre todas las mujeres, y bendito el fruto de tu vientre, Jesús.
2: Santa María, Madre de Dios, ruega por nosotros los pecadores, ahora y en la hora de nuestra muerte. Amén.
1: Dios te salve María, llena eres de gracia, el Señor es contigo. Bendita eres entre todas las mujeres, y bendito el fruto de tu vientre, Jesús.
2: Santa María, Madre de Dios, ruega por nosotros los pecadores, ahora y en la hora de nuestra muerte. Amén.
3: Gloria al Padre, gloria al Hijo y gloria al Espíritu Santo.
1: Como era en el principio, ahora y siempre, por los siglos de los siglos. Amén.
3: María, Madre de Gracia y Madre de Misericordia,
1: en la vida y en la muerte, ampáranos, Gran Señora.
2: Oh Jesús nuestro, perdona nuestros pecados, líbranos del fuego del infierno, lleva al cielo a todas las almas, especialmente a las más necesitadas de tu divina misericordia.
3: Sagrado Corazón de Jesús,
1: en vos confío.
3: Inmaculado Corazón de María,
1: sed la salvación de nuestras almas.
3: Bendito San José,
1: aumenta nuestra fe. Dios te salve, María Santísima, Hija de Dios Padre, Virgen Purísima antes del parto. En tus manos encomendamos nuestra fe para que la ilumines. Llena eres de gracia, el Señor es contigo. Bendita eres entre las mujeres y bendito es el fruto de tu vientre, Jesús.
4: Santa María, Madre de Dios, ruega por nosotros los pecadores, ahora y en la hora de nuestra muerte. Amén.
1: Dios te salve, María Santísima, Madre de Dios Hijo, Virgen Purísima en el parto. En tus manos encomendamos nuestra esperanza para que la alientes. Llena eres de gracia, el Señor es contigo. Bendita eres entre todas las mujeres, y bendito es el fruto de tu vientre, Jesús.
4: Santa María, Madre de Dios, ruega por nosotros los pecadores, ahora y en la hora de nuestra muerte. Amén.
1: Dios te salve, María Santísima, Esposa de Dios, Espíritu Santo, Virgen Purísima después del parto. En tus manos encomendamos nuestra caridad para que la inflames. Llena eres de gracia, el Señor es contigo. Bendita tú eres entre todas las mujeres, y bendito el fruto de tu vientre, Jesús.
4: Santa María, Madre de Dios, ruega por nosotros los pecadores, ahora y en la hora de nuestra muerte. Amén.
1: Dios te salve, María Santísima, templo y sagrario de la Santísima Trinidad, Virgen concebida sin mancha del pecado original. Dios te salve, Reina y Madre de Misericordia, vida, dulzura y esperanza nuestra. Dios te salve, a ti llamamos los desterrados hijos de Eva. A ti suspiramos, gimiendo y llorando en este valle de lágrimas. Ea pues, Señora abogada nuestra, vuelve a nosotros esos tus ojos misericordiosos. Y después de este destierro, muéstranos a Jesús, fruto bendito de tu vientre. Oh clemente, oh piadosa, oh dulce Virgen María.
3: Ruega por nosotros, Santa Madre de Dios,
1: para que seamos dignos de alcanzar las promesas de nuestro Señor Jesucristo. Amén.
0: De tus purísimos ojos dependen nuestras felicidades. Míranos, Señora, y no nos desampares. Señor, ten piedad.
1: Señor, ten piedad de nosotros.
0: Cristo, ten piedad.
1: Cristo, ten piedad de nosotros.
0: Señor, ten piedad.
1: Señor, ten piedad.
0: Cristo, óyenos.
1: Cristo, óyenos.
0: Cristo, escúchanos.
1: Cristo, escúchanos.
0: Dios Padre Celestial,
1: ten piedad de nosotros.
0: Dios Hijo Redentor del mundo,
1: ten piedad de nosotros.
0: Dios Espíritu Santo,
1: ten piedad de nosotros.
0: Santísima Trinidad, que eres un solo Dios,
1: ten piedad de nosotros.
3: Santa María,
1: ruega por nosotros.
3: Santa Madre de Dios,
1: ruega por nosotros.
3: Santa Virgen de las Vírgenes,
1: ruega por nosotros.
0: Madre de Cristo,
1: ruega por nosotros.
3: Madre de la Iglesia,
1: ruega por nosotros.
3: Madre de la Divina Gracia,
1: ruega por nosotros.
3: Madre Purísima,
1: ruega por nosotros.
3: Madre Castísima,
1: ruega por nosotros.
3: Madre Siempre Virgen,
1: ruega por nosotros.
3: Madre Inmaculada,
1: ruega por nosotros.
3: Madre Amable,
1: ruega por nosotros.
3: Madre Admirable,
1: ruega por nosotros.
3: Madre del Buen Consejo,
1: ruega por nosotros.
3: Madre del Creador,
1: ruega por nosotros.
3: Madre del Salvador,
1: ruega por nosotros.
3: Madre de Misericordia,
1: ruega por nosotros.
3: Virgen Prudentísima,
1: ruega por nosotros.
3: Virgen digna de veneración,
1: ruega por nosotros.
3: Virgen digna de alabanza,
1: ruega por nosotros.
3: Virgen poderosa,
1: ruega por nosotros.
3: Virgen clemente,
1: ruega por nosotros.
3: Virgen fiel,
1: ruega por nosotros.
3: Espejo de justicia,
1: ruega por nosotros.
3: Trono de la sabiduría,
1: ruega por nosotros.
3: Causa de nuestra alegría,
1: ruega por nosotros.
3: Vaso espiritual,
1: ruega por nosotros.
3: Vaso digno de honor,
1: ruega por nosotros.
3: Vaso de insigne devoción,
1: ruega por nosotros.
3: Rosa mística,
1: ruega por nosotros.
3: Torre de David,
1: ruega por nosotros.
3: Torre de marfil,
1: ruega por nosotros.
3: Casa de oro,
1: ruega por nosotros.
3: Arca de la Alianza,
1: ruega por nosotros.
3: Puerta del cielo,
1: ruega por nosotros.
3: Estrella de la mañana,
1: ruega por nosotros.
3: Salud de los enfermos,
1: ruega por nosotros.
3: Refugio de los pecadores,
1: ruega por nosotros.
3: Consuelo de los afligidos,
1: ruega por nosotros.
3: Auxilio de los cristianos,
1: ruega por nosotros.
3: Reina de los ángeles,
1: ruega por nosotros.
3: Reina de los patriarcas,
1: ruega por nosotros.
3: Reina de los profetas,
1: ruega por nosotros.
3: Reina de los apóstoles,
1: ruega por nosotros.
3: Reina de los mártires,
1: ruega por nosotros.
3: Reina de los confesores,
1: ruega por nosotros.
3: Reina de las vírgenes,
1: ruega por nosotros.
3: Reina de todos los santos,
1: ruega por nosotros.
3: Reina concebida sin pecado original,
1: ruega por nosotros.
3: Reina llevada al cielo,
1: ruega por nosotros.
3: Reina del Santísimo Rosario,
1: ruega por nosotros.
3: Reina de la familia,
1: ruega por nosotros.
3: Reina de la paz,
1: ruega por nosotros.
3: Cordero de Dios, que quitas el pecado del mundo,
1: perdónanos, Señor.
3: Cordero de Dios, que quitas el pecado del mundo,
1: escúchanos, Señor.
3: Cordero de Dios, que quitas el pecado del mundo,
1: ten misericordia de nosotros.
3: Ruega por nosotros, Santa Madre de Dios,
1: para que seamos dignos de las promesas de Cristo.
4: Oremos. Te rogamos nos concedas, Señor, Dios nuestro, gozar de continua salud de alma y cuerpo, y por la gloriosa intercesión de la bienaventurada siempre Virgen María, que nos veamos libres de las tristezas de la vida presente y disfrutar de las alegrías eternas. Por Jesucristo nuestro Señor. Amén. Hagamos una oración por todas las intenciones de su Santidad el Papa. Que el Señor le conserve la vida, que lo haga feliz en la tierra y que lo libre de todos sus enemigos. Amén.

0: Dios te salve María, llena eres de gracia, el Señor es contigo. Bendita eres entre todas las mujeres, y bendito el fruto de tu vientre, Jesús.
1: Santa María, Madre de Dios, ruega por nosotros los pecadores, ahora y en la hora de nuestra muerte. Amén.
2: Gloria al Padre, gloria al Hijo, y gloria al Espíritu Santo.
0: Como era en el principio, ahora y siempre, por los siglos de los siglos.

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Te pido perdón por los que no creen, no adoran, no esperan y no te aman. 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Te pido perdón por los que no creen, no adoran, no esperan y no te aman. 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Te pido perdón por los que no creen, no adoran, no esperan y no te aman.

con el rezo del rosario, las almas sedientas se sacian. Los que están atados ven sus lazos deshechos. Los que lloran hallan alegría. Los que son tentados hallan tranquilidad. Los pobres son socorridos. Los religiosos son reformados.

Proclama mi alma la grandeza del Señor. Se alegra mi espíritu en Dios mi Salvador, porque ha mirado la humillación de su esclava. Desde ahora me felicitarán todas las generaciones, porque el Poderoso ha hecho obras grandes por mí. Su nombre es santo, y su misericordia llega a sus fieles de generación en generación. Él hace proezas con su brazo, dispersa a los soberbios de corazón, derriba del trono a los poderosos y enaltece a los humildes. A los hambrientos los colma de bienes y a los ricos los despide vacíos. Auxilia a Israel, su siervo, acordándose de su misericordia, como lo había prometido a nuestros padres, en favor de Abraham y su descendencia por siempre. Amén.

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recibimos de manera solemne, simbólica, en toda esta zona pastoral, la antorcha por la paz, para pedir a Dios que nos siga bendiciendo con su paz. Porque recibimos la antorcha por la paz, al reflexionar sobre la paz, tenemos que caer en la cuenta de que la paz verdadera no es la ausencia de guerra, sino la verdadera paz nace del corazón.

Señor Jesús, tú eres nuestra paz. Mira nuestra patria, dañada por la violencia y dispersa por el miedo y la inseguridad. Consuela el dolor de los que sufren. Da acierto a las decisiones de quienes nos gobiernan. Toca el corazón de quienes olvidan que somos hermanos y provocan sufrimiento y muerte. Dales el don de la conversión. Protege a las familias, a nuestros niños, adolescentes y jóvenes, a nuestros pueblos y comunidades. Vamos a iniciar ahora nuestro momento de reflexión en torno a la paz.

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0: inicio de saludarte, queridos amigos, amigas. Bienvenidos a esta tu familia de María Visión. Te damos la más cordial bienvenida y agradeciendo a Dios, a nuestra Madre Santísima, por la bendición de poder estar aquí para amarle, para servirle. Gracias. Gracias, querido amigo, amiga, por tu presencia. Te saludo con todo cariño. Soy Geo López Aranda y en esa gran bendición hoy, acompañándote en tu programa Cadena de Amor, me siento muy honrada y de verdad muy, muy bendecida por la presencia de hoy que nos acompaña y que hoy acompaño con todo cariño al señor cura Juan Manuel Martínez. Padre, bienvenido, qué gusto y de verdad gracias por estar aquí. Es para mí un gran regalo, padre.
1: Un honor y un placer estar contigo compartiendo estos micrófonos, esta bendita señal de María Visión y sobre todo con nuestros amigos que están allá. Seguramente ya muchos tomando su cafecito, desayunando bien rico.
0: Ay, sí, qué gran bendición, de verdad. Qué cercanía, qué bello.
1: Claro, y gracias porque nos abren las puertas de sus hogares, nos sentimos parte de su familia. Y por eso con ese gozo los saludamos, pero también nos vamos a la capilla de Jesucristo, Rey del Universo, para ponernos en manos del Señor en este programa de este día. En el nombre del Padre, del Hijo y del Espíritu Santo. Amén.
0: Amén.
1: Señor Jesús, tú que con el Espíritu Santo y nuestro Padre Dios renuevas todas las cosas, te pedimos que en esta mañana seas tú quien hable a través de nosotros para que todos aquellos que hoy externarán sus necesidades, todas sus angustias, sus tristezas, pero ¿por qué no? También sus alegrías. Seas tú, Señor, quien les llene de tus consuelos, que tú les digas lo que quieren escuchar, lo que necesitan escuchar, para animarles en su vida diaria, para hacerles sentir que con tu compañía siempre, nunca, nunca deberán de caer en la tristeza, al contrario, que cada día aumente más y más su fe, para que así en fe podamos también nosotros sentirnos renovados y hacer en todo tu santa voluntad. Señor Jesús, atiende entonces todas las súplicas de quienes se han de comunicar a este programa y atiende todas sus necesidades. Nosotros nos ponemos en tu sagrado corazón, pedimos la protección de tu sangre preciosa en el nombre del Padre, del Hijo y del Espíritu Santo. Amén.
0: Agradeciendo a nuestro Señor la bendición de hoy, vamos compartiendo con mucho cariño esta reflexión para todos los que hoy nos acompañan. Adelante, por favor.
2: El Señor es compasivo y misericordioso, lento para enojarse y generoso para perdonar. Bueno es el Señor para con todos, y su amor se extiende a todas sus criaturas. Del Salmo 144.
0: Pues bien, Padre Juan Manuel, qué gran bendición este Salmo que nos permite y nos recuerda siempre el amor y la misericordia de Dios nuestro Señor que nos perdona siempre.
1: Así es. Nuestro Señor que es grande en generosidad, en amor, en concordia y que nos da la paz, en todo nos da la paz. Nosotros somos los que pues muchas veces por andar en el ajetreo, en el ir y el venir, en sube y baja, todo aquello, no nos permitimos sentir su presencia. Porque Él está siempre con nosotros. Él nunca se va de nosotros, como mucha gente dice, ¿verdad? Muchas veces hay personas que dicen, es que Dios ya se olvidó de mí, ya no me escucha. No. No es que Dios se aleje y que no te escuche. Él está esperando tu fe. Siempre, siempre nos da esos momentitos para que nuestra fe aumente día con día.
0: Así es, Padre, gracias por recordarnos qué importante entonces es tener esa capacidad de asombro a lo divino. Yo creo que con ello pues conlleva también todos los días ver un Jesús vivo en cada momento, en todo lugar. Vamos pidiendo esa gracia necesaria a nuestros corazones. Sí. Con ello, Padre Juan Manuel, queridos amigos, invitarles con todo cariño, sabiendo que la vida de este programa es gracias a ti, y invitar a través de estos medios digitales para que podamos tener esa cercanía, como bien dice el Padre Juan Manuel, con cada uno de ustedes. Y bueno, con mucho gusto podernos agradecer, nos puedan seguir a través de Facebook en @cadenadeamormb.
1: A través del WhatsApp en el 3322-02-9770, si hablas de aquí en México, y si hablas de alguna parte del mundo, agrega +521 y el 3322-02-9770, ahí saldrá también tu llamada al aire, o bien puedes dejar tus mensajes.
0: Claro que sí, y call center, también estamos ya esperándote, +52, número 3337-7000. Pues con ello entonces, vamos con todo cariño agradeciendo tu bendecida presencia de todos los que nos hablan y efectivamente sus mensajes a través de Facebook Live, sabiendo que somos un banco de oración para en esa oración de intercesión estar unidos unos por otros, por nuestra familia, por lo que guarda nuestro corazón, Padre.
1: Así es.
0: Pues con esa gran alegría, si nos permite, nos vamos a ir hasta Saltillo. Ah. Muy bendecidos ya está Alfredo con nosotros en la llamada. Te damos la más cordial bienvenida.
3: Buen día, señor Cajeo. Buen día, Padre.
0: Qué gusto. Buen día. Gracias por esperar, señor Alfredo. Estamos contigo, unidos en oración de intercesión por ti y por tu familia. Adelante, está aquí nuestro Señor ya.
3: Y quiero agradecerle a nuestro papá Dios, Padre Celestial. Gracias porque nos permite despertar en este nuevo día, en este mes que está iniciando, en el mes de septiembre. Que este mes sea de muchas bendiciones, Padre. Concédanos las gracias que le pedimos en oración. Padre Celestial, aquí, en presencia de su Hijo amado, que está aquí en el Santísimo Sacramento. Señor Jesús, te agradezco por un día más de vida. Le pido por la salud de todos los niñitos y las niñitas que están postrados en alguna camita, en alguna silla de ruedas. Le doy las gracias por la salud y por el trabajo de mis hijos. Le pido humildemente por la salud de mi nietecito, Alfredito Humberto. Señor Jesús, yo sé que usted sigue obrando la salud de mi nietecito. Gracias. En nombre de su Santísima Madre, la Virgencita María, bonita María. Gracias por cuidarnos y protegernos con su cubrimos con su manto sagrado, mamita María, en el nombre de su Hijo amado, nuestro Señor Jesús. Gracias, mi Señor, por la salud de mi nietecito, mi Señor. Señor Jesús, aquí en su presencia, si no se orar y no se pide las cosas, por favor, escuche mi corazón. Amén, amén, amén.
1: Amén, amén. Y pues sí, Alfredo, nos unimos a ti, que esa es la esencia de este programa, estar unidos unos con otros, por eso hacemos esta gran cadena de amor. Y teniendo esa seguridad de que somos muchos los que pedimos por las necesidades unos de otros, estemos seguros de que Dios escuchará todas nuestras necesidades y a todas atenderá. No cuando nosotros queremos, no como nosotros queremos, cuando Él vea lo mejor y como Él vea lo mejor para nosotros. Así que, Alfredo, pues un gusto saludarte. Un abrazo a todos allá en Saltillo y a toda tu familia, por eso te digo. Y él estará atendiendo tus necesidades y las de toda tu familia. Tenlo por seguro que muy pronto estarás viendo esos cambios que tú quieres ver en tu familia y en todos los que te rodean. Sí, también hay que pedir mucho, Alfredo, por todos los que no tienen trabajo, porque la situación está cada vez más difícil. Así es que hay que pedir mucho por todos ellos, por los que dan trabajo, para que tengan la posibilidad de dar trabajo, y los que tienen o tenemos trabajo, que lo sepamos cuidar, porque eso es otra cosa básica también, ¿verdad? No es solamente tener trabajo, hay que saberlo cuidar, porque también es un don de Dios, y hay que poner a trabajar los dones de Dios.
0: Sí, gracias Padre, gracias. Unidos en oración estamos contigo, Alfredo. Y bien nos reflexiona, Padre, qué importante es agradecer todos los días tantas gracias recibidas y que efectivamente nuestro trabajo, nuestra salud y si en esas pruebas de la vida que todos los días tenemos, pues en el plan perfecto que Dios tiene para cada uno, Él da lo necesario para salir adelante, Padre.
1: Así es, sí. Muy, muy necesario. Y como yo digo siempre, ¿verdad? Lo acabo de decir y siempre lo digo. Cuida lo que tienes.
0: Así es.
1: Cuida lo que tienes. Agradécelo y cuídalo. Porque, pues, si despilfarramos y hacemos mal uso de las cosas.

0: cosas, pues luego no nos quejemos también de que no nos alcanza, de que no tenemos, no, no, no. Casi siempre, siempre Dios nos da lo necesario, pero hay que cuidarlo.
1: Amén, amén. Gracias, Padre. Pues si nos permite, nos vamos con mucho cariño hasta Querétaro. Con la gran bendición está Guadalupe con nosotros al aire. ¿Cómo estás? Bendecido día tengas.
2: Guadalupe.
1: Qué gusto, mi querida Guadalupe. Aquí estás ya con nosotros en este tu programa Cadena de Amor. Bienvenida.
3: Gracias, gracias, hermanita.
1: Por ti, por tu familia. Aquí está ya nuestro Señor para unirnos a tus intenciones, Guadalupe.
3: Gracias,

0: estar unidos en oración por ti. Adelante, querida Lupita.
1: Buenos días, señorita. Gracias, señorita.
0: Todavía escuchamos un poquito de tu audio de la televisión. Si nos ayudas a bajarle, será una bendición poder escuchar ya tu voz y no este eco, si nos permites. Sí. Muchas gracias, Lupita.
1: Muchas gracias por haberme creado, recibido, hecho cristiano. Te pongo en tu hermano. Señor Jesús, yo te alabo y te bendigo. Yo conozco mi salario y a través de este canal te presentas ante nosotros, Señor Jesús. Es que tú eres el rey de reyes, que Señor de señores, y les gracias a ti. Porque estoy.
2: Perdón, Lupita, pero tuvimos una falla ahí con tu llamada, no pudimos escucharte con claridad. Pero bueno, sean cuales sean tus necesidades, Lupita, nos unimos a ellas, claro que sí. Estás ya en banco de oración tú, tu familia y todas tus necesidades. Tenlo por seguro que cuando tú llamas es porque ya estás en el banco de oración. Y Lupita, pues, ¿qué poderte decir? Mira, comenzamos un mes nuevo, comenzamos este mes de septiembre, este hermoso mes de septiembre por ser el mes de la patria, pero también un mes donde nosotros podríamos ofrecer muy bien nuestra lectura diaria de la Biblia. Septiembre es el mes de la Biblia. Hay que tenerlo muy presente esto, ¿eh? Septiembre es el mes de la Biblia. Y qué mejor, pues, forma de festejar este mes leyendo la Sagrada Escritura constantemente. Todos los días leer, aunque sea un versículo diario, pero con eso vas a ver, Lupita, cómo encontrarás descanso, paz en tu alma y ánimo para seguir adelante a pesar de las dificultades que se puedan presentar en nuestra vida. Así es que con la Biblia y el Rosario tenemos la batalla ganada con toda seguridad. Así que, Lupita, pues un abrazo bien grande a Querétaro y a seguir con mucho ánimo en las manos de María Santísima.
0: Que así sea. Muchas gracias. Gracias, Lupita, por tu llamada. Gracias, Padre, por recordarnos que efectivamente pues estamos siempre en esa búsqueda de la verdad, búsqueda de respuestas, y que Dios nuestro Señor nos pone el camino, y qué mejor en este mes poder hacer este bendecidísimo hábito de ir al encuentro con nuestro Señor a través de la palabra, en donde efectivamente parte de esta gran misión cristiana pues hacer la vida, y esto es un proceso importante, nuestro proceso espiritual, Padre.
2: Básico. Uh-huh. El que no lee la Biblia pues también estará muy lejos de Dios. El que no lee la Biblia pues cómo podrá conocer a Dios. Uh-huh. Y nadie, hay que recordar esta frase tan hermosa, ¿no? Nadie ama lo que no conoce, ¿verdad? Así que si queremos amar a Dios, a leer la Biblia para conocerlo día con día.
0: Muchas gracias, Padre. Pues nos permite con ello también saludar. Nos vamos a ir hasta Monterrey. Con esa gran alegría está con nosotros María Antonia. Una bendición tenerte. ¿Cómo estás? Qué gusto.
3: Mucho gusto saludarle a Geo, a usted, Padre Juan Manuel.

0: que ofrezco todos mis sufrimientos y mis enfermedades y dolores y todo a los pies del Padre Jesucristo con intercesión de María Santísima Virgen de Guadalupe. Padre, te quiero pedir por la salud y restablecimiento de la persona que me ayuda a cuidarme de Montserrat Castillo, viuda de Encino, que está pasando por problemas de salud, y te pido por su salud y restablecimiento, Padre. Te pido también por mi hermana María Carmen Acosta García, que viuda de Gaitán, que está padeciendo de la vista, que está perdiendo la vista. Te pido también por mi sobrina María Carmen Gaitán Acosta, por su operación de su columna. Te pido por mi hermano José Joaquín Acosta, que también tiene problemas del corazón, que también tiene un marcapaso. Te pido por todos los enfermos del mundo. Te pido por todos los sacerdotes. Te pido por toda María Visión, te pido por todas las almas de purgatorio, y te doy gracias por todos los beneficios dados, recibidos y conocidos, ya recibidos y no conocidos. Te pido por la conversión de mi familia y por la conversión de todas las familias de todo el mundo. Gracias por tu amor, gracias por lo que nos das y gracias por lo que no nos das. Amén, amén, amén.
1: Amén, amén. Qué hermoso testimonio, María. Muchas gracias por hacernos sentir esa confianza tan grande que tú tienes en Dios, y que así también aumente también nuestra confianza, nuestra fe. Gracias por ese testimonio, especialmente este que dices, de unir tus dolores a los dolores de Cristo, unir tu enfermedad a la cruz de Cristo, unir tus sentimientos de madre a la madre de Cristo. Eso es una cosa muy hermosa, muy, muy hermosa, que te debe traer muchas bendiciones a ti y a toda tu familia. Y pues hoy, mira, hoy justamente, bueno, para todos los que están pasando por enfermedades, pero justamente, ¿qué dice hoy el Evangelio? ¿Cuál es el pasaje del Evangelio que hoy escuchamos? Que Jesús sana a la suegra de Pedro. ¿Ah? Sana, Jesús que sana, donde quiera que va, sana, va para allá, sana, va para acá, sana, donde quiera. Tanto así que todos los demonios, incluso asustados, fíjate, los demonios se asustan y por eso le dicen, ¿qué tienes contra nosotros? ¿Ah? Y pues, ¿qué tiene Jesús? Pues, que no quiere que nos tengan más atenazados. No, Jesús no quiere que el demonio tenga ninguna injerencia sobre nosotros, y por eso nos sana, nos salva. Así que hoy esta parte del Evangelio hay que meditarla en ese sentido. ¿De qué necesito ser yo sanado? ¿De qué necesito ser yo curado? ¿Qué demonios tengo que llegar, de qué hacer que salgan de mí? ¿Ah? Porque yo les he dicho siempre que luego de pronto parece que estamos muy a gusto con nuestros demonios, que ya en lugar de ser enemigos del demonio, son amigos del demonio. No hay que dejarse, no hay que dejarse. Así es que, pues te mandamos un abrazo a Monterrey, ¿verdad?
2: Sí.
1: Un abrazo enorme a Monterrey y pues a toda tu familia, y adelante, a seguir con ese testimonio tan hermoso de vida y de amor a Dios.
2: Muchas gracias, Padre, con esa gran bendición. Vamos encomendándote de manera muy especial, María Antonia, y nos permitimos también con mucho cariño, vamos a dar la bienvenida a todos hasta San Luis Potosí. Está María Magdalena con nosotros también. ¿Cómo estás? Qué gusto tenerte.
3: Gracias, igualmente.
2: Bendecido día.
3: Igualmente, muchas gracias.
1: Adelante. Ahí estás solita, sí, con nuestro Señor.
3: Gracias. Buenos días, Jesús amado. Muchísimas gracias por esta oportunidad que me das para alabarte, para bendecirte, para adorarte, para glorificarte, Señor. Muchísimas gracias por esta oportunidad tan grande. Muchísimas gracias. Qué alegría, Señor. Qué alegría poder decirte cuánto te quiero, mi Dios. Bendito y alabado seas, mi Señor. Muchísimas gracias por todo lo que tú me has dado. Muchísimas gracias por este día que me regalas, Señor, un día más para alabarte, para adorarte, para servirte. Muchísimas gracias, Señor. Gracias, Padre.

0: amado, muchísimas gracias, Señor mío. Te pido que no veamos la paja en el ojo ajeno cuando nosotros traemos la viga en nuestro ojo, Señor. Y enséñanos a orar, enséñanos a no pedir nada más por nosotros, sino a ver toda la necesidad de nuestros hermanos. Que seamos justos con todos nuestros hermanos, que nos preocupemos por ellos, Señor, porque no nada más nada, somos nosotros, somos todos, somos una familia ante tus ojos, mi Señor amado. Te adoro tanto, Señor, bendito y alabado seas, Señor mío y Dios mío. Te pido por todos los sacerdotes del mundo, Señor. Te pido por la familia Victorino Moreno, por la familia Moreno Delgadillo. Te pido por todos mis hermanos enfermos, necesitados, por mis hermanos que tienen una pena tan grande en este momento, mis hermanos que están sufriendo tanto, Señor. Perdónalos, protégelos, bendícelos, por todos los sacerdotes, por toda tu Iglesia Santa, Señor, por todos mis hermanos de María Visión, mis hermanos que están regalando su tiempo. Muchísimas gracias por regalarnos este espacio. Muchísimas gracias por todas las personitas que nos están atendiendo. Que Dios los bendiga. Bendiciones para todos, para todo el mundo, por la paz del mundo. Muchísimas gracias. Amén, amén, amén.
1: Amén, amén, amén. Ay, Magdalena. Me dejas muy emocionado, Magdalena. Gracias por ese fervor, por esa emoción tan grande y de cómo dar gracias a Dios. De cómo deberíamos de tener ese mismo fervor todos nosotros.
2: Una gracia preciosa, ¿no?, que nos regaló, ¿verdad?
1: Sí, gracias, Magdalena. Gracias por tu llamadita, gracias por tu oración, gracias por tu testimonio. Y así deberíamos de ser todos, ¿verdad? Así deberíamos de ser todos. Y pues hoy para eso deberíamos de aprender de la primera lectura de la liturgia de la palabra de hoy. Cuando el apóstol San Pablo nos dice, van creciendo, todavía no crean que han llegado ya a la madurez, van creciendo. Por eso les voy dando lechita, porque todavía no son capaces de masticar. Y entonces así como dice San Pablo, hoy nosotros tenemos que hacerlo vida. Darle gracias así como dice Magdalena, pero también decirle, síguenos dando tu gracia, síguenos dando tu sabiduría para crecer cada día más como Jesús creció en sabiduría y en gracia. Y también que no se nos olvide, hay que crecer en obediencia, porque cuesta mucho trabajo ser obedientes. Así que también, y así que gracias, Magdalena, muchas, muchas gracias, de verdad, me has dejado muy emocionado y seguramente Dios está muy contento con tu oración. Felicidades.
2: Muchas gracias, de verdad, fue un gran regalo que nos dio al alma también poderte acompañar en oración de intercesión, querida Magdalena. Y verdad, Padre, como bien dice en este gran misterio, como vamos abriendo cada día los ojos a ese gran misterio de luz de nuestro Señor para ir madurando en nuestra vida espiritual, para dejarnos sorprender en su gran amor todos los días y descubrirlo, conociéndolo cada día más. Es un gran regalo que esta madurez espiritual nos permita a todos, en esa gracia santificante, de conocerlo, para amarlo e imitarlo en sus virtudes, Padre.
1: Así es, así es. Sí. Muchos de nosotros a veces quisiéramos quedarnos con la actitud de nuestra Madre Santísima, la Virgen María, que cuando dice y guardaba todas estas cosas en su corazón, ojalá verdaderamente lo hiciéramos, ¿va? Para que cada cosa que aprendemos, cada cosa que nos permite ver nuestro Padre Dios, pues nos ayude a crecer y a solidificar mucho nuestra fe. Así que pues a seguir caminando. Y vuelvo a recordar, septiembre, mes de la Biblia.
2: Amén, Padre. Pues muchas gracias también. Gracias por tu bendecida presencia. Y nos vamos a esta llamadita, si nos permite, a través de WhatsApp, que tenemos el gusto y bendición de recibirla. ¿Con quién hablamos? ¿Cuál es tu nombre y de qué parte nos hablas? Platícanos.
3: Te escucho muy apenas. Ay, qué gusto. No sé qué pase.
2: Nosotros te escuchamos muy bien. ¿Cuál es tu nombre? Compártenos.
3: Habla María Visión, ¿verdad?
2: Sí, por supuesto. Qué gusto tenerte.
3: Pues mire, hablo para pedirle que hagan oración por mi salud, de mi ojo que me operaron, y por mi familia, que a veces tengo muchos problemas, y para darles las gracias de este gran canal que nos ha ayudado mucho y nos sirve mucho, y a todo el personal de María Visión los bendigo. Les ruego a Dios que les dé, siga dando esa fortaleza y esa capacidad para seguir adelante. Mi nombre es María de Los Ángeles.
1: ¿Y de dónde nos llamas?
3: ¿Sí?
1: ¿De dónde nos llamas?
3: De aquí, de León, Guanajuato.
1: León, Guanajuato. Muy bien, María de Los Ángeles. Pues te agradecemos tu llamada y pues, por supuesto, que estás ya en el banco de oración, estás en la cadena de amor, porque eso es la esencia de este programa, pedir unos por otros, estar siempre en intercesión constante. Y todas esas necesidades que hay en tu corazón, todas las necesidades que hay en tu familia, pues ya están puestas a los pies de nuestro Señor Jesucristo. Bueno, no a los pies, a mí nunca me ha gustado decir a los pies.
2: A su corazón.
1: A mí me ha gustado siempre decir en el corazón, porque es, en los pies, bueno, pues sí, con humildad y sencillez, pero no. Él por eso abrió su corazón, por eso sigue dejando sangrar su corazón para seguirnos limpiando. Así es que más que en sus pies, hay que ponernos en su corazón, en su corazón sagrado. Ahí estás pues entonces, María de los Ángeles, tú junto con toda tu familia. Y acuérdate, el rosario, que no nos falte diariamente nuestro rosario. Un abrazo a León, Guanajuato.
2: Gracias, Padre. Pues vamos, si nos permite, tenemos peticiones que a través de Facebook Live, Padre, nos están mandando, encomendando con todo cariño y poniendo en el corazón de nuestro Señor Jesús a Lisa Martínez, Trinidad de Santos, Rosario Fernández, Oscar Dávila. Encomendamos a Rosa Romero Ceseña, Lupita Guadalupe, Elvira Álvarez, Cintia Murillo. Ponemos en tu sacratísimo corazón a Lorena González Contreras, Julián León Hernández, María Jaramillo, Marisela Bravo Figueroa. Encomendamos también a Lucio Chivas, Isi Asunción, por todas tus peticiones que en este momento nos están escribiendo. Blanca Ortiz, Sandra Pineda, Mago Huerta.
1: Y también de los mensajes que nos llegaron de WhatsApp, Padre bueno y misericordioso, en el corazón sacratísimo de tu Hijo Jesús y con la inspiración del Espíritu Santo, te ponemos a Araceli Rojas de Morelia, Michoacán, a Romina Agüero y a su familia de Paraguay, para que les dé su completa salud del cuerpo, del alma, de la mente, lo mismo que a Juan Francisco Rodríguez Díaz, para Guadalupe Reyes Antolín, de aquí de Jalisco, Sandra Hernández, Irene Salazar Sánchez y su hijo, de la Ciudad de México, Rosa María Gallardo, Jesús Diego Garza Virgil, de Nuevo León, desde Panamá nos manda mensaje Julia Culiolis y Coco Meli. También a Guadalupe Ceja Magallón de Jiquilpan, Michoacán, Alberto Gibrán Peláez, que también pide por su salud y la de su familia, por Javier Bauche, Oscar Beltrán, Milagros Meli y Luis Morales, todos ellos.
2: ¿Nos consagramos?
1: Nos vamos a la consagración a los Sagrados Corazones de Jesús y María.
2: Adelante, por favor.
4: Oración de consagración a los Corazones de Jesús y María. Santísimos Corazones de Jesús y María, unidos en el amor perfecto, como nos miráis con misericordia y cariño, consagramos nuestros corazones, nuestras vidas y nuestras familias a vosotros. Que nuestro hogar sea lleno de gozo. Que el afecto sincero, la paciencia, la tolerancia y el respeto mutuo sean dados libremente a todos. Que nuestras oraciones incluyan las necesidades de los otros, no solamente las nuestras. Sagrados Corazones de Jesús y María, escuchad nuestra oración. Amén.
2: Padre Juan Manuel pueda darle la bendición a todas las familias que hoy le acompañan.
1: Le pedimos sí a Dios que nos bendiga a todos. El Señor esté con ustedes.
2: Y con tu espíritu.
1: Y que la bendición de Dios Todopoderoso, Padre, Hijo y Espíritu Santo descienda sobre ustedes, sobre sus familias y sus proyectos y les acompañe siempre.
2: Amén. Pues agradeciendo, querido Padre Juan Manuel, la bendición de su presencia el día de hoy. Gracias.
1: Al contrario, un gozo, un honor estar contigo, Geo.
2: Gracias, querido Padre. Gracias a todos ustedes por la bendición de su presencia y nuestro gran equipo de María Visión por hacer posible que llegue hasta ti. Saben que tenemos una cita, Padre, en este tan bendecido programa, Cadena de Amor. Dios les bendiga y hasta la próxima. Muchas gracias.

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fuerte aplauso a todas estas dos comunidades que hoy también se unen con este signo de la antorcha, con esta bonita, bonito signo de amor, de paz, de entrega, de servicio que lo hicieron San Mateo y San Francisco. Iniciamos entonces nuestro intercambio aquí en el templo.

Presentes aquí las autoridades civiles, las autoridades eclesiásticas, fiscalías, mayordomías, hermandades, danzantes y todos los católicos de buena voluntad, vamos con esa alegría a seguir mejorando, a seguir progresando, a seguir creciendo en estos valores que nos unen.

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Queridos hijos, mientras la oscuridad y la inquietud reinan en muchos corazones, ustedes, hijitos, sean la oración y mis manos extendidas de amor. Coloquen, hijitos, la Sagrada Escritura en un lugar visible de su hogar y léanla para que les sirva de incentivo para la conversión y una nueva vida. Porque Satanás es fuerte y seduce los corazones. Deseo desde mi corazón maternal entregar sus corazones al corazón de mi Hijo Jesús, para que Él, el resucitado, reine en ustedes y la alegría reine en ustedes y a su alrededor. Gracias por haber respondido a mi llamado.

Hoy quiero compartirles que María es la madre que nos ama. Y el mensaje es que volvamos los ojos a Cristo, que nuestro corazón pertenezca a Él, que no nos distraigamos por las cosas vanas, sino que vivamos en la voluntad de Dios, amándolo y respetando al que está al lado. Que amar a Jesús es amar al que está a nuestro lado. Que amar a Jesús, hacerlo conocer con nuestro testimonio. Eso es el mensaje que María quiere para todos. Que sigamos a su Hijo, que vivamos en paz y que nuestro corazón sea el templo de Cristo.

0: Trabajar por Jesucristo, morir por Jesucristo, conocer a Jesucristo. Beato Antonio, ruega por nosotros. ¿Qué tal? ¿Cómo están? Muy buenos días. Mi nombre es Antonio Gutiérrez y les doy la más cordial bienvenida a este su programa Bienhechores. Y en esta mañana me siento súper contento, pues estoy muy bien acompañado de mi tan querida amiga, la Madre Adriana. ¿Cómo estás?
1: Muy bien, gracias. Estoy muy contenta de poder estar aquí contigo y con todos nuestros hermanos bienhechores.
0: Qué gusto tenerte por acá. Es una mañana sin duda llena de bendición. Sí, y bueno, pues siempre. ¿Qué te parece si también para mantenernos pues en este ambiente de bendición, de oración, hacemos precisamente una oración, valga la redundancia, y pues en especial por aquellas personas que son tan generosas con este apostolado? Hoy oramos en especial por la familia Rosales Romero, Berta Díaz Espinosa, Claudia Salcedo Barajas, Mercedes González, Manuela Ramírez, María de Lourdes Torres Sánchez, Berta Morfín González y familia, Beatriz Eugenia Barbosa Velázquez, María Arceli García y Juan Castañeda Miranda.
1: Claro que sí, vamos a poner hoy especialmente todas sus intenciones en las manos de la Virgen María y nos vamos a poner en la presencia de nuestro Señor. En nombre del Padre, del Hijo y del Espíritu Santo. Amén. Virgen María de Guadalupe, Madre de Jesús y Madre nuestra, hoy te invocamos como la Virgen del servicio y de la pronta ayuda. Así como estuviste atenta a las necesidades en las bodas de Caná, te pedimos que mires con compasión nuestras necesidades y las de todos tus hijos. Enséñanos a ser servidores diligentes y generosos, siempre dispuestos a ayudar a los demás sin esperar nada a cambio. Danos un corazón sensible a las necesidades ajenas y la fortaleza para actuar con prontitud y eficacia. Intercede por nosotros ante tu Hijo para que, como en Caná, Él transforme nuestras dificultades en bendiciones y nuestra escasez en abundancia. Que aprendamos de tu ejemplo a confiar en el poder y la misericordia de Dios y a vivir nuestra fe a través del servicio amoroso. Amén. En nombre del Padre, y del Hijo, y del Espíritu Santo. Amén.
0: Muchísimas gracias, Madre, por esta oración.
1: Con mucho gusto.
0: Y ya hablando de oración, como es costumbre en este programa, ¿qué te parece si les compartimos el santoral de hoy?
1: Claro que sí, con mucho gusto. Hoy, 2 de septiembre, la Iglesia celebra al Beato Antonio Chevrier, que nació del 1826 y murió en 1879. Él fue un sacerdote francés y fundador del Instituto del Prado. Ordenado sacerdote en Lyon, su vida dio un giro radical en la noche de Navidad de 1856 al contemplar la pobreza del pesebre de Belén. Comprendió entonces que para transformar la sociedad era necesario ir a las periferias y evangelizar a los pobres mediante el conocimiento profundo de Jesucristo pobre y crucificado. Dedicó el resto de su vida a acoger, educar y catequizar a los niños y jóvenes más desamparados de los suburbios industriales, viviendo él mismo en absoluta austeridad. Su vida nos enseña el valor de la pobreza evangélica y la centralidad de Jesucristo como único maestro. Su testimonio nos recuerda que la conversión comienza en lo cotidiano, al acercarnos con amor a quienes viven en la marginación, al simplificar nuestras vidas desprendiéndonos de lo superfluo y al hacer de la oración y el estudio del Evangelio el motor de nuestro servicio. ¿Y cómo podemos imitar su ejemplo hoy? Pues podemos identificar a alguien en nuestro entorno que sufra necesidad o soledad y teniendo un gesto concreto de cercanía o ayuda, y también revisando nuestras prioridades y buscar prescindir hoy de algo innecesario, ofreciendo ese espacio para cultivar la gratitud y la generosidad. Así que hoy especialmente al Beato Antonio le pedimos que ruegue por nosotros.
0: Ahí lo tienen, muchísimas gracias, Madre.
1: Con mucho gusto, muy interesante siempre, ¿verdad? La vida de los santos.
0: Claro que sí, qué importante. Y bueno, pues también queremos mandarle un saludo a todos los tocayos antonios, que yo creo que es un buen ejercicio, de pronto hasta por curiosidad, ponerte a buscar un poco qué santos de tu nombre, por ejemplo, a Adriana, ¿verdad? Sí. En mi caso, Antonio, cuántos Antonio Santos hay, cuál ha sido su testimonio. De pronto ejercitas mucho tu fe a través de este tipo de prácticas de curiosidad, ¿no?
1: Sí.
0: Y bueno, pues también hablando ya de curiosidad, pues ¿dónde andará la caravana por la paz?
1: ¿Dónde? ¿En qué parte de la República?
0: Vamos a ver, ¿qué te parece?
1: Sí, vamos.

0: ¿dónde encuentro la paz? Yo la encuentro junto a Dios, dando mi servicio tanto en el coro, antorcha y liturgia.
1: Nuestro suelo, este María, la paz.
0: ¿Cómo me sentí al llevar la antorcha por la corona de la paz? Pues me sentí muy bien, ya que tuve la oportunidad de recibirla. Sentí como Dios recorría sobre mi ser. La paz de Dios estaba con nosotros.
2: ¿Dónde encuentro la paz? Pues asistiendo a misa cada domingo y comulgando.
1: Está llena la alegría y cuando pasa.
2: Pues muy bien, se siente tranquilidad porque sientes esa conexión con Dios.

0: enviamos un saludo enorme a esta hermosa comunidad. La verdad siempre nos gusta muchísimo cómo a través de la Caravana por la Paz estamos unidos en la fe, unidos en el amor.
1: La verdad sí, a veces nos dejamos llevar por todo lo que vemos, pero realmente dejamos como sin importancia lo que realmente vale, que es aumentar nuestra fe, fortalecerla y saber que el único que nos da sentido a nuestra vida pues es nuestro Señor. Y estos pequeños actos de piedad pues nos acercan al otro hermano con fe y pues más a nuestro Señor también.
0: Claro que sí, y bueno, también queremos hacerles una invitación muy atenta para que nos acompañen en este novenario que estamos llevando por la Natividad de la Santísima Virgen María. Ya estamos precisamente en el tercer día, recordemos que esta festividad es del 8 de septiembre, así que vamos caminando cada día, perdón, estamos ya en el cuarto día, vamos ya caminando, pues meditando, ¿verdad? Uno de los misterios más grandes que es la vida de la Santísima Virgen desde su concepción. Hay muchísimos, ¿cómo se llama? Recuérdame,
1: ¿dogmas?
0: Madre. Dogmas, exactamente. Muchísimos dogmas marianos. Y creo que es importantísimo también que conozcamos nuestra fe, que conozcamos estos dogmas y podamos también como católicos defenderlos. Y todo esto lo logramos gracias a la oración. Y todo esto es posible también gracias a sus valiosas aportaciones. Así que queremos invitarlos también y presentarles esta forma de donar a esta bendita señal, que es la recolección a domicilio.
1: Así es, a mí me gusta mucho, la verdad. Como soy de aquí de Guadalajara, es como, hay que tener presente que hay que pertenecer a la zona metropolitana de Guadalajara. Y para las personas que por alguna situación no pueden salir de su casa, entonces van nuestros compañeros recolectores a recoger directamente a sus hogares ese donativo, que no importa la cantidad porque a veces uno cree que es poco, pero en las manos de nuestro Señor pues se multiplican y aquí la verdad siempre es necesario. Así que los invitamos a ser parte de nuestros bienhechores por este método especial de recolección a domicilio.
0: Claro que sí, cualquier duda que ustedes tengan acerca de cómo donar, acerca de si tenemos que ir a su domicilio, si de pronto les podemos enviar una tarjeta o demás, pueden comunicarse a nuestro call center 33 37 70 1800 y con todo gusto y con toda la paciencia podremos anotar sus intenciones y además asesorarlos respecto a esto. Y queremos enviarle un saludo a nuestros queridos hermanos en la fe de Jerusalén. En el Antiguo Testamento es conocido este lugar, el Estado de Israel, pues como la Tierra Prometida.
1: Sí, qué emoción, ¿verdad? Saber que también allá compañeros nuestros de María Visión haciendo algunas restauraciones y también saber que tal vez allá llegue la señal de María Visión, ¿verdad? Y sobre todo unirnos en la fe.
0: Un abrazo para todos ustedes, hermanos, están en nuestras oraciones y pues ya estamos muy cerca de vivir la Santa Misa. ¿Qué te parece si hacemos una oración y nos disponemos para ella?
1: Claro que sí, en nombre del Padre, del Hijo y del Espíritu Santo. Amén. Señor, concédenos poder participar con verdadero amor, atención y piedad de esta Eucaristía que te ofrecemos primero para adorarte y agradecerte todos los beneficios que nos has hecho. Segundo, para pedirte perdón de nuestros pecados y los de todos los hombres. Tercero, para suplicarte las gracias que son necesarias para nuestra vida y para este día en concreto. Hoy especialmente te pedimos por las necesidades de todas las personas que viven en Jerusalén. Concédenos, Señor, asistir a esta misa con los mismos sentimientos de amor y piedad de tu madre al pie de la cruz, con el espíritu y fervor con que la vivieron los santos. Te suplicamos que nos ayudes a prepararnos para recibirte dignamente lo mejor que podamos. Amén. En nombre del Padre, y del Hijo, y del Espíritu Santo. Amén.
0: Amén. Muchísimas gracias, Madre, por compartirnos tanto. Gracias por estas valiosas oraciones.
1: Ay, la verdad, yo le agradezco mucho a nuestro Señor que pueda estar aquí participando y compartiendo con todos nuestros hermanos bienhechores.
0: Nos vemos en un próximo programa de Bienhechores.

que toda criatura bendiga y glorifique a María, la obra maestra de las manos de Dios, porque ella es la obra maestra de las manos de Dios, tanto en el orden de la gracia como en el de la gloria.

Entremos y adoremos de rodillas al Señor Creador, nuestro Creador, porque Él es nuestro Dios. Hermanos, todos aquellos que han dejado todo para seguir al Señor, tengan por bien sabido que recibirán 100 veces más y obtendrán la vida eterna. Por tal motivo, con fe y devoción, celebremos esta Santa Eucaristía, fuente y culmen de nuestra vida cristiana, desde la Capilla Jesucristo Rey de la Paz, en Zapopan, Jalisco, México. Hoy miércoles 2 de septiembre de 2026, 22ª semana de tiempo ordinario, tiempo de gracia y conversión por el triunfo del Inmaculado Corazón de María y el reinado de Cristo. Quien ha decidido seguir a Jesús y lo ha reconocido como su Maestro, se convierte en discípulo. Para ello, es necesario mostrar un corazón dispuesto para recibir las enseñanzas que el Maestro va compartiendo. Una vez recibidas, es necesario ponerlas en práctica para que esas semillas de fe vayan dando frutos buenos en cada uno de los que las escuchan. Quien se ha convertido en apóstol del Señor deberá servir a Dios con alegría y amor, movido por el Espíritu Santo, poniendo su gloria en Cristo Jesús, renunciando a todo lo mundano que lo pudiera desviar de su misión y permaneciendo constante en la oración. Damos nuestro agradecimiento al sacerdote Juan Manuel Martínez Cano, de la parroquia San Miguel Arcángel, en Tonalá, Jalisco, quien preside nuestra Eucaristía. Esta celebración la ofrecemos por todos nuestros bienhechores, por el personal de María Visión, por quienes nos acompañan aquí en capilla, quienes nos ven a través de esta bendita señal. Pedimos por todos los desaparecidos y sus familias. Encomendamos a Dios la salud de todos los enfermos. Pedimos por Genoveva Nuño Morales, Marisela Sepúlveda Cerda, Gladys Barajas Amézquita, José Silva, Rosalía Hernández, Chela Tijero Gutiérrez, Guadalupe Contreras Galicia, Evangelina Sandoval Correa, Guillermo Morales Moreno, Padre Héctor Huitrón, Silvia Rodríguez Flores, Berta Solano Curiel, Máximo Tos Avellano, Rafael Islas Tecalco, Karina Montalvo Ameca, Anaí Guadalupe Rosales, Marta María Rodríguez Ramos, María Asunción Rodríguez Ramos, Blanca Idalia Alaniz, Evan Antonio Gutiérrez Godínez, José Luis y Carlos Rosas, Eduardo Galicia Sánchez, Mariano Anguiano, Javier González Trujillo, Olivia Torres Gómez, Alicia Teresa Hernández y Teresa Alatorre. Pedimos por las necesidades de la familia María Visión. Las familias de León Becerra, Medina Sepúlveda, Hernández González, Hernández Tijero, Cuellar Rodríguez, Rivera Mesa, Águila Rivera, Salgado Rodríguez, Rodríguez Rodríguez, Rubén e Irene Moreno. Pedimos por el presbítero Daniel Nos y Rafael Padilla. Raúl Padilla, Sergio Gómez Santana, Enrique Hueso Santana. Pedimos por la paz de México y del mundo. Encomendamos a Dios los cumpleaños de Héctor Raúl y Andrea Priscila de León Becerra, Abel de la Cruz, Enrique Martínez Rubalcaba, Esther Muñoz, Julia Rodríguez y Juan Antonio Velázquez. Pedimos por el eterno descanso de Juan Paredes Barba, José Luis Paredes, Ramiro Muñiz Torres, Eligio Hernández Díaz, María del Carmen Amézquita Valencia, Araceli Edith Blanco Rubio, Sandra Alejandra Hernández, María Elena de la Cruz, Sara Alarcón Adame, Silvano Sánchez, Luz María Contreras Sanguiano, Jaime Orbe, Clementina Mendoza, Jorge Uribe, Raimundo Márquez Mena, Juan de Dios Márquez Otelo, Carmen Villalpando, Miguel Ángel Salazar y Jaime Cuellar Martínez. Pedimos por las almas del purgatorio. Señor Jesús, muéstranos tu misericordia. Nos ponemos de pie.

0: En el nombre del Padre, del Hijo y del Espíritu Santo.
1: Amén.
0: La gracia y la paz de parte de Dios, nuestro Padre, y de Jesucristo el Señor estén con todos ustedes.
1: Y con tu espíritu.
0: Mis hermanos, al estar así, como dice el canto, alrededor de la mesa del Señor, y para merecer alcanzar sus bendiciones, celebrando dignamente estos sagrados misterios, pidamos en primer lugar el perdón de nuestros pecados. Señor, ten misericordia de nosotros. Muéstranos, Señor, tu misericordia. Dios Todopoderoso, tenga misericordia.

0: Hagamos oración. Señor Dios, que en tu inefable providencia te dignaste elegir a San José como esposo de la Santísima Madre de tu Hijo, concédenos que merezcamos tener como intercesor en el cielo a quien veneramos como protector en la tierra, por nuestro Señor Jesucristo, tu Hijo, que vive y reina contigo en la unidad del Espíritu Santo y es Dios por los siglos de los siglos.
1: Amén.

De la primera carta del apóstol San Pablo a los Corintios. Hermanos, anteriormente no pude hablarles como a hombres movidos por el Espíritu Santo, sino como a individuos sujetos a sus pasiones. Como cristianos todavía niños, les di leche y no alimento sólido, pues entonces no lo podían soportar, pero ni aún ahora pueden soportarlo, pues sus pasiones lo siguen dominando, porque mientras haya entre ustedes envidias y discordias, ¿no es cierto que siguen sujetos a sus pasiones y viviendo en un nivel exclusivamente humano? Cuando uno dice, yo soy de Pablo, yo soy de Apolo, ¿no proceden ustedes de un modo meramente humano? En realidad, ¿quién es de Apolo y quién es de Pablo? Solamente somos servidores, por medio de los cuales ustedes llegaron a la fe. Y cada uno de nosotros hizo lo que el Señor les encomendó. Yo planté, Apolo regó, pero fue Dios quien hizo crecer. De modo que ni el que planta ni el que riega tienen importancia, sino solo Dios, que es quien hace crecer. El que planta y el que riega trabajan para lo mismo. Si bien cada uno recibirá el salario conforme a su propio trabajo, así pues nosotros somos solamente colaboradores de Dios, y ustedes son el campo de Dios, la casa que Dios edifica. Palabra de Dios.

Feliz la nación cuyo Dios es el Señor. Dichoso el pueblo que escogió por suyo. Desde el cielo el Señor atentamente mira a todos los hombres.

En el Señor está nuestra esperanza, pues Él es nuestra ayuda y nuestro amparo. En el Señor se alegra el corazón y en Él hemos confiado.

0: El Señor esté con ustedes.
1: Y con tu espíritu.
0: Lectura del Santo Evangelio según San Lucas.
1: Gloria a ti, Señor.
0: En aquel tiempo Jesús salió de la sinagoga y entró en la casa de Simón. La suegra de Simón estaba con fiebre muy alta y le pidieron a Jesús que hiciera algo por ella. Jesús, de pie junto a ella, mandó con energía a la fiebre y la fiebre desapareció. Ella se levantó enseguida y se puso a servirles. Al meterse el sol, todos los que tenían enfermos se los llevaron a Jesús, y Él, imponiendo las manos sobre cada uno, los fue curando de sus enfermedades. De muchos de ellos también salían demonios que gritaban, «Tú eres el Hijo de Dios». Pero Él les ordenaba enérgicamente que se callaran, porque sabían que Él era el Mesías. Al día siguiente se fue a un lugar solitario y la gente lo andaba buscando. Cuando lo encontraron, quisieron retenerlo para que no se alejara de ellos. Pero Él les dijo, «También tengo que anunciarles el reino de Dios a las otras ciudades, pues para eso he sido enviado». Y se fue a predicar en las sinagogas de Judea. Palabra del Señor. Como a niños chiquitos les he dado a beber leche porque no pueden masticar el alimento sólido. Esto que dice San Pablo nos podrá quedar también a nosotros. Nos quedará a nosotros también hoy. Pero ¿por qué si ya estamos viejos? Ya estamos grandes. ¿Por qué? Y dicen bien, pues sí, dicen, nos queda. Pero ¿por qué? Esa es una pregunta que deberíamos de hacernos siempre. ¿Hasta qué punto está sólida mi fe? ¿Hasta qué punto está sólida mi fe? Y yo puedo decir, bueno, yo creo tanto que el mundo puede ir y venir, el mundo puede girar y el mundo lo que sea. Yo tengo fe en Dios, yo tengo fe en Cristo, tengo fe en el Espíritu Santo, de manera que nada, nada me hará caer. Pero, pues sí, tristemente, todos tenemos que ser sinceros y sobre todo humildes, ¿verdad? Para decir, bueno, sí, tengo fe, pero todavía me falta. Tengo fe, pero me falta todavía crecer para llegar a ese estado de santidad al que todos estamos llamados. Todo el mundo lo sabemos igual, ¿verdad? Que el ideal de todo cristiano católico debe ser santo. No puede entenderse alguien que sea cristiano católico, alguien que sea bautizado, que no quiera ser santo. No se puede entender. No se puede entender. Y sin embargo, así vivimos. Sin embargo, así va muchísima gente así va caminando por el mundo. Son bautizados, sí, son cristianos católicos, sí, pero no les interesa mucho la santidad. Hoy menos que nunca, con tantas cosas, tantas ideologías, tantas formas de pensar, tantas cosas que quieren en que caigamos también nosotros en ello, y que muchos desgraciadamente se dejan arrastrar. Así que, pues, ¿qué tanto nosotros podemos decir si ya tengo mi fe bien puesta? ¡Ay, Dios! Y luego, aquí cabe aquel dicho, ¿no? Que en casa del jabonero, ¿verdad? En casa del jabonero, porque efectivamente, aquel que me diga, yo tengo mucha fe, ¿y cómo me lo demuestras? ¿Cómo me lo demuestras? ¿Ya? Dice Santiago, una fe sin obras es una fe muerta. Entonces, ¿cómo podemos demostrar cada uno nuestra fe? Hay que pedirle a Dios también que nos ilumine al respecto, ¿verdad? Y pues la mejor forma de demostrar nuestra fe es dejándonos renovar día con día por Dios. Que el Espíritu Santo siga soplando sobre nosotros y siga manifestando su amor y siga motivándonos para que desde el corazón, desde el Espíritu, podamos, sí, llegar a ser esos hombres y mujeres nuevos que espera el reino de los cielos. No es nada más de decir, sí, sí quiero, no, sí, sí creo. No, no, no es tan fácil, no es tan sencillo. Hoy también en el Evangelio escuchamos este encuentro del demonio con Jesús. Fíjense qué curioso, ¿eh? Qué curioso. El demonio cree más en Dios que en nosotros mismos. El demonio cree más en Dios que en nosotros mismos. ¿Por qué me atrevo a decirlo? Porque nosotros, ¿cuántos demonios tenemos cada quien en nuestro corazón, en nuestro espíritu? Y no los queremos dejar. No queremos que se nos vayan. No vaya a ser que nos encontremos con la felicidad, no vaya a ser que nos encontremos con la santidad, pueden pensar muchos, ¿verdad? Así que mejor déjame con mis demonios, así voy viviendo en paz, así voy viviendo tranquilo. Bueno, pues si así quieres, ¿verdad? Si así quieres. Pero ¿cómo los demonios ven a Jesús e inmediatamente lo reconocen? Tú eres el Mesías, el Hijo de Dios, ¿qué quieres contra nosotros? Y nosotros ¿qué le decimos a Dios sobre nuestros demonios? Nada, no les decimos nada. Ah, pero eso sí, no vengan dificultades, ¿verdad? Y no vengan esos sueños. Ay, Padre, pues es que veo cosas ahí en mi casa. Es que se oyen ruidos, es que. Pues primero chécate tu conciencia. Para que puedas decir si de verdad hay demonios ahí a tu alrededor. A tu alrededor no te deben preocupar, te deben preocupar los que traes en tu interior. Déjalos salir. Deja a Dios que los expulse. Deja a Jesús que los mande a donde vinieron. Esa sería la forma entonces de alcanzar la santidad que nosotros, que todos estamos llamados a encontrar. Primero, deshacernos de los demonios. Aquí vale la pena preguntarse cada quien, ¿cuál es el demonio que tengo más arraigado en mi corazón? ¿Cuál es el demonio que tengo más arraigado en mi espíritu para poderle a Dios, para poderle pedir a Dios que me lo quite, ¿verdad? ¿Hay quien puede tener el espíritu de la flojera? El espíritu maligno de la flojera, el espíritu maligno de la ira. Hay quien puede tener el espíritu maligno de la lujuria, de la gula, en fin. ¿Cuál es el demonio que tienes más arraigado en ti para que lo dejes salir, para que se lo entregues a Dios, para que también por manos de María, ella que te quiere ayudar, pues también te libere?

0: A mí me da mucha tristeza ahora que comienza la vuelve pues el ciclo escolar, el nuevo ciclo escolar. Me da mucha tristeza con muchos papás. Yo ahí en mi parroquia los he invitado y no sé quién pueda llegar a hacerlo, a que chequen los libros de texto de sus niños. Chequen los libros de texto de los niños. ¿Qué les están enseñando en la escuela? ¿Qué demonios les están metiendo a los niños en la escuela, en su mente, en su espíritu? Y muchos papás tan indiferentes ante eso. Por eso les digo, muchas veces yo siento que están tan contentos, están tan tranquilos con sus demonios, que dicen, no, mejor ni me los muevas, ahí déjamelos, que ahí ya aprendimos a convivir, válgame Dios Santo. ¿Ya aprendiste a convivir con tus demonios? Ay, qué triste, qué triste. No, los demonios son el enemigo de Dios. Son el enemigo de Dios. Así es que, sí, vamos a hacernos como dice San Pablo, ¿verdad? Hay que aceptar lo que nos dice San Pablo. Les sigo dando leche porque son como niños que van creciendo en la fe. Pero no para que nos quedemos siempre como niños. Hay que crecer. Tenemos que crecer. Y lo que tengamos que hacer en favor de los demás, en favor de nosotros mismos, pues hacerlo con la voluntad de Dios y con la iluminación del Espíritu Santo. Así que, pues mis hermanos, no nos dejemos atrapar de tal manera por nuestros demonios que lleguemos a decir eso. Ya aprendí a convivir con mis demonios. No. Si llegas a decir eso, ya perdiste. Pero que nuestra Madre Santísima nos siga ayudando con su intercesión a liberarnos de esos demonios, a liberarnos de esas cargas que no nos dejan crecer y que no nos dejan acercarnos cada día más a la santidad. Y que Dios nos ayude a todos, que así sea. Y ahora, mis hermanos, como pueblo sacerdotal, presentemos a Dios las necesidades de todos los hombres. Así, unidos en un corazón, en una sola alma, a cada petición respondamos diciendo: Rey de la paz, escúchanos.
1: Rey de la paz, escúchanos.
2: Para que los fieles acojan cada día con más gozo la buena nueva del Evangelio, oremos al Señor.
1: Rey de la paz, escúchanos.
2: Para que progresen la unidad y la comprensión entre las naciones, oremos al Señor.
1: Rey de la paz, escúchanos.
2: Para que los enfermos y los que viven alejados de su familia encuentren una mano bondadosa que se preocupe por ellos.
1: Rey de la paz, escúchanos.
2: Para que Dios conceda a nuestros familiares y amigos los bienes que desean, oremos al Señor.
1: Rey de la paz, escúchanos.
2: Para que en el día de ahora iniciamos, Dios nos dé sabiduría para comprender y elocuencia para hablar, oremos al Señor.
1: Rey de la paz, escúchanos.
0: Escucha, Dios y Salvador nuestro, las oraciones de tu pueblo y atiende con bondad nuestras peticiones por Jesucristo nuestro Señor.

0: Hermanos, sigamos haciendo oración para alcanzar que este sacrificio que juntos le estamos presentando le agrade a Dios Padre Todopoderoso.
1: Que el Señor reciba de tus manos este santo sacrificio para la gracia y la gloria de su nombre, para nuestro bien y de toda su santa iglesia.
0: Al prepararnos a ofrecerte, Padre Santo, este sacrificio de alabanza, te suplicamos que para cumplir la misión que nos has confiado, nos ayude la intercesión de San José, a quien concediste cuidar en la tierra, haciendo las veces de Padre a tu unigénito, el que vive y reina por los siglos de los siglos.
1: Amén.
0: El Señor esté con ustedes.
1: Con tu espíritu.
0: Levantemos el corazón. Demos gracias al Señor nuestro Dios. En verdad es justo y necesario. Es nuestro deber y salvación darte gracias siempre y en todo lugar. Señor, Padre Santo, Dios Todopoderoso y Eterno, por Cristo, Señor nuestro, cuya muerte celebramos unidos en caridad, cuya resurrección proclamamos con viva fe y cuyo advenimiento glorioso aguardamos con firmísima esperanza. Por eso, con todos los ángeles y los santos, te alabamos proclamando sin cesar.

Santo eres en verdad y digno de gloria, Dios que amas a los hombres, que siempre estás con ellos en el camino de la vida. Bendito es en verdad tu Hijo que está presente en medio de nosotros cuando somos congregados por su amor. Y como hizo en otro tiempo con sus discípulos, nos explica las Escrituras y parte para nosotros el pan. Por eso te rogamos, Padre misericordioso, que envíes tu Espíritu Santo para que santifique estos dones de pan y vino. De manera que se conviertan para nosotros en el cuerpo y la sangre de Jesucristo nuestro Señor, el cual, la víspera de su pasión, en la noche de la última cena, tomó pan, te bendijo, lo partió y lo dio a sus discípulos diciendo: tomen y coman todos de él, porque esto es mi cuerpo que será entregado por ustedes.

Del mismo modo, acabada la cena, tomó el cáliz, te dio gracias y lo dio a sus discípulos diciendo: tomen y beban todos de él, porque este es el cáliz de mi sangre, sangre de la alianza nueva y eterna, que será derramada por ustedes y por muchos para el perdón de los pecados. Hagan esto en conmemoración mía.

0: Mis hermanos, este es el sacramento de nuestra fe.
1: Anunciamos tu muerte y proclamamos tu resurrección. Ven, Señor Jesús.
0: Por eso, Padre Santo, al celebrar el memorial de Cristo, tu Hijo, nuestro Salvador, al que condujiste por su pasión y muerte en cruz a la gloria de la resurrección y lo sentaste a tu derecha, anunciamos la obra de tu amor hasta que Él venga y te ofrecemos el pan de vida y el cáliz de bendición. Mira con bondad la ofrenda de tu iglesia, en la que se hace presente el sacrificio pascual de Cristo que se nos ha confiado, y concédenos por la fuerza del Espíritu de tu amor ser contados ahora y por siempre entre el número de los miembros de tu Hijo, cuyo cuerpo y sangre comulgamos. Fortalécenos en la unidad, Señor, a los que hemos sido invitados a tu mesa, para que con nuestro Papa León, con nuestro obispo, Cardenal José Francisco, sus obispos auxiliares, con todos los obispos, presbíteros y diáconos y todo tu pueblo, caminemos por tus sendas en la fe y la esperanza y manifestemos al mundo la alegría y la confianza. Acuérdate de nuestros hermanos, todos aquellos por quienes te pedimos al inicio de esta Eucaristía, especialmente los que están en el purgatorio, que se durmieron en la paz de Cristo. Y de todos los difuntos cuya fe solo tú conociste, admítelos a contemplar la luz de tu rostro y dales la plenitud de la vida en la resurrección. Y terminada nuestra peregrinación por este mundo, concédenos también llegar a la morada eterna, donde viviremos siempre contigo y con Santa María, la Virgen Madre de Dios y Madre nuestra, con su esposo San José, con los apóstoles y los mártires y en comunión con todos los santos. Te alabaremos y te glorificaremos, por Jesucristo, Señor nuestro. Amén.

0: por Cristo, con Él y en Él. A ti, Dios Padre omnipotente, en la unidad del Espíritu Santo, todo honor y toda gloria por los siglos de los siglos.
1: Amén.
0: En el Padre nuestro, desde mi perspectiva, en latín, el Padre nuestro termina diciendo, libéranos a malo. Y para mí una traducción que me gusta es que el Padre nuestro entonces puede convertirse en una oración de exorcismo. La traducción que más usamos nosotros, libéranos del mal, pero debería de ser, libéranos del malo, del maligno, del que nos acecha para perdernos. Yo por eso pues los invito a que tengamos conciencia de esto hoy al cantar el Padre Nuestro, sabiendo pues que también nos ayudará a expulsar de nosotros a los demonios. Cantemos entonces con devoción, pero sobre todo con mucho amor, la oración de los hijos de Dios.

0: Líbranos de todos los males, Señor, y concédenos la paz en nuestros días, para que, ayudados por tu misericordia, vivamos siempre libres de pecado y protegidos de toda perturbación, mientras esperamos la gloriosa venida de nuestro Salvador Jesucristo. Señor Jesucristo, que dijiste a tus apóstoles: la paz les dejo, mi paz les doy, no tengas en cuenta nuestros pecados, mira más bien a la fe de tu iglesia y, conforme a tu palabra, concédele la paz y la unidad. Tú que vives y reinas por los siglos de los siglos.
1: Amén.
0: Que la paz del Señor esté siempre con todos ustedes.
1: Y con tu espíritu.
0: Y con el amor que Dios ha puesto en nuestros corazones, así compartamos el saludo de la paz.
2: La paz sea con este Padre. Le retiro mi saludo.

Mis hermanos, aquí está Cristo, el Cordero de Dios que quita el pecado del mundo. Dichosos los invitados a participar en la mesa del Señor. Señor.

Acompañemos a nuestros hermanos y hermanas que postrados en cama, en una silla de ruedas, que no pudiendo acercarse a la casa de Dios, pero que están participando de esta Santa Eucaristía a través de esta Santa Señal de María Visión, desearían comulgar sacramentalmente y tal vez no lo puedan hacer. A muchos, tal vez un ministro de la comunión les llevará la Sagrada Comunión, pero por aquellos que hoy no puedan comulgar sacramentalmente, vamos a comulgar junto con ellos espiritualmente. Oh Jesús mío, yo creo que estás real y verdaderamente presente en el Santísimo Sacramento del altar. Te adoro y te amo por sobre todas las cosas y deseo recibirte dentro de mi alma, mas ya que no puedo hacerlo ahora sacramentalmente, ven por lo menos espiritualmente a mi corazón, y como si ya te hubiese recibido, te abrazo y me uno del todo a ti. No permitas, Señor, que vuelva jamás a apartarme de ti por el pecado. Amén.

0: Hagamos oración. Renovados con este sacramento que da vida, te rogamos, Señor, que nos concedas vivir para ti en justicia y santidad, a ejemplo y por intercesión de San José, el varón justo y obediente que contribuyó con sus servicios a la realización de tus grandes misterios. Por Jesucristo nuestro Señor.
1: Amén.
0: El Señor esté con ustedes.
1: Y con tu espíritu.
0: Que la bendición de Dios Todopoderoso, Padre, pues ya se la dieron ustedes, pues ya. ¿Se las doy yo o se la dan ustedes? La forma correcta de recibir la bendición, pues, es siguiendo el gesto del sacerdote. ¿Estamos de acuerdo? ¿Sí? Por eso muchos apenas está la bendición y ya se van. No, hay que seguir el gesto del sacerdote. ¿Ah? Muy bien. Que la bendición de Dios Todopoderoso, Padre, Hijo y Espíritu Santo descienda sobre ustedes, sobre el resto de sus familias y les acompañe siempre.
1: Amén.
0: Bendigamos al Señor. Saludamos a nuestra madre como el ángel lo hizo. El ángel del Señor anunció a María. Dios te salve María, llena eres de gracia, el Señor es contigo. Bendita tú eres entre todas las mujeres, bendito es el fruto de tu vientre, Jesús. He aquí la esclava del Señor. Dios te salve, María, llena eres de gracia, el Señor es contigo. Bendita tú eres entre todas las mujeres, bendito es el fruto de tu vientre, Jesús. Y el Verbo de Dios se hizo hombre. Dios te salve, María, llena eres de gracia, el Señor es contigo. Bendita tú eres entre todas las mujeres, bendito es el fruto de tu vientre, Jesús.
2: Santa María, Madre de Dios y Madre nuestra, ruega por nosotros, pecadores, ahora y en la hora de nuestra muerte. Amén.
0: Ruega por nosotros, Santa Madre de Dios,
2: para que seamos dignos de alcanzar las promesas de Jesucristo.
0: Amén. Te rogamos, Señor, que infundas tu gracia en nuestras almas, a fin de que los que hemos conocido por el anuncio del ángel la encarnación de tu Hijo Jesucristo, por los méritos de su pasión y de su cruz, seamos llevados a la gloria de la resurrección, por el mismo Cristo nuestro Señor.
1: Amén.
0: Invoquemos, pues, a San Miguel Arcángel para que nos ayude en la lucha contra el enemigo. San Miguel Arcángel, defiéndenos en la lucha. Sé nuestro amparo contra la perversidad y las asechanzas del demonio. Que Dios manifieste sobre él su poder, es nuestra humilde súplica. Y tú, oh príncipe de la milicia celestial, con el poder que Dios te ha conferido, arroja al infierno a Satanás y a los demás espíritus malignos que vagan por el mundo para la perdición de las almas. Amén. Y María, que sigue dando gracias a Dios por su magnificencia y por su bondad, la acompañamos en el rezo del Magnificat. Proclama mi alma la grandeza del Señor. Se alegra mi espíritu en Dios, mi Salvador, porque ha mirado la humillación de su esclava. Desde ahora me felicitarán todas las generaciones, porque el Poderoso ha hecho obras grandes por mí. Su nombre es santo, y su misericordia llega a sus fieles de generación en generación. Él hace proezas con su brazo, dispersa a los soberbios de corazón, Derriba del trono a los poderosos y enaltece a los humildes. A los hambrientos los colma de bienes, y a los ricos los despide vacíos. Auxilia a Israel, su siervo, acordándose de su misericordia, como lo había prometido a nuestros padres, en favor de Abraham y su descendencia por siempre. Amén.

0: en el cielo y en la tierra, sea por siempre bendito y alabado.
1: El corazón amoroso de Jesús sacramentado.
0: Oh Jesús mío, yo creo, espero, adoro y te amo. Y te pido perdón por los que no creen, por los que no esperan, por los que no adoran, por los que no te aman. Padre nuestro que estás en el cielo, santificado sea tu nombre. Venga a nosotros tu reino. Hágase tu voluntad en la tierra como en el cielo.
2: Danos hoy nuestro pan de cada día. Perdona nuestras ofensas, como también nosotros perdonamos a los que nos ofenden. No nos dejes caer en la tentación y líbranos del mal.
0: Dios te salve, María. Llena eres de gracia. El Señor es contigo. Bendita tú eres entre todas las mujeres. Bendito es el fruto de tu vientre, Jesús.
2: Santa María, Madre de Dios, ruega por nosotros, pecadores, ahora y en la hora de nuestra muerte. Amén.
0: Gloria al Padre, y al Hijo, y al Espíritu Santo.
2: Como era en el principio, ahora y siempre, por los siglos de los siglos. Amén.
0: Sagrado Corazón de Jesús. Jesús, manso y humilde de corazón,
3: haz mi corazón semejante al tuyo.

0: en el cielo y en la tierra, sea por siempre bendito y alabado.
1: El corazón amoroso de Jesús sacramentado.
0: Oh Jesús mío, yo creo, espero, adoro y te amo. Y te pido perdón por los que no creen, por los que no esperan, por los que no adoran, por los que no te aman. Padre nuestro que estás en el cielo, santificado sea tu nombre. Venga a nosotros tu reino. Hágase tu voluntad en la tierra como en el cielo.
1: Danos hoy nuestro pan de cada día. Perdona nuestras ofensas, como también nosotros perdonamos a los que nos ofenden. No nos dejes caer en la tentación. Líbranos del mal.
0: Dios te salve, María. Llena eres de gracia. El Señor es contigo. Bendita tú eres entre todas las mujeres. Bendito es el fruto de tu vientre, Jesús.
1: Santa María, Madre de Dios, Madre nuestra, ruega por nosotros, pecadores, ahora y en la hora de nuestra muerte. Amén.
0: Gloria al Padre, y al Hijo, y al Espíritu Santo,
1: como era en el principio, ahora y siempre, por los siglos de los siglos. Amén.
0: Alabemos y demos gracias a cada instante y momento. Sagrado corazón de Jesús. Jesús, manso y humilde de corazón.
1: Haz mi corazón semejante.

0: en el cielo y en la tierra, sea por siempre bendito y alabado.
1: El corazón nuevo, Señor Jesús, sacramentado.
0: Oh Jesús mío, yo creo, espero, adoro y te amo. Y te pido perdón por los que no creen, por los que no esperan, por los que no adoran, por los que no te aman. Padre nuestro que estás en el cielo, santificado sea tu nombre. Venga a nosotros tu reino. Hágase tu voluntad en la tierra como en el cielo.
1: Danos hoy nuestro pan de cada día. Perdona nuestras ofensas, como también nosotros perdonamos a los que nos ofenden. No nos dejes caer en la tentación, líbranos del mal.
0: Dios te salve, María. Llena eres de gracia, el Señor es contigo. Bendita tú eres entre todas las mujeres, bendito es el fruto de tu vientre, Jesús.
1: Santa María, Madre de Dios, ruega por nosotros, pecadores, ahora y en la hora de nuestra muerte. Amén.
0: Gloria al Padre, y al Hijo, y al Espíritu Santo. Alabemos y demos gracias a cada instante y momento. Sagrado corazón de Jesús.
1: En vos confío.
0: Jesús, manso y humilde de corazón.
1: Es mi corazón semejante.

0: Bendito sea Dios.
1: Bendito sea Dios.
0: Bendito sea su santo nombre.
1: Bendito sea
0: Jesucristo, verdadero Dios y verdadero hombre.
1: Bendito sea Jesucristo, verdadero Dios y verdadero hombre.
0: Bendito sea el santo nombre de Jesús.
1: Bendito sea el santo nombre de Jesús.
0: Bendito sea su sacratísimo corazón.
1: Bendito sea su sacratísimo corazón.
0: Bendita sea su preciosísima sangre.
1: Bendita sea su preciosísima sangre.
0: Bendito sea Jesús en el santísimo sacramento del altar. Bendito sea el Espíritu Santo Paráclito.
1: Bendito sea el Espíritu Santo Paráclito.
0: Bendita sea la Gran Madre de Dios, María Santísima.
1: Bendita sea la Gran Madre de Dios, María Santísima.
0: Bendita sea su Santa e Inmaculada Concepción.
1: Bendita sea su Santa e Inmaculada Concepción.
0: Bendita sea su gloriosa Asunción. Bendito sea el nombre de María, Virgen y Madre.
1: Bendito sea el nombre de María, Virgen y Madre.
0: Bendito sea San José, su castísimo esposo.
1: Bendito sea San José, su castísimo esposo.
0: Bendito sea Dios en sus ángeles y en sus santos.
1: Bendito sea Dios en sus ángeles.

0: Novena por la Natividad de la Santísima Virgen María. Oh María, sin pecado concebida, ruega por nosotros que recurrimos a ti. Por la señal de la Santa Cruz, de nuestros enemigos, líbranos, Señor Dios nuestro, en el nombre del Padre, y del Hijo, y del Espíritu Santo. Amén. Señor mío Jesucristo, Dios y hombre verdadero, Creador Padre y Redentor mío, por ser tú quien eres, bondad infinita, y porque te amo sobre todas las cosas, me pesa de todo corazón el haberte ofendido. Ayudado de tu divina gracia, propongo firmemente nunca más pecar, confesarme y cumplir la penitencia que me fuere impuesta. Amén.
1: María, Madre mía, alcánzame desde tu inmaculado y purísimo corazón la gracia de vivir la pureza y la humildad que el Señor Jesús desea para mí, para poder proclamar contigo la grandeza del Señor. Proclama mi alma la grandeza del Señor. Se alegra mi espíritu en Dios mi Salvador, porque ha mirado la humillación de su esclava. Desde ahora me felicitarán todas las generaciones, porque el Poderoso ha hecho obras grandes por mí. Su nombre es santo, y su misericordia llega a sus fieles de generación en generación. Él hace proezas con su brazo, dispersa a los soberbios de corazón, derriba del trono a los poderosos y enaltece a los humildes. A los hambrientos los colma de bienes, y a los ricos los despide vacíos. Auxilia a Israel su siervo, acordándose de su misericordia, como lo había prometido a nuestros padres, en favor de Abraham y su descendencia.

0: presencia por siempre.
1: Gracias por ser Santa María. Gracias por haberte abierto a la gracia y a la escucha de la palabra desde siempre. Gracias por haber acogido en tu seno purísimo a quien es la vida y el amor. Gracias por haber mantenido tu hágase a través de todos los acontecimientos de tu vida. Gracias por tus ejemplos dignos de ser acogidos y vividos. Gracias por tu sencillez, por tu docilidad, por esa magnífica sobriedad, por tu capacidad de escucha, por tu reverencia, por tu fidelidad, por tu magnanimidad y por todas aquellas virtudes que realizan en belleza entre sí y que Dios nos permite ver en ti. Gracias por tu mirada maternal, por tus intercesiones, tu ternura, tus auxilios y orientaciones. Gracias por tantas bondades. En fin, gracias por ser Santa María, Madre del Señor Jesús y Madre nuestra. Amén.
0: Padre nuestro que estás en el cielo, santificado sea tu nombre. Venga a nosotros tu reino. Hágase tu voluntad, así en la tierra como en el cielo.
1: Danos hoy nuestro pan de cada día. Perdona nuestras ofensas, como también nosotros perdonamos a los que nos ofenden. No nos dejes caer en tentación y líbranos del mal. Amén.
0: Dios te salve, María. Llena eres de gracia, el Señor es contigo. Bendita tú eres entre todas las mujeres, y bendito es el fruto de tu vientre, Jesús.
1: Santa María, Madre de Dios, ruega por nosotros pecadores, ahora y en la hora de nuestra muerte. Amén.
0: Gloria al Padre, y al Hijo, y al Espíritu Santo.
1: Como era en el principio, ahora y siempre. Por los siglos de los siglos. Amén.
0: Cuarto día, por la novena a la Natividad de la Santísima Virgen María. Comprender a Cristo desde María. Cristo es el Maestro por excelencia, el Revelador y la Revelación. No se trata solo de comprender las cosas que Él ha enseñado, sino de comprenderle a Él. Pero en esto, ¿qué maestra más experta que María? Si en el ámbito divino, el Espíritu es el maestro interior que nos lleva a la plena verdad de Cristo, entre las criaturas, nadie mejor que ella conoce a Cristo. Nadie como su madre puede introducirnos en un conocimiento profundo de su misterio. El primero de los signos llevado a cabo por Jesús, la transformación del agua en vino en las bodas de Caná, nos muestra a María precisamente como maestra. Mientras exhorta a los servidores a ejecutar las disposiciones de Cristo, y podemos imaginar que ha desempeñado esta función con los discípulos desde la ascensión de Jesús, cuando se quedó con ellos esperando el Espíritu Santo y los confortó en la primera misión. Recorrer con María las escenas del Rosario es como ir a la escuela de María para leer a Cristo, para penetrar sus secretos, para entender su mensaje. Una escuela, la de María, mucho más eficaz si se piensa que ella la ejerce consiguiéndonos abundantes dones del Espíritu Santo y proponiéndonos al mismo tiempo el ejemplo de aquella

0: A quienes nos acompañan aquí en capilla y a quienes nos escuchan a través de esta bendita señal, los invitamos a rezar la coronilla por la natividad de la Santísima Virgen María. Bendita tú, oh Virgen María, entre todas las mujeres, y bendito es el fruto de tu vientre. Amén. Por tu limpia concepción, oh soberana princesa,
1: una muy, muy grande pureza te pido de corazón. Amén.
0: Por tu limpia concepción, oh soberana princesa,
1: una muy grande pureza te pido de corazón. Amén.
0: Por tu limpia concepción, oh soberana princesa,
1: una muy grande pureza te pido de corazón. Amén.
0: Por tu limpia concepción, oh soberana princesa,
1: una muy grande pureza te pido de corazón. Amén.
0: Por tu limpia concepción, oh soberana princesa,
1: una muy grande pureza te pido de corazón. Amén.
0: Por tu limpia concepción, oh soberana princesa,
1: una muy grande pureza te pido de corazón. Amén.
0: Por tu limpia concepción, oh soberana princesa,
1: una muy grande pureza te pido de corazón. Amén.
0: Por tu limpia concepción, oh soberana princesa,
1: una muy grande pureza te pido de corazón. Amén.
0: Por tu limpia concepción, oh soberana princesa,
1: una muy grande pureza te pido de corazón. Amén.
0: Por tu limpia concepción, oh soberana princesa,
1: una muy grande pureza te pido de corazón. Amén.
0: Llena eres de gracia, oh Virgen María, al ser concebida sin culpa del pecado original. Amén.
1: Bendita tú, oh Virgen María, entre todas las mujeres, y bendito es el fruto de tu vientre. Amén. Por tu limpia concepción, oh soberana princesa,
0: una muy grande pureza te pido de corazón. Amén.
1: Por tu limpia concepción, oh soberana princesa,
0: una muy grande pureza te pido de corazón. Amén.
1: Por tu limpia concepción, oh soberana princesa,
0: una muy grande pureza te pido de corazón. Amén.
1: Por tu limpia concepción, oh soberana princesa,
0: una muy grande pureza te pido de corazón. Amén.
1: Por tu limpia concepción, oh soberana princesa,
0: una muy grande pureza te pido de corazón. Amén.
1: Por tu limpia concepción, oh soberana princesa,
0: una muy grande pureza te pido de corazón. Amén.
1: Por tu limpia concepción, oh soberana princesa,
0: una muy grande pureza te pido de corazón. Amén.
1: Por tu limpia concepción, oh soberana princesa,
0: una muy grande pureza te pido de corazón. Amén.
1: Por tu limpia concepción, oh soberana princesa,
0: una muy grande pureza te pido de corazón. Amén.
1: Por tu limpia concepción, oh soberana princesa,
0: una muy grande pureza te pido de corazón. Amén.
1: Llena eres de gracia, oh Virgen María, al ser concebida sin culpa del pecado original. Amén.
0: Bendita tú, oh Virgen María, entre todas las mujeres, y bendito es el fruto de tu vientre. Amén. Por tu limpia concepción, oh soberana princesa,
1: una muy grande pureza te pido de corazón. Amén.
0: Por tu limpia concepción, oh soberana princesa,
1: una muy grande pureza te pido de corazón. Amén.
0: Por tu limpia concepción, oh soberana princesa,
1: una muy grande pureza te pido de corazón. Amén.
0: Por tu limpia concepción, oh soberana princesa,
1: una muy grande pureza te pido de corazón. Amén.
0: Por tu limpia concepción, oh soberana princesa,
1: una muy grande pureza te pido de corazón. Amén.
0: Por tu limpia concepción, oh soberana princesa,
1: una muy grande pureza te pido de corazón. Amén.
0: Por tu limpia concepción, oh soberana princesa,
1: una muy grande pureza te pido de corazón. Amén.
0: Por tu limpia concepción, oh soberana princesa,
1: una muy grande pureza te pido de corazón. Amén.
0: Por tu limpia concepción, oh soberana princesa,
1: una muy grande pureza te pido de corazón. Amén.
0: Por tu limpia concepción, oh soberana princesa,
1: una muy grande

0: de pureza te pido de corazón. Amén.
1: Llena eres de gracia, oh Virgen María, al ser concebida sin culpa del pecado original. Amén.
0: Bendita tú, oh Virgen María, entre todas las mujeres, y bendito es el fruto de tu vientre. Amén. Por tu limpia concepción, oh soberana princesa,
1: una muy grande pureza te pido de corazón. Amén.
0: Por tu limpia concepción, oh soberana princesa,
1: una muy grande pureza te pido de corazón. Amén.
0: Por tu limpia concepción, oh soberana princesa,
1: una muy grande pureza te pido de corazón. Amén.
0: Por tu limpia concepción, oh soberana princesa,
1: una muy grande pureza te pido de corazón. Amén.
0: Por tu limpia concepción, oh soberana princesa,
1: una muy grande pureza te pido de corazón. Amén.
0: Por tu limpia concepción, oh soberana princesa,
1: una muy grande pureza te pido de corazón. Amén.
0: Por tu limpia concepción, oh soberana princesa,
1: una muy grande pureza te pido de corazón. Amén.
0: Por tu limpia concepción, oh soberana princesa,
1: una muy grande pureza te pido de corazón. Amén.
0: Por tu limpia concepción, oh soberana princesa,
1: una muy grande pureza te pido de corazón. Amén.
0: Por tu limpia concepción, oh soberana princesa,
1: una muy grande pureza te pido de corazón. Amén.
0: Llena eres de gracia, oh Virgen María, al ser concebida sin culpa del pecado original. Amén.
1: Bendita tú, oh Virgen María, entre todas las mujeres, y bendito es el fruto de tu vientre. Amén. Por tu limpia concepción, oh soberana princesa,
0: una muy grande pureza te pido de corazón. Amén.
1: Por tu limpia concepción, oh soberana princesa,
0: una muy grande pureza te pido de corazón. Amén.
1: Por tu limpia concepción, oh soberana princesa,
0: una muy grande pureza te pido de corazón. Amén.
1: Por tu limpia concepción, oh soberana princesa,
0: una muy grande pureza te pido de corazón. Amén.
1: Por tu limpia concepción, oh soberana princesa,
0: una muy grande pureza te pido de corazón. Amén.
1: Por tu limpia concepción, oh soberana princesa,
0: una muy grande pureza te pido de corazón. Amén.
1: Por tu limpia concepción, oh soberana princesa,
0: una muy grande pureza te pido de corazón. Amén.
1: Por tu limpia concepción, oh soberana princesa,
0: una muy grande pureza te pido de corazón. Amén.
1: Por tu limpia concepción, oh soberana princesa,
0: una muy grande pureza te pido de corazón. Amén.
1: Por tu limpia concepción, oh soberana princesa,
0: una muy grande pureza te pido de corazón. Amén.
1: Llena eres de gracia, oh Virgen María, al ser concebida sin culpa del pecado original. Amén. Dios te salve, Reina y Madre de Misericordia, vida, dulzura y esperanza nuestra. Dios te salve, a ti llamamos los desterrados hijos de Eva. A ti suspiramos gimiendo y llorando en este valle de lágrimas. Ea pues, Señora abogada nuestra, vuelve a nosotros esos tus ojos misericordiosos, y después de este destierro, muéstranos a Jesús, fruto bendito de tu vientre. Oh clemente, oh piadosa, oh dulce siempre Virgen María, ruega por nosotros, Santa Madre de Dios,
0: para que seamos dignos de alcanzar las promesas de nuestro Señor Jesucristo. Amén. Señor, ten piedad.
1: Señor, ten piedad.
0: Cristo, ten piedad.
1: Cristo, ten piedad.
0: Señor, ten piedad.
1: Señor, ten piedad.
0: Cristo, óyenos.
1: Cristo, óyenos.
0: Cristo, escúchanos.
1: Cristo, escúchanos.
0: Dios Padre Celestial,
1: ten piedad de nosotros.
0: Dios Hijo Redentor del mundo,
1: ten piedad de nosotros.
0: Dios Espíritu Santo,
1: ten piedad de nosotros.
0: Santísima Trinidad, un solo Dios,
1: ten piedad de nosotros.
0: Santa María,
1: ruega por nosotros.
0: Santa Madre de Dios,
1: ruega por nosotros.
0: Santa Virgen de las Vírgenes,
1: ruega por nosotros.
0: Madre de Cristo,
1: ruega por nosotros.
0: Madre de la Iglesia,
1: ruega por nosotros.
0: Madre de la Misericordia,
1: ruega por nosotros.
0: Madre de la Divina Gracia,
1: ruega por nosotros.
0: Madre de la Esperanza,
1: ruega por nosotros.
0: Madre Purísima,
1: ruega por nosotros.
0: Madre Castísima,
1: ruega por nosotros.
0: Madre Siempre Virgen,
1: ruega por nosotros.
0: Madre Inmaculada,
1: ruega por nosotros.
0: Madre Amable,
1: ruega por nosotros.
0: Madre Admirable,
1: ruega por nosotros.
0: Madre del Buen Consejo,
1: ruega por nosotros.
0: Madre del Creador,
1: ruega por nosotros.
0: Madre del Salvador,
1: ruega por nosotros.
0: Virgen Prudentísima,
1: ruega por nosotros.
0: Virgen digna de veneración,
1: ruega por nosotros.
0: Virgen digna de alabanza,
1: ruega por nosotros.
0: Virgen poderosa,
1: ruega por nosotros.
0: Virgen clemente,
1: ruega por nosotros.
0: Virgen fiel,
1: ruega por nosotros.
0: Espejo de justicia,
1: ruega por nosotros.
0: Trono de la sabiduría,
1: ruega por nosotros.
0: Causa de nuestra alegría,
1: ruega por nosotros.
0: Vaso espiritual,
1: ruega por nosotros.
0: Vaso digno de honor,
1: ruega por nosotros.
0: Vaso de insigne devoción,
1: ruega por nosotros.
0: Rosa mística,
1: ruega por nosotros.
0: Torre de David,
1: ruega por nosotros.
0: Torre de marfil,
1: ruega por nosotros.
0: Casa de oro,
1: ruega por nosotros.
0: Arca de la Alianza,
1: ruega por nosotros.
0: Puerta del cielo,
1: ruega por nosotros.
0: Estrella de la mañana,
1: ruega por nosotros.
0: Salud de los enfermos,
1: ruega por nosotros.
0: Refugio de los pecadores,
1: ruega por nosotros.
0: Consuelo de los migrantes,
1: ruega por nosotros.
0: Consoladora de los afligidos,
1: ruega por nosotros.
0: Auxilio de los cristianos,
1: ruega por nosotros.
0: Reina de los ángeles,
1: ruega por nosotros.
0: Reina de los patriarcas,
1: ruega por nosotros.
0: Reina de los profetas,
1: ruega por nosotros.
0: Reina de los apóstoles,
1: ruega por nosotros.
0: Reina de los mártires,
1: ruega por nosotros.
0: Reina de los confesores,
1: ruega por nosotros.
0: Reina de las vírgenes,
1: ruega por nosotros.
0: Reina de todos los santos,
1: ruega por nosotros.
0: Reina concebida sin pecado original,
1: ruega por nosotros.
0: Reina asunta a los cielos,
1: ruega por nosotros.
0: Reina del Santísimo Rosario,
1: ruega por nosotros.
0: Reina de la familia,
1: ruega por nosotros.
0: Reina de la paz,
1: ruega por nosotros.
0: Cordero de Dios que quitas el pecado del mundo,
1: perdónanos, Señor.
0: Cordero de Dios que quitas el pecado del mundo,
1: escúchanos, Señor.
0: Cordero de Dios que quitas el pecado del mundo,
1: ten piedad y misericordia de nosotros.
0: Pequeña y dulce María, princesa mía, sin pecado concebida, estrella de mis días y desde niña la más perfecta profecía, ilumina esta vida mía, a veces enceguecida, sin ansias ni dicha y totalmente empobrecida. Hazme pequeña, María, luz en estos días y resplandor en la oscuridad del alma mía. Hazme niña, pequeñita y dulcísima, para que el buen Dios escriba lo que ha querido de esta vida en mi corazón, para su gloria y el bien de las almas. Amén.
1: Santa María, Virgen y Madre, el Señor te ha bendecido más que a todas las mujeres de la tierra. Nuestro pueblo, lleno de alegría, celebra tu gloria.
0: Tú has concebido primero en tu corazón por medio de la fe y luego en tu seno virginal al Hijo del Altísimo y lo has dado a luz por obra del Espíritu Santo, convirtiéndote en Madre de Dios.
1: Tú, al pie de la cruz de tu Hijo, mientras el dolor traspasaba tu alma, mostrando tu esperanza inquebrantable, has cooperado en nuestra restauración en la gracia y eres Madre nuestra.
0: Tú, que nos has dado ejemplo en tu hogar de Nazaret, haz que en el santuario de nuestras familias sea siempre bendecida y respetada la vida concebida y que reine en ellas la concordia y el amor cristiano.
1: Tú que eres signo de esperanza y consuelo para todos, ayúdanos a renovar espiritualmente nuestro país, amando y respetando a nuestros hermanos, haciéndonos promotores de verdad, de justicia, de libertad y de paz.
0: Tú, a quien todas las generaciones llaman bienaventurada, concede a todos los hombres caminar juntos, sin desfallecer y superando obstáculos, hasta encontrarnos unidos en la casa del Padre.
1: Santa María, Virgen y Madre, recibe la alabanza y el agradecimiento de este pueblo de Dios que a lo largo de su historia ha experimentado eficazmente tu valiosa intercesión. Amén.

0: Padre bueno, Jesús divino, Espíritu Santo amoroso, Santísima Trinidad, que eres un solo Dios, queremos darte gracias por tu bendita presencia, por todo el amor, las gracias, los milagros, los dones que nos conceden todos los días. Gracias. Santísima Virgen María, Madre de Dios y Madre nuestra, gracias por tu bendita y perfecta intercesión, por tu bendita y presencia tan amorosa para cada uno de nosotros, tus hijos. Un día más, Madre mía, dale gracias a tu Hijo Jesús de nuestra parte, porque tú sabes cuántos milagros ha hecho y sigue haciendo hasta este momento. Queremos poner en tus benditas manos las peticiones de todos esos hijos tuyos que con tanta fe hablan a esta bendita señal. Queremos pedirte especialmente
1: por Fátima Marruco de Yucatán, pide por ella y por las necesidades de Maribel Canto, por la salud de Marruco Tejeda y por el eterno descanso de Elvira Tejeda, Pastor Marruco. Isabel Cázares de Jalisco, pide por ella y por la salud de Ezequiel Macías Guerrero y Moisés Aceros Carrión. Rebeca Velázquez de San Luis Potosí, pide por su salud y por las necesidades de la familia Nuño Manso y la salud de la familia Manso Velázquez. Rosa Márquez Martínez pide por ella, por su salud y por las necesidades de José Luis Pérez Sánchez, la familia Pérez Márquez, Luisa Pérez, familia Márquez Martínez y la salud de Jacqueline Pérez Márquez. Martín Trujillo de Veracruz pide por las necesidades de María Ortiz Trujillo, Trujillo Peña, Trujillo Mariel, Jiménez Peña, Ortiz Jiménez, Corro Garra, Montiel Pulido, Delgado Ovoite, Uribarri Chávez, Soto Elizalde y Urreta Espinosa. Esperanza Inostrosa de Zacatecas pide por ella y por la salud de Hermenegilda Moreno Ponce.
0: Olivia Torres Gómez de Michoacán pide por las necesidades de la familia González Rico, Martínez González, Garibay González, Guerrero González, González Ruiz, las personas, por todas las personas del mundo. Alejandra Chávez de Michoacán pide por las necesidades de Roberto Alejandro del Río Chávez, Jesús del Río, Ángela Vaz, Cuauhtémoc del Río Chávez. Elvira García González de Nayarit pide por la seguridad del estado de Nayarit, por la familia López García, Velasco García, García González. Ernesto Ayala de Jalisco pide por la salud de Emanuel Mejía Peña. Susana de Ávila de Guanajuato pide por el eterno descanso de Roberto de la O. Santísima Trinidad, que eres un solo Dios, Santísima Virgen María, Madre de Dios y Madre nuestra, gracias por todo, gracias por tanto. Amén.

0: Oremos. Oh Dios, que en este sacramento admirable nos dejaste el memorial de tu pasión, te pedimos nos concedas venerar de tal modo los sagrados misterios de tu cuerpo y de tu sangre, que experimentemos constantemente en nosotros el fruto de tu redención. Por Cristo nuestro Señor.
1: Amén.
0: Bendito sea Dios.
1: Bendito sea Dios.
0: Bendito sea su santo nombre.
1: Bendito sea su santo nombre.
0: Bendito sea Jesucristo, verdadero Dios y verdadero hombre.
1: Bendito sea Jesucristo, verdadero Dios y verdadero hombre.
0: Bendito sea el nombre de Jesús.
1: Bendito sea el nombre de Jesús.
0: Bendito sea su sacratísimo corazón.
1: Bendito sea su sacratísimo corazón.
0: Bendita sea su preciosísima sangre.
1: Bendita sea su preciosísima sangre.
0: Bendito sea Jesucristo en el santísimo sacramento del altar.
1: Bendito sea Jesucristo en el santísimo sacramento del altar.
0: Bendito sea el Espíritu Santo Paráclito.
1: Bendito sea el Espíritu Santo Paráclito.
0: Bendita sea la excelsa Madre de Dios, María Santísima.
1: Bendita sea la excelsa Madre de Dios, María Santísima.
0: Bendita sea su Santa e Inmaculada Concepción.
1: Bendita sea su Santa e Inmaculada Concepción.
0: Bendita sea su gloriosa Asunción.
1: Bendita sea su gloriosa Asunción.
0: Bendito sea el nombre de María, Virgen y Madre.
1: Bendito sea el nombre de María, Virgen y Madre.
0: Bendito sea San José, su castísimo esposo.
1: Bendito sea San José, su castísimo esposo.
0: Bendito sea Dios en sus ángeles y sus santos.
1: Bendito sea Dios en sus ángeles y sus santos.
2: Dios te salve María, llena eres de gracia, el Señor está contigo. Bendita tú eres entre todas las mujeres, y bendito es el fruto de tu vientre Jesús.
1: Santa María, Madre de Dios, ruega por nosotros los pecadores, ahora y en la hora de nuestra muerte. Amén.
2: Santa María, Reina y Madre de María Visión,
1: ruega por nosotros.
2: Dios te salve María, llena eres de gracia, el Señor está contigo. Bendita tú eres entre todas las mujeres, y bendito es el fruto de tu vientre Jesús.
1: Santa María, Madre de Dios, ruega por nosotros los pecadores, ahora y en la hora de nuestra muerte. Amén.
2: Santa María, Reina y Madre de María Visión,
1: ruega por nosotros.
2: Dios te salve María, llena eres de gracia, el Señor está contigo. Bendita tú eres entre todas las mujeres, y bendito es el fruto de tu vientre, Jesús.
1: Santa María, Madre de Dios, ruega por nosotros los pecadores, ahora y en la hora de nuestra muerte. Amén.
2: Santa María, Reina y Madre de María Visión,
1: ruega por nosotros.
3: La bendición de Dios Todopoderoso, Padre, Hijo y Espíritu Santo, descienda sobre todos y nos acompañe siempre.
1: Amén.
3: Ave María Purísima,
1: sin pecado original concebida.
3: Alabado sea Jesucristo.
1: Sea por siempre bendito y alabado.

Proclama mi alma la grandeza del Señor. Se alegra mi espíritu en Dios mi Salvador, porque ha mirado la humillación de su esclava. Desde ahora me felicitarán todas las generaciones, porque el Poderoso ha hecho obras grandes por mí. Su nombre es santo, y su misericordia llega a sus fieles de generación en generación. Él hace proezas con su brazo, dispersa a los soberbios de corazón, derriba del trono a los poderosos y enaltece a los humildes. A los hambrientos los colma de bienes y a los ricos los despide vacíos. Auxilia a Israel, su siervo, acordándose de su misericordia, como lo había prometido a nuestros padres, en favor de Abraham y su descendencia por siempre. Amén.

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Los espero a lo largo de la programación de esta emisora. 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

0: La verdad para mí fue una sorpresa muy grande porque nunca pues pensé que fuera a venir aquí a la comunidad de La Sábila, el canal de María Visión, que venía en caravana con la antorcha de la paz. Fue algo que pues me dejó ahora sí que es completamente sin palabras, sorprendida, y cuando nos dimos cuenta que iba a estar en La Sábila, iba a haber hora santa, la celebración eucarística y el rezo del Santo Rosario, pues veo allí claro y perfectamente que nuestra Madre Santísima nos sigue guiando a través de este caminar a Jesús.
1: Se siente la presencia de Dios.

Pues la paz interior, la paz del espíritu, donde la podemos encontrar es en el sagrario, a través de nuestra Madre Santísima. A través de María podemos llegar a Jesús, de ahí los santos a Jesús, se va por María. En mí, en lo personal, yo siempre he acudido a Jesús a través de María. Es ella quien me lleva a Él. Cuando siento que ya no puedo, que estoy a punto de tirar la toalla y que ya veo todo completamente, pues ahora sí, sin ninguna esperanza de seguir adelante, pues siempre viene ella en mi ayuda. Ella viene a decirme que no estoy sola, que ella es mi madre, y pues vuelvo otra vez a llenarme de esa fe, de esa confianza en Dios, de esa energía para volver nuevamente a la lucha, al combate, pero siempre guiada, siendo guiada a través

Viva Cristo Rey. La parroquia de San Pedro Apóstol se llena de alegría, de júbilo al recibir la antorcha de la paz. Agradecemos al canal católico de María Visión al tener a bien atraer esta antorcha para pedirle a Cristo, Rey de la Paz, que la paz reine en el mundo entero, reine en nuestro país, reine en nuestra comunidad, reine en cada corazón. Y así que Él es el Príncipe de la Paz, nos dé la paz a cada uno de estos jóvenes que representan a todos los jóvenes del mundo, a las familias, y que el mensaje de paz y de esperanza llegue a cada rincón del mundo a través de Cristo, luz del mundo que ilumina, para que la paz reine en cada corazón, en cada alma y en cada mente, y que esto lo podamos llevar a cabo con gran alegría. Ahorita nos encontramos dirigiéndonos hacia el santuario de Santa María de Guadalupe en la comunidad de La Sábila, para que la paz a través de la intercesión de María Santísima llegue con cada uno de ustedes, especialmente a los enfermos, a los que están pasando dificultades, necesidades, y principalmente por todas las mamás que se preocupan por sus hijos. Vayamos juntos con alegría todos los jóvenes a marchar y a llevar la antorcha de la paz.

nos hallamos aquí en la entrada de este pueblo. Estamos en el municipio de Villa Guerrero, ubicados en la zona norte del estado de Jalisco. Aunque es bastante lejos, pero aún estamos en nuestra arquidiócesis de Guadalajara. Hoy estamos muy contentos porque gracias al canal de María Visión, hoy hemos traído la antorcha de la paz del Sagrado Corazón de Jesús. Es para nosotros, para este pueblo, un signo de esperanza poder recibir esta antorcha, pedirle al Sagrado Corazón nos traiga la paz que tanto necesita nuestro pueblo de Villa Guerrero, pedirle sobre todo la paz para nuestras familias, pedirle sobre todo la paz también en nuestros corazones. Le pedimos a Dios, le pedimos al Sagrado Corazón de Jesús y a nuestra Madre Santísima, la Virgen de Guadalupe, bajo cuya protección está este pueblo, que ellos intercedan por nosotros y que por su intercesión nos alcancen la paz.

gracias al canal de María Visión por traernos la Antorcha de la Paz. Aquí están todos los niños del catecismo y está también toda la gente de nuestro pueblo contentos de recibir la Antorcha de la Paz. Vamos ahora a hacer el recorrido y llegar hasta nuestra parroquia, donde tendremos el rosario, la hora santa y la santa misa para pedir por la paz. Gracias al canal de María Visión por hacernos partícipes de esta misión. Que el Señor nos traiga y nos conceda la paz.

y el día de hoy me gustaría compartir con todos ustedes mi experiencia respecto a la fe y a todas las bondades que me ha traído el ser servidora de Cristo. Porque la fe ha sido un regalo que se me ha dado desde los inicios de mi vida. Considero que gracias a mis padres y a mi familia ha sido el incremento de esta fe y que se me ha dado este regalo. Y ahora en la vida adulta considero que esta fe debe de compartirse así como yo la he adquirido, pues tengo el compromiso de compartirla con las demás personas que me rodean.

0: Pues bien, mi experiencia en la fe en Dios pues es vasta y es grande. Desde edades muy pequeñas, mis padres me han inculcado el amor, la fe y la devoción por Dios. Creo yo que Él ocupa un lugar muy importante en mi vida, en todos los ámbitos y especialmente en la fe, en mi religión. Dios siempre ha mostrado una bondad, una benevolencia en mí, en mi persona, y me siento una persona muy bendecida, y eso tengo que agradecerlo. Mi fe y mi devoción también a la Virgen Santísima de Guadalupe, pues es algo también muy importante en mi vida, que de alguna manera me permite dar testimonio de ese amor maternal que siempre ha tenido la Virgen Santísima con todo su pueblo villaguerrerense. Desde pequeño también me han inculcado que ella ha sido una pieza clave en la historia de la salvación, y me siento muy honrado de ser parte de esta comunidad parroquial que lleva su nombre, y de alguna manera satisfecho y contento de sentirme apapachado por ese cariño y ese amor maternal que siempre, siempre he considerado de parte de nuestra Madre María.
1: Las personas que estamos aquí reunidas del Templo de Nuestra Señora del Refugio, estamos aquí preparándonos para bajar a dar gracias al Señor de la Ascensión por estos días que nos ha estado permitiendo estar acompañándolo en su novenario.

igual de la misma manera les agradecemos a las personas que nos han acompañado. Les damos las gracias a mi Padre Dios, a María Santísima, María Reina de la Paz, para que nos deje aquí la paz, para que la paz esté reinando aquí en nuestro pueblo, que estemos allí todos reunidos dándole gracias a Dios y a nuestro Señor de Malpaso y a María Santísima, que nos deje la paz aquí en nuestro Malpaso.

estemos todos reunidos en oración y los invito a seguir en nuestro novenario del Señor de la Ascensión. Primero Dios. Gracias.

Muy buen día, le de Dios a todos, queridos hermanos, fieles cristianos de esta parroquia y de todos los lugares que nos están siguiendo a través de la página de la Parroquia del Señor de la Ascensión, a través del canal María Visión. Les saludamos en esta hermosa mañana desde el Templo de Nuestra Señora del Refugio, a quien encomendamos los enfermos de toda nuestra comunidad y de las comunidades que conforman la parroquia.

También todos aquellos enfermitos que nos siguen a través de nuestras transmisiones, reciban un saludo cordial, la bendición de Dios y ese amor de Dios que se nos comunica a través de su sagrado corazón. Les pedimos que desde su casa, desde el hospital o donde quiera que se encuentren, tanto los enfermos como quienes los cuidan, nos sigan en esta caravana pidiendo a Dios nos conceda la paz en nuestro estado, en nuestro país y en el mundo. Que todo ese dolor que ustedes sufren se convierta en un dolor redentor unidos a la cruz de Cristo. Que Dios los bendiga.

Les saludamos a todos desde este barrio de San Antonio en este cuarto día de nuestro novenario en honor al Señor de la Ascensión. Con gran gozo espiritual, encomendándonos al corazón de Jesús, dedicamos en este día muy especial a los niños.

Cada niño, decía el Papa San Juan Pablo II, cuando lo contemplo, mi mente vuela y se posa hasta el portal de Belén. En cada niño descubrimos la hermosa imagen de Cristo Jesús. Es por eso que en esta mañana queremos pedirles a todos ustedes, queridos hermanos, que tengamos un gesto de cariño y ante todo de ternura ante nuestros niños. Nosotros desde este lugar, comenzando desde el barrio de San Antonio y partiendo hacia el templo del Señor de la Ascensión, llevaremos esta hermosa intención, que la pureza de los niños alcance las gracias para todos y cada uno de nosotros que vivimos profundamente nuestra fe. Que Dios les bendiga y les acompañe, y nosotros desde aquí les mandamos bendiciones.

Invitándoles a seguir caminando juntos en esta caravana por la paz, siguiendo los pasos de Cristo Jesús, horno ardiente de caridad, para que todos y cada uno de nosotros seamos fortalecidos en nuestra fe, en nuestra esperanza, pero ante todo en nuestra caridad.

Hoy en este día queremos dedicarlo con toda nuestra alma y nuestro corazón a nuestras queridas madres de familia, sobre todo a esas madres luchadoras que día con día apoyan para el bienestar de sus familias, a las madres de familia emigrantes que luchan también día con día desde el amanecer hasta el anochecer para llevar una vida digna y sobre todo que siempre piensan en nosotros que nos quedamos acá en México. Les mandamos saludos, les mandamos bendiciones y con todo el corazón consagramos a nuestras valientes madres que van en esta caravana honrando a Cristo Jesús en su ascensión y en su sagrado corazón. Que Dios les bendiga.

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Queridos hijos, hoy los invito, regresen a Dios, regresen a la oración, para que se conviertan en portadores de paz. Hijitos, oren por la paz que está en peligro, que nuevamente la oración fluya de sus corazones y de sus familias, para que con alegría puedan sentir la voz de Jesús en sus corazones. La paz esté con ustedes. Hijitos, sean portadores de paz y de oración por todos aquellos que no oran. Yo estoy con ustedes y oro por ustedes ante mi Hijo Jesús. Gracias por haber respondido a mi llamado.

El interés de Jesús consiste en que se aumenten por todos los medios posibles, y a cada hora del día y de la noche, la gloria de la Beatísima Trinidad. Y dicha gloria divina, llamada accidental, se aumenta con toda buena obra, palabra y pensamiento, con toda correspondencia a la gracia, con toda resistencia a la tentación, con todo acto de adoración, con todo sacramento debidamente administrado o humildemente recibido, con todo homenaje y acto de amor a María, con toda invocación a los santos, con toda cuenta de rosario, con toda gota de agua bendita, con toda señal de la cruz, con toda pena pacientemente sufrida, con toda calumnia tolerada con resignación y con todo buen deseo, aunque no se ponga por obra. Todas estas cosas, como se hagan con devota intención y en unión con los méritos de nuestro Señor amoroso, aumentan considerablemente la gloria divina. No se pasa una sola hora, así al menos lo creemos, en que no arribe al puerto dichoso del cielo una nueva alma, procedente del purgatorio o de la tierra, para empezar su eternidad de alabanzas y arrobamientos. Cada alma que aumenta la muchedumbre de adoradores, cada voz silenciosa agregada a los coros angélicos, es un grado más de gloria divina, y en el interés de Jesús está en las almas benditas, toda oblación de la preciosa sangre presentada al Padre Eterno, oír misa, comulgar, mortificarse, las indulgencias, el jubileo, la recitación devota del De Profundis, la limosna dada al más menesteroso. Todas estas cosas forman parte de la gloria de Jesús, y como se aplican por la intención de esos hermanos nuestros, aumentarán a todas horas los intereses de Jesús en el imperio mariano del purgatorio.

0: E nel nome del Padre, dell'Hijo e dello Spirito Santo. La paz del Señor esté con vosotros. Dentro de nuestra peregrinación, este es un momento de más intimidad, pero es ya recibir los dones de la peregrinación, encontrarnos con el mismo Señor que presenta en la Eucaristía, actualiza su entrega por nosotros, su cuerpo entregado, su sangre derramada por nosotros. Y con esa acción nos ha redimido de todos nuestros pecados y hace presente en la tierra el cielo. Estamos en esta capilla que nos recuerda dos figuras recientes de lo que significa la bondad del Señor en nuestra historia, la de Faustina Kowalska y la del Papa San Juan Pablo II, que vienen a complementar todo este itinerario que vamos siguiendo en nuestra peregrinación. Hermanos, para celebrar dignamente estos santos misterios, reconozcamos nuestros pecados. Yo confieso ante Dios Todopoderoso y ante vosotros, hermanos, que he pecado mucho de pensamiento, palabra, obra y omisión. Por mi gran culpa. Por eso ruego a Santa María siempre Virgen, a los ángeles, a los santos y a vosotros, hermanos, que intercedáis por mí ante Dios nuestro Señor. Dios Todopoderoso tenga misericordia de nosotros, perdone nuestros pecados y nos lleve a la vida eterna. Señor, ten piedad. Cristo, ten piedad. Señor, ten piedad. Oremos. Dios de misericordia infinita, que reanimas la fe de tu pueblo con el retorno anual de estas fiestas, acrecienta en nosotros los dones de tu gracia para que comprendamos mejor la inestimable riqueza del bautismo que nos ha purificado, del Espíritu que nos ha hecho renacer y de la sangre que nos ha redimido. Por nuestro Señor Jesucristo, tu Hijo, que contigo vive y reina en la unidad del Espíritu Santo y es Dios por los siglos de los siglos.
1: Lectura de la primera carta. Lectura de la primera carta del apóstol San Pablo a los Corintios. Hermanos, no pude hablaros a carnales como a niños en Cristo,

Hermanos, no pude hablaros como a espirituales, sino como a carnales, como a niños en Cristo. Por eso, en vez de alimento sólido, os di a beber leche, pues todavía no estabais para más. Aunque tampoco lo estáis ahora, pues seguís siendo carnales. En efecto, mientras haya entre vosotros envidias y contiendas, ¿no es que seguís siendo carnales y que os comportáis al modo humano? Pues si uno dice, yo soy de Pablo, y otro, yo soy de Apolo, ¿nos comportáis al modo humano? En definitiva, ¿qué es Apolo y qué es Pablo? Servidores a través de los cuales accedisteis a la fe, y cada uno de ellos como el Señor le dio a entender. Yo planté, Apolo regó, pero fue Dios quien hizo crecer, de modo que ni el que planta es nada, ni tampoco el que riega, sino Dios que hace crecer. El que planta y el que riega son una misma cosa, si bien cada uno recibirá el salario según lo que haya trabajado. Nosotros somos colaboradores de Dios y vosotros campo de Dios, edificio de Dios. Palabra de Dios.

El Señor esté con vosotros. Lectura del Santo Evangelio según San Lucas. En aquel tiempo, al salir Jesús de la sinagoga, entró en la casa de Simón. La suegra de Simón estaba con fiebre muy alta y le rogaron por ella. Él, inclinándose sobre ella, increpó a la fiebre y se le pasó. Ella, levantándose enseguida, se puso a servirles. Al ponerse el sol, todos cuantos tenían enfermos con diversas dolencias se los llevaban, y él, imponiendo las manos sobre cada uno, los iba curando. De muchos de ellos salían también demonios que gritaban y decían: «Tú eres el Hijo de Dios». Los increpaba y no les dejaba hablar, porque sabían que él era el Mesías. Al hacerse de día salió y se fue a un lugar desierto. La gente lo andaba buscando, y llegando donde estaba, intentaban retenerlo para que no se separara de ellos. Pero él les dijo: «Es necesario que proclame el reino de Dios también a las otras ciudades, pues para esto he sido enviado». Y predicaba en las sinagogas de Judea. Palabra del Señor.

todas las cosas estos días que nos hemos separado de las ocupaciones habituales y hemos entrado en este clima de oración, todas ellas parecen más sencillas, más elementales. Hemos peregrinado y en nuestro corazón la intención era encontrarnos con la imagen de la Virgen María. Forma parte de lo que es nuestra fe. Por ella nos ha venido el Redentor Jesucristo, nuestro Salvador. Y peregrinando, buscamos encontrarnos con el rostro de aquella que es nuestra madre y que es a la vez tipo de la maternidad de la Iglesia. Pero ya desde el primer momento, en las cosas que se nos explicaban, se nos decía que el secreto de este lugar es que vienes a encontrarte con María y ella te dirige, sin dudarlo, hacia el centro de nuestra salvación, que es Jesucristo. Hoy, de manera física, lo podemos comprobar en esta pequeña iglesia, donde está presidiendo la imagen de Jesucristo, lo que llamamos la Divina Misericordia, Jesús, en vos confío. Y además nos acompañan dos reliquias de Santa Faustina Kowalska, la gran predicadora de la misericordia, y de Juan Pablo II, papa reciente, santo, que tanto bien ha promovido en la Iglesia Católica. En definitiva, estamos en unos días donde lo que se decide es en una lucha a vida o muerte. Y hemos de elegir. ¿A vida o muerte qué significa? O estamos atrapados por las cosas del mundo que nos ocupan y acaban por preocuparnos, o volvemos a las cosas sencillas, a las elementales. Acabamos de escuchar un testimonio, más elemental no puede ser. Y se nos ha hablado de las cosas fundamentales. No tengáis miedo, yo estoy con vosotros. Se nos ha hablado de la meta de toda peregrinación, particularmente de la meta de la peregrinación de nuestra vida, el cielo abierto para nosotros, el sentido para vivir, lo que llamamos la vida eterna, que es participación en la vida de Dios. Y esto se nos aproxima, no lo vemos lejano. ¿Y por qué no se nos aproxima? Porque ahora lo tenemos aquí regalado en la Eucaristía. Se trata de que nosotros todos los signos que se nos van ofreciendo vayamos descifrándolos, pero para descifrar nuestra vida. Nosotros estamos en este mundo para ir al cielo. María acompaña a la Iglesia, que es peregrina, pero tiene meta hacia el cielo. Y ella hace lo posible para que nosotros, también mediante la asistencia maternal de ella, nos podamos encontrar, dejarnos encontrar con la persona de Jesucristo, para que teniendo un encuentro real con Él, podamos participar ya aquí en la tierra de la bienaventuranza del cielo, como primicia. Para eso, la carta que hemos leído del apóstol dice: yo antes os predicaba como niños, y os daba leche, como la madre da leche materna al hijo. Todavía tengo que continuar dándoos leche, porque no formáis una comunidad sólida. Está hablando la comunidad de Corinto, que es una comunidad muy complicada, de las más complicadas que tuvo San Pablo. Dice: porque continuáis con disensiones, con riñas, diciendo yo soy de Apolo, yo soy de Pablo, yo soy de Cefas. Es decir, que todavía vivís según la carne, según el hombre viejo. Y lo que el Señor quiere realizar en nosotros desde el bautismo es hacernos pasar con un proceso de seguir las verdades de Jesucristo, de adherirnos a su persona, de participar de su vida mediante la oración y los sacramentos, la escucha de la palabra, al hombre que llama San Pablo espiritual, el que es gobernado por el Espíritu Santo. Y cuando uno es gobernado por el Espíritu Santo, que es el amor de Dios derramado en nuestros corazones, ocurre lo mismo que ocurrió en la Santísima Virgen María. Ella
invadida por el Espíritu Santo, promovió en su seno, por gracia de Dios, al autor de la vida, que es Jesucristo. María siempre es imagen de la Iglesia. Invocando al Espíritu Santo, como lo haremos a continuación, descenderá sobre el altar por medio del Espíritu Santo, el mismo que estuvo en el seno de María y que ahora está en el seno de la Iglesia. Pero además ya con los signos de aquel, no que comienza con la encarnación, sino que ya da el fruto de esa encarnación, que es su muerte y resurrección. El cuerpo en la Eucaristía es el cuerpo entregado por nosotros, por Jesucristo en la cruz, y su sangre es la derramada en la cruz. Pero tiene que darse el mismo proceso. De lo contrario, continuaremos siendo como niños, expuestos a las ideologías del momento, expuestos a los estímulos de esta sociedad tan potente, mediática, que nos alcanza a todos, y viviremos siempre sin el norte bien orientado, sin la brújula que nos ha de conducir a alcanzar en nuestra vida lo que ella anuncia, la paz. Pero la paz es la del corazón, es la del interior. Reina de la paz es que nos ha dado el príncipe de la paz, Jesucristo nuestro Señor, que nos hace pasar de hombres carnales preocupados por las cosas de este mundo a los hombres, cuando digo hombre digo varón y mujer, gobernados por el Espíritu Santo, que hace posible alcanzar primero la paz interior. Es el gran déficit de nuestra cultura. Las personas de nuestra generación no tienen paz. Pero no me refiero a las guerras y a las discordias y a las cosas que comentamos habitualmente. No tienen paz en su interior. Y esto es lo primero que el Señor hace en nosotros, reconciliarnos con nosotros mismos. ¿Sabéis por qué? Porque a veces nosotros somos los peores verdugos de nosotros mismos. Si Dios está contigo, ¿qué más? ¿Por qué tienes miedo? ¿Por qué dudas? ¿Por qué vives en la zozobra? ¿Por qué vives en la oscuridad? Porque Él es luz. Ilumina el camino de tu vida y da sentido para vivir. Sin Dios, no. Sin Dios, hecho presente para nosotros en la humanidad de Jesucristo, no sabemos por qué camino seguir, pero Él ya lo dijo. Yo soy el camino, yo soy la verdad y soy la vida. Quien me sigue, caminará en la luz. Bueno, pues a esto hemos venido en esta peregrinación, a dejarnos encontrar y abrazar, es más todavía. Aquella mujer que le tocó el manto y quedó curada, la hemorroísa, que tenía flujos de sangre, lo consideramos un gran milagro. Pero tú y yo, por la gracia de Dios hoy, no solo vamos a tocar su manto, sino que lo vamos a recibir en la comunión. Insisto, la comunión te regala el mismo dinamismo de amor de quien se entrega y derrama su sangre para que tú lo vivas después, en tu familia, en tu ambiente, en la parroquia donde estés, en tu comunidad, en el mundo, en las relaciones, para que seamos lo mismo que el Espíritu Santo formó en el seno de María, que lo forme en nosotros. Pasemos del hombre de este mundo, carnal, el hombre viejo, al hombre gobernado por el Espíritu espiritual, que ya le ha concedido toda su libertad al Señor y le ha dicho, gobierna tú. Y es el modo único, no hay otro, de encontrar la paz interior. Después, cuando uno vive reconciliado consigo mismo, promueve la paz a su alrededor, comprende, incluso a veces, como Jesús en la cruz, perdónales porque no saben lo que hacen, exculpa, es paciente, mira en profundidad lo que pasa, sabe tener paciencia para que el tiempo también actúe, en definitiva, ha alcanzado esa dimensión y esa estatura misma de Jesucristo, que llega incluso a amar a aquellos que nos hacen mal, al enemigo. Y esta es la novedad, pasar del hombre carnal al hombre espiritual es esta. Pero es que es la única manera de vivir en paz, porque de lo contrario vivimos en la zozobra de no saber qué pasará mañana. Vivimos esclavos de las cosas que nos reclaman y continuamente están insistiendo para hacernos esclavos. Y esa libertad que promueve el Espíritu en nosotros es encontrar el único tesoro que nos libera de las cosas y nos hace, ayer lo decía el Padre en la oración eucarística, nos hace volar, porque no hemos nacido nosotros para hacer como los reptiles por esta tierra, sino para volar.
Y el vuelo nuestro es rumbo al cielo. ¿Qué hemos venido a buscar aquí? El cielo. ¿Quién nos lo va a entregar? El único que lo puede entregar, Jesucristo. ¿Y con qué intercesión? Con la intercesión maternal de la Virgen María. Por eso es tan importante la peregrinación. La peregrinación viene desde antiquísimo. El pueblo de Israel peregrinaba a Jerusalén, porque allí en el templo se manifestaba la misericordia de Dios. Y nosotros peregrinamos porque también tenemos necesidad de la misericordia de Dios. Fijaos cómo lo decía el Salmo de la manera más hermosa. Dichosa la nación cuyo Dios es el Señor. Nosotros hemos sido de esos. Dichosa la nación cuyo Dios no es el dinero, no es el poder, no son las cosas, no es la comodidad, no es la pereza y la conformidad de no hacer nada. Dichosa la nación, es decir, aquel pueblo que tiene alma, que sabe que juntos caminamos hacia una misma meta, que es el cielo, y nos ayudamos los unos a los otros para que nadie se pierda. Porque el Señor ha querido plantar en medio de nosotros su heredad, es así continuado el Salmo. He querido hacer, en este caso se refiere a Jerusalén y al monte Sion, pero he querido plantar mi heredad en medio de ti, y ahora nosotros igual. Monte Sion ahora va a ser este altar, y aquí es donde va a descender el Señor y nos dirá lo mismo. Dichosos vosotros, peregrinos, cuyo Dios es el Señor. Porque yo he querido plantar en medio de vosotros mi heredad. Mi heredad es que todo lo que yo aspiro y miro como futuro va a ser Él. Es verdad que para todos es lo mismo, ¿eh? Un denario será nuestra paga. Ese denario es Jesucristo. Y con Él lo podemos todo, y sin Él no podemos nada. Por eso es, en esta mañana tranquilita, después de las cosas que vamos viendo, es bueno que recordemos para quién vivimos, para quién. Y hacia dónde orientamos nuestros pasos y nuestra libertad. Y qué es lo que ocupa nuestro pensamiento y acaba preocupándonos a nosotros. No os preocupéis. Jesús lo dice en el Evangelio, ni siquiera de qué vais a vestir, de qué vais a comer. No os preocupéis. Pero para no preocuparse, antes hemos de estar ocupados por este mismo espíritu que nos hace pasar de una condición de menesterosidad, de pobreza, como es el hombre carnal, que tiene que alimentarse con las cosas de este mundo y está procurando siempre que no le falten, a un hombre espiritual que teniendo a Cristo lo tiene todo. ¡Qué hermoso el Salmo! ¡Dichosa la nación! Ojalá fuera esta, querida guía, tan complicada, ¿no? Dichosa la nación cuyo Dios es el Señor. Él, aquí, como en España, como en cada uno de nosotros de donde procedemos, ha querido plantar su heredad. Ahora, el Evangelio nos narra San Lucas una jornada de Jesús, es hermoso. Jesús, como nosotros, va a la sinagoga, nosotros vamos al templo. Y de la sinagoga, él vive como un judío, vamos a decir, un hombre justo, un hombre piadoso. Y lo primero que hace es ir a la sinagoga. Y cuando sale de la sinagoga va a la casa de Simón y allí se encuentra con la suegra de Simón. Son cosas muy domésticas. Pero Jesús inmediatamente, ante cualquier indicación, se da cuenta de lo que le pasa a la suegra y tiene la potestad para llamar a la fiebre y que desaparezca. Allí estaba la pobre suegra de Pedro con la fiebre. Jesús increpa la fiebre y se va. Bueno, pues la fiebre es esta mañana la nuestra. Y con la misma confianza le hemos de pedir a la Virgen María, dile a tu hijo que expulse de nosotros la fiebre. Yo no sé cuál es la fiebre de cada uno de vosotros, la de cada uno de nosotros, incluso aquellos que nos puedan seguir por la televisión. Porque María tiene esa potestad. Y ella es la que está junto a su hijo intercediendo por nosotros. Pero no solo la fiebre, sino ponernos en pie como la suegra, e inmediatamente dice que se puso a servirles. Y este es el proceso de sanación y de curación de toda persona. Es lo que empezó en el bautismo. El Señor viene a curarnos, en primer lugar, de la herencia, del pecado original, después de nuestros propios pecados, pero es para ponernos en pie y que podamos servir inmediatamente. La suegra se levantó y se puso a servirles. Como podéis imaginar, las personas que ya conocían la fama de Jesús, apenas descubrieron que estaba allí, pues fueron a visitarle para que los curara. Pero esta mañana somos nosotros. El Evangelio, cuando se proclama,
no es para recordar que Jesús curó a todos los enfermos que acudieron aquel día, sino para curarnos a nosotros. Y tenemos ocasión. Tenemos ocasión, por lo han repetido, porque hay muchas personas confesando, estamos los dos sacerdotes, para que no se vaya nadie sin recibir la gracia de la confesión. ¿La gracia de la confesión cuál es? La absolución de los pecados, que significa que estabas atado y el Señor te va a desatar. Pero no solo te desata de lo que has hecho, sino que te crea de nuevo. Absolución, absolver, es declarar la amnistía. Ya no están apuntadas las faltas que tuviste, han sido borradas y estelladas todas en la cruz. Es comenzar

de nuevo. Y la peor enfermedad que pueda ocurrirnos a nosotros, la peor de las peores, es el pecado. Porque mata lo más importante que nosotros, que es la vida del espíritu. El pecado atenta contra el hombre espiritual. Y por tanto es la peor de las enfermedades, mucho más que todas las enfermedades que nos preocupan en esta generación. Y por eso hoy tenemos ocasión, primero, contemplando el cuadro de la Divina Misericordia, viendo las reliquias, decir, Señor, venimos a implorar tu misericordia. Jesús está atento. Simplemente lo único que pide es lo que hemos escuchado ya en estos pocos días que estamos aquí, que le abras la puerta de tu corazón, sin más. Que abras la puerta de tu corazón, porque Él está dispuesto a entrar y sanar incluso aquellas cosas que nunca has querido ponerlas delante del confesor, para que entre en todas las estancias de tu vida interior y haga luz en todas ellas, y no quede ninguna sala, ninguna habitación, ningún rincón a oscuras, porque esta es la misericordia del Señor, es creativa. La absolución de los pecados nos crea de nuevo y comenzamos, solo con el Señor podemos comenzar de nuevo. La gente se apiñaba, como nosotros esta mañana, o esta tarde, o mañana, para ir a encontrar esa salud espiritual, que es lo más importante en nosotros, pero Jesús también nos enseña lo que hay que hacer, es una jornada suya. Inmediatamente se escapa y se va del desierto, un lugar apartado, para orar. Y a nosotros nos da ese privilegio de verle a Él, que está solicitado por tantas personas, mirad la cantidad de personas que vienen aquí, pero en un momento determinado Él se separa de ellos y va a orar a Dios. ¿Y cómo ora? Jesús tiene una manera de dirigirse a Dios. Dice siempre Padre y Padre mío, es el Hijo único de Dios. Solo en una ocasión que está orando en la cruz, utilizando el lenguaje de los salmos, dice Dios mío, ¿por qué me has abandonado? Pero él no habla con Dios diciéndole Dios mío, él es Dios, sino habla siempre como Padre. Y en ese momento está recitando, como cualquier judío, el salmo, Dios mío, ¿por qué me has abandonado? Y nos invita a nosotros a orar del mismo modo, como un hijo con su padre, como un niño con su padre, para presentarle todas nuestras necesidades. Jesús nos da ese ejemplo de marcharse a un lugar apartado, y este lugar apartado, al menos estos días, hasta el sábado, es para encontrarnos con Él y tener un trato de persona a persona, para que por medio de Jesucristo, ese es el puente. María nos indica el camino para llegar al puente. El puente siempre es Jesucristo. Todas las oraciones las acabamos así, por Jesucristo nuestro Señor. Sin ese puente no accedemos a Dios nuestro Padre. Pero por ese puente, por ese camino que es Jesucristo, para tener una oración filial de un hijo con su padre, con la misma confianza de un niño que le expone todas las cosas. Y cuando querían detenerlo, dijo, no, tengo que ir a otras aldeas a predicar, porque la salvación, queridos amigos, y esto que estamos jugándonos en esta predicación y en esta peregrinación a vida o muerte, es para todo el mundo. De ahí la vocación misionera de la Iglesia. Nosotros somos beneficiados, casi diríamos un grupo de élite que ha venido aquí con toda la sencillez del mundo, pero para encontrarnos lo que el mundo no da. Y para encontrarnos con el tesoro de la gracia del Señor, para revivir nuestro corazón, para comenzar de nuevo y para vivir con la esperanza del cielo. Somos un grupo de élite, pero no se acaba en nosotros, porque el Señor quiere que nosotros a la vez, como Él, también vayamos a otras partes para anunciar y después incluso dar testimonio de lo que hemos vivido a lo largo de estos días. Es momento, pues, de no desaprovechar la oportunidad. Si el Señor pasa, no te detengas con otras cosas, déjale que entre en tu corazón. Señor, vamos a decir el final de esta homilía, Señor, no pases de largo, que estos días sean verdaderamente días de encuentro con Él. Señor, si no nos atrevemos a un encuentro directo, pues al menos que tu embajadora, la Virgen María, nos ayude, para que con ese calor de madre, ella nos lleve a encontrarnos como embajadora, nos presente a su Hijo Jesucristo, y por Él accedamos al misterio de la Trinidad, accedamos al Padre. Vamos a continuar la celebración de la Eucaristía. Después tendremos un ratito de adoración eucarística como ayer,
es el médico

que cura todas las enfermedades. No te reserves ninguna, expónselas en silencio. Cuando tengas ocasión, presenta tus llagas al sacerdote en el sacramento de la penitencia. Que la Santísima Virgen María, que la imagen de la misericordia, que estos dos grandes titanes del Espíritu, que fueron Faustino Kowalski y Juan Pablo II, intercedan por nosotros para que esta peregrinación, pues como nos decía ayer nuestro sacerdote que nos acompaña, don Francisco José, dé frutos y después semillas para otros. Gracias, Luis. ¿Te parece?

0: alentados por esta palabra que hemos escuchado y proclamado. Esta siembra que el Señor ha hecho en nuestros corazones y con la intercesión de la Virgen María, los santos Faustina Kowalska y San Juan Pablo II, te presentamos, Señor, nuestra oración.
1: Iglesia y sus pastores, especialmente por el Papa León, por el Obispo Aldo, por el obispo de esta diócesis y por don Juan Antonio que nos preside. Roguemos al Señor.
0: Te rogamos, óyenos.
1: Oremos por la paz del mundo, por la paz en nuestros hogares, para que reine también la paz en nuestros corazones y por la conversión de los pobres pecadores. Roguemos al Señor.
0: Te rogamos,
1: óyenos. Oremos por los enfermos del alma y del cuerpo, por todos los que sufren. Roguemos al Señor.
0: Te rogamos, óyenos.
1: Oremos por las familias, especialmente por las nuestras y por aquellas que sufren dificultades, contrariedades. Roguemos al Señor.
0: Te rogamos, óyenos.
1: Oremos por nosotros, por nuestros familiares, amigos y conocidos, sobre todo por aquellos que nos han pedido intercesión durante esta peregrinación a Medjugorje. Roguemos al Señor.
0: Te rogamos,
1: óyenos. Oremos finalmente por las benditas almas del purgatorio. Roguemos al Señor.
0: Acoge, Señor, nuestra oración, aquellas cosas más íntimas que hay grabadas en nuestro corazón y que necesitamos que tú las conoces, que todas ellas se puedan realizar por tu misericordia. Te lo pedimos por Jesucristo nuestro Señor.

Orad, hermanos, para que este sacrificio mío y vuestro sea agradable a Dios Padre Todopoderoso. Recibe, Señor, las ofrendas que te presentamos y haz que, renovados por la fe y el bautismo, consigamos la eterna bienaventuranza. Por Jesucristo nuestro Señor. El Señor esté con vosotros.

Levantemos el corazón. Demos gracias al Señor nuestro Dios. En verdad es justo y necesario, es nuestro deber y salvación glorificarte siempre, Señor, pero más que nunca en esta ocasión en que hemos peregrinado para encontrarnos contigo. Por Jesucristo, los hijos de la luz amanecen a la vida eterna. Los creyentes atraviesan los umbrales del reino de los cielos, porque en la muerte de Cristo, nuestra muerte ha sido vencida y en su resurrección hemos resucitado todos. Por eso, con esta efusión de gozo, el mundo entero se desborda de alegría y también los coros celestiales, los ángeles y los arcángeles cantan el himno de tu gloria.

Santo eres en verdad, Señor, fuente de toda santidad. Por eso te pedimos que santifiques estos dones con la efusión de tu Espíritu, de manera que se conviertan para nosotros en el cuerpo y la sangre de Jesucristo nuestro Señor, el cual, cuando iba a ser entregado a su pasión voluntariamente aceptada, tomó pan. Dándote gracias, lo partió y lo dio a sus discípulos diciendo: tomad y comed todos de él, porque esto es mi cuerpo que será entregado por vosotros. Del mismo modo, acabada la cena, tomó el cáliz y, dándote gracias de nuevo, lo pasó a sus discípulos diciendo: tomad y bebed todos de él, porque este es el cáliz de mi sangre, sangre de la alianza nueva y eterna, que será derramada por vosotros y por muchos para el perdón de los pecados. Haced esto en conmemoración mía.

0: Este es el sacramento de nuestra fe. Así pues, Padre, al celebrar ahora el memorial de la muerte y resurrección de tu Hijo, te ofrecemos el pan de vida y el cáliz de salvación, y te damos gracias porque nos haces dignos de servirte en tu presencia. Te pedimos humildemente que el Espíritu Santo congregue en la unidad a cuantos participamos del cuerpo y sangre de Cristo.
1: Acuérdate, Señor, de tu Iglesia, extendida por toda la tierra, y con el Papa León, con el Obispo Aldo,

con el obispo de esta diócesis y el obispo Juan Antonio que nos preside, y todos los pastores que cuidan de tu pueblo, llévala a su perfección por la caridad.

0: Recuerda a tu hijo Miguel Ángel, a quien llamaste de este mundo a tu presencia. Concédele que así como ha compartido ya la muerte de Jesucristo, comparta también con él la gloria de la resurrección. Acuérdate también de nuestros hermanos que durmieron en la esperanza de la resurrección y de todos los que han muerto en tu misericordia. Admítelos a contemplar la luz de tu rostro. Ten misericordia de todos nosotros, y así con María, la Virgen, Madre de Dios, su esposo San José, sus padres San Joaquín y Santa Ana, los apóstoles San Juan Pablo II, Santa Faustina Kowalska y cuantos vivieron en tu amistad a través de los tiempos, merezcamos por tu Hijo Jesucristo compartir la vida eterna y cantar tus alabanzas.
1: Por Cristo, con Él y en Él, a ti Dios Padre Omnipotente, en la unidad del Espíritu Santo, todo honor y toda gloria por los siglos de los siglos.
0: Amén.
1: Fieles a la recomendación del Salvador y siguiendo su divina enseñanza, nos atrevemos a decir:
2: Padre nuestro que estás en el cielo, santificado sea tu nombre. Venga a nosotros tu reino. Hágase tu voluntad en la tierra como en el cielo. Danos hoy nuestro pan de cada día. Perdona nuestras ofensas, como también nosotros perdonamos a los que nos ofenden. No nos dejes caer en la tentación y líbranos.
1: Líbranos de todos los males, Señor, y concédenos la paz en nuestros días, para que, ayudados por tu misericordia, vivamos siempre libres de pecado y protegidos de toda perturbación, mientras esperamos la gloriosa venida de nuestro Salvador Jesucristo. Señor Jesucristo, que dijiste a tus apóstoles: la paz os dejo, mi paz os doy. No tengas en cuenta nuestros pecados, sino la fe de tu Iglesia. Y conforme a tu palabra, concédele la paz y la unidad. Tú que vives y reinas por los siglos de los siglos. La paz del Señor esté siempre con vosotros. Daos fraternalmente la paz. La paz contigo, Francisco.

Este es el Cordero de Dios que quita el pecado del mundo. Dichosos los invitados a la cena del Señor.

0: concédenos, Dios Todopoderoso,
1: que la fuerza del sacramento que hemos recibido persevere siempre en nosotros, por Jesucristo nuestro Señor. Amén.

0: Danos hoy nuestro pan de cada día. Perdona nuestras ofensas, como también nosotros perdonamos a los que nos ofenden. No nos dejes caer en la tentación y líbranos del mal. Santa María, Madre de Dios, ruega por nosotros pecadores, ahora y en la hora de nuestra muerte. Como era en el principio, ahora y siempre, por los siglos de los siglos. Sea por siempre bendito y alabado. Danos hoy nuestro pan de cada día, perdona nuestras ofensas, como también nosotros perdonamos a los que nos ofenden. No nos dejes
1: Santa María.

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Que toda criatura bendiga y glorifique a María, la obra maestra de las manos de Dios, porque ella es la obra maestra de las manos de Dios, tanto en el orden de la gracia como en el de la gloria.

0: Las gracias de mi misericordia se toman con un solo recipiente y esta es la confianza. Cuanto más confíe un alma, tanto más recibirá. Por la señal de la Santa Cruz de nuestros enemigos, líbranos, Señor Dios nuestro, en el nombre del Padre y del Hijo y del Espíritu Santo. Amén. Señor mío Jesucristo, Dios y hombre verdadero, Creador, Padre y Redentor mío, por ser tú quien eres, bondad infinita, y porque te amo sobre todas las cosas, me pesa de todo corazón el haberte ofendido. Ayudado de tu divina gracia, propongo firmemente nunca más pecar, confesarme y cumplir la penitencia que me fuera impuesta. Amén. En los cielos y en la tierra sea por siempre bendito y alabado
1: el corazón amoroso de Jesús sacramentado.
0: Padre nuestro que estás en el cielo, santificado sea tu nombre. Venga a nosotros tu reino, hágase tu voluntad en la tierra como en el cielo.
1: Danos hoy nuestro pan de cada día. Perdona nuestras ofensas, como también nosotros perdonamos a los que nos ofenden. No nos dejes caer en la tentación y líbranos del mal. Amén.
0: Dios te salve María, llena eres de gracia, el Señor está contigo. Bendita tú eres entre todas las mujeres y bendito es el fruto de tu vientre, Jesús.
1: Santa María, Madre de Dios, ruega por nosotros los pecadores, ahora y en la hora de nuestra muerte. Amén.
0: En los cielos y en la tierra sea por siempre bendito y alabado
1: el corazón amoroso de Jesús sacramentado.
0: Padre nuestro que estás en el cielo, santificado sea tu nombre. Venga a nosotros tu reino, hágase tu voluntad en la tierra como en el cielo.
1: Danos hoy nuestro pan de cada día. Perdona nuestras ofensas, como también nosotros perdonamos a los que nos ofenden. No nos dejes caer en la tentación y líbranos del mal. Amén.
0: Dios te salve María, llena eres de gracia, el Señor está contigo. Bendita tú eres entre todas las mujeres y bendito es el fruto de tu vientre, Jesús.
1: Santa María, Madre de Dios, ruega por nosotros los pecadores, ahora y en la hora de nuestra muerte. Amén.
0: En los cielos y en la tierra sea por siempre bendito y alabado
1: el corazón amoroso de Jesús sacramentado.
0: Padre nuestro que estás en el cielo, santificado sea tu nombre. Venga a nosotros tu reino, hágase tu voluntad en la tierra como en el cielo.
1: Danos hoy nuestro pan de cada día. Perdona nuestras ofensas, como también nosotros perdonamos a los que nos ofenden. No nos dejes caer en la tentación y líbranos del mal. Amén.
0: Dios te salve María, llena eres de gracia, el Señor está contigo. Bendita tú eres entre todas las mujeres y bendito es el fruto de tu vientre, Jesús.
1: Santa María, Madre de Dios, ruega por nosotros los pecadores, ahora y en la hora de nuestra muerte. Amén.
0: Oración al Espíritu Santo.

0: Espíritu Santo de Dios, me entrego a ti en alma y cuerpo para que tú me consagres como intercesor en favor de la Santa Iglesia y del mundo redimido por Cristo Jesús. Haz que mi alma se pase enteramente al alma de Jesús, mi amado. Escondido con él en Dios, quiero orar y trabajar día y noche por el reino de Dios, por la salvación del mundo y por la santificación de la Iglesia. Enséñame a interceder en tu lenguaje de Dios, el silencio sagrado de contemplación. Ensancha mi corazón y purifícalo de todo egoísmo, para que en él encuentren cabida todas las personas y todas las intenciones que Jesús lleva en su corazón y la Virgen María en el suyo. Haz que mi vida entera en comunión con Jesús y María y todos los santos sea una alabanza a Dios, una intercesión incesante en favor de mis hermanos, una Eucaristía integrada en la de Jesús. Amén.
1: Espíritu Santo, concédeme la gracia de vencer en la lucha contra el mal y el desconsuelo. Espíritu Santo, concédeme la gracia de seguir tus inspiraciones en los momentos de duda. Espíritu Santo, concédeme la gracia de no ofender a Dios y tener el dolor de mis pecados. Espíritu Santo, concédeme la gracia de comprender la palabra de Dios para que pueda vivirla. Espíritu Santo, concédeme la gracia de conocer el reino de Dios para que lo haga realidad. Y dame la gracia de vivir siempre en comunión con Dios y con mis hermanos. Amén.
0: Inclina tu oído, Señor, escúchame, que soy un pobre desamparado. Protege mi vida, que soy un fiel tuyo. Salva a tu siervo, que confía en ti.
1: Tú eres mi Dios, piedad de mí, Señor, que a ti te estoy llamando todo el día. Alegra el alma de tu siervo, pues levanto mi alma hacia ti.
0: Porque tú, Señor, eres bueno y clemente, rico en misericordia con los que te invocan. Señor, escucha mi oración, atiende a la voz de mi súplica.
1: En el día del peligro te llamo, y tú me escuchas. No tienes igual entre los dioses, Señor, ni hay obras como las tuyas.
0: Todos los pueblos vendrán a postrarse en tu presencia, Señor. Bendecirán tu nombre. Grande eres tú y haces maravillas. Tú eres el único Dios.
1: Gloria al Padre, y al Hijo, y al Espíritu Santo.
0: Como era en el principio, ahora y siempre, por los siglos de los siglos. Amén. Ante tu presencia, Señor, al mirarte en la Eucaristía, Señor, que es el memorial de tu muerte y resurrección, recordamos tus palabras. No hay amor más grande que dar la vida por los amigos. Y es que además de tu sacrificio en la cruz para salvar a toda la humanidad y tu victoria sobre la muerte para enseñarnos que nos espera una vida contigo, decidiste quedarte presente entre nosotros precisamente porque nos amas. Nos llamas amigos porque nos has enseñado todo lo que oíste del Padre. Nos elegiste para estar a tu lado y nos destinaste para dar fruto duradero. Te damos gracias por este signo de tu amistad fiel que nos santifica. Sacramento de la caridad, don de ti mismo, fiel que nos santifica. Sacramento de la caridad, don de ti mismo, que nos revela el amor infinito de Dios, tanto en lo personal para cada uno de nosotros, como en comunidad para toda su Iglesia. Así, nos disponemos a compartir contigo un momento para seguir aprendiendo acerca de tu reino, acercarnos más a ti y renovar nuestra fe, de manera que logremos producir mejores frutos. Te encomendamos además a nuestros jóvenes para que también vivan

0: van más cerca de ti, con la confianza de que nos concederás todo lo que pidamos en tu nombre. A los que ya te conocen, te pedimos que les auxilies en sus necesidades, fortalezca su fe y les permitas crecer en virtudes. Para los que no saben de ti o no han querido seguirte, haznos instrumentos que comuniquen la alegría de estar a tu lado, la riqueza de tu palabra y la grandeza de tu amor con el que diste la vida por tus amigos.
1: Escucha la voz del Señor que nos dice: Hija mía, necesito sacrificios hechos por amor, porque solo estos tienen valor para mí. Es grande la deuda del mundo contraída conmigo. La pueden pagar las almas puras con sus sacrificios, practicando la misericordia espiritualmente.
0: Bendito y alabado seas, Señor, porque es eterna tu misericordia. Si el alma no practica la misericordia de alguna manera, no conseguirá mi misericordia en el día del juicio. Oh, si las almas supieran acumular los tesoros eternos, no serían juzgadas, porque su misericordia anticiparía mi juicio.
1: Bendito y alabado sea, Señor, porque es eterna tu misericordia. Oh, alma sumergida en las tinieblas, no te desesperes todavía. No todo está perdido. Habla con tu Dios, que es el amor y la misericordia misma. Alma, escucha la voz de tu Padre misericordioso.
0: Bendito y alabado seas, Señor, porque es eterna tu misericordia. Has de saber, hija mía, que mi corazón es la misericordia misma. Desde este mar de misericordia, las gracias se derraman sobre el mundo entero. Ningún alma que se haya acercado a mí ha partido sin haber sido consolada. Cada miseria se hunde en mi misericordia, y de este manantial brota toda gracia salvadora y santificante.
1: Bendito y alabado sea, Señor, porque es eterna tu misericordia. Mi corazón se alegra de este título de misericordia. Proclama que la misericordia es el atributo más grande de Dios. Todas las obras de mis manos están coronadas por la misericordia.
0: Bendito y alabado sea, Señor, porque es eterna tu misericordia. Esta es la hora de la gran misericordia para el mundo entero. Te permitiré penetrar en mi tristeza mortal. En esta hora nada le será negado al alma que lo pida por los méritos de mi pasión.
1: Bendito y alabado sea, Señor, porque es eterna tu misericordia.
0: A las tres, ruega por mi misericordia, en especial para los pecadores. Y aunque solo sea un brevísimo momento, sumérgete en mi pasión, especialmente en mi abandono, en el momento de mi agonía.
1: Bendito y alabado sea, Señor, porque es eterna tu misericordia.
0: Aun si un alma estuviese en descomposición como un cadáver y humanamente sin ninguna posibilidad de resurrección y todo estuviera perdido, ¿no sería así para Dios? Un milagro de la divina misericordia resucitaría esta alma en toda su plenitud. Infelices los que no aprovechan de este milagro de la misericordia divina. Lo invocarán en vano cuando sea demasiado tarde.
1: Bendito y alabado sea, Señor, porque es eterna tu misericordia. Los dos rayos significan la sangre y el agua. El rayo pálido simboliza el agua que justifica a las almas. El rayo rojo simboliza la sangre que es la vida de las almas. Ambos rayos brotaron de las entrañas más profundas de mi misericordia cuando mi corazón agonizante, fue abierto en la cruz por la lanza. Estos rayos protegen a las almas de la indignación de mi Padre. Bienaventurado quien viva a la sombra de ellos, porque no le alcanzará la justa mano de Dios.
0: Bendito y alabado seas, Señor, porque es eterna tu misericordia. La humanidad no conseguirá la paz hasta que no se dirija con confianza a mi misericordia. Oh, cuánto me hiere la desconfianza del alma. Esta alma reconoce que soy santo y justo y no cree que yo soy la misericordia. No confía en mi bondad. También los demonios admiran mi justicia, pero no creen en mi bondad.
1: Bendito y alabado sea, Señor, porque es eterna tu misericordia. ¿Cuánto deseo la salvación de las almas, mi querida secretaria? Escribe que deseo volcar mi vida divina en las almas humanas y santificarlas, con tal de que quieran recibir mi gracia. Los más grandes pecadores podrían alcanzar una gran santidad si solamente tuvieran confianza en mi misericordia. Mis entrañas están colmadas de misericordia, que es derramada sobre todo lo que he creado. Mi delicia consiste en el obrar en las almas de los hombres, llenarlas con mi misericordia y justificarlas. Mi reino en la tierra es mi vida en las almas de los hombres.
0: Bendito y alabado seas, Señor, porque es eterna tu misericordia. Reza incesantemente este rosario que te he enseñado. Todo aquel que lo rece se hará acreedor a la misericordia a la hora de la muerte. Los sacerdotes lo recomendarán a los pecadores como última tabla de salvación. Hasta el pecador más empedernido, si lo reza una vez tan solo, recibirá la gracia de mi misericordia infinita. Deseo que todo el mundo conozca mi misericordia. Quiero conceder gracias inauditas a aquellos que confíen en mi misericordia.
1: Bendito y alabado sea, Señor, porque es eterna tu misericordia.
0: A las almas que recen esta coronilla, mi misericordia las envolverá en vida y especialmente en la hora de la muerte.
1: Bendito y alabado sea, Señor, porque es eterna tu misericordia. A través de ella obtendrás todo si lo que pides está de acuerdo con mi voluntad. Oh, qué enorme caudal de gracias derramaré sobre las almas que recen esta coronilla. Las entrañas de mi misericordia se enternecen por aquellos que rezan la coronilla. Anota estas palabras, hija mía. Habla al mundo de mi misericordia. Que toda la humanidad conozca mi insondable misericordia. Es la señal de los últimos tiempos. Después de ella vendrá el día de la justicia. Cuando todavía queda tiempo, recurran al manantial de mi misericordia, que aprovechen de la sangre y el agua que brotó para ellos.
0: Bendito y alabado sea, Señor, porque es eterna tu misericordia. Mi misericordia es más grande que tus miserias y de aquellas del mundo entero. ¿Quién ha medido mi bondad? Por ti he bajado del cielo a la tierra. Por ti me he dejado poner en la cruz. Por ti he permitido que fuera abierto con una lanza mi sagrado corazón. Y he abierto para ti una fuente de misericordia. Ven y toma de las gracias de esta fuente con el recipiente de la confianza. No rechazaré jamás un corazón que se humilla. Tu miseria será hundida en el abismo de mi misericordia.
1: Bendito y alabado sea, Señor, porque es eterna tu misericordia. Aquellos que proclamaran mi misericordia, yo mismo los defenderé en la hora de la muerte. como mi gloria, aunque los pecados de las almas fuesen negros como la noche, cuando un pecador se dirige a mi misericordia, me rinde la gloria más grande y es un honor para mi pasión. Cuando un alma exalta mi bondad, entonces Satanás tiembla y huye a lo más profundo del infierno.
0: Bendito y alabado sea, Señor, porque es eterna tu misericordia. Mi corazón está colmado de gran misericordia por las almas y sobre todo por los pobres pecadores. Oh, si pudieran comprender que yo soy para ellos el mejor de los padres, que para ellos ha brotado de mi corazón sangre y agua, como de un manantial desbordante de misericordia, que para ellos vivo en el tabernáculo y como rey de misericordia deseo colmar a las almas de gracias, pero no quieren aceptarlas. Ve tú por lo menos, lo más seguido posible, a tomar las gracias que ellos no quieren aceptar, y con esto consolarás mi corazón.
1: Bendito y alabado sea, Señor, porque es eterna tu misericordia. De todas mis llagas, como de arroyos, fluye la misericordia para las almas. Pero la llaga de mi corazón es la fuente de la misericordia sin límites. De esta fuente brotan todas las gracias para las almas. Las llamas de mi compasión me consumen. Deseo derramarlas sobre las almas de los hombres.
0: Bendito y alabado seas, Señor, porque es eterna tu misericordia. Deseo unirme a las almas humanas. Mi gran deleite es unirme con las almas. Has de saber, hija mía, que cuando llego a un corazón humano en la santa comunión, tengo las manos llenas de toda clase de gracias y deseo dárselas al alma, pero las almas ni siquiera me prestan atención, me dejan solo y se ocupan de otras cosas. Oh, qué triste es para mí que las almas no reconozcan al amor. Me tratan como una cosa muerta.
1: Bendito y alabado sea, Señor, porque es eterna tu misericordia. Oh, si los pecadores conocieran mi misericordia, no perecería un número tan grande de ellos. Diles a las almas pecadoras que no tengan miedo de acercarse a mí. Habla de mi gran misericordia.
0: Bendito y alabado sea, Señor, porque es eterna tu misericordia.
1: Padre nuestro que estás en el cielo, santificado sea tu nombre. Venga a nosotros tu reino. Hágase, Señor, tu voluntad, así en la tierra como en el cielo.
0: Danos hoy nuestro pan de cada día. Perdona nuestras ofensas, como también nosotros perdonamos a los que nos ofenden. No nos dejes caer en tentación y líbranos del mal.
1: Dios te salve, María, llena eres de gracia, el Señor es contigo. Bendita tú eres entre todas las mujeres, y bendito es el fruto de tu vientre, Jesús.
0: Santa María, Madre de Dios y Madre nuestra, ruega por nosotros, pecadores, ahora y en la hora de nuestra muerte. Amén.
1: Gloria al Padre, y al Hijo, y al Espíritu Santo.
0: Como era en el principio, ahora y siempre, por los siglos de los siglos. Amén. Ofrecimiento de la coronilla de la Divina Misericordia. Por la paz en el mundo entero, por las necesidades de la humanidad, por la conversión de las almas, por los enfermos y quienes cuidan de ellos, por las intenciones del Papa, por la santificación de los sacerdotes, religiosos y religiosas, por las vocaciones sacerdotales, por la Iglesia perseguida, por los fundadores, el personal y los bienhechores de María Visión, por la protección de la niñez, de los adolescentes y de los bebés en el vientre de sus madres, por la unión, protección y santificación de las familias, por los enfermos y agonizantes, por las almas del purgatorio,

0: Hermanos, recordemos el mensaje de Jesús que nos dice: ¿Por qué te confundes y te agitas ante los problemas de la vida? Déjame al cuidado de todas tus cosas y en todo te irá mejor. Cuando te abandones en mí, todo se resolverá con tranquilidad según mis designios. No te desesperes, no me dirijas una oración agitada como si quisieras exigirme el cumplimiento de tus deseos. Cierra los ojos del alma y dime con calma:
1: Jesús, en ti confío.
0: Evita las preocupaciones, las angustias y los pensamientos sobre lo que puede suceder después. No estropees mis planes queriéndome imponer tus ideas. Déjame ser Dios y actuar con libertad. Abandónate confiadamente en mí y deja en mis manos tu futuro. Dime frecuentemente:
1: Jesús, en ti confío.
0: Lo que más daño te hace es tu razonamiento y tus propias ideas. Querer resolver las cosas a tu manera, cuando dices: Jesús, en ti confío, no seas como el paciente que le pide al médico que lo cure, pero le sugiere el modo de hacerlo. Déjate llevar en mis brazos divinos. No tengas miedo, yo te amo. Si crees que las cosas se empeoran o se complican a pesar de tu oración, sigue confiando. Cierra los ojos del alma y confía. Continúa diciéndome a toda hora:
1: Jesús, en ti confío.
0: Necesito las manos libres para poder obrar. No me ates con tus preocupaciones. Satanás quiere eso: agitarte, angustiarte, quitarte la paz. Confía en mí, así que no te preocupes. Echa en mí todas tus angustias y duerme tranquilamente. Dime siempre:
1: Jesús, en ti confío.
0: Y verás grandes milagros, te lo prometo por mi amor.
1: Invitamos a todos para unirse al rezo de la coronilla de la Divina Misericordia. En este momento pueden pedirle a nuestro Señor aquí presente en la Eucaristía por todas sus necesidades, enfermedades, problemas, angustias y temores que tengan. Nuestro Señor está aquí presente y escucha todos sus clamores. Confiamos en su divina misericordia que atienda nuestra súplica. En el nombre del Padre, y del Hijo, y del Espíritu Santo. Amén. Amén. Padre nuestro que estás en el cielo, santificado sea tu nombre. Venga a nosotros tu reino. Hágase tu voluntad en la tierra como en el cielo.
0: Danos hoy nuestro pan de cada día. Perdona nuestras ofensas, como también nosotros perdonamos a los que nos ofenden. No nos dejes caer en la tentación y líbranos del mal. Amén.
1: Dios te salve María, llena eres de gracia, el Señor es contigo. Bendita tú eres entre todas las mujeres y bendito es el fruto de tu vientre Jesús.
0: Santa María, Madre de Dios, ruega por nosotros los pecadores, ahora y en la hora de nuestra muerte. Amén.
1: Creo en Dios Padre Todopoderoso, Creador del cielo y de la tierra. Creo en Jesucristo, su único Hijo, nuestro Señor, que fue concebido por obra y gracia del Espíritu Santo. Nació de Santa María Virgen, padeció bajo el poder de Poncio Pilato, fue crucificado, muerto y sepultado, descendió a los infiernos, al tercer día resucitó de entre los muertos, subió a los cielos y está sentado a la derecha de Dios Padre Todopoderoso. Desde ahí ha de venir a juzgar a vivos y muertos. Creo en el Espíritu Santo, la Santa Iglesia Católica, la comunión de los santos, el perdón de los pecados, la resurrección de la carne y la vida eterna. Amén. Padre eterno, te ofrezco el cuerpo, la sangre, el alma y la divinidad de tu amadísimo Hijo nuestro Señor Jesucristo, como propiciación de nuestros pecados y los del mundo entero. Por su dolorosa pasión,
0: ten misericordia de nosotros y del mundo entero.
1: Por su dolorosa pasión,
0: ten misericordia de nosotros y del mundo entero.
1: Por su dolorosa pasión,
0: ten misericordia de nosotros y del mundo entero.
1: Por su dolorosa pasión,
0: ten misericordia de nosotros y del mundo entero.
1: Por su dolorosa pasión,
0: ten misericordia de nosotros y del mundo entero.
1: Por su dolorosa pasión,
0: ten misericordia de nosotros y del mundo entero.
1: Por su dolorosa pasión,
0: ten misericordia de nosotros y del mundo entero.
1: Por su dolorosa pasión,
0: ten misericordia de nosotros y del mundo entero.
1: Por su dolorosa pasión,
0: ten misericordia de nosotros y del mundo entero.
1: Por su dolorosa pasión,
0: ten misericordia de nosotros y del mundo entero. Padre eterno, te ofrezco el cuerpo, la sangre, el alma y la divinidad de tu amadísimo Hijo, nuestro Señor Jesucristo, como propiciación de nuestros pecados y los del mundo entero. Por su dolorosa pasión,
1: ten misericordia de nosotros y del mundo entero.
0: Por su dolorosa pasión,
1: ten misericordia de nosotros y del mundo entero.
0: Por su dolorosa pasión,
1: ten misericordia de nosotros y del mundo entero.
0: Por su dolorosa pasión,
1: ten misericordia de nosotros y del mundo entero.
0: Por su dolorosa pasión,
1: ten misericordia de nosotros y del mundo entero.
0: Por su dolorosa pasión,
1: ten misericordia de nosotros y del mundo entero.
0: Por su dolorosa pasión,
1: ten misericordia de nosotros y del mundo entero.
0: Por su dolorosa pasión,
1: ten misericordia de nosotros y del mundo entero.
0: Por su dolorosa pasión,
1: ten misericordia de nosotros y del mundo entero.
0: Por su dolorosa pasión,
1: ten misericordia de nosotros y del mundo entero. Padre eterno, te ofrezco el cuerpo, la sangre, el alma y la divinidad de tu amadísimo Hijo, nuestro Señor Jesucristo, como propiciación de nuestros pecados y los del mundo entero. Por su dolorosa pasión,
0: ten misericordia de nosotros y del mundo entero.
1: Por su dolorosa pasión,
0: ten misericordia de nosotros y del mundo entero.
1: Por su dolorosa pasión,
0: ten misericordia de nosotros y del mundo entero.
1: Por su dolorosa pasión,
0: ten misericordia de nosotros y del mundo entero.
1: Por su dolorosa pasión,
0: ten misericordia de nosotros y del mundo entero.
1: Por su dolorosa pasión,
0: ten misericordia de nosotros y del mundo entero.
1: Por su dolorosa pasión,
0: ten misericordia de nosotros y del mundo entero.
1: Por su dolorosa pasión,
0: ten misericordia de nosotros y del mundo entero.
1: Por su dolorosa pasión,
0: ten misericordia de nosotros y del mundo entero.
1: Por su dolorosa pasión,
0: ten misericordia de nosotros y del mundo entero. Padre eterno, te ofrezco el cuerpo, la sangre, el alma y la divinidad de tu amadísimo Hijo, nuestro Señor Jesucristo, como propiciación de nuestros pecados y los del mundo entero. Por su dolorosa pasión,
1: ten misericordia de nosotros y del mundo entero.
0: Por su dolorosa pasión,
1: ten misericordia de nosotros y del mundo entero.
0: Por su dolorosa pasión,
1: ten misericordia de nosotros y del mundo entero.
0: Por su dolorosa pasión,
1: ten misericordia de nosotros y del mundo entero.
0: Por su dolorosa pasión,
1: Ten misericordia de nosotros y del mundo entero.
0: Por su dolorosa pasión,
1: ten misericordia de nosotros y del mundo entero.
0: Por su dolorosa pasión,
1: ten misericordia de nosotros y del mundo entero.
0: Por su dolorosa pasión,
1: ten misericordia de nosotros y del mundo entero.
0: Por su dolorosa pasión,
1: ten misericordia de nosotros y del mundo entero.
0: Por su dolorosa pasión,
1: ten misericordia de nosotros y del mundo entero. Padre eterno, te ofrezco el cuerpo, la sangre, el alma y la divinidad de tu amadísimo Hijo, nuestro Señor Jesucristo, como propiciación de nuestros pecados y los del mundo entero. Por su dolorosa pasión,
0: ten misericordia de nosotros y del mundo entero.
1: Por su dolorosa pasión,
0: ten misericordia de nosotros y del mundo entero.
1: Por su dolorosa pasión,
0: ten misericordia de nosotros y del mundo entero.
1: Por su dolorosa pasión,
0: ten misericordia de nosotros y del mundo entero.
1: Por su dolorosa pasión,
0: ten misericordia de nosotros y del mundo entero.
1: Por su dolorosa pasión,
0: ten misericordia de nosotros y del mundo entero.
1: Por su dolorosa pasión,
0: ten misericordia de nosotros y del mundo entero.
1: Por su dolorosa pasión,
0: ten misericordia de nosotros y del mundo entero.
1: Por su dolorosa pasión,
0: ten misericordia de nosotros y del mundo entero.
1: Por su dolorosa pasión,
0: ten misericordia de nosotros y del mundo entero.
1: Por su dolorosa pasión,
0: ten misericordia de nosotros y del mundo entero.
1: Santo Dios, Santo fuerte, Santo inmortal,
0: ten piedad de nosotros y del mundo entero.
1: Santo Dios, Santo fuerte, Santo inmortal,
0: ten piedad de nosotros y del mundo entero.
1: Santo Dios, Santo fuerte, Santo inmortal,
0: ten piedad de nosotros y del mundo entero.
1: Oh Dios eterno, en quien la misericordia es infinita y el tesoro de compasión inagotable, vuelve a nosotros tu mirada bondadosa y aumenta tu misericordia en nosotros para que en momentos difíciles no nos desesperemos ni nos desalentemos, sino que con gran confianza nos sometamos a tu santa voluntad, que es el amor y la misericordia mismos. Amén. Oh sangre y agua, que brotaste del Sagrado Corazón de Jesús como una fuente de misericordia para todos nosotros,
0: en ti confío.
1: Expiraste, Jesús, pero la fuente de vida brotó para las almas, y el mar de misericordia se abrió para el mundo entero. Oh fuente de vida, insondable misericordia divina, abarca el mundo entero y derrámate sobre nosotros. Amén.
0: Señor, escucha mis palabras, atiende a mis gemidos, haz caso de mis gritos de auxilio, Rey mío y Dios mío.
1: A ti te suplico, Señor, por la mañana escucharás mi voz, por la mañana te expongo mi causa y me quedo aguardando.
0: Tú no eres un Dios que ame la maldad, ni el malvado es tu huésped, ni el arrogante se mantiene en tu presencia.
1: Detestas a los malhechores, destruyes a los mentirosos, al hombre sanguinario y traicionero lo aborrece el Señor.
0: Pero yo, por tu gran bondad, entraré en tu casa, me postraré ante tu templo santo con toda reverencia.
1: Señor, guíame con tu justicia, porque tengo enemigos. Alláname tu camino.
0: En su boca no hay sinceridad, su corazón es perverso, su garganta es un sepulcro abierto, mientras halagan con la lengua.
1: Que se alegren los que se acogen a ti con júbilo eterno. Protégelos para que se llenen de gozo los que aman tu nombre.
0: Porque tú, Señor, bendices al justo,

0: y como un escudo lo rodea a tu favor.
1: Gloria al Padre, y al Hijo, y al Espíritu Santo.
0: Como era en el principio, ahora y siempre, por los siglos de los siglos. Amén.
1: A cada petición responderemos, ven pronto, Señor. Porque es necesario que reines ya en este mundo.
0: Ven pronto, Señor.
1: Porque hace tanta falta el amor en las familias.
0: Ven pronto, Señor.
1: Porque hay tantos jóvenes sometidos a los vicios.
0: Ven pronto, Señor.
1: Porque hay tantas personas que denigran la vida de los niños.
0: Ven pronto, Señor.
1: Porque la tibieza espiritual va carcomiendo el corazón de tantos sacerdotes.
0: Ven pronto, Señor.
1: Porque las personas ya no encuentran sentido a su vida.
0: Ven pronto, Señor.
1: Porque hay pocos hijos tuyos que aún te adoran en los sagrarios.
0: Ven pronto, Señor.
1: Porque el mundo necesita purificarse de toda vanidad.
0: Ven pronto, Señor.
1: Porque hay tantas personas que se consagran a las acechanzas del mal.
0: Ven pronto, Señor.
1: Porque hay tantas naciones pidiendo paz y esperanza.
0: Ven pronto, Señor.
1: Porque hay tantas personas sufriendo graves enfermedades.
0: Ven pronto, Señor.
1: Porque hay tantas personas que practican la injusticia, aún con el más necesitado.
0: Ven pronto, Señor.
1: Porque hay tantas personas que sufren, buscando encontrar pronto el consuelo.
0: Ven pronto, Señor.
1: Porque hay tantas esperando tus gracias.
0: Ven pronto, Señor.
1: Porque hay tantos jóvenes confundidos por causa del demonio.
0: Ven pronto, Señor.
1: Porque hay tantos que buscan que impere el mal en el mundo.
0: Ven pronto, Señor.
1: Porque hay tantos que confunden tus principios y mandamientos.
0: Ven pronto, Señor.
1: Porque hay tantos que te buscan por mera conveniencia.
0: Ven pronto, Señor.
1: Porque hay tantos que no encuentran salida a sus problemas.
0: Ven pronto, Señor.
1: Porque hay tantos que se burlan de lo sagrado.
0: Ven pronto, Señor.
1: Porque hay tantos que dicen seguirte, pero persiguen y ultrajan a los demás.
0: Ven pronto, Señor.
1: Porque hay tantos que dicen amarte y odian a su prójimo.
0: Ven pronto, Señor.
1: Porque hay tantos que les es tan fácil quitarle la vida a los demás.
0: Ven pronto, Señor.
1: Porque hay tantos que blasfeman contra el Espíritu Santo.
0: Ven pronto, Señor.
1: Porque hay tantos que no aceptan a tu Santísima Madre.
0: Ven pronto, Señor.
1: Porque hay tantos que conociéndote no te aman y no te siguen.
0: Ven pronto, Señor.
1: Señor, escucha las súplicas de las personas que se comunican a este bendito canal. Escucha las súplicas y sus necesidades que llaman aquí para pedirte y suplicarte misericordia y todas sus necesidades. Manuel de Guanajuato te pide por la familia Cabrera y te pide por la paz del mundo. Marisol de Veracruz te pide por la familia Hernández Veraz, por el nuevo ciclo escolar, la salud de Leonardo Rafael Hernández Meraz, la salud por la niñez, por los maestros, la salud de Waldo Meraz Andrade. Imelda García de Monterrey te pide por la familia Cuello Carranza, familia Cuello García, Cuello Roldán y Cuello Sánchez. Lorena Solís de Chiapas te pide por Rosa María Jiménez, la salud de José Nicolás Granados, Hinojosa, por la conversión de todos los pecadores y por el eterno descanso de José Nicolás Granados Barrios. Socorro Madrigal te pide por ella misma. Araceli de Estados Unidos te pide por Mario, por Joel Lee Marín Figueroa.

0: Adela de Puebla pide por las necesidades de la familia Ruiz Alonso, Fausto Gutiérrez Ramírez, Guillermina López López, Alma Reyes, por la salud de Javi Carpintero, la conversión de los pecadores, y por el eterno descanso de Luz Daniela Ruiz Menchaca. Marta de Monterrey pide por ella y por las necesidades de González Delgado, Marta Delgado Rodríguez. Rosalía de Zapopan pide por la familia y sus necesidades, Álvarez Elena, por los frailes y por el eterno descanso de José Luis Cabrera. Esther de Guadalajara pide por las necesidades de la familia Núñez Gómez, por la salud de Héctor Eduardo Galindo y familia, por la familia Galindo Núñez y por el eterno descanso de Iván Antonio Galindo Hernández. Lorena Solís pide por ella y por las necesidades de Ricardo Núñez Gómez, de Isaías González y la salud de Esther González. María del Rosario de Coahuila pide por ella y por las necesidades de la familia Garibay García y por Marcela Valdés Garibay.
1: Olivia Guillermina de California te pide por la familia Martínez Vélez, la conversión de todos los pecadores, la familia Bizarro Martínez y todos los sacerdotes, por Vicente Colín, el eterno descanso de María Ascensión Martínez García. Lulú te pide por la familia Sánchez Gómez, el eterno descanso de Francisca Gómez, Alfonso Sánchez, la salud de Ramírez Santa María, Ezequiel Sánchez, por las ánimas del purgatorio y por el eterno descanso de Narciso Sánchez Plaza, por el señor cura Manuel Montes Ponce, por el eterno descanso de Judith Ojeda y Crescencia Gómez. Manuel de Jalisco te pide por la familia Bobadilla Solís, la conversión y las necesidades de la familia Guillermina Solís y la salud de Alejandro Sánchez y el eterno descanso de Manuel Bobadilla Zúñiga. Te pide por el aumento de vocaciones, por todos los sacerdotes, por los enfermos y las personas que viven solitas y por las ánimas del purgatorio. Leticia de Zapopan te pide por la familia Guzmán Barajas y Petra Barajas.
0: Te pedimos por las necesidades de María Fernanda Muñoz González, la familia González, familia Jiménez, Alejandro Moreno, Delia González, Paola González Moreno. Pedimos por María de la Luz, del DF, pide por ella, por las necesidades de Zamudio, sacerdotes vivos y difuntos, Andrea Santillán Zamudio, Guillermo Río Santillán y por la familia Santillán Zamudio.
1: Gracias, Jesús, por estar vivo, por habernos escuchado, por estar siempre a nuestro lado. Gracias por tu misericordia infinita. Gracias por tu inmenso amor. En todo momento de mi vida recordaré decirte siempre: Jesús, en ti confío.
0: Jesús, en ti confío.
1: Jesús, en ti confío.
0: Jesús, en ti confío.
1: Jesús, en ti confío.
0: Jesús, en ti confío.
1: En el nombre del Padre, y del Hijo, y del Espíritu Santo. Amén.
0: Amén.

Proclama mi alma la grandeza del Señor. Se alegra mi espíritu en Dios mi Salvador, porque ha mirado la humillación de su esclava. Desde ahora me felicitarán todas las generaciones, porque el Poderoso ha hecho obras grandes por mí. Su nombre es santo, y su misericordia llega a sus fieles de generación en generación. Él hace proezas con su brazo, dispersa a los soberbios de corazón, derriba del trono a los poderosos y enaltece a los humildes. A los hambrientos los colma de bienes y a los ricos los despide vacíos. Auxilia a Israel, su siervo, acordándose de su misericordia, como lo había prometido a nuestros padres, en favor de Abraham y su descendencia por siempre. Amén.

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Soy el padre François de la diócesis de Huejutla. El legado de paz que nos dejó nuestro Señor es para que seamos promotores de esta misma paz. Vayamos a todos los rincones a donde Dios nos manda a ser portadores, promotores de paz, para encender los corazones de esta paz que es nuestro Señor Jesucristo, para que Él reine en todos los corazones.

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Queridos hijos, mientras la oscuridad y la inquietud reinan en muchos corazones, ustedes, hijitos, sean la oración y mis manos extendidas de amor. Coloquen, hijitos, la Sagrada Escritura en un lugar visible de su hogar y léanla, para que les sirva de incentivo para la conversión y una nueva vida. Porque Satanás es fuerte y seduce los corazones. Deseo desde mi corazón maternal entregar sus corazones al corazón de mi Hijo Jesús, para que Él, el resucitado, reine en ustedes y la alegría reine en ustedes y a su alrededor. Gracias por haber respondido.

Ven, acércate. Entrégame lo que traes en tu corazón, en tu mente, en tu alma. He visto cómo has enfrentado muchas batallas. De algunas has salido victorioso, de otras te he visto derrotado. No bajes la mirada. Quiero que tu mirada se entrelace a la mía y sepas lo que tengo hoy para ti. Esto que me estás dando, que me estás confiando, yo ya lo conocía. Sabía que venías cargando con todo ello. Aquí están tus tristezas, tus miedos, tus alegrías, tus éxitos. Hoy los quiero transformar en gracias, en bendiciones que te ayuden a caminar por el sendero de la santidad. No temas en confiar en mí. Quizás has desgastado mucho tu fe en otras cosas y en personas que han jugado contigo. Pero ahora estás delante de quien te ama mucho y de quien no quiere que sufras más. Ven, quédate aquí conmigo.

La curación del ciego de nacimiento. Al pasar, Jesús vio a un hombre que era ciego de nacimiento. Sus discípulos le preguntaron: Maestro, ¿quién ha pecado para que esté ciego? ¿Él o sus padres? Jesús respondió: Ni él pecó, ni sus padres. Es para que se manifiesten en él las obras de Dios. Mientras es de día, tenemos que hacer la obra del que me ha enviado, porque vendrá la noche cuando nadie puede trabajar. Mientras estoy en el mundo, soy la luz del mundo. Dicho esto, hizo un poco de lodo con tierra y saliva, untó con él los ojos del ciego y le dijo: Vete y lávate en la piscina de Siloé, que quiere decir el enviado. El ciego fue, se lavó y cuando volvió, veía claramente.

0: Muy buenas tardes, queridos televidentes. Una bendición poder coincidir nuevamente con ustedes. Hoy es miércoles 2 de septiembre del 2026. Nos encontramos en las instalaciones de María Visión en Zapopan, Jalisco, México. Mi cariño hasta donde se encuentre. Bien, pues vamos a empezar esta tarde con una oración para ponernos ante la presencia de nuestro buen Dios, para disponernos a este encuentro. Buenas tardes, buen Jesús. Hoy quiero agradecerte la posibilidad de estar aquí, la posibilidad de compartir esta oración hermosa, una oración con autor anónimo que me hizo llegar un buen amigo. Y hoy quiero compartir. Si Dios me preguntara qué quiero para este día, tal vez me quedaría en silencio un momento, porque pedir, puedo pedir mucho. Una lista larga, salud, calma, trabajo, que mis hijos y mi familia y mis amigos estén bien, que el cuerpo duela menos, que no falte el pan, que el corazón aguante. Pero luego pensaría que muchas de esas cosas Él ya me las da sin que yo las nombre. El aire, la mañana, el sorbo de café caliente, el simple privilegio de despertar. Entonces creo que no pediría nada material. Creo que le pediría perdón. Perdón por no saber disfrutar lo que ya tengo. Perdón por vivir corriendo, como si la vida fuera una deuda y no un regalo. Perdón por olvidar, a veces, el motivo por el que fui creado. Amar, cuidar, dar y agradecer. Le pediría perdón por fallar como ser humano. Por volverme duro cuando debería ser suave. Por guardar rencores. Por convertir el cansancio en amargura, por permitir que el miedo me arrebate la ternura. Le pediría perdón también por nosotros como humanidad, porque nos desviamos del camino, porque cambiamos la compasión por competencia, la humildad por apariencia y el amor por orgullo. Y tal vez con voz bajita le diría, perdón, porque se me olvida vivir bonito, porque se me olvida mirar al cielo, porque me cuesta agradecer lo pequeño, porque a veces espero grandes milagros cuando ya estoy de pie dentro de uno. Y después de pedir perdón, solo agradecería por este día, por esta oportunidad, por seguir creyendo en mí, aunque a veces ni yo lo haga. Porque mientras respire, todavía puedo aprender a vivir más lento, a amar más suave, a agradecer más seguido. Y eso es más que suficiente para hoy. Gracias, buen Jesús, por todo lo que nos das. En el nombre del Padre, del Hijo y del Espíritu Santo. Amén. Vamos también a pasar a la reflexión que nuestro querido equipo de producción preparó para esta tarde.
1: El Señor es compasivo y misericordioso, lento para enojarse y generoso para perdonar. Bueno es el Señor para con todos, y su amor se extiende a todas sus criaturas. Del Salmo 144.
0: Bueno es el Señor, y todo lo que viene de Él es bueno. Es para bien, queridos televidentes. Que no se nos olvide, que no dejemos de creer y de confiar que nuestro buen Dios es bueno. Bien, pues aparecerán en pantalla las formas a través de las cuales se puede comunicar con nosotros. Será un gusto tener comunicación con ustedes, queridos televidentes. Por Facebook es @cadenadeamormb para ver el programa en vivo o por retransmisión. Por WhatsApp es el 33-2202-9770, +521 es la Lada. Y si gusta que su llamada pase al aire, es el 33-37-70-1800, +52 si usted se comunica de fuera de México. Bien, pues aquí estamos atentos a sus llamaditas, queridos televidentes. Y bueno, entre tanto, vamos a empezar con la liturgia de este día. Vamos a empezar con la primera lectura del apóstol San Pablo a los Corintios, y dice así: Hermanos, Anteriormente no pude hablarles como a hombres movidos por el Espíritu, sino como a individuos sujetos a sus pasiones, como a cristianos todavía niños. Les di leche y no alimento sólido, pues entonces no lo podían soportar. Ni aún ahora pueden soportarlo, pues sus pasiones lo siguen dominando. Porque mientras haya entre ustedes envidias y discordias, ¿no es cierto que siguen sujetos a sus pasiones y viviendo a un nivel exclusivamente humano? Cuando uno dice, yo soy de Apolo, yo soy de Pablo, ¿no proceden ustedes de un modo meramente humano? En realidad, ¿quién es Apolo y quién es Pablo? Solamente somos servidores, por medio de los cuales ustedes llegaron a la fe y cada uno de nosotros hizo lo que el Señor le encomendó. Yo planté, Apolo regó, pero fue Dios quien hizo crecer. De modo que ni el que planta ni el que riega tiene importancia, sino solo Dios, que es quien hace crecer. El que planta y el que riega trabajan para el mismo, si bien cada uno recibirá el salario conforme a su propio trabajo. Así pues, nosotros somos colaboradores de Dios y ustedes son el campo de Dios, la casa que Dios edifica, palabra de Dios. Y aquí nos quedamos con varios elementos para reflexionar, queridos televidentes. San Pablo dirigía estas palabras al pueblo de Corinto y les hablaba y les hacía ver que tenían una fe inmadura. ¿Cuántas veces pasa esto, queridos televidentes, que nos quedamos con una fe, decimos, de catecismo? ¿Cuántos no tenemos mayor instrucción? ¿Cuántos solamente lo que recibimos en nuestra preparación a la primera comunión, nos quedamos solo con eso? Y entonces, de pronto concebimos a un Dios como aquel que entendimos cuando teníamos 8 años, 10 años, y más aún, ese es el Dios que transmitimos a nuestros hijos, a nuestros nietos, a nuestra comunidad. Queridos televidentes, tenemos ya nuestra primera llamadita. Es Julia, muy buenas tardes.

0: queremos agradecerle a Dios la vida, las oraciones de todos ustedes y las bendiciones. Hemos recibido muchas personas de diferentes países, de Panamá, de Costa Rica, de Suiza, que han orado a través de María Visión, se han sanado. Hemos visto sanaciones de cáncer, una persona de pie diabético que no le cerraba la herida y cerró. Hoy queremos agradecer a Dios y a todos ustedes por el sacrificio de tener este canal abierto y bendecimos a todos los bienhechores para que salga todo bien. Amén.
1: Queridos televidentes, gracias por sus mensajes. Hoy fue Julia la que nos comparte sus necesidades, la que nos abre su corazón. Esta nueva modalidad es para todas aquellas personas que de pronto, bueno, no es posible tomar su llamadita, pero que nos dejan a través de sus mensajes de voz, pues estas peticiones, sus agradecimientos y lo que quieren, bueno, claro, que compartamos y que juntos nos unamos por sus necesidades. Muchas gracias a Julia, nuestro cariño. Y bueno, pues tenemos otra llamadita, queridos televidentes, ahora a través de call center. Está por allí, enseguida la tomamos, desde Querétaro a Estolia. Muy buenas tardes. Hola, hola, Estolia.
2: Hola, ¿cómo está?
1: Hola, ¿cómo se encuentra? Qué gusto saludarla.
2: Pues no, aquí bien, un poquito triste porque he andado depresiva, pero no sé qué le estoy echando ganas. Ahorita estaba oyendo su reflexión cuando empezó y pues me llamó mucho la atención de cómo hay que pedirle a Dios. Que primero, pues hay veces que nada más queremos pedir, pero primero hay que agradecer. Entonces, pues yo les pido oración ahorita a mi Señor que está aquí presente. Le agradezco por este día, le agradezco por la vida, por todo, por lo que tengo, mi familia, mis hijos, y gracias a Dios que también ahorita. Pido por todos los enfermos, sobre todo por los depresivos como yo, que a raíz de la enfermedad pasé yo depresión. Ahorita le estoy echando muchas ganas y yo sé que la depresión no es de Dios. Y entonces la estoy rechazando como puedo y por eso me puse en las manos de Dios, mediante mi hija, la Eucaristía. Y les pido mucha oración por ustedes, por todos, a ustedes y por todas aquellas que padecen esto, por todos los enfermitos, los ancianitos, por el Papa, por aquí, por todas mis hermanas enfermas, ancianitos, chiquitos, ancianitos. Y por ustedes que gracias a ustedes me han apoyado y me han ayudado mucho a salir adelante. Muchas gracias.
3: Hermano, hermana, desde la palabra de Dios, Él nos invita a descansar en sus manos. Y San Mateo, en el capítulo 11, versículo 28, nos dice, «Vengan a mí todos los que están fatigados y agobiados, y yo los aliviaré». Hay cargas que se vuelven demasiado pesadas para llevarlas. Jesús nos invita a acercarnos a Él con nuestras preocupaciones, con nuestras heridas y con nuestros propios cansancios. No necesitas aparentar fortaleza delante de Dios. Puedes presentarte tal como eres. Él conoce tus luchas y quiere darte descanso. Pon en sus manos aquello que te preocupa y permite que su paz renueve tu alma.
1: Así sea, queridos televidentes, que la paz de Dios renueve nuestra alma. Así sea. Bien, tenemos otra llamadita a través de WhatsApp. Muy buenas tardes. Hola.
4: Buenas tardes, hermosa. Hola, gracias a Dios. Aquí llamándoles para darle gracias a mi Padre Santísimo, porque hoy es mi cumpleaños y le agradezco a Dios que me haya dejado llegar hasta aquí.
1: Ay,
4: y quiero decirte, hermosa, que me encantó tu reflexión. Todo lo que tú dijiste es verdad. Uno reniega, uno no está a gusto. De todo yo le pido perdón a mi Padre Dios, porque yo de todo reniego. pero le pido perdón y le agradezco por la vida y le pido que me dé paciencia porque yo de todo yo reniego. Perdóname, Padre mío, perdóname, me encantó tu reflexión. Hasta lloré de gusto, que sí es cierto, Señor. Tú como nos tienes tanta paciencia, Padre Santísimo. Ay, Señor, no hay ni cómo agradecerte por estos 60 años que tú me estás dejando vivir. Pero te doy las gracias, Padre Santísimo, por mi enfermedad, por mis dolores que te siento, por todo, Padre mío, por mis hijas, por mis nietos. Gracias a Dios porque me has permitido estar aquí. Y también quiero pedirte ahorita en especial por un niño de 14 años que sufrió un accidente y parece que mañana lo operan de su manita. Señor, te pido, Padre Santísimo, que se la reconstruyas tú, Padre mío. Tú sabes cómo está su mano. Y, ay, Señor, no hay ni cómo darte gracias por la vida. Gracias, Señor. No puedo decirte más que gracias, Padre mío, por estar conmigo y con todos los que hablamos a ti, Señor, aclamando tu misericordia, Padre Santísimo. Ahorita quería ir al templo.

0: a darte gracias, Señor, pero está llueve y llueve. Pero aquí estoy enfrente de ti, Señor. Te alabo y te bendigo, mi Señor, porque eres tan bueno. Aunque nuestra cruz sea pesada, Señor, tú nos ayudas a que sea liviana. Gracias, Padre bendito. Bendito y alabado seas, glorificado seas, mi Señor. Te alabo y te bendigo, Señor. Amén, amén, amén.
1: Amén, Marcelita. Muchas gracias por su llamada. Nos da muchísimo gusto que pudimos conectar con usted. Y bueno, para agradecerle a Dios por su vida, sí, por su buen corazón. Linda señora, dice usted, reniego, soy renegona. Estamos vivos. ¿Y sabe qué? Hay mucho que seguir creciendo y aprendiendo. Son 60 años de vida, pero la vida que le queda por delante, Marcelita, a seguir aprendiendo, a tener paciencia, como nuestro buen Dios tiene paciencia con nosotros. ¿Y por qué? Porque nos ama. ¿Qué nos queda? Pues corresponder, linda señora, y tener paciencia y caridad con nuestros hermanos, por amor a Dios. Le mandamos nuestro cariño, nuestro abrazo, y pues que pase un lindo día, querida señora. Vamos a otra llamadita a través de WhatsApp. Muy buenas tardes. Hola, hola. Buenas tardes, ¿cómo se llama?
2: Luz Elena Corona.
1: Luz Elena, ¿de dónde se comunica?
2: De Mexicali.
1: De Mexicali, qué gusto saludarla. Platíquenos, linda señora, ¿qué quisiera agradecer en esta tarde y cuáles son sus peticiones? ¿Sí, Luz Elena?
2: Bueno.
1: Sí. Espacio, Luz Elena, ¿qué quisiera agradecer y cuáles son sus necesidades?
2: Pues quiero agradecer a Dios por todas las bendiciones que me ha dado, por mis hijos, porque todavía los tengo con vida, y por todas las bendiciones y todo lo bueno. También quiero pedir especialmente por mis nietecitos Oliver y René, que tienen autismo y que hemos sufrido mucho, estamos sufriendo mucho por su condición. Y le pido a mi Dios que nos ayude, a mi hija. Bueno.
1: Sí, sí, Luz Elena, la escuchamos.
2: Las necesidades de mi niño pues son esas, de que mi niño tiene autismo y tienen pues esa condición, y pues sufrimos mucho por ellos. Mi hija, tanto yo, y soy su abuela. Y quisiera que Dios nos ayudara. Ay, a que hiciera un poquito menos carga esa cruz tan pesada que le dio.
3: Un cordial saludo a todos nuestros televidentes de María Visión. Este mensaje va para ti, padre de familia, que a lo mejor con tus hijos, sean adolescentes, sean niños o sean jóvenes, te has preguntado, ¿cómo puedo ayudarlos y educarlos y guiarlos en el amor, pero sabiéndole poner límites? Pareciera que las dos son cosas contradictorias, porque luego a veces tú quieres amar a tus hijos, pero sientes que si los regañas, que si les llamas la atención, pues entonces les estás haciendo un mal. O a lo mejor podrás decir, bueno, soy muy exigente con ellos, y a lo mejor al exigirles siento que no los ama. Pues bien, lo primero que tienes que hacer es buscar el equilibrio entre una cosa y la otra. Ciertamente, has de amar a tus hijos, y cuando los amas, has de saber ponerle límites. Cuando amas a tu hijo, también sabes aconsejarle y decirle en qué es lo que se ha equivocado. Cuando también amas a tus hijos, les vas ayudando a poco a ir descubriendo qué es lo que ellos han de hacer. Que ellos poco a poco vayan viviendo los valores que tú, como padre de familia, le has de enseñar en casa a cada uno de tus hijos. Y recuerda que cuando una persona va educando en el amor y en los límites, le va ayudando a su hijo a que sea responsable. Y junto con esa responsabilidad, a que poco a poco se vaya dando cuenta que es importante que no todas las personas tienen que hacer lo que él quiere, y que también en medio de la frustración, pues ha de buscar levantarse y seguir adelante. Soy el padre Jacobo Sandoval Betancourt y yo te bendigo en el nombre del Padre, del Hijo y del Espíritu Santo. Amén.
1: Qué hermoso. Solo quisiera decirle, señora Luz Elena, que esa cruz tan pesada que le tocó cargar a su hija, usted también le está ayudando a llevarla. Usted está haciendo esa ayuda por la que usted está pidiendo.

0: que su hija tenga una ayuda para llevar esa cruz. Usted es esa ayuda, linda señora. Le mandamos nuestro cariño hasta Mexicali. Tenemos otra llamadita a través de WhatsApp. Muy buenas tardes. Hola.
1: Buenas tardes, hermana. Hola, buenas tardes.
0: Hola, hola, ¿cómo se encuentra? Qué gusto saludarla.
1: Buenas tardes aquí, gracias a Dios. Gracias a Dios que entró mi llamada. Hablo desde Piura, Perú. Mi nombre es Sandra. Jacqueline Lozada Merino, en esta tarde quiero pedirme petición hacia el Señor por mi niño Jonathan Juan David Atalaya Lozada, por su salud, por la salud de mis padres Juan Lozada Ortiz, Carmela Merino Abá, por la salud de mi hermano Juan Francisco Lozada Merino, por sus conversiones, por sus sanaciones y sus trabajos, su presente, su futuro, sus proyectos, su vida, para que el Señor lo defienda de las garras del can. También para que les conceda el matrimonio en el momento del Señor. Te consagro a mi niño, Jonathan Juan David Satelaya Lozada. Señor, cúbrelo con tu sangre preciosa bajo tu manto, Madre María, y defiende a Perú. Cuida de Perú y ayuda a Perú de cualquier terremoto que haya o tsunami o deslizamiento, huaico. Salva al Perú, a nuestras familias, a mi familia. Y estoy a tu divina voluntad, rompe toda hechicería, toda brujería, toda cosa mala. También te pido por la familia Lozada Merino, la familia Satalaya Lozada, la familia Lozada Ortiz, por sus sanaciones, salud, conversiones y trabajo. También, Señor, en esta tarde te pido por el padre Pedro Talledo Nizama, por su salud, por su aniversario sacerdotal que hace poco ha sido, por su conversión. También, Señor, en esta tarde quiero leer este salmo, si me lo permite. Misericordia, Dios mío, por tu bondad, por tu inmensa compasión, borra mi culpa, lava del todo mi delito, limpia mi pecado. Pues yo reconozco mi culpa, tengo siempre presente mi pecado. Contra ti solo pequé, cometí la maldad que aborreces. En la sentencia tendrás razón, en el juicio resultarás inocente. Mira, en la culpa nací pecador, me concibió mi madre. Te busco un corazón sincero, y en mi interior me inculca sabiduría. Rocíame con el hisopo, quedaré limpio, lávame, quedaré más blanco que la nieve. Hazme oír el gozo y la alegría, que se alegren los huesos quebrantados. Aparta de mi pecado tu vista, borra en mí toda culpa. Oh Dios, crea en mí un corazón puro, renuévame por dentro con espíritu firme, no me arrojes lejos de tu rostro, no me quites tu santo espíritu, devuélveme la alegría de tu salvación. Afiánzame con espíritu generoso, enseñaré a los malvados tus caminos, los pecadores volverán a ti. Líbrame de la sangre, oh Dios, Dios salvador mío, y cantará mi lengua tu justicia. Señor, me abrirás los labios y mi boca proclamará tu alabanza. Los sacrificios no me satisfacen, si te ofreciera un holocausto no lo querrías. Mi sacrificio es un espíritu quebrantado, un corazón quebrantado y humillado, tú no lo desprecias. Señor, por tu bondad favorece a Sion, reconstruye las murallas de Jerusalén. Entonces aceptarás los sacrificios rituales, ofrendas y holocaustos sobre tu altar, se inmolarán novillos. En esta tarde, Señor, gracias por todo, porque mañana sea un nuevo día. Todos los días son eucarísticos, te alabamos, te bendecimos y te pedimos perdón. Que tu Espíritu Santo venga a morar en nuestro corazón, en nuestro hogar, y en cada lugar donde vayamos, Señor, y ayúdanos a ser personas de bien, como te agrada a ti, Señor, las cosas que te agradan. Te pido por la vocación María Reina de la Paz y la vocación de María Rosa Mística, por el Padre Rafael González Aldaña, también te pido por él, por el Padre Cristian Bayón Oncoy, el Padre Andrés Echevarría, el Padre José Guillermo Ugen, el Padre Luis Arrasco, el Padre Edwin Castillo, y el Padre Medina, el Padre Gonza, el otro Padre Gonza, por los Padre

0: éxitos de María Visión por los frailes franciscanos y por todos los vocaciones religiosas, sacerdotales, diáconos que están en Perú y en diferentes partes del mundo. Te pido por todas las hermanas y hermanos que se encuentran allí en el labor pastoral, siempre para que avance tu obra, Señor Jesús. Estamos a tu divina voluntad, nuestro presente, nuestro futuro está en tus manos. Cuida de nosotros y guíanos y defiéndenos no solo en esta vida también, sino en la próxima vida de las garras del can. Seas por siempre bendito y alabado, mi Jesús sacramentado. Seas por siempre bendito y alabado, mi Jesús sacramentado. Seas por siempre bendito y alabado, mi Jesús sacramentado. Amén, amén, amén.
1: Amén, Sandra. Muchísimas gracias, querida Sandra, por su insistencia. Qué bueno que pudo entrar su llamadita. Gracias, no solo por todo lo que nos comparte, sus necesidades, por lo que agradece, sino también por estas alabanzas que ha hecho a nuestro buen Dios. Este espacio es de ustedes y para ustedes, queridos televidentes. Gracias por abrir su corazón a nuestro buen Dios y dejar de manifiesto su fe en Él, su confianza en Él. Dice el Salmo de hoy. Dice así: desde el cielo el Señor atentamente mira a todos los hombres. Es algo que sabemos, que Dios nos mira, que Dios nos cuida, nos atiende, nos escucha, nos ama. Por eso tenemos necesidad de dejar de manifiesto la grandeza de nuestro buen Dios. Pues que se note, queridos televidentes, que confiamos en Él, que creemos en Él y que también lo amamos. Y cómo a través de nuestros hermanos también ha hecho algo maravilloso Sandra, al traer ante la presencia de nuestro buen Dios a tantos sacerdotes que han sido parte de su vida. Y yo los invito pues a que también nosotros, queridos televidentes, hoy hagamos una oración especial por esos sacerdotes que han sido parte de nuestra vida, ¿sí? Aquel que nos dio el bautismo, la primera comunión, la confirmación, aquel que ha sido un confesor para nosotros, que nos ha llevado a la reconciliación, un guía espiritual quizá. Si estamos casados, quizá el que celebró nuestro matrimonio. Si contamos con la amistad de algún sacerdote, es una bendición, es maravilloso. ¿Qué nos toca pedir por ellos? Tenemos otra llamadita a través de WhatsApp. Muy buenas tardes. Hola.
2: Hola.
3: Hola.
2: Hola, soy David.
1: Hola, no la escucho muy bien.
2: Hola, soy David.
1: ¿Pudiera bajar el volumen de su televisor, por favor?
2: ¿Pudiera bajar el volumen de su televisor, por favor? ¿Pudiera bajar el volumen de su televisor, por favor? ¿Pudiera bajar el volumen de su televisor, por favor? A ver. Ahí está.
1: Parece que está mejor. ¿Cómo se llama?
2: Gabino.
1: ¿De dónde se comunica?
2: De Los Reyes, Michoacán, México.
1: Desde Michoacán. Pues qué gusto saludarlo. Gracias por su llamadita. Por favor, platíquenos qué quisiera agradecer en esta tarde y cuáles son sus peticiones.
2: Primero que nada, darle gracias a Dios por la vida, ¿sí? Por mi familia y por todas, y por la paz en nuestro país y en el mundo entero, por el fin de la violencia en nuestro país y en el mundo entero. Señor Jesús sacramentado, gracias te doy en esta tarde por la vida, por el trabajo, por mi familia, por todas las cosas buenas que nos das y también por las pruebas por las que pasamos, por la violencia, por la inseguridad, por tantas cosas que estamos pasando. Pero tú, Señor, nos das la fortaleza y la sabiduría para seguir adelante. Yo nada más te pido eso y te pido por el Papa, por todos los sacerdotes de mi ciudad, y por todos los sacerdotes y nuestro obispo de Joel, de nuestra diócesis de aquí, de Zamora, Michoacán. Gracias, Señor, porque me permitiste entrar mi llamada. Ya tenía tiempo queriendo entrar, pero qué bueno, Señor, que en esta tarde llegué. Gracias, gracias, Señor, y bendícenos, bendice a todos, bendice a María Visión y a todos los que en ella trabajan, porque esta es una señal bendita que lleva a Jesucristo a través de María. Gracias, muchas gracias a la conductora por que logré comunicarme con usted. Gracias, que Dios la bendiga.
1: Muchas gracias, señor Gabino.
4: Hermano, hermana, el Salmo
3: 28, en el versículo 7, nos motiva y nos dice que Dios sigue siendo nuestra fortaleza. Y por ello nos dice que el Señor es mi fuerza y mi escudo. Hay días en que la enfermedad puede hacernos sentir débiles y vulnerables. Sin embargo, la fortaleza más importante no proviene solamente del cuerpo, sino del alma que confía en Dios. Cuando las fuerzas humanas parecen disminuir, la gracia de Dios puede sostenernos y renovar nuestra esperanza. Él es nuestra roca firme en medio de toda prueba.
1: Bien, queridos televidentes, tenemos otra llamadita a través de WhatsApp. Muy buenas tardes. Hola.
4: Buenas tardes.
1: Buenas tardes. ¿Cuál es su nombre?
4: María del Carmen Magaña Hernández.
1: María del Carmen, ¿de dónde se comunica?
4: De Ciudad del Carmen, Campeche.
1: De Campeche, hombre, qué alegría. Platíquenos, por favor, María, ¿qué quisiera agradecer en esta tarde y cuáles son sus necesidades? Adelante, María.
4: Mi única.
1: ¿Sí?
4: Sí, mi única necesidad, agradecerle mucho a mi Señor por todas las bendiciones que me ha regalado.
5: Muy buenas tardes.
4: Principalmente por la vida que me ha dado.
5: Buenas tardes.
4: Buenas tardes, hermanita.
1: Sí, la escuchamos.
4: Muy buenas tardes, hermanitas.
1: Sí, hermosa, si tiene...
4: De Ciudad del Carmen, Campeche.
1: Sí, ¿pudiera bajar el volumen de su televisor? Baja el volumen de su televisor para escucharla mejor, por favor.
4: Sí. Por esos hijos que mi Señor me ha prestado.
5: Sí. ¿Pudiera bajar el volumen de su televisor?
1: Creo que perdimos la llamadita de la señora María del Carmen. Importante, queridos televidentes, que bajen el volumen de su televisor cuando entra su llamada, porque de lo contrario se dificulta pues la comunicación, se rebota el sonido. Linda señora, quédese tranquila, nuestro buen Jesús sabe qué hay en su corazón y por supuesto la tendremos en nuestra oración a usted y a su familia. Vamos a otra llamadita, ahora es Guadalupe. Muy buenas tardes.
6: Buenas tardes.
1: Hola, ¿de dónde se comunica?
6: De Uruapa, Michoacán.
1: De Michoacán. Guadalupe, platíquenos, por favor, ¿qué quisiera agradecer y cuáles son sus intenciones?
6: Pues yo le agradezco a mi Padre Dios un día más de vida. Le agradezco por todo lo que he hecho por mí, por mis hijos, por mis yernos, por mis nietos, por toda la familia. Y también le agradezco porque de una forma u otra hay mucha familia y muchas necesidades en mi familia que están muy mal. Muy mal, y entre más les digo que no sean así, que no hagan tantas palabrotas, lo que hacen es reírse. Pero en fin, de todos modos, los pongo en las manos de Dios nuestro Señor y quiero pedirle a mi Padre Santísimo si es para gloria de Él, me dé licencia de un favor muy grandísimo que le pedí, que Él sabe que no estoy diciendo ninguna mentira, sino al contrario. Tenía yo un niño chiquito que me dejaron, ahorita ya es un joven grandísimo. Su papá está rico, tiene huertas de aguacate, y no le quiere dar dinero porque ya se va a recibir, no sé de qué cosa, pero está con su problema de que no hay dinero. Le pido a mi Padre Santísimo que el Señor te ayude, si es para

0: gloria de él, y le agradezco con toda mi alma y mi corazón. Le doy las gracias desde ahorita porque yo sé que para él nada es imposible. Gracias por todo, gracias a ustedes, gracias a los sacerdotes, a todos los trabajadores de ahí. Que Dios los acompañe y los bendiga. Gracias. Adiós. Buenas tardes. Amén, amén, amén.
1: Amén, Guadalupe, tan linda. Muchísimas gracias, porque nos incluye también en su petición. Linda señora, del Salmo de este día, dichoso el pueblo escogido por Dios. En el Señor está nuestra esperanza, pues Él es nuestra ayuda y nuestro amparo. Con esa confianza, querida señora, ha quedado presentada su petición. Sabemos que nuestro buen Dios nos atiende. Y esa esperanza que habita en nosotros y que nos viene dada por el Espíritu Santo de Dios es lo que nos mueve a buscar a nuestro buen Dios ante nuestras necesidades. Así que a confiar, linda señora, a esperar en los tiempos de Dios que son perfectos y no dejar de orar. Sabemos que la oración es la debilidad de nuestro buen Dios y es la fortaleza de los hombres, linda señora. Nuestro saludo con mucho cariño hasta Michoacán. Bien, tenemos otra llamadita a través de WhatsApp. Muy buenas tardes.
2: Buenas tardes.
1: Hola. ¿Cuál es su nombre?
2: José Antonio.
1: José Antonio, ¿de dónde se comunica?
2: José Antonio, yo te voy aquí de Guanajuato.
1: De Guanajuato. Antonio, ¿pudiera bajar por favor el volumen de su televisor?
2: Ok.
1: Para escucharlo mejor.
2: Ok.
1: Sí, muchas gracias.
2: Ok. Quería dar gracias a Dios por el cambio de vida que me dio a partir de que mi señora acaba de partir para allá con él. Dios quiso llevársela allá con él y solamente ella tuvo que irse para poder cambiar yo, para poder entender. Ahora le dice a Dios, toma el control de mi vida. Quiero que me hagas un mejor ser humano para poder servirte a ti y a las demás personas. Y agradecerle por todo el tiempo que nunca estuve con él, que yo pensé que él no me quería, no me amaba. Y al contrario, yo soy el que me alejé de él. Todo este tiempo que estuve lejos de él, que no sabía que existía y ahora que sé que existe, quiero agradecerle con todo mi corazón, mi cuerpo, mi mente y mi alma. Dale gracias por todas las bendiciones que me da. Y el 20 de septiembre acababa 13 años de casado con mi esposa y el 21 acababa ella seguir a su cumpleaños. Y entonces ya ahorita tiene, va a acabar 5 meses que se fue de mí. Que me siento triste todavía, no sé, pero me dejó un legado muy bonito ella y su papá. Unos recuerdos tan más hermosos que nunca le voy a pagar ni en esta vida ni en la otra lo que hizo por mí. Por eso le digo a Dios que tome el control de mi vida, que me haga un mejor ser, que me transforme, que me regale sus dones, sus bendiciones, su amor, su cariño, su entendimiento, su sabiduría para poder estar con él. Ahora que sé que existe él, porque yo me había alejado de él bastante tiempo, ahora yo rezo el rosario, gracias a mi esposa que ella me enseñó a rezar el rosario, porque yo no sabía rezar rosario, yo sabía rezar otras oraciones que mi padre me enseñó. Y con esta familia que llegué yo aquí, me regaló una segunda familia. Dios, y ya no la tengo. Ya estoy solo otra vez y pues quiero que me dé fuerzas para poder seguir adelante porque yo ya no quiero vivir. Ya siento que no tengo nada que hacer aquí. Pues nomás me la paso aquí en mi casa, cerrado, no salgo ni nada. Y por eso quiero darle gracias a él porque él siempre ha estado conmigo y yo siempre es el que yo me he alejado de él bastante. Y él tiene una misericordia infinita tan grande que es, y no sabemos descifrarla, no sabemos entenderlo, que es dar amor a los demás, de dar todo por el nada. Y nos hacemos tantas personas que necesitan ayuda, gente grande que está en las calles, niños, no sé, que por sus últimos tiempos pudiera pasar así, que era un momento agradable, pero no lo podemos hacer y por eso le doy gracias a Dios por tantas bendiciones que nos dio. Y todavía mi esposa, yo digo que me sigue mirando, me sigue viendo, me sigue guiando, porque no me he corrompido desde el día que se fue ella. Y como que, no sé, yo, no tiene sentido mi vida sin, pero como ahora que sé que él está conmigo, empiezo a agarrar más poquito de valor, a caminar en la vida. Pero le doy gracias por este amor y esta misericordia que pone sobre nosotros y pues por todo lo que está pasando en la tierra, que todos quieren ser más unos que otros, y pues eso no está bien, porque eso no nos enseñó él. Su doctrina de él es regalar amor, regalar cosas, regalar todo a quienes lo necesitan, a quienes los que están cautivos, a los que están enfermos, a los que están encarcelados, los que están fuera de sus casas. Todo esto por las, no, todo lo que está pasando en Colombia, en todos los países. Esperemos que todo entre en razón para que todo pueda seguir marchando hacia la perfección de él, porque estamos en tiempos de que él va a llegar a cosechar, y pues ahora sí que si no tenemos buenos frutos, pues no vamos a poder llegar con él, porque pues él recoge solamente.
3: Hermano, hermana, junto a la palabra de Dios quiero decirte que la esperanza nunca defrauda. Dice el profeta Isaías en el capítulo 40, verso 31. Los que esperan en el Señor renuevan sus fuerzas. Hay momentos en los que parece que todo está detenido y que nuestras oraciones no son escuchadas. Sin embargo, Dios trabaja incluso cuando tú no lo estás viendo. La esperanza cristiana no consiste en esperar que todo salga como yo quiero, sino en confiar en que Dios está actuando para nuestro propio bien. No te rindas. Lo que hoy parece imposible puede convertirse en un testimonio de la fidelidad de Dios.
1: Hermoso lo que nos ha compartido nuestro querido padre Eleazar. Señor Antonio, estas palabras totalmente son para usted. Nuestro cariño hasta Guanajuato. Tenemos otra llamadita, queridos televidentes. Ahora es Teresa. Muy buenas tardes.
4: Sí,
1: hola.
4: Buenas tardes.
1: Hola,
4: sí,
1: linda señora.
4: Buenas.
1: ¿Cómo se encuentra?
4: Buenas tardes.
1: Qué gusto saludarla. Platíquenos, por favor, qué quisiera agradecer en esta tarde y cuáles son sus peticiones, Teresa.
4: Mire, quisiera darle gracias a Dios por la vida, por la salud, por todo lo que me ha dado. Y también quiero pedirle a mi Señor bendiciones, que oren por mi hermana que está mala de sus riñones, de su hígado, de toda la enfermedad, para que ella se sienta bien. Y también le pido que haga oraciones por mis hijos para que se acerquen a la iglesia, porque a veces no quieren. Y entre más que se le dice, luego dice, no quiero ir. Y también le pido bendiciones para Astrid, que tampoco no pudo llevar a sus hijos al catecismo. Ahora en mes de este mes que pasó, que era inscripción de los niños, tampoco no quisieron. Quisiera que me ayudaran con ellos, para que ellos vean que hacen daño por no llevar a los niños a la palabra de Dios. Y también le pido por mi salud, que también estoy enferma, pero bendito sea Dios, ahí me está, ahí estoy. Él me levanta todos los días para darle gracias. También le pido, mi Dios, por la paz del mundo, por todos los niños que no nacidos, para los niños que ya están aquí en el mundo, para que sus papás los sepan guiar, para que todo venga todo bien, para que no sea un país como ahorita que tenemos todo revuelto, todo hecho de cabeza. Le pido a mi Señor que nos bendiga, que nos ayude en todo momento, que ustedes nos haga ese favor de hacer oraciones por todos nosotros y por todos los enfermos, por todos los obispos, por el Papa León, por todas las los que están en cama, los que no pueden levantarse, los enfermos, para que ellos se levanten con la voluntad de Dios, para que todos ellos le den gracias a Dios que todavía estamos en este mundo por la gracia de Dios.
1: Así sea, linda señora. Sus peticiones han quedado presentadas ante nuestro buen Dios, que conoce mejor que nosotros mismos qué es lo que realmente necesitamos. Queridos televidentes, vamos a la consagración a los Inmaculados Corazones de Jesús y de María.
5: Oración de consagración a los Corazones de Jesús y María. Santísimos Corazones de Jesús y María, unidos en el amor perfecto, como nos miráis con misericordia y cariño, consagramos nuestros corazones, nuestras vidas y nuestras familias a vosotros. Que nuestro hogar sea lleno de gozo. Que el afecto sincero, la paciencia, la tolerancia y el respeto mutuo sean dados libremente a todos. Que nuestras oraciones incluyan las necesidades de los otros, no solamente las nuestras. Sagrados Corazones de Jesús y María, escuchad nuestra oración. Amén.
1: Bien, queridos televidentes, muchas necesidades de salud fueron presentadas, personales o de nuestros seres queridos, de nuestros conocidos. Hoy en el Evangelio de San Lucas encontramos la sanación de la suegra de Pedro, quien una vez sanada por Jesús se puso de pie y se puso a servirles. Que esta sea nuestra actitud, queridos televidentes. Si somos sanados por nuestro buen Dios, sanados de cuerpo o sanados de alma, que esto sea para servir a Dios a través de los hermanos. Que así sea, queridos televidentes. Dios provea lo que necesitamos en cuerpo y alma. Mi cariño para ustedes hasta donde se encuentren. Muchas gracias a nuestro querido equipo de producción. Gracias también. Con el favor de Dios, nos vemos pronto.

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recibimos de manera solemne, simbólica, en toda esta zona pastoral, la Antorcha por la Paz, para pedir a Dios que nos siga bendiciendo con su paz. Porque recibimos la Antorcha por la Paz, al reflexionar sobre la paz, tenemos que caer en la cuenta de que la paz verdadera no es la ausencia de guerra, sino la verdadera paz nace del corazón.

0: Señor Jesús, tú eres nuestra paz. Mira nuestra patria, dañada por la violencia y dispersa por el miedo y la inseguridad. Consuela el dolor de los que sufren. Da acierto a las decisiones de quienes nos gobiernan. Toca el corazón de quienes olvidan que somos hermanos y provocan sufrimiento y muerte. Dales el don de la conversión. Protege a las familias, a nuestros niños, adolescentes y jóvenes, a nuestros pueblos y comunidades. Vamos a iniciar ahora nuestro momento de reflexión en torno a la paz.
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Virgen María ha sido una persona muy importante en mi vida. Marca mucha fe y enseñanza hacia las demás personas, cómo influye en mí y ante los demás. Ella es una muestra de cómo podemos seguir adelante, pues como bien sabemos, la Virgen pasó por unos 7 dolores más grandes de su vida, que fue cuando en la muerte de su hijo Jesús, y

nos enseña cómo poder ser mujeres valientes, mujeres que podemos ser luchadoras y que podemos seguir adelante en cada momento. De igual manera, puedo invitarte a ti joven, a ti mujer, que si escuchas esto o ves esto, seas una persona que impulse en la vida, que siga adelante y que recuerdes que siempre puedes contar con cualquier persona.

Le agradezco a la Virgen María porque siempre me ha guiado por el buen camino, siempre ha estado conmigo. Pertenezco también a la Ermita Santísima Trinidad. Le hago una invitación a todos los jóvenes, que sean jóvenes comprometidos, que se acerquen a las cosas de Dios. Gracias a nuestro Señor Sagrado Corazón de Jesús, que siempre pues igual ha estado con nosotros en buenos momentos. E igual, como les decía, invito a todos los jóvenes que se acerquen a Dios, que se acerquen al grupo de adolescentes y jóvenes, sean chavos comprometidos, alegres, que no se dejen llevar por las cosas del mundo. Hoy en día necesitamos mucho de Dios, necesitamos muchas vocaciones, muchos santos, santas,

Queridos hijos, hoy los invito a que sean mis manos extendidas en este mundo que pone a Dios en último lugar.

0: ¿Cuántas veces en nuestra vida hemos estado confundidísimos? No sabemos ni para dónde ir. No hay luz en nuestro camino. Y hay que encenderla para poder avanzar. Y esa luz no llega sola, es la luz de Dios. Pero hay que decidirlo. Hoy vamos a hablar de un tema que a todos nos debe de interesar y que nos preocupa muchas veces, porque el título es Las trampas del enemigo. ¿Sí? El demonio. El rey de las tinieblas. ¿Cómo nos confunde? ¿Cómo juega con nuestra mente? ¿Cómo nos enreda los pensamientos? Y nos hace creer, incluso muchas veces, que estamos perdidos o que nos estamos volviendo locos. Hoy vamos a desarrollar ese tema que me parece maravilloso, porque justo vamos a contrarrestar estas trampas, pero no podemos solos. Este ser nos lleva millones y millones de años de ventaja, desconocido. Y aparte de que es un ángel caído, tiene una inteligencia suprema que en algún momento Dios le otorgó para hacer el bien y luego decidió desobedecer. Y su objetivo ahora es que los seres humanos nos perdamos. Para desarrollar ese tema voy a presentar a mi conductor invitado el día de hoy. Él es Ferny. ¡Fuerte el aplauso!
1: Iba a aplaudir,
0: pero no. Uno más. No te gusta que te digan Ferny.
1: Ferny, no.
0: Ah, ok. Se oye feo, ¿verdad?
1: Israelí.
0: Ah. No, pero Ferny se oye feo, ¿no?
1: Se escucha feo, sí.
0: Se oye feo. Bueno.
1: Es Fer.
0: Fernando Hernández.

0: Fer.
1: Fer, ok, Fer.
0: Te perdono con Fer.
1: Y hablando de perdonar y sí, hablando de ya, pues disculpar.
0: Ya.
1: Exacto. Vamos a arrancar con el tema, muy Fer. Bien. Las trampas del enemigo. Ajá. Muchas veces, a través de la mentira, la confusión, el pecado, a través de ciertos conflictos, nos puede hacer caer y nos puede hacer que nos desanimemos. Vamos a entrar con el tema ya profundamente. ¿Cuáles son las trampas que el enemigo nos plantea? Vamos a irlo desarrollando.
0: Sí.
1: ¿Cuál sería como algunas de las primeras que podría plantear? Pero bueno, tenemos una pregunta aquí. ¿Alguna vez has tomado una decisión que creías que era correcta y luego te diste cuenta que era basura, que esa decisión te llevó a un agujero? Yo creo que todos, ¿no, Fer?
0: Sí, todos.
1: Pero resulta que una de las principales trampas que el enemigo empieza a presentar justamente es esta. Te da argumentos para tomar una decisión equivocada.
0: Exacto.
1: Empezamos con eso. Adelante.
0: Sí, yo creo que una de las trampas que te presenta el enemigo es, tiene mucho que ver con la psicología.
1: Sí.
0: O sea,
1: sí,
0: se
1: sí,
0: mete dentro de tu mente y te empieza a sugerir cosas. Y muchas personas, o sea, no es tan común que obviamente haya como ese tipo de manipulación, por así decirlo, pero sí pasa, o sea, y sutilmente lo puede hacer en varios grados.
1: En varios niveles,
0: en varios niveles y grados, ¿no? Muchas veces decimos, ay, ¿por qué se me ocurrió esa cosa si nunca yo había pensado así, ¿no?
1: Claro.
0: Y resulta que llega un momento que después de muchas veces te das cuenta de que ahí hay una influencia negativa, ¿no?
1: Sí.
0: Y es el enemigo. Es un tipo de, te oprime, pues, te oprime con ideas, pensamientos, que por ejemplo las personas que piensan en quitarse la vida, también tiene muchas veces que ver con esto, ¿no? Quítate la vida, ya no tiene sentido.
1: Claro.
0: Toma esta decisión, deja a tal persona o haz esto. Y entonces nos sugiere situaciones y las argumenta muy bien. Las argumenta muy bien de una forma de que pueden sonar convincentes y entonces puede ser que cometamos muchos errores. Lo que él así quiere es vernos caer.
1: Claro.
0: Quiere vernos caer.
1: Y hay que aclarar que el demonio, el enemigo, no siempre se presenta como el malo. Mucha gente cree que se va a presentar con cuernos y monstruoso y enorme. Pues imagínate, todo mundo irá a confesarse, ¿no?
0: Sí, claro.
1: ¡Ay, el diablo! Y corres. Padre, vi al diablo. Obviamente lo va a hacer de una manera muy inteligente. Yo al demonio le llamo parásito. Así. Es un parásito. ¿Y cuál es la gran fortaleza de los parásitos? Pues viven en nuestro organismo y no te das cuenta que están ahí. Y están alimentándose de ti, de tu ser, de tu propia persona. Y lo mismo hace el enemigo. Trabaja a escondidas. Él no quiere fama, no quiere ser descubierto. Porque digamos que uno de sus más grandes poderes es pasar desapercibido, porque lo que quiere es perder al humano y que la persona no se dé cuenta que está haciendo mal.
0: Claro.
1: Aquí es donde evidentemente no se presenta como una persona mala, no se presenta como un ser maligno, sino puede parecer hasta muy amable.
0: El bueno, ¿no?
1: Sí, sí,
0: puede,
1: claro.
0: Puede parecer el bueno, ¿no?
1: Así es.
0: Y es lo que hace con mucha gente, ¿no? Te empieza inclusive a cuestionar, ¿por qué si Dios es tan bueno, por qué permite esto, no? Y cosas así. O sea, ese es un argumento simple que puede pasarle a muchas personas. Porque si yo hago las cosas bien, ¿por qué a mí me pasa esto?
1: Claro.
0: Y esa idea puede que a un ser humano en promedio se le pueda ocurrir por alguna situación difícil. Pero lo que pasa es que cuando el enemigo está ahí detrás, te argumenta muy bien. Y casi casi no te deja más remedio que aceptar sus argumentos. Si no te pones trucha, si no te pones a hacer oración y no puedes discernir bien lo que está pasando,
1: claro,
0: puedes creer que eres tú mismo el que está ese argumento nutriéndolo y llevándolo, ¿no? Decir, sí, cierto, Dios no es bueno conmigo. Sí,
1: claro,
0: cierto, esto no debería de ser así. Entonces el Dios está pasándose conmigo o se está aprovechando, y entonces el demonio es donde te mete el pie, te mete la trampa, porque
1: claro,
0: te hace creer que realmente inclusive Dios es el malo.
1: Te hace pensar eso, claro.
0: Que Dios es el malo.
1: Y ya no él.
0: Y que él es alguien que sí tiene empatía contigo.
1: Claro, yo te entiendo.
0: Tiene empatía, pero con tu mediocridad. Tiene empatía con tu visión recortada de las cosas, ¿no?
1: Sí, entonces, no, claro. Y es el rey de la traición también.
0: Sí.
1: Obviamente te va a decir, mira, ven, vamos a vivir la vida. Hay que desenfrenarnos, hay que destramparnos. Y no pasa nada. A final de cuentas, pues mira, ya no te va tan bien estando con Dios. Y resulta que estando ya en el cotorreo, en el desorden, ahí termina por robarte toda tu tranquilidad, tu paz, y termina vaciando tu alma. Sí. No hay ningún trato, o sea, aquí no hay ningún acuerdo.

0: realmente no te va a ayudar jamás en nada. Pero de manera general, para ya entrar con los puntos específicos de las trampas del enemigo, va a atacar tu voluntad, va a mermar tu percepción, te va a hacer creer que el bien y el mal ya no hay mucha diferencia, el pecado y la bondad son lo mismo, y realmente va a costar mucho trabajo que la persona ya pueda distinguir qué es lo que está bien y lo que está mal, lo que es malo o lo que nos va a condenar. Y hay una lectura de Pedro, primera de Pedro 5, del 8 al 9. Pedro llama a estar sobrios y vigilantes porque presenta al adversario como alguien que busca una oportunidad para destruirnos. Esto es importante entender, que hay que estar sobrios y vigilantes. ¿Qué es ser sobrio? Es no excedernos en nada. Y vigilantes, estar observando, ser conscientes del mal que nos puede estar acechando. Vamos a la primera trampa. Fernando, ¿cuál es la primera trampa?
1: La mentira.
0: La mentira. La mentira. Ok, sí. ¿Cómo funciona?
1: Aquí en la guía dice, no pasa nada, ¿no? Hablar como si de una mentira puede parecer pequeña. Okay. No pasa nada, está bien. Te empiezas a permitir ciertas cosas, ¿no? Como decir, una vez no pasa nada, una no es ninguna, ¿no? Todo mundo lo puede hacer. Esto le pasa a todo mundo, ¿no? Justificarse. Dios me va a perdonar de todos modos. Exacto. O sea, empezar como a regatear, negociar y tú poner las reglas del juego, ¿no?
0: Sí, claro.
1: Como decir, no pasa nada. Y yo soy así y no puedo cambiar. Cosas así, ¿no? O sea, como no pasa nada.
0: Claro.
1: Como si no hubiera consecuencias de nuestros actos.
0: Claro.
1: Como si de alguna manera pudiéramos jugar con el juicio de Dios, con su misericordia. Como Dios es bueno, me voy a aprovechar de él.
0: Claro.
1: Pero no lo vemos directamente así cuando el enemigo se mete en tu mente, te dice, no pasa nada. Hay gente que ha pecado mucho peor que tú.
0: Claro.
1: Hay gente que ha hecho cosas mucho peores que estas. No te preocupes. Es más, ni lo confieses, ni lo digas. O sea, te quiere hacer sentir como que disminuir toda tu responsabilidad.
0: Yo creo que en el nivel más bajo de todos y el más común en el que el demonio ataca es hacerte creer que el pecado ya no está mal.
1: Exacto.
0: Es en donde más va a atacarnos. Hacernos creer que cosas que antes veíamos mal ahora ya son normales.
1: Sí.
0: Nos empieza a normalizar cierto pecado y una vez normalizándolo lo lleva a crecer hasta convertirlo en un crimen, ¿no? O sea, convertirlo en algo aberrante.
1: Sí.
0: Alguien puede decir, ay, me dieron ganas de robarme 5 pesos, se los agarra a mi mamá o a mi papá, un niño, y luego después de grande termina robando un banco, ¿no?
1: Sí.
0: Entonces es como va trabajando el enemigo y hay que estar vigilantes con los hijos y con uno mismo qué cosas estamos normalizando que no son buenas.
1: Exacto.
0: ¿Qué más? Ahí viene una lectura interesante, Juan 8:44, donde Jesús habla del diablo en relación con la mentira y lo presenta como alguien que no permanece en la verdad. El enemigo intenta cambiar nuestra interpretación de la realidad. Esto es muy... Imagínese, voy a poner un ejemplo. Estás con un amigo, así una persona, y te empieza a decir, vente, hay que ponernos borrachos, no pasa nada, tómate otra. Y mira, agarra, no sé, un producto de alguna tienda que al cabo no se dan cuenta. Hay que llevárnoslo. Es una travesurilla. Si una persona nos puede contagiar, imagínese el demonio, lo que puede lograr hacer en la mente de las personas. Porque muchas veces utiliza tu propia voz, tu propio discernimiento y tu mente para convencerte de cosas que él está poniendo ahí como tentación. Y en este primer nivel es una tentación. Si una persona te puede hacer dudar, imagínate lo que puede hacer el demonio. O sea, es mucho más poderoso y más fuerte. ¿Cuál es el segundo punto que vamos a ver el día de hoy?
1: Es la segunda trampa, es ataca tu voluntad.
0: Ataca tu voluntad. Muy bien.
1: Sé que no debo de hacerlo, pero lo hago, ¿no? O sea, como que baja tu nivel de fortaleza en cuanto a convicción, ¿no? Las personas como que se empiezan permitiendo, como en la idea anterior, pues, pero aquí es más específico en esto, ¿no? Como decir, sé que no debo de hacerlo, pero lo voy a hacer. Lo que sé, más lo que quiero, pero igual lo termino haciendo, lo que no debería de hacer, ¿no?
0: Claro.
1: O sea, es como mermar tu voluntad. Es como alejarte de tus ideales, de lo que tú consideras que es correcto, ¿no? Entonces te va llevando, eso te va llevando por el, no sé, por temas como el cansancio, la soledad, el enojo, frustración, deseo, miedo. O sea, todas esas cosas son de los motores de los que se agarra para que tú hagas cosas egoístamente,
0: digamos,
1: o sea, de forma egoísta.
0: El demonio se une a una debilidad de la persona y luego la alimenta.

0: herramienta lo que hace es incrementar. Por ejemplo, si sabe que tiendo a ser perezoso, puede incrementar ese vicio, esa adicción o ese pecado capital. Pero también entender que una persona que está siendo muy tentada por el enemigo va a sentir mucho cansancio, también es un síntoma. No todo es falta de nutrientes, no todo es un asunto psicológico. También a veces el enemigo puede cansar a la persona. Y mermar la voluntad es esto, ya no tengo ganas de... Me siento fatigado, me siento cansado, sí, ya no siento las mismas fuerzas para ir a predicar o asistir a la iglesia o ayudar a los demás. Y uno puede empezar a pensar, a lo mejor no es tan importante hacer el bien. Y resulta que es el demonio detrás de esto, mermando tu voluntad, cansándote para que omitas el bien que puedas hacer. Y tenemos que entender que en el juicio, cuando nos topemos con Dios, Dios va a juzgar también los pecados que hicimos por omisión o que cometimos por omisión. Que es el bien que pudiste haber hecho y no lo hiciste.
1: Claro. De hecho, hay una frase de Martin Luther King que decía así: no me sorprende la maldad de la gente que es mala, porque se puede esperar de ellos, son malos porque son declaradamente malos. Lo que me sorprende más es la indiferencia de la gente que se dice buena. Yo creo que ahí está el mayor mal posible. Claro. Porque la gente que es mala va a hacer su trabajo, va a hacer su chamba. Pero los que dicen ser buenos muchas veces no hacen nada. Y ahí es donde el demonio toma ventaja. Por eso dicen que los hijos del demonio a veces son más hábiles que los hijos del bien, ¿no? O sea,
0: claro.
1: O sea, realmente son más astutos, pues. Entonces,
0: fíjate, la pereza es tan mala que ni los demonios la cometen.
1: Exacto.
0: O sea, los demonios no descansan.
1: No, eso es.
0: Eso sí, están duro y dale. Duro y dale, no paran.
1: Sí, su jornada laboral.
0: No me imagino un demonio, no, ya me cansé, no quiero tentar al humano.
1: Hey, no.
0: Ese es un pecado, me parece, puramente humano. Pero el demonio lo alimenta porque sabe que así vamos a omitir mucho del bien que podemos hacer.
1: Claro.
0: Entonces es gravísimo.
1: Sí, o sea, en el mundo yo lo veo como dos edificios, por así decirlo, ¿no? El edificio sí que se construye de maldad. Ajá. Y el edificio que se construye de bondad. Ellos trabajan y construyen bien rápido. Y nosotros, las personas que nos decimos o queremos ser buenos, siempre estamos como más o menos,
0: apáticos.
1: Más apáticos. Y entonces construimos una velocidad menor. O sea, la destrucción es mayor que la construcción, ¿no?
0: Sí, claro.
1: Entonces, bueno, claro, sí. Se entiende que obviamente destruir es más fácil que construir. Y el demonio se dedica a destruir tu voluntad, destruir tus ganas, destruir la motivación, el enfoque, tu valor como persona. O sea, nos quiere ver acabados, así nos quiere ver acabados. Sí. Y esa es su tarea principal, acabar con nuestra voluntad.
0: Es correcto.
1: Y que no nos levantemos en las mañanas con ganas de nada. Y a todos nos ha pasado, la verdad. Yo creo que todo ser humano le pasa que en algún momento de su vida se levanta una mañana y dice, ¿qué sentido tiene todo? Claro. A mí me ha pasado muchas veces. Y es madurez reconocerlo.
0: Claro.
1: Porque muchas personas,
0: y darte cuenta,
1: mucha gente vive con eso toda la vida o muchos años y no hacen nada.
0: Nada.
1: No hacen nada para cambiarlo. Y el demonio es como como una bacteria, una solitaria, no sé cómo le podemos llamar. Ajá, que se nutre de todo eso, ¿no? Que dice, claro, quédate ahí, yo mientras más quedes ahí, más me vuelvo cada día, ¿no?
0: Exactamente.
1: Entonces, tenemos que reconocer a veces también nuestras debilidades, que a veces estamos bajos de voluntad y ahí es donde uno tiene que decir, Dios, ayúdame. Y también tener siempre esa claridad de por qué estamos haciendo todo lo que estamos haciendo cada día, ¿no? Recordarnos, sí, esa meta de vida, del por qué estamos haciendo lo que estamos haciendo el día de hoy. Realmente a veces nos perdemos en el transcurso de nuestra vida. Nos, sí, quedamos en un medio y nos perdemos de las finalidades de la vida. Hay que buscar más finalidades. El dinero es un medio. La finalidad del dinero es pues gastarle en las personas que amas o tener salud o lo que sea, ¿no? Y hay muchas personas vivimos en el medio. Si tenemos realmente bien claras nuestras finalidades, nuestra voluntad va a estar más fuerte y va a ser más difícil que el demonio pueda entrar por ahí. Cuando no tienes muy claro que somos hijos de Dios realmente,
0: claro,
1: porque lo sabemos en teoría, lo sabemos así como yo soy hijo de Dios, pero ni siquiera nos damos cuenta de la magnitud de lo que es. Es más, si supiéramos lo maravilloso que es el cielo, les aseguro que la voluntad estuviera mucho más fuerte. Porque la mayoría de las personas es como, sí, me voy a portar bien para irme al cielo. Y lo vemos como una historia de...
0: Una fábula.
1: Una fábula, como qué bonito suena. Pero no, ni siquiera es que lo crean realmente a veces. No lo viven como si lo creyeran.
0: Hay una plena conciencia del
1: premio. La gente que logra la santidad tiene bien claro eso. yo sí me voy a ir al cielo, o sea, lo veo real, me voy

0: ir al cielo. Yo claro, sí voy claro. a ir a compartir la gloria eterna con Dios. Y voy a ver a las personas que amo allá. Y entonces su voluntad se vuelve mucho más fuerte. Y el demonio te quita eso. Te quita las ganas, te quita la voluntad, te quita claridad. Pero bueno, vamos a seguir con el...
1: Pero justo aquí viene la trampa para mí más poderosa del enemigo.
0: Ajá.
1: Es el punto donde me quiero enfocar más.
0: Sí, en la que
1: justo
0: sigue.
1: Justo lo que acabas de decir. Porque los seres humanos somos receptores, por decirlo así, de información a través de nuestros oídos, nuestros sentidos, la vista, lo que escuchamos, lo sí. que platicamos, hasta lo que palpamos. Y de pronto sucede que aquí hay un elemento muy grave que acecha al ser humano. Es que el enemigo juega con nuestra mente. Acabas de decir algo maravilloso. La gente, si tuviera claro que va al cielo, pues dejaríamos de hacer muchas tonteras en este mundo, ¿no? No sí. nos distraeríamos con tanta facilidad en estupideces que de repente no valen la pena.
0: Sí.
1: Esa es la verdad, aunque lo diga así crudo como es. Porque perdemos el objetivo. Ya no vemos el cielo como algo real, sino como una fábula, una fantasía. O como algo que a lo mejor ni siquiera va a llegar.
0: Claro.
1: Hay gente que tiene años estudiando teología o sirviendo en algún apostolado, años en el catolicismo o hasta recibiendo la comunión constantemente, y les pregunta sobre el cielo y dice, y me han contestado lo siguiente: pues yo creo que sí existe el cielo, ¿no? Yo creo que sí existe el cielo. No hay una verdad absoluta, no hay una certeza en el pensamiento, no hay una fe real. Y aquí es a lo que quería llegar. De ahí el demonio se aprovecha. ¿Por qué? Porque empieza a decirte: no existe el cielo. Es más, peor aún, no te vas a salvar.
0: Peor aún, no existe Dios.
1: Sí, claro, o sea, te desmorona, te desbarata.
0: Por todos lados.
1: Pero incluso aún creyendo que existe Dios, que te cree que no mereces la salvación, que te vas a condenar.
0: Claro.
1: Y me ha tocado, igual que a ti, ahorita quiero que hablemos de esto,
0: sí, es un tema
1: con infinidad de pacientes que llegan diciendo eso. Como la gente que va a terapia, a veces con nosotros, sabe que también somos católicos, pues hablan de temas espirituales.
0: Claro.
1: Me han dicho: yo siento que yo ya estoy condenado, o sea, yo ya no tengo salvación, estoy perdido, haga lo que haga.
0: Sí.
1: Han dejado de creer en la misericordia de Dios, como lo hizo Judas. Cuéntanos un poco de eso. ¿Tú qué has visto también con
0: sí,
1: gente así?
0: Sí, es un tema
1: y
0: muy...
1: Y hasta en carne propia.
0: Es un tema muy, muy durísimo. Es un tema durísimo, ¿no? O sea, no sé si lo voy a contar ahorita todo, pero yo durante 6 años de mi vida, al menos casi 6 años,
1: sí.
0: tuve pues un ataque constante. Se le llama un tipo de... Te oprime el
1: sí,
0: demonio.
1: Opresión, una opresión espiritual.
0: Una opresión espiritual severa, severa.
1: Sí, sí, sí.
0: Y nada más de recordar todos los argumentos, todo lo que pasó en aquella ocasión, me di cuenta de lo súper inteligente que es el demonio, de verdad. Es una cosa... aberrante, así, una cosa aberrante, cómo te destruye.
1: Claro.
0: O sea, ahorita quizás contaré un poco de esto, pero lo que les voy a decir es que lo que quiere hacer es quitarte la esperanza de que eres especial, de que la eternidad es especial, de que no va a haber nada bueno para ti. E inclusive, por más que creas en Dios, te hace creer que vas a morir y no va a haber nada más.
1: Sí.
0: O que no te vas a salvar, o que ya no eres digno de Dios, o que ese pecado que a lo mejor rara vez confiesas, o que le dices a la gente, o que nadie sabe y te lo guardas para ti, es imperdonable. Que aquello que tú hiciste, o que aquello que pasaste, o aquello que todavía ni siquiera haces, va a ser tan grave que ya no merece misericordia de Dios. Y es lo que le pasó a Judas, que cuando traicionó a Jesús, pensó, porque el demonio, claro que jugó con su mente, y le dijo: este pecado es más grande que la misericordia de Dios.
1: Okay,
0: tu pecado es más poderoso. El demonio es más poderoso que Dios. Porque
1: horrible.
0: El pecado es más grande que el todo. O sea, el poder más grande que tiene Dios, haz cuenta que es el amor.
1: Claro.
0: Bueno, es omnipotente, ¿no? Pero ese es el que más nos a nosotros.
1: Sí, claro,
0: nos...
1: pues digamos el centro de.
0: Ajá, el que
1: amor,
0: vino a predicar, ¿no?
1: Sí.
0: Ah, pues el pecado es más grande que el amor de Dios. Y de alguna manera te hace creer eso, pero con argumentos muy, muy complejos.
1: Claro, claro.
0: Muy complejos. Si a ti, que estás viendo este programa, has llegado un momento donde digas: no encuentro, de verdad, no encuentro la salida. Trabajo, le echo ganas, intento estar bien con mi familia, y aún así me siento perdido, me siento fatal. Llega un punto donde digo: ¿qué sentido tiene mi vida?
1: Claro.
0: ¿Qué sentido tiene mi existencia? No tiene sentido nada. Y eso, muchas veces, no digo que siempre, ¿eh?

0: Muchas veces también eso es obra del demonio. Pero sobre todo, ahí hay unos indicativos que sugieren que el demonio está detrás, ¿no? O sea, porque hay personas que sí están deprimidas y en muchos casos son psicología normal, ¿no?
1: Lo que pasa es que yo creo que siempre, en cierto punto, ya el demonio se mete.
0: Sí.
1: Siempre. No, no desaprovecha ninguna oportunidad. Claro. O sea, él ve que tú estás teniendo un problema con tu pareja, por ejemplo, con tu esposa, y que está medio por separarse, y entra...
0: A reventar.
1: Y revienta. O pone otra persona de por medio... O te inventa defectos de tu pareja, o te empieza a meter la idea de tú mereces a alguien mejor, sepárate. Uh-huh. Y empiezas a ver como un fracaso tu realidad. Y ese es el arma más poderosa del demonio, por eso este punto para mí es tan valioso.
0: Sí.
1: Porque utiliza tu propia inteligencia en contra tuya.
0: Sí.
1: Mientras más inteligente te creas, más en ridículo te deja el demonio, porque... Juega con tus argumentos, te los pone en contra.
0: Sí.
1: Es como, eres así de fuerte, pues te pongo la misma fuerza. Y forcejeas contigo mismo.
0: Exacto.
1: Esta trampa número 3, que es que juega con nuestra mente, es la más grave de todas.
0: Sí.
1: Porque también te puede hundir en tu odio, en tu rencor, haciéndote creer que de verdad es justo lo que estás sintiendo, que claro. Es justo lo que debes de sentir y hacer.
0: Sí, sí, sí, sí. Por ejemplo, me pasó con una paciente que había tenido un aborto. Y se arrepintió muchísimo. Pero me acuerdo que cuando llegué a la parte del perdón, ella puso una barrera muy grande. Dijo, no, yo no quiero el perdón. Y dije, ¿por qué no?
1: Claro.
0: O sea, dijo, es que yo no merezco el perdón. Y mucho menos de Dios, no lo merezco. O sea, el demonio ya había trabajado tanto su mente.
1: Claro, la convenció.
0: Que la convenció de que ese pecado era tan indigno que ni Dios lo podía perdonar, ¿no? Y aparte de eso es, no me lo puedo perdonar yo tampoco. Por lo tanto, voy a vivir toda mi vida traumada con este tema.
1: Claro.
0: Y así he visto muchos casos, pues, de personas que hicieron algo que se avergüenzan o tienen un pensamiento que les avergüenza tanto que dicen, ni Dios me lo va a perdonar, porque claro. Yo no me lo puedo perdonar, porque el demonio se metió en mi mente, ellos no lo saben, pero el demonio se metió en su mente y les hizo creer eso. Sí, el demonio no todo el tiempo va a jugar con tu mente, no todo el tiempo, pero te aseguro que al menos una vez en tu vida lo va a hacer.
1: Claro.
0: Al menos una vez en tu vida lo va a intentar con todas sus fuerzas. Y va a echar todas las carnes al asador para hacerte sentir perdido.
1: Así es correcto.
0: Y entonces,
1: esa frase me encanta porque es verdad.
0: Sí, cuando esa frase, inclusive yo la aprendí de ti porque tú me la comentaste una vez, ¿no? Que el demonio primero te pone a tentación nivel 1.
1: Ajá.
0: La superas, nivel 2. Superas, nivel 3. Y cuando ya no tiene, ya superaste muchas cosas, te avienta todas las carnes al asador.
1: Voy a decir algo muy importante ahorita, no quiero que se me olvide, quiero agregar esto importantísimo. Sí. Cuando el demonio ya no puede hacer caer a una persona, cuando le ha puesto tentaciones y tentaciones y tentaciones, y no puede hacerlo caer en pecado, fíjense lo que pasa, ¿eh? Esto que estás hablando ahorita de la tentación, nivel 1, nivel 2, y luego avienta toda la carne al asador, o sea, te pone la peor tentación que se te pueda presentar, y no caes... Va a inventar un problema para quitarte la paz.
0: Claro.
1: Así. Va a inventar un problema para quitarte la paz. Porque dice, sí. No lo hago caer, entonces ahora lo peleo.
0: Claro.
1: Porque no cayó en pecado, porque se mantiene, porque insiste, porque se mantiene sólido. Ah, ¿no quieres caer? Entonces te invento un problema para quitarte la paz.
0: Claro, te voy a meter.
1: Cuando el demonio no te puede hacer pecar, recuerda, intenta quitarte la paz. Te va a inventar un problema. Entonces tenemos que estar muy pendientes de eso y saberlo. Y ahora, esto es importante también. José Antonio Fortea, el padre exorcista, escribe en su libro que se llama La historia del mundo angélico, cómo el demonio se manejaba antes de convertirse en lo que era, cuando era un ángel todavía, y se presentaba como un mediador. Él lo cuenta así. Alguien que... No era malo, que intentaba mediar, que hablaba con los otros ángeles y les decía, a ver, ¿tú por qué crees que Dios existe? ¿Y tú por qué crees que no existe Dios? Es un ejemplo, ¿no?
0: Sí.
1: A ver, pero vamos dialogando, vamos debatiendo. Porque obviamente la batalla era moral, era de argumentos, no tenían cuerpo como tal. Siempre fue una batalla de argumentos. Desde ahí el demonio juega con la mente, hasta de otros ángeles, imagínate nada más. Uh-huh. Ahora, cuando se condenan, y deciden vivir ya esta vida oscura y tienen permiso de tentar al humano, lo que van a hacer es lo mismo. Van a negociar contigo aparentemente.
0: Sí.
1: Te van a presentar ciertos argumentos hasta que te convenzas de que estar sin Dios es lo mejor.
0: Ajá.
1: horrible, aberrante, pero es una realidad y la está intentando siempre, siempre. Aquí hay varias cosas que tenemos que entender. ¿Qué hacer cuando nuestra propia mente se convierte en el campo de batalla, Fer? ¿Qué tenemos que hacer?
0: Primero, aguantar vara, ¿no? Pero yo creo que es hacer mucha oración. Obviamente hay pasos que son, inevitablemente son las mejores armas. Confesarte, comulgar, mantenerte en gracia de Dios lo más que puedas y oración. Esos tres. Ayuno también puede servir muchísimo también. La verdad es que esas cosas y aparte una guía espiritual externa, o sea, acercarte con algún padre, alguien que te dé una guía externa y que te pueda ayudar en esos momentos que te sientes desamparado, porque tú ya no puedes resolverlo intelectualmente a veces esos temas. Ya se metieron tanto en tu mente que realmente es difícil, o sea, estás sobreviviendo nada más. Claro. Entonces necesitas a alguien que te ayude externamente, que te diga, a ver, esto, mira, esto lo tienes que hacer así, así, así. Y está bien esto no está bien, deja de hacer esto y sigue haciendo esto, ¿no? Porque uno pierde totalmente la claridad. No importa qué inteligente seas, pierdes la claridad. Porque de verdad es una cosa aberrante, es una cosa muy fuerte cómo se meten en tu mente.
1: Así es.
0: Porque yo ya lo viví y les puedo decir que es de toda mi vida, esos 6 años fueron los peores, más terribles años de mi vida. O sea, ataques de pánico, ataques de ansiedad, la sensación constante de que yo me iba a ir al infierno. Yo me iba a ir al infierno. Y a pesar de que uno diga, pero intelectualmente no hice nada, o no pasó, o sí, o lo que sea, siempre te hacen creer que ya no eres digno, que te vas a perder, que te vas a volver loco. Y por ejemplo, usaban mucho la ansiedad en mi caso, ¿no? Claro. Estás teniendo muchísima ansiedad, ataques de pánico, te vas a volver loco, ¿no?
1: Claro.
0: Te vas a perder, vas a ser un alma perdida. Y ya no le sirves a Dios así. Y te estás volviendo loco por tu culpa. O sea, para cómo te rematan con la culpa, ¿no?
1: ¿Qué sugiero yo cuando ya una persona está perdida y ya no encuentra salida y está confundidísima?
0: Sí.
1: Yo sí le sugiero buscar un sacerdote, un padre que se especialice en estos temas de liberación.
0: Sí.
1: O algún guía espiritual que le pueda aconsejar. Porque Jesús en el desierto es la respuesta. Las tentaciones de Jesús, Mateo 4, donde el demonio tienta a Jesús y Jesús deja un legado de cómo afrontar al demonio, que es no negociar con él, no ponerte al brinco con Satanás porque vas a perder. Entonces, cuando ya te pusiste al brinco, ya perdiste porque te puso la revolcada de tu vida, es mejor dejar de pelear, callar y buscar ayuda. De verdad, busque a alguien que le pueda asesorar, porque si no, le va a hacer pedazos. Fundamental esto. Ahora, ¿cómo las personas pueden ubicar que es el demonio el que les está ya atacando mentalmente? ¿Cómo pueden discernirlo, Fer? Porque llega un momento que no te das cuenta.
0: Sí, es difícil porque...
1: Conforme a tu experiencia.
0: Sí, conforme a mi experiencia puedo decir que el primer síntoma y universalmente el síntoma es te quita la esperanza de un futuro. Te quita la esperanza de un futuro.
1: Okay.
0: O sea, ya sea en esta vida o en la otra, como sea. Lo importante es hacerte creer que eres un fracasado.
1: Sí.
0: Eso. Yo creo que eso es en general el síntoma que predomina. Y obviamente es muy insistente. Es muy insistente. Es un pensamiento muy insistente. Y te despiertas con ese pensamiento. Y te despiertas y te vas a dormir con ese pensamiento. El pensamiento es algo así como de ya valió todo. Ya se acabó. Ya nunca más voy a ser feliz. Ya nunca voy a tener amor en mi vida. Dios se alejó de mí. Soy tan indigno para Dios que yo ya no me puedo acercar nunca a Él. Y yo creo que Pedro también sintió algo parecido. Fue atormentado por el demonio seguramente.
1: Sí, sí, sí.
0: Pero Pedro, obviamente su fe hizo que recuperara, o sea, su amor también por Jesucristo, a pesar de que también sintió que lo traicionó. Pero él tuvo la voluntad y la claridad para poder regresar. En cambio, Judas no. Pero a los dos los atormentó el demonio. Segurísimamente a los dos los atormentó en todo momento, en el momento en el que lo traicionaron a Jesús, ¿no? Realmente es que ese es lo que hace el demonio. Hacerte sentir como que pierdes esa esperanza, esa alegría por vivir. Y te hace sentir una tristeza que inclusive ni siquiera es normal. Te levantas en la mañana y dices, siento una tristeza de muerte. Ya no quiero vivir. Ya no quiero vivir. ¿Para qué? O sea, ¿para qué vivir? O sea, ya no hay esperanza para mí. Ni un amor, ni amistades, ni momentos felices, mucho menos el cielo. Mucho menos el cielo.
1: Qué triste.
0: Y empiezas a perder hasta la fe de ¿existirá Dios? Porque hay un punto donde te sientes tan alejado de toda esa esperanza que mucha gente ahí se empieza a cuestionar, ¿existe Dios? ¿Existe libre albedrío? ¿Yo tengo decisiones? Yo ya estoy fregado entonces. Y entonces te empieza a robar tu libertad. Te empieza a robar tu libertad, tus ganas de vivir. Por eso quita tu voluntad. Por eso te juega con tu mente de tal manera. Quisiera contar una, o sea, algún día, no sé si algún día en un programa, pero cómo fue que jugó conmigo, ¿no?
1: Claro, podemos hacer un programa especial para eso.
0: Programa especial. Pero sí, o sea, de verdad, yo cuando he contado el testimonio, se me hace hasta un nudo en la garganta. O sea, para mí es un tema muy difícil, a pesar de que fue hace ya 16 años.
1: Claro, así es.
0: Y hasta el día de hoy me acuerdo y digo, ay Dios, o sea, quiero tener discernimiento para contarlo de una manera adecuada.
1: No, y también ayudar a otros para que, si están pasando por lo mismo, sepan qué hacer.
0: Sí.
1: Pero bueno, vamos a una cápsula y regresamos con más, porque el tema está muy interesante y todavía hay más trampas que tiende el enemigo. Regresamos a Fuera Azul. No le cambie.
2: Hoy quiero hablarles de San Pedro, un gran apóstol de Dios. Si hoy estuviera aquí, estoy segura que San Pedro nos dijera que no miremos nuestro pasado con desánimo ni con coraje. Que no miremos nuestro pasado con los ojos de la culpa, sino que lo miremos con los ojos de la misericordia de Dios. San Pedro nunca olvidó que negó a Jesús. Pero cuando recordaba él su pasado, solamente era para recordar cuánto Dios lo amaba y todavía se entregaba más a la infinita misericordia de Dios. Hoy, cuando recuerdes tu pasado, pregúntate, ¿solamente lo recuerdo para juzgarme o criticarme o volverme mi propio juez? ¿O cuando recuerdo mi pasado, solamente lo hago para reconocer las misericordias de Dios en mi vida, cuánto Dios me ha amado y para volverle a agradecer lo que ha hecho en mí?
1: Hablando de ese tema, cuando ya estamos perdidos y ya no encontramos la bondad o ninguna esperanza, tenemos que recordar esta frase: la misericordia de Dios es infinita y mientras estemos vivos, te perdona todo, si tú te arrepientes, por supuesto.
0: Claro.
1: No es imposible, nada es imposible. Incluso voy a decir algo importantísimo. En algunos libros de devoción privada de María Valtorta y Ana Emmerich, devoción privada, ellas cuentan que a Judas se le dio la oportunidad, y esto es obvio, o sea, ni siquiera necesito recurrir a estas lecturas, anuncia, dicen, que a Judas se le iba a perdonar si se arrepentía después de haber traicionado a Jesús. Y eso es lógico, es obvio, claro que lo iba a hacer. Pero Judas ya no quiso ser perdonado. Se ahorcó.
0: Sí.
1: Se ahorcó, se quitó la vida. Dijo, ya, esto que hice es tan aberrante que yo prefiero estar muerto. Si él no hubiera hecho eso, aún con la traición que hizo contra Jesús, si se arrepiente, Jesús lo hubiera hecho nuevamente apóstol.
0: Y hasta santo.
1: Santo, claro.
0: Se puede alcanzar la santidad.
1: Sí, pero ahí vemos que también Dios respeta nuestra decisión y al final, ¿a qué recurrimos? Eso es importante. ¿Cómo ataca el enemigo? En la cuarta trampa del enemigo es a través de nuestros pecados y debilidades.
0: Exacto.
1: Y aquí quiero hacer sobresalir algo importante. A veces nos manda gente, el enemigo, también a desanimarnos, y pueden ser familiares y gente muy cercana. Gente a la que quieres, y esa misma gente puede convertirse en tu obstáculo. Y sí, personas a las que amas, y pueden ser quienes se están reventando psicológicamente, emocionalmente, personas a las que habías pretendido incluir para siempre en tu vida, amistades. Puede ser que el demonio las use de momento como instrumentos para destruirnos a través de sus palabras. ¿Y cómo nos destruye? No nada más con palabras ofensivas, porque puede uno decir, no es cierto lo que esa persona me está diciendo. Si tú, Fer, me ofendes a mí, yo puedo decir, qué tontería lo que me acabas de decir. Pero qué tal que lo que dices sí es verdad. Uh-huh. Y ofendes a través de un pecado que cometo constantemente. Por ejemplo, si yo soy alguien que come demasiado o tengo mucha pereza, etcétera, y tú me dices, qué flojo eres, no sirves para nada, y me hundes con tu comentario, en vez de ayudarme, sí estás diciendo la verdad, pero no me estás ayudando. Uh-huh. Porque la verdad sin caridad deja de serlo. Entonces, okay, el demonio hace mucho eso. ¿Qué opinas de esto que estoy comentando, Fer?
0: Sí, que realmente usa todas esas debilidades y te las magnifica al punto de que digas, si el problema es así, él te lo hace ver así, ¿no? O sea, sí, claro, por gigante. Así decirlo, ¿no? Sí. O sea, busca que todo lo que es malo se vea horrible para ti, tanto que seas indigno, ¿no? Y entonces todo lo que es bueno te lo hace tan pequeño que sea insignificante. Entonces cambia la percepción de la realidad, ¿no?
1: Exacto.
0: Y entonces usa personas. Usa personas que tú en algún momento, no sé, una pareja, un hermano, tu mamá a veces, o hasta uno de tus hijos o lo que sea.
1: Claro.
0: Y esas personas de algún momento pues pueden ser utilizadas de alguna manera para que hacerte sentir fatal.
1: Claro.
0: Fatal, horrible. O sea, que digas, chin, ya se dieron cuenta, ¿da? Ya se dieron cuenta que yo tengo esto. O ya.
1: Ya me descubrieron.
0: Ya me descubrieron. Y entonces el demonio hace que en tu mente retumbe como un terremoto, ¿no? Y que digas, ya valió. Ya valió. Nunca. No soy especial.
1: Claro.
0: No soy especial. Dios también está. Hasta Dios se debe avergonzar de mí. O sea, realmente, ¿no?
1: Se llena de culpa, ¿no?
0: Se llena de culpa, como le pasó a Adán y Eva, ¿no? Que cuando cometieron un pecado se escondieron de Dios en el paraíso, ¿no?
1: Exacto.
0: Entonces, fue lo que hizo el demonio. Les generó la vergüenza para que se escondieran de Dios. Algo así con nosotros. Que cuando algo te está saliendo mal o algo ya fuiste descubierto, en vez de dar la cara y decir como Pedro, discúlpame la verdad, pero sé que puedo remediarlo, ¿no? No, nos escondemos.
1: Claro.
0: Nos hace sentir que tengamos hasta de vergüenza de que Dios nos encuentre, pues. Y por lo tanto, nosotros mismos nos vamos yendo del camino de Dios.
1: Y es muy importante entender algo. El demonio se va a agarrar de cosas que sí tienes. Pero entiende algo. Hasta los santos tenían tentaciones y pecados.
0: Claro.
1: O tenían debilidades, más bien, porque luego renunciaron al pecado. Pero tenían debilidades. Como tú, como yo, como todas las personas, tenemos una pata de la cual cojeamos y de ahí se agarra el enemigo de cosas que son ciertas, como dice Fer, algo así lo convierte en algo gigante, desproporcionado, y te hace sentir culpa. Este es uno de los grandes argumentos del enemigo, agarrarse de los pecados y debilidades que sí tienes para hacerte creer que nunca vas a poder salir de ahí. Pregunta para ti, Fer.
0: Sí.
1: ¿Cómo puede una persona arrepentirse de su pecado sin quedar atrapada en la culpa?
0: Ajá, ok. Yo, bueno, en terapia yo lo trabajo así, ¿no? La persona también se tiene que aprender a perdonarse a sí mismo, aprender a inclusive a perdonar la idea del Dios malo que pudiera haberse generado también en su mente, porque a veces creemos que Dios nos abandonó, se cuenta uno y un montón de telenovelas. Realmente uno tiene que aprender a perdonar desde varios aspectos, ¿no? Perdonarme a mí mismo, perdonar a la persona que me hizo daño, inclusive pedirle perdón a Dios de forma humilde y sincera, y también perdonar la idea que yo tenía de que Dios era el malo conmigo por lo que me había pasado, porque a veces lo pensamos así, ¿no? Yo creo que el perdón tiene que manejarse desde varios aspectos, pero es tener la humildad simplemente de decir me equivoqué, pero tampoco es para tanto.
1: Claro.
0: O sea, yo creo que todo tiene que ver con claridad. Si tienes la claridad de lo que está pasando, puedes avanzar en tu idea. La claridad puede que superes un duelo, o al menos saberlo manejar de mejor manera, ¿no? Y perdonarnos, soltar una culpa, soltar algo que nos duele, es un duelo también. Es como soltar esa idea y para siempre, ¿no?
1: Claro.
0: Tengo que tener una claridad muy grande, y la claridad es humildad. ¿Por qué? La humildad es aceptar las cosas como son. Ni ay, más ni
1: correcto.
0: Menos.
1: Correcto, la humildad es una clave sí, importantísima.
0: Si yo no tengo humildad, no voy a poder perdonar. La humildad es decir, sí, la regué, pero tampoco es el fin del mundo.
1: Claro.
0: Sí, la regué, soy pecador, sí, pero tampoco soy la peor persona del mundo.
1: Claro.
0: ¿Verdad? Puedo perdonarme, puedo hacerlo porque puedo recuperar la dignidad como hijo de Dios. Y es ser simple en esa parte. Mientras más claridad tengas, más simple lo vas a hacer,
1: sí,
0: el proceso.
1: Más sencillo, claro.
0: Y la gente que no quiere perdonarse es gente que tiene hasta arrogancia. No, no, es que mi pecado es más grande. O sea, espérate, déjate lo cuento, ¿no?
1: Claro.
0: No, no, ni Dios va a poder. O sea, no, espérate, déjate. Y hasta como que sienten cierto orgullo de decir que lo que ellos hicieron fue más malo, ¿no?
1: Claro.
0: Entonces, humildad. Ni tan grande ni tan pequeño. Porque a Dios, para Dios, ni la bondad de la persona más buena del mundo le sorprende.
1: Claro.
0: Ni el peor pecado del mundo le sorprende. Para Dios todo entra en un rango ahí como mediocre. La verdad.
1: Sí, claro.
0: O sea, hay cosas que sí son buenas y malas, pues, pero nada le sorprende. Entonces, la humildad es eso. Decir, sí, mi pecado para mí es horrible, pero para Dios es tan simple.
1: Claro, que quiere que solo te arrepientas y ya.
0: Nada más quiere que me arrepiente y darle la vuelta a la página ya. Como decías el programa pasado, algo así, me decías que cuando llegaban con Jesús, Jesús no decía, es que entiendo tu problema y se pone.

0: llorar con ellos, no. Arrepiéntete y no vuelvas a pecar y sigue con tu vida.
1: Claro, y agarra tu camilla y vete.
0: Sí, o sea, como practicidad.
2: No estás enfermo.
0: Practicidad, no es para tanto.
1: Ey, no estás enfermo, vete.
0: Y eso es humildad.
1: Y fíjate, a diferencia de Jesús, uh-huh, el enemigo te invita a caer y cuando te ve caer te dice que ya no mereces levantarte.
0: Claro, él todo
1: lo contrario. O sea, ahí quédate, ¿eh?
0: Sí.
1: O sea, primero para invitarte a pecar te dice, está bien fácil, bien padre, tú dale, diviértete, goza la vida. No pasa nada. Y cuando caes te dice, uy, qué malo eres.
0: No, ya, no,
1: gravísimo. Uy, no, el peor. Y tú me dijiste.
0: No
1: tanto. Hey. Yo te dije que hasta aquí tú te excediste.
0: No, ya
1: te
0: valiste.
1: Dejas solo.
0: Sí, ya valiste.
1: Te dejas solo. Ya no es tu aliado, el enemigo en el pecado, te abandona.
0: Sí.
1: Ya dice, frégate solo.
0: Entonces, volviendo a la pregunta, ¿cómo le puedo hacer para perdonar o sin caer en el sentido de culpa? Exactamente eso. Porque uno se siente culpable, porque uno sigue creyendo que lo que hiciste fue absurdamente grave. Yo he visto pacientes en terapia que han hecho cosas muy, muy feas y pueden rehacer su vida a pesar de haber cometido errores que, la verdad, a cualquier ser humano le pudieran inclusive escandalizar.
1: Claro.
0: Pero dices, bueno, Dios te puede dar la oportunidad siempre y cuando la persona tenga la humildad de dejarse ayudar también. Y también reconocer que el problema que cometió sí fue grave para él como persona, pero para Dios no. Y que esa persona puede recobrar su dignidad. Y eso es lo que pasa, por ejemplo, con la mujer que te decía que había abortado y que decía, no, es que yo no merezco el perdón. Yo decía, sí, sí estuvo gacho lo que pasó. Claro. Para nosotros como humanos, claro, estuvo feo. O sea, porque ella le tocó ver, pues obviamente,
1: claro,
0: el ser humano, la criatura en sus manos, así, de más de 3 meses y medio. O sea, ya se ve completamente formado, ¿no? Y entonces ella dice que quedó traumada, por eso, traumada. Entonces yo le dije, sí, para nosotros es muy impresionante, pero para Dios esto pasa todo el tiempo, en la humanidad pasan cosas feas y Dios te lo puede perdonar. Entonces, claro, con humildad hay que reconocer que sí, hiciste algo malo, pero tampoco eres un demonio, ya suelta eso.
1: Claro.
0: No eres un demonio, tiene la dignidad de una hija de Dios. Con humildad reconoce que cometiste un error, pero no es para tanto tampoco. Y eso es lo que hacía Jesús, ¿no? Invitarnos a darle vuelta a la página.
1: Claro.
0: Dale vuelta a la página. Ya, arrepiéntete y cree en el evangelio. Sigue, no peques más.
1: Y no peques
0: punto
1: más.
0: Ya no te justifiques, ya no te atormentes, no seas complicado. Eso es lo que nos pasa a los seres humanos. Así y es. El demonio es el rey de la mentira y de la confusión. Y mientras más vueltas le des, más vueltas, más se agarra de ahí para hacerte pedazos.
1: Así es.
0: ¿Quieres perdonar? No le des tantas vueltas. Simplemente decir, listo, ya está hecho. Lo perdono. Me perdono, sé que estuvo malo, pero no es el fin del mundo. Mi vida sigue y me puedo reconstruir. Así será mucho más fácil.
1: Esa determinación tenemos que tener.
0: Esa determinación.
1: Fer, te agradezco mucho haberme acompañado. Vamos a hacer una segunda parte donde quiero que metas tu testimonio. Y hay mucho tema todavía.
0: Claro.
1: Hay mucho tema, así que te agradezco que me hayas acompañado el día de hoy.
0: Un Puyito, gusto.
1: Mi Ferni, excelente tema, muchas gracias.
0: Israelita.
1: Y para cerrar, nada más quiero decirle a las personas, no importa las trampas que te ponga el demonio, todas, pueden ser 1,000,000 de trampas. Hay una solución, se llama Dios. Y contra Él, nadie puede. Les doy las gracias por habernos acompañado al programa Faro Azul. Nos vemos en la próxima emisión. Que Dios le bendiga. Y si un día se pierde, busque el Faro Azul. Hasta luego, Dios les bendiga.

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fuerte aplauso a todas estas dos comunidades que hoy también se unen con este signo de la antorcha, con esta bonita, bonito signo de amor, de paz, de entrega, de servicio que lo hicieron San Mateo y San Francisco. Iniciamos entonces nuestro intercambio aquí en el templo.

Presentes aquí las autoridades civiles, las autoridades eclesiásticas, fiscalías, mayordomías, hermandades, danzantes y todos los católicos de buena voluntad, vamos con esa alegría a seguir mejorando, a seguir progresando, a seguir creciendo en estos valores que nos unen.

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Queridos hijos, hoy los invito, regresen a Dios, regresen a la oración, para que se conviertan en portadores de paz. Hijitos, oren por la paz que está en peligro, que nuevamente la oración fluya de sus corazones y de sus familias, para que con alegría puedan sentir la voz de Jesús en sus corazones. La paz esté con ustedes. Hijitos, sean portadores de paz y de oración por todos aquellos que no oran. Yo estoy con ustedes y oro por ustedes ante mi Hijo Jesús. Gracias por haber respondido a mi llamado.

Hoy quiero compartirles que María es la madre que nos ama. Y el mensaje es que volvamos los ojos a Cristo, que nuestro corazón pertenezca a Él, que no nos distraigamos por las cosas vanas, sino que vivamos en la voluntad de Dios, amándolo y respetando al que está al lado. Que amar a Jesús es amar al que está a nuestro lado. Que amar a Jesús, hacerlo conocer con nuestro testimonio. Eso es el mensaje que María quiere para todos. Que sigamos a su Hijo, que vivamos en paz y que nuestro corazón sea el templo de Cristo.

Que toda criatura bendiga y glorifique a María, la obra maestra de las manos de Dios, porque ella es la obra maestra de las manos de Dios, tanto en el orden de la gracia como en el de la gloria.

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1: Padre nuestro que estás en el cielo, santificado sea tu nombre. Venga a nosotros tu reino. Hágase tu voluntad así en la tierra como en el cielo. Perdona nuestras ofensas, como también nosotros perdonamos a los que nos ofenden. No nos dejes caer en tentación y líbranos del mal. Amén. Dios te salve María, llena eres de gracia, el Señor es contigo. Bendita tú eres entre todas las mujeres. Y bendito es el fruto de tu vientre, Jesús.
2: Santa María, Madre Božja,
1: ruega por nosotros pecadores, ahora y en la hora de nuestra muerte. Dios te salve, María, llena eres de gracia, el Señor es contigo. Bendita tú eres entre todas las mujeres, y bendito es el fruto de tu vientre, Jesús.
2: Santa María, Madre Božja, ruega por nosotros pecadores, ahora y en la hora de nuestra muerte. Amén.
1: Dios te salve, María, llena eres de gracia, el Señor es contigo. Bendita tú eres entre todas las mujeres, y bendito es el fruto de tu vientre, Jesús.
2: Santa María, Madre Božja, moli za nas grešnike, sada i na času smrti naše. Amen.
1: Dios te salve, María, llena eres de gracia, el Señor es contigo. Bendita tú eres entre todas las mujeres, y bendito es el fruto de tu vientre, Jesús.
2: Santa María, Madre Božja, moli za nas grešnike, sada i na času smrti naše. Amen.
1: Dios te salve, María, llena eres de gracia, el Señor es contigo, bendita tú eres entre todas las mujeres, y bendito es el fruto de tu vientre, Jesús.
2: Santa María, Madre Božja, moli za nas grešnike, sada i na času smrti naše. Amen.
1: Dios te salve, María, llena eres de gracia, el Señor es contigo. Bendita tú eres entre todas las mujeres, y bendito es el fruto de tu vientre, Jesús.
2: Santa María, Madre Božja, moli za nas grešnike, sada i na času smrti naše. Amen.
1: Dios te salve, María, llena eres de gracia, el Señor es contigo. Bendita tú eres entre todas las mujeres, y bendito es el fruto de tu vientre, Jesús.
2: Santa María, Madre Božja, moli za nas grešnike, sada i na času smrti naše. Amen.
1: Dios te salve, María, llena eres de gracia, el Señor es contigo. Bendita tú eres entre todas las mujeres, y bendito es el fruto de tu vientre, Jesús.
2: Santa María, Madre Božja, moli za nas grešnike, sada i na času smrti naše. Amen.
1: Dios te salve, María, llena eres de gracia, el Señor es contigo. Bendita tú eres entre todas las mujeres, y bendito es el fruto de tu vientre, Jesús.
2: Santa María, Madre Božja, moli za nas grešnike, sada i na času smrti naše. Amen.
1: Dios te salve, María, llena eres de gracia, el Señor es contigo. Bendita tú eres entre todas las mujeres, y bendito es el fruto de tu vientre, Jesús.
2: Santa María, Madre Božja, moli za nas grešnike, sada i na času smrti naše. Amen.
1: Dios te salve, María, llena eres de gracia, el Señor es contigo. Bendita tú eres entre todas las mujeres, y bendito es el fruto de tu vientre, Jesús.
2: Santa María, Madre Božja, moli za nas grešnike, sada i na času smrti naše. Amen.
1: Gloria al Padre, al Hijo y al Espíritu Santo.
2: 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Amen. O moj Isuse,
1: o mi buen Jesús, perdona nuestros pecados, líbranos del fuego del infierno y lleva al cielo a todas las almas, especialmente a las más necesitadas de tu infinita misericordia. Amén.
0: Reina de la Paz,
2: moli za nas i blagoslovi nas.